0: El portero mexicano atajó en Brasil 1950, Suiza 1954, Suecia 1958, Chile 1962 y se despidió en el máximo templo del fútbol, Wembley, en 1966 en el empate sin goles ante Uruguay. El segundo en lograrlo fue Rafa Márquez, el eterno capitán que guió a la selección en cada una de las ediciones que estuvo presente. Líder desde Corea-Japón 2002, pasando por Alemania 2006, Sudáfrica 2010, Brasil 2014 y despidiéndose en Rusia 2018 como el único jugador con capitanías en 5 ediciones del torneo.
1: Gracias por todo y por tanto, capitán, Kaiser, patrón. Eres la historia que vive en nuestros días.
2: ¡Balón peinado! ¡Y gol! Ese balón se ha introducido a la portería. ¡Gol de Rafa Márquez!
0: Francisco Guillermo Ochoa y Andrés Guardado vivieron historias similares. Ambos fueron las grandes sorpresas de Ricardo La Volpe en 2006. Ambos sufrieron en Sudáfrica 2010, pero los dos se consolidaron como figuras importantes en Brasil, Rusia y Qatar, llegando al grado de leyendas del fútbol mexicano. 5 copas, 8 futbolistas, 4 mexicanos y una historia que siempre se contará.
3: Muy buenas tardes, vamos con las noticias. El Servicio de Administración Tributaria y el Instituto Mexicano de Contadores Públicos alertaron sobre un repunte en la detección de empresas fantasma creadas para vender comprobantes fiscales de operaciones que nunca existieron. Detallaron que se detectaron 913 firmas publicadas tan solo en 2026 y más de 14.000 contribuyentes en registros y listas relacionadas con operaciones simuladas. El Instituto Mexicano de la Propiedad Industrial dio a conocer que a través de la operación limpieza retiró del mercado más de 99.000 productos apócrifos con un valor superior a los 13 millones de pesos. La estrategia busca proteger al comercio formal, a las marcas y a los consumidores. El gobierno de la Ciudad de México realizará su audiencia ciudadana el martes 16 de junio en el Jardín Flotante Tlalipan para dialogar de manera directa con los habitantes de la capital y atender sus inquietudes, propuestas y necesidades. En información internacional, el presidente de Francia, Emmanuel Macron, inauguró la cumbre del G7 con una recepción oficial para los líderes mundiales en la localidad de Evian. El encuentro marca el inicio de 3 días de negociaciones donde se abordarán temas como los conflictos en Irán y Ucrania, la economía global y el desarrollo seguro de la inteligencia artificial. Para Noticentro informa Alicia Hernández.
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7: Hasta el día de hoy, no queda la menor duda de que el título del mejor futbolista mexicano en la historia le pertenece al goleador Hugo Sánchez Márquez.
8: Hugo Sánchez, usted lo ve en la cantidad de goles que marcó en el fútbol mexicano, también en el fútbol de España.
7: Ídolo en el fútbol de nuestro país, estrella goleadora en España, único en sus múltiples remates de chilena, en el mundo se relaciona el nombre de Hugo con el gol. Pero existe un capítulo en la carrera de Hugo que nunca terminó por cerrar acorde a su trayectoria, la selección de México.
9: ¡México! ¡México! ¡México! ¡México! ¡México! ¡México!
7: El legendario delantero participó en 3 Copas del Mundo y en 8 encuentros mundialistas marcó un gol. Fue frente a Bélgica en México 1986 que el Penta Pichichi anotó su único tanto con el uniforme nacional.
10: Por el centro, viene el cabezazo.
7: ¡Gol! ¡Gol! ¡Gol! En esa misma cita mundialista, durante el segundo partido de la fase de grupos frente a Paraguay, el 9 mexicano no terminó nada contento luego de fallar un tiro penal en el último minuto del encuentro, y con el que México tuvo que conformarse con el empate y un solo punto.
6: Hugo Sánchez, el gran goleador, y el gato la toca, la pelota en el palo, y México, que de esta manera se queda con las ganas.
7: En el imaginario de la afición, el mejor futbolista en la historia de México quedó con una deuda cuando portó la playera nacional en el terreno de juego. Y a pesar de ser el futbolista mexicano más reconocido en el mundo, aficionados y aficionadas siempre recuerdan esa falla de Hugo Sánchez en el Mundial de 1986.
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0: Meteorológico Nacional alertó que en las próximas horas se pronostican lluvias de intensas a torrenciales en el noreste del país. Escuchemos al meteorólogo Adrián Marín.
1: Especialmente para los estados de Coahuila, Nuevo León y Tamaulipas, se pronostican lluvias intensas. Esto debido a la interacción de varios fenómenos meteorológicos, entre ellos una zona de inestabilidad con 50% de probabilidad de desarrollo ciclónico a 7 días.
0: Ante el pronóstico de lluvias intensas, la Coordinación Nacional de Protección Civil recomendó a la población reforzar las medidas preventivas, no cruzar zonas inundadas, ríos ni arroyos. Quienes vivan en terrenos de riesgo deben identificar rutas de evacuación hacia los albergues. En las costas se pide alejarse de las playas y respetar los cierres de navegación por mar de fondo. En otros temas, en Nuevo León el servicio de atención telefónica 070 comenzó a ofrecer orientación en inglés las 24 horas para apoyar a los turistas internacionales que visitan la entidad. La medida se realiza con el apoyo de estudiantes de la Universidad Autónoma de Nuevo León para facilitar información sobre transporte y eventos. En información internacional, unos 1.100 millones de niños, casi la mitad de la infancia del mundo, están expuestos a por lo menos tres amenazas climáticas que ponen en riesgo su educación, su salud e incluso su supervivencia. Así lo revela un informe del Fondo de las Naciones Unidas para la Infancia. Para Noticentro informa Alicia Hernández.
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0: Muy buenas noches. Esto es La Octava, una producción de Radio Centro Noticias. Hoy es lunes, 15 de junio de 2026. Feliz inicio de semana. Arrancamos escuchando el día de hoy, Winds of Change, de Scorpions. Y es que hoy celebramos el Día Mundial del Viento, una jornada internacional que se dedica a destacar la importancia de este recurso natural, promover el potencial de la energía eólica y crear conciencia sobre su papel fundamental en la lucha contra el cambio climático. Sus objetivos principales incluyen impulsar las energías renovables y fomentar el uso de electricidad limpia y sostenible. Los beneficios de la energía eólica son evidentes, porque entre otros, disminuye las emisiones de gases de efecto invernadero y también reduce la huella de carbono. Es por ese motivo que hoy estaremos escuchando canciones que tienen como tema principal el viento. Pero para entrar en materia, hoy en el principio del programa vamos a hablar del memorando de entendimiento de Estados Unidos e Irán. Les invitamos para que se queden. Yo soy Carlos Castellanos y a nombre de mis colegas, y gracias a ellos, mis compañeros profesionales de la comunicación y las comunicaciones, que son los que hacen posible que lleguemos hasta donde usted se encuentra. A nombre de ellos y mío, les damos la bienvenida. Aquí comenzamos. Que se ha alcanzado un acuerdo con Irán y que el texto final se dará a conocer tras la firma oficial el próximo viernes. En declaraciones realizadas, por cierto, poco después de llegar a Evian, Francia, para su reunión del G7, Trump también dijo que el estrecho de Hormuz estará totalmente abierto el viernes, ya lo asegura. El mandatario norteamericano asegura también que no necesitan mucha ayuda para reabrirlo, esto ante una iniciativa liderada por Francia y Reino Unido que buscaba lanzar una coalición para garantizar la seguridad en este paso clave para el comercio mundial de hidrocarburos. Sin embargo, Donald Trump parece que no quiere que le hagan el favor después de los desencuentros que hubo, evidentemente. Por su parte, la presidenta Claudia Sheinbaum celebró el anuncio y expresó sus deseos para que este acuerdo de Estados Unidos e Irán para poner fin a la guerra se concrete. La mandataria nacional confió en que esto permita reducir el precio del petróleo y también en que ayude a aquellos países que tienen ya problemas para acceder al combustible. Pero, ¿qué le parece si profundizamos en el asunto con nuestra siguiente entrevista?
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0: La bienvenida con el gusto de siempre en este espacio es para la doctora Aribel Contreras Suárez, coordinadora de la Licenciatura en Negocios Globales de la Universidad Iberoamericana Ciudad de México y también coordinadora de la Unidad de Estudio y Reflexión del Conflicto Rusia-Ucrania en COMEXI. Doctora Aribel, qué gusto de saludarla siempre. Muy buenas noches. Gracias por platicar con nosotros en este espacio.
1: Al contrario, Carlos, muy buenas noches y siempre un gusto estar aquí contigo y con todo tu auditorio.
0: Muchas gracias, doctora. Pues de entrada explíquenos, por favor, ¿qué significa este memorándum de entendimiento que firman Irán y Estados Unidos, doctora?
1: Claro, Carlos, es, digamos, la antesala donde las partes manifiestan su intención de poder avanzar a una segunda parte que durará 60 días, donde se pretende que sean ya las negociaciones de manera más puntual en este estilo y en este afloje de las líneas rojas de ambas partes, donde se estará en su momento jugando el tema real y contundente del Estrecho de Hormuz, no solamente el tema de que esté abierto o cerrado, que es una parte ni siquiera, a manera de paréntesis, le corresponde al presidente de Estados Unidos decidirlo, puesto que no es un tema dentro de su jurisdicción. Pero cierro el paréntesis, pero sí se tiene que abordar el tema del uranio, el tema de las armas nucleares, la parte de Líbano, porque aunque el primer ministro israelí Benjamín Netanyahu no quería estar dentro de la ecuación sobre los ataques al sur de Líbano, pues una de las exigencias tanto de Irán como de Pakistán en calidad de mediador es de que sí o sí tiene que meterse dentro del paquete de la negociación. Sin embargo, te he de confesar, Carlos, que bueno, el memorándum de entendimiento no obliga a las partes a nada. Simplemente es, este viernes se estaban reuniendo en Suiza, expresando esta voluntad por parte de la delegación de la República Islámica de Irán y la de Estados Unidos para que haya un cese al fuego y donde se expresa esta intención. Sin embargo, esto no significa ni el fin de la guerra, ni que ya está un acuerdo de paz. No, esto es apenas un gran paso, ojalá así sea, para lo que puede venir posteriormente. Difícil de creer que en pocas rondas de negociación se resuelva algo que lleva décadas generando una profunda tensión geopolítica en la región.
0: Precisamente, ¿cómo se lee este acuerdo en la región, doctora Aribel Contreras? ¿Cómo lo leen de manera particular los aliados históricos de los Estados Unidos, el mismo Israel, por ejemplo?
1: Pues mira, desde una mirada muy optimista, pues brinda una despresurización en toda la región, calma los ánimos, okay. Afortunadamente, si este cese al fuego es real, pues ya no vamos a estar viendo más pérdidas humanas. Desde una mirada mucho más escéptica, podríamos decir que esto nada más es un maquillaje, porque Trump lo que le interesa es tener capital político a la luz de las elecciones intermedias a celebrarse el 3 de noviembre, derivado a que sus niveles de aprobación han caído a niveles históricos, donde uno de los muchos pilares que le están cobrando factura ya es la guerra contra Irán y a consecuencia de esta el impacto en los precios de energéticos al interior de Estados Unidos, ya que el galón de gasolina ha estado ya prácticamente llegando a una banda de $6, de $5. Entonces, el tema económico pues es un tema que pesa mucho en cuestión de poder adquisitivo al estadounidense, que es el que va a ir a las urnas a votar y le va a cobrar la factura al republicano. Entonces, creo yo que sí, sin duda, estamos viendo que hay dos miradas opuestas y que si tratáramos de balancear la parte muy optimista y la parte muy escéptica, por no decir negativa, me parece que todavía falta un largo camino por recorrer, Carlos. Hay que ser cautelosos, no hay que cantar victoria ni creer que esto ya va a haber una luna de miel entre Estados Unidos y la República Islámica de Irán. Me parece que no. Vendrán momentos duros, difíciles, y ojalá no se repita la historia como fue en Gaza, que después de aquella famosa firma de acuerdo de paz en Egipto, pues el fuego cruzado ha continuado, ¿no? Entonces, es muy complejo y por eso es importante que estos días ya se estén reuniendo en

0: importancia y por parte de los líderes de las 7 economías más importantes del mundo, porque uno de los temas centrales justamente es la guerra en Irán y cómo es que estarán empujando a todas las partes para que los acuerdos previos y lo que venga después sea en serio y no nada más una cortina de humo para temas de agenda doméstica.
1: Ya nos adelantaba usted de alguna manera cómo este tipo de movimientos a Trump le interesan por las elecciones intermedias que se acercan en noviembre próximo. Sin embargo, ya también esboza usted otro asunto muy importante, que es justo el hecho de que se está llevando a cabo a partir de hoy y hasta el 17 de junio el G7 en Evian, Francia. En este sentido, ¿qué pretende Donald Trump o qué pretenderá Donald Trump ahora que está hecho este anuncio de un memorando que apenas se va a firmar el próximo viernes? ¿Qué pretenderá lograr allí? Ya por lo pronto, hoy vimos que no quiso la ayuda ni de Francia ni del Reino Unido, decían ellos, para garantizar la seguridad en el estrecho de Hormuz. Sin embargo, entonces, ¿qué es lo que pretende Donald Trump? ¿Nada más llegar a pavonearse con lo que ha obtenido, doctor?
0: Sin duda llegó ya hoy a esta cumbre con el acuerdo en mano, presumiendo y diciendo que gracias a la diplomacia Trump se logró este acuerdo. Sin embargo, pareciera que ya empieza a tener demencia por el hecho de que él mismo fue el que inició esta guerra y que no es gracias a la diplomacia de Estados Unidos, sino es gracias a los esfuerzos de Pakistán, en su momento de Turquía, la presión de los países dentro de la región, pues que han estado empujando mucho la conversación de que esto no puede seguir continuando de esta manera. El gobierno de Irán ha sido muy cauteloso en cuanto a sus declaraciones, ha dicho que sí va a acudir este viernes a la firma en Suiza, pero no ha dicho realmente hasta dónde está dispuesto a ceder. Entonces, creo yo que esta cumbre del G7 es importante para que otras voces, no solamente la de Washington, se enfoquen a abordar distintos temas que va desde las tensiones geopolíticas, las implicaciones, por supuesto, la geoeconomía, la guerra en Ucrania, que también no debe de olvidarse ni permitir que se vea opacada por el tema de Medio Oriente, el tema de inteligencia artificial, y al final es pues la cumbre del G7, no la cumbre G1, refiriéndome al líder de Estados Unidos. Y pues los 7 países más industrializados del mundo tienen este poder al final de empujar una agenda a favor de la paz, puesto que Reino Unido, Estados Unidos y Francia, que son miembros de esta cumbre, también coinciden dentro del Consejo de Seguridad de las Naciones Unidas, además de China y Rusia como miembros permanentes, que pues no olvidemos que Irán ha dicho que espera que este acuerdo más adelante pueda tener el cobijo y el registro dentro del Consejo de Seguridad. Entonces hay muchas cosas que se están jugando en torno a estos días en Francia, pero sobre todo en Ginebra, Suiza, el próximo viernes, Carlos.
1: No me puedo ir sin preguntarle, doctora Aribel, ¿cómo impacta este acuerdo a nuestro país, sus finanzas públicas en particular? Ya hoy le preguntaron a la presidenta Claudia Sheinbaum y ella decía que confiaba en que se estabilicen los precios de las gasolinas. Recordemos que se está perdiendo una gran cantidad de pesos mexicanos precisamente para tratar de estabilizar y que no crezcan todavía más los precios de las gasolinas. ¿Sí veremos una baja ahora que aparentemente está la luz al final del túnel, doctora Aribel? ¿Cuánto tardaremos en ver que regresen los precios? ¿O de plano ya no regresarán, ya se van a quedar así, simplemente no van a crecer más? ¿Cómo ve usted el asunto particular a raíz de este entendimiento?
0: Pues muy pertinente tu pregunta, Carlos, porque al final del camino México es parte de la comunidad internacional, exportamos, importamos y por supuesto el tema de los energéticos es parte importante de nuestras cadenas de suministro en diferentes sectores. Sin embargo, pues ha habido muchos efectos desde la guerra en Ucrania, ahora con Medio Oriente, que lamentablemente los estragos es muy difícil dar marcha atrás a nivel global y México no es la excepción. No olvidemos que apenas hace 2 semanas la Organización para la Cooperación y el Desarrollo Económico, así como el Fondo Monetario Internacional, dieron una estimación de crecimiento del Producto Interno Bruto para México de a lo mucho el 0.9%, es decir, ni siquiera consideran que México podría llegar a crecer 1%, pero esto no es única y exclusivamente por motivos del conflicto en Medio Oriente. Claro que impacta, como ha impactado en Estados Unidos y en otros países, pero también tiene mucho que ver con políticas públicas desde adentro, porque además no se nos olvide que ahorita está corriendo el proceso de revisión del T-MEC, que aunque dudo mucho que esto tambalee y que el escenario cambie radicalmente de como de que Estados Unidos se vaya a salir, pues sí, los aranceles llegaron para quedarse en el T-MEC y esto no son buenas noticias ni para México ni Canadá ni para Estados Unidos, a pesar de esta amenaza contundente por parte del representante comercial de la Unión Americana. Entonces, al final me parece que cuando hay una guerra, todos salen perdiendo, con excepción de las empresas que generan la industria de la guerra, y sin duda para México, en un año tan complejo por la revisión del T-MEC, tan complejo por todas las presiones que se han tenido por parte de Washington en cuestión del combate al crimen organizado, pues hay muchas variables que están en juego que pueden abonar a que los precios de energéticos puedan subir, puedan bajar, pero que también eso empuje a una tasa de inflación al alza en el caso de México, porque además estamos anclados a la economía de Estados Unidos. Así que nos conviene que a nuestro vecino del norte le vaya bien, porque a nosotros nos puede ir mejor. No podemos desear que les vaya mal, porque entonces dejan de comprarnos lo que tanto dependemos nosotros en cuestión de nuestras exportaciones. Así que esperemos que se metan más goles económicos y que haya menos penaltis diplomáticos, Carlos.
1: Muy bonito el comentario, sin lugar a dudas, aprovechando que estamos viviendo tiempos futboleros, estimada doctora Aribel Contreras Suárez. Muchas gracias. Entonces, al final de cuentas, pues esperemos que no se metan tantos penaltis, como bien dice, y no más bien que metamos goles en ese sentido. Pero lo que es una realidad, me queda claro entonces, después de oír su comentario, es que difícilmente vamos a ver que los precios de los combustibles se vayan para atrás. A lo más que podríamos aspirar entonces es a que no suban más, doctora.
0: Lamentablemente México depende de las importaciones de la gasolina. Si nosotros la pudiéramos producir, sería otro escenario, pero el hecho de que dependemos de los precios internacionales, pues es también impensable creer que México no pudiera tener un impacto, además de las medidas que se estén pues acomodando al interior de la economía mexicana. Así que al final del camino, pues hoy creo que el tema de las decisiones del mandatario de Estados Unidos pues están sacando una tarjeta roja, sin duda, en temas de la economía global, y México no es la excepción.
1: Perfecto. Doctora Aribel Contreras Suárez, coordinadora de la Licenciatura en Negocios Globales de la Universidad Iberoamericana Ciudad de México y coordinadora de la Unidad de Estudio y Reflexión del Conflicto Rusia-Ucrania en COMEXI, siempre agradecidos de que participe con nosotros. Muchas gracias por el análisis de hoy, doctora.
0: Al contrario, Carlos, muy buenas noches. Hasta pronto.
1: Hasta la próxima. Es la doctora Aribel Contreras Suárez, aquí en La Octava.
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1: Oscar Lara, bienvenido, muy buena noche. Tú nos informas qué es noticia en las calles del Valle de México. Ya te vemos, enseguida te escuchamos, Oscar. Buena noche.
3: ¿Qué tal, Carlos? ¿Cómo estás? Un gusto saludarte a ti, el auditorio. Muy buenas noches. Nos encontramos en la periferia del Metro San Lázaro, en la conexión de la línea 1 y la línea B del sistema de transporte colectivo Metro. Una zona donde fue pues bastante castigada debido a la cantidad de lluvia que cayó hace cuestión de minutos en esta parte de la alcaldía Venustiano Carranza, precisamente muy cerca del Congreso de la Unión y de la zona de San Lázaro. Prácticamente una anegación que alcanzó los 45 centímetros de profundidad, esto en la interconexión entre la estación 1 y la línea 1 y la línea B del sistema de transporte colectivo Metro. Así las condiciones en estos momentos te puedo informar, ya hemos hecho un recorrido en este interior de la estación San Lázaro de la línea B, ya ha bajado el nivel, siguen trabajando personal del Metro en esta parte, sin embargo, hay algunos conos especializados en esta parte, sobre todo para que no se pueda transitar por esta zona, ya que puede regenerar un riesgo y puede pues generar alguna caída de algún usuario en esta parte muy cercana a las escaleras, en donde se puede acceder a los andenes de la línea B del metro. A manejar con mucha precaución también en todo este perímetro, continúa en el pavimento mojado, nos encontramos sobre el eje 3 Oriente, en su tramo de la avenida Ingeniero Eduardo Molina, prácticamente a unos metros de la calzada de Ignacio Zaragoza, que también tiene encharcamientos y anegaciones en los alrededores exactamente de esta zona. También la alcaldía de Iztapalapa, bastante castigada, sobre todo por la lluvia, a manejar con mucha precaución, prácticamente una lluvia generalizada en el Valle de México. Carlos, el reporte que tenemos.
1: Completo como siempre. Muchas gracias, Oscar Lara.
3: Seguimos pendientes, buenas noches.
1: Seguimos pendientes, claro que sí. Seguiremos pendientes con mi colega Oscar Lara en las calles del Valle de México. Vamos a un primer corte, escuchando Contra el Viento de Bob Seger, una balada que utiliza el viento justo como símbolo de las dificultades de la vida, el envejecimiento, las pruebas que superamos al mantener la integridad mientras avanzamos contra la corriente, por ejemplo. No se vaya, es el Día Mundial del Agua, regresamos.
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0: Este es un clásico. Se llama Dust in the Wind, polvo en el viento, del grupo Kansas, que reflexiona precisamente sobre la fugacidad de la vida y cómo todo lo que construimos se desvanece. Precisamente, pues se desvanece. Y esto comparándolo metafóricamente con polvo flotando en el viento, justo en el Día Mundial del Viento. Vamos a lo que tenemos preparado para todos ustedes. Lista la buena noticia de esta noche. Siempre una buena noticia para usted en este espacio, lo sabe, como mínimo información amable. Siempre datos útiles para toda nuestra audiencia. Y en esta ocasión, información útil y amable para usted, porque el Instituto Mexicano de la Propiedad Industrial ya descartó que este instituto vaya a buscar sancionar a fondas, taquerías o pequeños negocios de barrio al advertir que no quieren generar pánico por versiones sobre multas millonarias. Ya lo sabe, por aquello de la transmisión de los partidos del Mundial. Es mi colega Yadira Rodríguez quien nos tiene la buena de esta noche. Bienvenida, Yadira, te saludamos con gusto y te escuchamos. Adelante.
1: ¿Qué tal? Muy buenas noches, Carlos. En la buena noticia del día, el Instituto Mexicano de la Propiedad Industrial, el IMPI, afirmó que los operativos contra las transmisiones ilegales de los partidos del Mundial de Fútbol no van tras pequeños comercios. Su titular, Vidal Llerenas, pidió a dueños de fonditas o taquerías que no entren en pánico. El funcionario federal dijo que si bien durante el partido inaugural entre las selecciones de México y Sudáfrica la semana pasada, se bajaron 57 transmisiones en línea y se visitó 50 establecimientos a petición de la FIFA, no hubo clausuras porque esa no es una función del Instituto Mexicano de la Propiedad Industrial, sino que solo se tomó nota y ya el establecimiento tendrá que probar que cuenta con el permiso. Al respecto, el titular del IMPI también desmintió que la sanción por transmitir partidos del Mundial sin contar con permiso sea de 29 millones de pesos, como circuló en redes sociales.
2: Eso de la multa de los 29 millones, alguien la inventó y lo puso en una página. Entiendo, yo investigué. 29 millones es la multa máxima que puede tener el IMPI, pero son por actos de comercio. Es como si le cambie una marca. O sea, no es nada ni cercano a eso, digamos, ¿no? Dependerá del establecimiento, que sea proporcional en todo caso, pero nuestro punto es, lo estamos haciendo petición de parte en ciertos lugares. No vamos a ir a las funditas y a las taquerías y a ese tipo de cosas. No queremos generar pánico, ¿no? Ya había sucedido desde el Mundial pasado y en general, digamos, cierto tipo de eventos deportivos, si se transmiten en un lugar, se paga una cuota, digamos, de transmisión para negocio.
1: Al insistirle cuál es el piso mínimo y máximo de las sanciones que se pueden aplicar por transmitir los partidos sin contar con permiso, Vidal Llerenas no supo responder. Lo que sí matizó es que las operaciones para bajar las transmisiones de los partidos van a continuar, igual que los operativos para decomisar piratería, particularmente playeras. Al respecto, dijo que por lo pronto el jueves pasado, que se inauguró la fiesta de fútbol más importante, lograron evitar la venta de piratería en torno al Estadio Ciudad de México, como playeras, copas, balones alusivos que no tienen aval de la FIFA.
2: Hemos estado realizando distintos operativos. Hemos realizado cuando menos 4 operativos en áreas distintas a los estadios. Y el día del partido de México utilizamos 15 brigadas para poder disuadir la venta de mercancía ilegal alrededor del estadio. Eso se logró. Si uno se ve alrededor del estadio, no había venta de mercancía ilegal, era algo que nos preocupamos. Estuvimos muy pendientes, trabajando con la FIFA también.
1: El titular del IMPI afirmó que este jueves habrá un operativo especial en torno al estadio en Guadalajara, donde la selección mexicana se medirá a la de Corea del Sur. Asimismo, dijo que van a seguir bloqueando la señal de transmisiones de partidos en línea porque solamente una empresa en México cuenta con los permisos de transmisión. Las declaraciones las hizo Carlos en el marco de una convocatoria a profesionales expertos en ciencia, tecnología, ingeniería y derecho que quieran sumarse a las filas del IMPI con el objetivo de acelerar los registros y otorgamiento de patentes. Y es que Santiago Nieto, quien busca la gubernatura de Querétaro, pues dejó nada más y nada menos que un rezago de más de 100,000 solicitudes de patente y registro de marca. Carlos, la información que les tengo. Muy buenas noches.
0: Muchas gracias, Yadira Rodríguez. Excelente noche para ti. Pues esa definitivamente es nuestra información amable de esta ocasión. Y bien vale la pena, pues, mandarle un dato, ¿eh? Porque la defensa de los derechos de autor regularmente enfrenta graves desafíos estructurales. La piratería digital, el plagio, la jurisdicción internacional son los mayores obstáculos. Y es que la facilidad para copiar, modificar y distribuir obras en línea sumada al anonimato es lo que dificulta al rastreo de infractores y la aplicación de sanciones efectivas. Los principales problemas en la defensa de los derechos de autor incluyen precisamente la distribución no autorizada a través de redes, de intercambios de archivos o plataformas de mensajería, y esto hace casi imposible poder rastrear el origen de la infracción. Al operar en Internet, una obra puede ser alojada en un servidor en un país, distribuida desde otro y consumida en uno tercero. Eso evidentemente complica qué leyes aplicar, cómo ejecutar una demanda transfronteriza, por mencionar algo, aunque deseamos fervientemente, por supuesto, que nuestras autoridades de verdad se pongan las pilas. Y ahora, cuando estamos hablando de cuestiones del Mundial, nos vamos a los deportes con Luis Castillo para que nos cuente lo más relevante de la jornada mundialista al día de hoy.
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4: Hola, ¿qué tal? Qué gusto saludarles, amigos de la Octava Noticias. Aquí vamos con hashtag la radio del Mundial. Actividad hoy en diversos frentes, en donde la sorpresa ha sido protagonizada indudablemente por la mañana España, que se enfrentó a la sorpresiva selección de Cabo Verde allá en Atlanta. Terminan empatados a 0 goles. La rebelión de los pequeñines. Y luego también partido entre los Diablos Rojos de Bélgica, hoy allá en Seattle, y Egipto. Abrió el marcador el cuadro de los faraones con Ashour al minuto 20 y con autogol de Mohamed Ani. Los Diablos Rojos belgas terminaron empatando a un tanto. Y hoy también en Miami se venía la sorpresa. El equipo de Arabia Saudita le ganaba a Uruguay con gol de Alamri al minuto 41, pero apareció Maxi Araujo a 10 minutos del final, exjugador de Puebla y Toluca, para sentenciar el marcador. En estos momentos, allá en la zona de California, se juega el partido de Irán contra Nueva Zelanda, partido que es silbado por el mexicano César Arturo Ramos Palazuelos. Mañana, actividad de los grandes. Francia se va a medir a la selección de Senegal en New York, New Jersey. Por otra parte, también va a debutar la selección, la actual campeona del mundo, Argentina, con su banderazo frente a Argelia, y completa la jornada de mañana Irak frente a Noruega y Austria frente a Jordania, en lo que corresponde a la actividad de este martes. La información deportiva. Que pasen una excelente tarde.
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0: Y ahora nos vamos a el estado de Jalisco, porque mi colega Elizabeth Rivera, en este contexto mundialista y ante el próximo partido de la selección mexicana que se llevará a cabo en Guadalajara el próximo jueves, bueno, pues de entrada un pequeño bar ubicado en esta ciudad tapatía se declaró antimundialista. Dice que no va a transmitir partidos de la Copa del Mundo. Por su parte, el gobernador del estado, Pablo Lemus, anunció suspensión de clases para el próximo jueves. Elizabeth Rivera, bienvenida, buena noche. Tienes todos los detalles, infórmanos, por favor.
6: ¿Qué tal, Carlos? Un saludo para ti y para toda la audiencia de Grupo Radio Centro. Pues en efecto, este pequeño bar independiente de Guadalajara llamado Rojo Pit, ubicado frente al Parque Revolución, más conocido como Parque Rojo, decidió no transmitir ningún partido y se declaró zona libre del Mundial. Su propietario, Pedro Quintero, explicó que el costo para transmitir legalmente los encuentros rondaba los 26,000 pesos y que incluso les indicaron que no podían proyectar los partidos de señal abierta por tratarse de un establecimiento comercial. Esto fue lo que comentó.
7: Estuvimos investigando en varios lados y resulta que sí era realidad esto, que no podíamos ni siquiera los partidos de televisión abierta nosotros transmitirlos aquí. Entonces eso nos hizo recapacitar un poco. En decir, bueno, entonces no podemos pasar los partidos por el costo y aún así no podemos pasar los partidos de televisión abierta, pues lo que están buscando es prácticamente lo económico, todas las cadenas que tienen los derechos. Entonces dijimos, ¿saben qué? Pues miren, mejor no vamos a transmitir ningún partido y es una forma también como de protesta por lo voraz que es ahorita la industria.
6: Pues ahí tienes, también destacó que nunca recibieron información o acompañamiento para acceder a los apoyos anunciados por el Ayuntamiento de Guadalajara para la transmisión de estos partidos. Y como lo mencionabas, el gobernador de Jalisco, Pablo Lemus Navarro, anunció la suspensión de clases en todo el estado de Jalisco para el próximo jueves 18 de junio, fecha en que la selección mexicana disputará en Guadalajara su primer partido mundialista en la historia de la ciudad. A través de un mensaje dirigido a la población, el mandatario estatal reiteró que el asueto aplicará para estudiantes, maestras y maestros de todos los niveles educativos, con el objetivo, dijo, de que las familias puedan disfrutar del encuentro entre México y Corea, programado para la noche del jueves en el Estadio Guadalajara. Es el reporte. Un saludo.
0: Gracias, Elizabeth Rivera. Saludo de regreso para ti hasta el estado de Jalisco. Y antes de ir con mi colega Ilse Aguilar, rápidamente le platico nada más, ya que estamos hablando de estos temas, ya hablamos de la Ciudad de México, del estado de Jalisco. Bueno, pues en el estado de Nuevo León, de manera particular en Monterrey, Nuevo León, el Fan Festival ha sido suspendido este lunes 15 de junio de manera temporal, y eso es debido a las lluvias que han afectado precisamente los límites del municipio de Monterrey con el de García. Hay vehículos hay vehículos encharcados, inundados, y por esta razón, por las condiciones climatológicas, se suspendió el FanFest en Monterrey. Ahora sí, lo que tenemos preparado para todos ustedes, temas legislativos, porque la diputada federal Laura Ballesteros, de Movimiento Ciudadano, pide a la Cámara de Diputados que destrabe los juicios políticos pendientes. Eso incluye la solicitud en contra de la presidenta de la CNDH, Rosario Piedra Ibarra, por omisiones en la crisis de desaparecidos que existe en el país. Todos los detalles contigo, Ilse Aguilar. Bienvenida, buena noche, te escuchamos.
5: Así es, muy buena noche, estimado Carlos. Un gusto saludarte a ti y a toda la audiencia. A través de una denuncia ante la Comisión de Puntos Constitucionales, Gobernación y Población, así como la Comisión de Justicia, la diputada de Movimiento Ciudadano, Laura Ballesteros, exigió la instalación de la Subcomisión de Examen Previo. Y es que esta instancia debe recibir y turnar las solicitudes de juicio político a la Comisión Jurisdiccional. Sin embargo, ya suman más de la mitad de vida de esta legislatura y no ha sido instalada. Esto fue lo que denunció la diputada federal.
8: Estoy presentando un exhorto y una denuncia concreta para que instalen a la brevedad la subcomisión de examen previo para echar a andar el juicio político de Rosario Piedra Ibarra por petición específica de las padres, de los padres, de las madres y de las familias buscadoras.
5: Cabe destacar que Rosario Piedra Ibarra sumaría al menos 4 demandas de juicio político presentadas en San Lázaro por Ciudadanos. Y en este mismo marco, cabe resaltar que la presidenta de la mesa directiva en San Lázaro, Kenia López Rabadán, exhortó a detener la criminalización contra las madres y familias buscadoras luego de las polémicas declaraciones de la presidenta Claudia Sheinbaum y de la secretaria de Gobernación, Rosa Isela Rodríguez, de investigar de dónde se obtuvieron los recursos para que estos colectivos se trasladaran de distintos puntos del país a la Ciudad de México para su movilización, su velada, una noche antes y en el marco de la inauguración del Mundial de Fútbol. Escuchemos a la panista Kenia López Rabadán.
9: A que haya altura de miras y que no vean a las madres buscadoras como adversarias. Las madres buscadoras están haciendo el trabajo que lamentablemente las instituciones no hacen.
5: Finalmente, señalar, Carlos, que desde Movimiento Ciudadano también la diputada Laura Ballesteros pidió descongelar los juicios políticos contra la diputada federal Hilda Araceli Figueroa Brown por presuntos vínculos con el crimen organizado, así como los respectivos contra el gobernador con licencia de Sinaloa, Rubén Rocha Moya, y el senador Enrique Insunza. Incluso con Ciudadanos acompañó una propuesta para que se pueda legislar y aprobar un nuevo periodo extraordinario para que así sean procesados estas solicitudes de juicio político. Así la información en San Lázaro, Carlos.
0: Muy completa, como siempre. Mil gracias, querida Ilse Aguilar.
5: Muy buena noche, pendientes.
0: Pendientes, por supuesto que sí, con mi colega Ilse Aguilar. Pero bueno, por lo pronto, y antes de continuar con lo que tenemos preparado para todos ustedes, bueno, más bien, esto es parte de lo que tenemos preparado para todos ustedes, es que me quedé pensando, ¿hace cuánto tiempo que no hay titular en la Secretaría de las Mujeres? ¿Se acuerda usted que Citlali Hernández, quien hoy se encuentra haciendo labores partidistas, era la titular de esta secretaría? Bueno, pues han pasado ya 2 meses desde que Citlali Hernández dejó su cargo al frente de esta secretaría, y la dependencia mantiene su operatividad sin una titular formal y así se mantendrá durante los próximos meses. ¿Por qué le digo esto? Bueno, pues porque la presidenta de México, Claudia Sheinbaum, respecto a la designación de Laura Itzel Castillo para encabezar la dependencia, anuncio que hizo hoy en la mañanera del pueblo, pues nos da a entender que, en efecto, al confirmar que la funcionaria va a tomar posición de su cargo hasta el mes de septiembre, es decir, hasta que concluya su periodo y su responsabilidad actual en el Senado de la República, bueno, pues mientras tanto, seguirá siendo la subsecretaria Ingrid Gómez Arasíbar la que se encuentra al cargo de la Secretaría de las Mujeres, una secretaría que continúa acéfala, pero dicen funcionando sin ningún problema. A través del comunicado, Laura Itzel Castillo, además de agradecer el nombramiento y la confianza de la presidenta, dijo que enfocará toda su energía para buscar que la sociedad mexicana sea paritaria, igualitaria y respetuosa de los derechos de las mujeres. Nuestro país fue pionero en los derechos de las mujeres y tenemos que seguir impulsando la agenda feminista de la primera presidenta de México, fue lo que apuntó. Recordemos que esta secretaría inició funciones el 1 de enero de 2025 y es la que se supone se encarga de coordinar políticas para una vida libre de violencias para niñas, adolescentes y mujeres. Y es una secretaría que se encuentra acéfala, te repito, desde el 16 de abril de 2026. Y aunque ya sabemos quién va a ser su próxima titular, bueno, pues primero que acabe lo que está haciendo, ya después, total, la Secretaría de las Mujeres parece puede continuar así sin ningún problema. ¿Qué le parece si seguimos hablando de justicia, pero que sea justicia con todas sus letras?
10: Justicia con todas sus letras.
0: La bienvenida en este espacio, como cada semana y con el gusto de siempre, para Claudia Morales, coordinadora de proyectos especiales en Impunidad Cero. Bienvenida, Claudia. Te escuchamos. Muy buena noche.
11: Buenas noches, Carlos. Saludos para ti y para la audiencia. Y pues sí, así como realmente lo acabas de numerar aquí en el espacio de la octava, pues sí, después de casi 2 meses sin persona titular en la Secretaría de las Mujeres, hoy se da a conocer el nombramiento de Laura Itzel Castillo Juárez, quien actualmente pues preside el Senado, y esto lo realizó la presidenta Claudia Sheinbaum en su mañanera. Si bien esto representa un avance respecto a retomar los proyectos y programas que definen la política de igualdad entre mujeres y hombres en el sexenio de Sheinbaum, pues la designación ha sido calificada, como también ya bien lo mencionaban, como una muestra de desinterés en el tema, principalmente justo porque Castillo Juárez pues va a iniciar este encargo hasta septiembre después de cerrar sus labores en el Senado. Durante el anuncio se destaca que al frente pues se encuentra de la secretaría ahorita se encuentra Gómez Arasíbar, Ingrid Gómez Arasíbar, quien es subsecretaria de la entidad y se encarga del derecho a una vida libre de violencias. Y aquí nos ponemos a pensar, ¿cuál es la importancia de tener a quien encabeza una dependencia calificada como histórica, pero que en los hechos ha sido relegada por decisiones partidistas? Primero, pues ya hace tiempo mencionamos también en este espacio, la persona titular de la dependencia debe buscar que los objetivos, metas y líneas de acción definidos en el Plan Nacional de Desarrollo en materia de género se conviertan en una realidad y puedan ser evaluados. Esto se logra no solo porque se cuente con facultades, como lo describe el artículo 42 bis de la Ley Orgánica de la Administración Pública Federal, sino también porque se requiere de un perfil que sepa combinar lo normativo, lo administrativo y lo político. Y es que, como también ya lo mencionaron, desde el 16 de abril pasado, pues la Secretaría de las Mujeres se quedó acéfala cuando Citlali Hernández Mora pues salió de la dependencia para colaborar con las actividades de Morena rumbo a los comicios del 2027. dejar una secretaria clave en la congeladora política por prioridades electorales, pues manda un mensaje preocupante sobre las verdaderas prioridades del gobierno. Y es que el reto para Castillo Juárez es mayúsculo en un país en el que apenas el 15% de las carpetas de investigación que inician por feminicidio son presentadas ante el Poder Judicial. Lograr que se publique e implemente la Ley General para la Atención del Feminicidio es un primer paso, pero no es el único. También se deben consolidar las acciones relacionadas con la atención y prevención de todas las violencias contra mujeres, adolescentes y niñas, así como instrumentalizar la operación del Sistema Nacional de Cuidados, una estructura que sigue en el papel, pero que en la vida diaria, pues millones de mujeres que sostienen el hogar en los hogares de este país, sigue sin materializarse de forma institucional y sin brindarles precisamente pues esta realidad. La agenda de género en México no puede seguir en pausa ni subordinada a tiempos electorales o legislativos. El acceso de las mujeres a una vida libre de violencia y a la justicia requiere de una conducción institucional de tiempo completo, con presupuestos claros y metas medibles. Esperar hasta septiembre para que la Secretaría opere a su máxima capacidad es un lujo que la realidad de este país no se puede permitir. Como cada semana, les invitamos a conocer el trabajo de Impunidad Cero en denuncia.org y en redes sociales como @ImpunidadCeroMX. Muchas gracias y buenas noches.
0: Muy buenas noches. Mil gracias, Claudia Morales, coordinadora de proyectos de Impunidad Cero. Sin lugar a dudas, también nosotros nos preguntamos si se están por encima las prioridades políticas que las prioridades a favor de determinados sectores que son los que más lo necesitan. O quizás la respuesta sea, mi estimada Claudia Morales, el hecho de que, pues total, se puede presentar hasta septiembre, al final de cuentas, pues la cabeza de esta institución pareciera ser nada más un nombramiento político. Y no lo digo yo, parece reconocerlo así la propia presidenta Claudia Sheinbaum cuando dice que la Secretaría de las Mujeres con Inés Gómez Saracíbar está funcionando sin ningún problema. Pues está funcionando sin ningún problema así, entonces, ¿eso qué nos dice de la persona que va a llegar a su titularidad? Simple y sencillamente pareciera, insisto, que es una decisión meramente política. Estimada Claudia Morales, muchas gracias como siempre.
11: Gracias a ustedes y veamos en septiembre cómo marchan las cosas.
0: Ya lo veremos en septiembre, claro que sí. Gracias a Claudia Morales, la veremos dentro de 8 días en este espacio. Por lo pronto, nos vamos escuchando The Wind Cries Mary de Jimi Hendrix, una balada en la que el viento acompaña la tristeza y la soledad de la ausencia. Regresamos en unos minutos, no se vaya, es el Día Mundial del Viento.

0: Regresamos.
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0: Continuamos.

0: Bob Dylan, con Blowing in the Wind, utiliza al viento como una barrera invisible e inalcanzable en donde las respuestas a los grandes problemas de la humanidad como la guerra, la paz o la libertad simplemente flotan y escapan de nuestro control. Es el Día Mundial del Viento. Y en temas económicos, en el marco de la segunda ronda de negociaciones formales sobre el T-MEC, el secretario de Economía de nuestro país, Marcelo Ebrard, aseguró desde Washington que pese a las declaraciones del presidente Trump sobre que no le interesa la renovación del acuerdo comercial, a pesar de eso, la revisión continúa. Es lo que dice Ebrard Casaubón. Yadira Rodríguez, tú tienes todos los detalles al respecto. Bienvenida, Yadi. Buena noche. Infórmanos, por favor.
1: ¿Qué tal, Carlos? Muy buenas noches. Y hoy ya, de hecho, con un optimismo pues más mesurado, dijo incluso el secretario de Economía que sí, que las negociaciones están siendo complicadas, pero que pues él considera que si ya hubiera al menos una decisión política por parte de la administración Trump de no renovar este tratado, bueno, pues ya se lo hubieran comunicado al gobierno mexicano. Y en estas declaraciones hechas, además, Carlos, vía remota por el funcionario federal, pues insistió en que más allá de lo que diga el presidente Donald Trump de que no necesita nada de México ni de Canadá y que podría dar por terminado el T-MEC y avanzar hacia acuerdos incluso bilaterales, bueno, pues señala que hoy el escenario es un 85% de las exportaciones mexicanas a Estados Unidos libres de aranceles porque cumplen con el acuerdo comercial. Si bien, pues como ya les comentaba, Carlos, dice el secretario de Economía que este proceso de revisión efectivamente no está siendo sencillo, a pesar de que pues la delegación mexicana está haciendo todo lo posible con argumentos para que el Tratado de Libre Comercio siga adelante. Vamos a escucharlo.
0: Por favor.
2: Entiendo la decisión, es una cuestión específica, pero veo que hoy por hoy en lo que estamos pues es prácticamente ya la revisión del tratado. Es una opinión, es la segunda que tenemos. Recuerdo que la tercera ronda va a ser el día 20 de julio. Esto significa que estamos como en un proceso de revisión del tratado. Entonces, claro que si la decisión política fuera que no se prolongue o no siga vigente el tratado, pues ya lo sabríamos, ya nos lo habrían comunicado, ya no estaríamos en conversaciones formales.
1: Por lo pronto, dice el secretario de Economía, Carlos, que este jueves se va a reunir en Washington con su homólogo estadounidense, Jamison Greer, en el marco de esta segunda ronda de negociaciones formales, que está encabezada en este momento por el subsecretario Luis Rosendo Gutiérrez. Participa también Altagracia Gómez, quien coordina el Consejo Asesor Económico de la Presidencia de la República. Participa además el exsecretario de Agricultura, Julio Verdegué, hoy coordinador de los temas internacionales del campo de la Presidencia de la República, además de el recién nombrado embajador de México en Estados Unidos, Roberto Lasseri. Y bueno, pues dijo el secretario de Economía que la demanda principal de nuestro país en estas negociaciones va a ser nuevamente el retiro de los aranceles a industria automotriz, acero y aluminio mexicano. Y bueno, pues al cuestionarlo, además, si van a añadir más rondas de conversaciones México-Estados Unidos posterior a esta que está prevista para el 20 de julio en la Ciudad de México, el secretario de Economía pues admitió que ya es difícil saberlo, que eso pues se verá después de la reunión que tenga el jueves con su homólogo estadounidense. Por lo pronto dijo que lo único claro en el T-MEC es que no hay una fecha para que concluyan las negociaciones, ya sea bilaterales o trilaterales con Canadá. Lo que sí está establecido es que por lo menos el Consejo Coordinador del Tratado tendrá que reunir a la mesa el 1 de julio a los tres países para pues iniciar estas pláticas formales, Carlos.
0: El 1 de julio, entonces, tendrán que estar sentados a la mesa los tres, más allá de los dichos que haya realizado el presidente estadounidense Donald Trump. Así nos quedamos, entonces. Muchas gracias, Yadira Rodríguez.
1: Seguimos pendientes. Muy buenas noches.
0: Excelente noche también para ti. Más temas de este rubro, ¿eh? El Instituto Mexicano de Contadores Públicos advirtió que este año hubo un aumento en el número de factureras o personas dedicadas a emitir comprobantes fiscales por operaciones simuladas o inexistentes. ¿Qué le parece? Al respecto, Gary Flores, que es el administrador general de recaudación del SAT, subrayó que habrá, al respecto, tolerancia cero. Escúchelo.
3: México se ha ido transformando y con estas nuevas facultades vamos a empezar a ver este tipo de casos, este tipo de detenciones. No había sucedido nunca en la historia de México y es un mensaje muy claro para estas empresas fachada que se dedican a hacer este tipo de delitos fiscales, que no va a haber ningún tipo de tolerancia y estaremos viendo este tipo de resultados en los próximos meses también.
0: Por su parte, Ramón Ortega Díaz, asesor y vocero del Instituto Mexicano de Contadores Públicos, destacó que en lo que va del año se ubicaron ya 300 factureras. Escuche.
4: Alrededor de 14.000, de los cuales 12.000 ya están como definitivos. En estos, repito, tres últimos meses, pues ya tenemos arriba de 300, cosa que, por ejemplo, hace dos años era menor de 100. Pues está otra vez la curva de esta situación de combate a los factureros al alza. Entonces, dentro de esto vamos a estar viendo que se van a estar probablemente publicando más de estos probables EFOS, empresas que facturan operaciones simuladas, que realmente son traficantes de comprobantes fiscales, es su parte técnica como tal, que hacen mucho daño al fisco.
0: Empresas que simulan operaciones. Además hizo un llamado a los contribuyentes, precisamente, a que no se fíen de cualquier despacho contable, ya que podrían meterlos en problemas. Lo escuchamos nuevamente a Ramón Ortega Díaz.
4: Evitar situaciones de estrategias fiscales agresivas. Muchas veces al contribuyente le venden situaciones de fantasías fiscales que realmente llegan a una situación de rayar en delitos de defraudación fiscal. Por eso tienen que tener mucho cuidado. Si hay estos tipos, que por cierto no son ni despachos contadores, es gente que se dedica a venderte esquemas, y sobre todo si son empresas factureros, no lo hagan porque puede llegar hasta una situación penal.
0: Aguas con las EFOS, entonces, empresas factureras de operaciones simuladas. Por último, el SAT llamó a los contribuyentes a que atiendan las cartas de invitación y revisen su buzón tributario para de esa forma evitar sanciones o problemas fiscales. Vamos a otros asuntos, porque luego de que el gobierno de la República suspendió el diálogo tras cuatro meses de trabajo que concluyeron sin acuerdos, sí, hablamos por supuesto de las mesas de trabajo que había interpuesto, que habían puesto en la Secretaría de Gobernación y la Secretaría de Educación Pública para atender a la Coordinadora Nacional de Trabajadores de la Educación, y luego de que la presidenta Claudia Sheinbaum informó que por el momento no está prevista una nueva mesa de diálogo, es en este contexto que si bien la Secretaría de Educación Pública señaló que buscarán reuniones tripartistas en distintas entidades del país para atender las demandas del magisterio. Bueno, eso fue lo que dijo la presidenta, más bien, que ya iba a hablar directo con los profesores, ya nada de intermediarios. Y en ese contexto, los profesores disidentes le hacen un exhorto, le piden que se reanuden los canales de comunicación y que se restablezcan las mesas de diálogo. Bueno, ¿cómo va a quedar el asunto entonces? Eli Almanza, bienvenida, muy buena noche. Tú tienes más detalles al respecto, te escuchamos, por favor.
5: Carlos, buenas noches, un saludo para ti, para el auditorio. Pues sí, a 15 días de huelga y luego de un fin de semana de consulta a las bases, la Coordinadora Nacional de Trabajadores de la Educación señaló: no nos hemos cansado, no nos han derrotado y no nos vamos. En conferencia de prensa desde la caseta de Tlalpan, donde pues reportaban también, o aparte de integrantes de la CENTE, bloquearon y dieron paso libre como parte de estas protestas, ahí el profesor Pedro Hernández Morales, dirigente de la sección 9 de la Ciudad de México, dijo que se tienen contrapropuestas, como la de pasar todas las cuentas al décimo transitorio de la ley del ISSSTE, un régimen de pensión vitalicia para trabajadores del Estado que comenzaron a cotizar antes de abril de 2007. Y dijo: en este contexto estamos dispuestos a regresar a la mesa. Escuchemos al profesor Pedro Hernández.
0: Adelante.
6: Nosotros hemos lanzado un reto, entonces cambiamos el esquema, no que todas las cuentas vayan a pensioniste, sino que todas vayan al décimo transitorio, que es el régimen que tenemos actualmente, quienes peleamos en el 2007 contra esta ley que nos priva de una pensión digna. Y también decimos entonces que estas respuestas son insatisfactorias y que estamos en la capacidad de regresar a la mesa con los planteamientos y poder establecer entonces un marco de negociación que permita a este digno movimiento salir adelante. Hoy no nos vamos, hoy no nos han derrotado, hoy regresan nuestros compañeros y están fortaleciendo el plantón.
5: Y bueno, Carlos, comentarles que esto, lo que señalabas, aunque la mandataria federal ha dado por cerrado el diálogo con la CENTE, incluso por parte de la SEGOB y SEP, insistieron en la apertura de la mesa, negaron que la huelga se haya disminuido en presencia en el plantón de Ciudad de México, pues dijeron, es tan solo un relevo en los estados y se reforzará a partir de este martes. Carlos, la información.
0: Como siempre, muchas gracias, querida Elia Almanza.
5: Gracias, Carlos. Buenas noches.
0: Excelente noche también para ti, Elia, nuestra experta en este tipo.

Le platico que el secretario de Defensa de Estados Unidos, Pete Hegseth, afirmó el fin de semana que el gobierno de Washington sí prevé ampliar las operaciones conjuntas contra organizaciones criminales en América Latina. Confirmó al mismo tiempo la creación de una alianza regional orientada a combatir a cárteles y grupos considerados organizaciones terroristas extranjeras. En declaraciones para CBS News, durante una entrevista le preguntaron sobre si los estadounidenses deben esperar acciones similares a la operación militar reciente en Venezuela y si podrían replicarse en países como Ecuador o Guatemala. Hegseth respondió que sí, que de hecho deberían replicarse. ¡Ya nos vamos! Escuchando Mother's Talk de Tears for Fears, canción que dice en su letra: cuando el viento sopla y cuando una madre habla, tenemos que movernos. Es el Día Mundial del Viento. Y así arrancamos la semana. Mañana en punto de las 2 de la tarde, mi colega Bianca Aguirre le informa en estas frecuencias. Hasta mañana. Muy buenas noches.

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1: Muy buenas noches, vamos con las noticias. Debido a la lluvia de esta tarde, se reportó el ingreso de agua de la calle hacia la zona de taquillas en la estación San Lázaro de la línea B del metro. Adrián Rubalcaba, director de este sistema de transporte, informó que personal especializado retiró el agua acumulada y revisó que los equipos de bombeo operaran bien. El servicio de trenes se mantiene con normalidad. La Comisión del Agua del Estado de México exhortó a los ayuntamientos mexiquenses a dar mantenimiento correctivo a sus sistemas de bombeo y contar con generadores de energía de respaldo para evitar inundaciones por las lluvias. El organismo también les pidió activar guardias permanentes y actualizar sus directorios de emergencia. El presidente de Brasil, Luis Inácio Lula da Silva, y el director general de la Organización Mundial de la Salud, Tedros Adhanom Ghebreyesus, pidieron a los jefes de gobierno de los países del G7 que apoyen la aprobación de la última pieza que falta al Acuerdo Global sobre Pandemias. De nuestro almanaque. Croacia nació como nación independiente en la década de 1990, tras la desintegración de Yugoslavia, en una región de Europa marcada por profundos cambios históricos. Para un país joven, el fútbol se convirtió en una de las formas más visibles de presentarse ante el mundo. Apenas unos años después de su independencia, la selección croata sorprendió al alcanzar el tercer lugar en Francia 1998, y desde entonces se ha consolidado entre las protagonistas. Para Noticentro informa Alicia Hernández.
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4: El Zar contra Martinoli. Gracias al canal de Alex Blanco, se pudo conocer la vez que el Zar, Carlos Aguilar, se quiso agarrar a golpes con Martinoli en la redacción de Azteca Deportes. Y es que en ese momento Cristian acababa de entrar al canal, mientras que para en ese momento Carlos ya llevaba cerca de 10 años picando piedra, por lo que el narrador de Vox se sentía con más jerarquía entre los novatos. Sin embargo, el punto de quiebre fue cuando Faitelson, como jefe de los dos, le preguntó a Cristian quiénes habían faltado a la guardia del fin de semana, y este los delató a todos.
5: Básicamente yo no di nombres. A mí Faitelson, que es el jefe tuyo y ahora es mío, me dijo, tiene que venir la mitad y la mitad. Y cuando me dijo quiénes vienen, le dije, pues mejor, quiénes no vienen, pues le dije, pues, te digo quiénes vienen.
6: O sea, nos mandaste de frente.
4: Faitelson, obviamente molesto, comenzó a regañar a todos los señalados por Martinoli. Y el castigo fue, al siguiente sábado no iba a faltar ninguno, si es que querían seguir en la empresa.
5: Siguiente sábado, llegan todos. ¡Todos! Pues está claro que Faitelson...
6: A todos, güey, nos mandó llamar a todos.
4: Claramente el odio de todo el equipo de redacción fue dirigido al soplón, y Carlos Aguilar junto con Polo Díaz de León fueron a increparlo por hacerlos quedar mal, acorralándolo en una pared, amagando con golpearlo.
5: Sobre todo con Polo Díaz de León, muy enojados, y me agarran así y me ponen pues contra la pared, güey, ¿no? Afuera de la redacción. Es de estas cosas como tubulares, ¿viste? Las oficinas como tubulares, ¿no? Y me dice, ¿y tú qué te sientes? No sé de qué me están hablando, güey. Me dice, acabas de llegar, yo llevo aquí 10 años, me dice Aguilar.
6: Y Aguilar siempre.

0: Sí, Aguilar siempre
1: en tron, ¿eh? En tron,
0: sí,
1: siempre.
0: Sí, no, siempre le gustó
1: el trompo.
0: ¡Ay, tiro!
2: Sí. La versión de Carlos es que realmente lo único que quería era asustar a Cristian, pues realmente, si hubiera tenido intención de golpearlo, ni siquiera le hubiera avisado.
3: Tú sabes que yo no ladro, yo muerdo. Si sí, me le quedo, o sea, y no fue así.
2: Traiciones internas. Hemos hablado de lo complicado que es trabajar en el medio de la televisión, con la lucha de egos, el hambre por estar a cuadro o figurar, es el pan de cada día. Pero a ese problema debes agregarle el cotidiano, el que te encuentras en todos los trabajos, y estoy seguro que te sentirás identificado, pues en todas partes encontrarás la envidia, los celos, ya sea porque hay gente que simplemente es mala o porque hay un interés oculto detrás. Pero este tipo de personas siempre te las vas a encontrar en cualquier trabajo, y en Azteca Deportes no es diferente. Y hay momentos que sirven como testimonio de lo mala leche que puede ser un colega, cuando un ingeniero o un máster de audio deja abierto un micrófono para tratar de exhibir a un compañero.
4: Güey, si no han echado al malayo.
5: Sí, sí, pero güey, pero no hay tanta fuera. Estoy cada vez que...
6: Ok, vamos, versión rápida de caliente.
4: Pero desde que llegó.
6: Prevenido.
7: Llegó mal.
2: El primer ejemplo es justo lo que acabamos de escuchar, pues en plena transmisión para redes sociales, un miembro de la producción por descuido o malicia dejó los micrófonos encendidos durante un corte comercial, y ahí Martinoli terminó pendejeando al entonces entrenador del Atlas, Benjamín Mora.
8: Hubo un micrófono que dejaban abierto en una pausa, y yo pendejé al entrenador del Atlas, y pues de ahí se agarraron, y bueno, yo le hablé al entrenador del Atlas, cosa que nunca hago. Le hablé por teléfono y le dije, oye, yo ni te conozco, te ofrezco una disculpa. Era una conversación entre amigos, fuera de contexto, en una pausa. Un ingeniero dejó el audio abierto y en YouTube, en la transmisión, salió. Y de ahí se agarraron, pues, la mayoría de los que no me quieren. Está perfecto.
2: Tanta fue la vergüenza de Cristian que en ese momento prefirió hablarle directamente a Benjamín Mora para ofrecerle una disculpa y contarle cómo estuvieron las cosas.
8: Yo fui y afronté la situación y le dije, pues, te ofrezco una disculpa, o sea, porque sinceramente no es la forma que me tengo que expresar de ti. No lo hice al aire, claro. Te lo quiero aclarar que no fue al aire, pero esto trascendió y por consecuencia, y ahora el güey ya me escribe, y ¿cómo ves? Dame la bendición, pendejeme otra vez.
2: Durante el Mundial de Qatar 2022, en las cápsulas de Titanes que protagonizaban Luis García, José Ramón Fernández, David Faitelson y Cristian Martinoli, en lo que fue claramente un detrás de cámaras, salió al tema de conversación Inés Sainz, de quien empezaron a hablar mal, tachándola de mamona.
9: Sigue siendo muy buena persona, pero fuera de eso es buena.
10: ¿Fuera de eso qué?
11: ¿Es mala persona?
10: Sí, güey.
11: ¿Sí? ¿Qué?
10: Bueno, pero eso viene incluido, güey. Eso viene incluido, si no, no sería ella.
2: Sorprendentemente fueron Luis y Cristian quienes peor se expresaron de la que todavía es su compañera de trabajo en Azteca Deportes.
12: Cada vez que puede dice que acá el señor la intentó bloquear.
10: ¿José Ramón?
12: Oh, ya sabes.
11: No, yo cada vez que entraba a mi despacho, o entraba Jesse, entraba Emma y punto.
12: Sí, sí. No, es que no, es un problema.
2: Después del escándalo que se armó, el único que salió a pedir disculpas fue Faitelson, mientras que ni Luis ni Cristian se manifestaron al respecto, dejando a la imaginación lo que debe ser ese vestidor de Azteca Deportes cada que la cámara se apaga. El Telacomes de Garay. La noche del 22 de febrero del 2012, la carrera de Enrique Garay cambió para siempre, y no fue por narrar un suceso histórico del deporte o por hacer una aparición sin precedentes en televisión, sino más bien por un tuit que lo va a perseguir toda su vida, pues el entonces narrador de TV Azteca compartió un mensaje con el texto Telacomes, acompañado de una fotografía de un miembro.
13: Si ustedes no lo sabían, si estuvieron ayer durmiendo la noche, pues aquí les vamos a contar los incidentes que tuvo este comentarista deportivo, Enrique Garay, debido a que pues tuvo un problemilla por ahí, de hecho, de que publicó en su cuenta de Twitter una foto.
14: ¡No!
13: Así estimado chavo.
2: No tengo pruebas, pero tampoco dudas de que esa dick pic iba en teoría dirigida a otra persona por medio de mensaje privado, pero en modo señor se equivocó y la mandó de forma pública, dejando dos preguntas al aire: ¿a quién se le iba a mandar? Y segunda, ¿quién carajos liga en Twitter?
13: Resulta que la foto de un fue public,
14: ahí está,
13: publicada
14: ahí está
13: desde la cuenta.
14: No,
13: mira,
14: fíjate,
13: oye, aquí está, tiene
14: muy cuadrado, ¿no?
13: Pues bueno, es que no queríamos que se viera, pero fíjate que...
14: Oye, ¿estás seguro que es el de él? ¿Tú lo conoces?
13: No, nadie lo sabe, quién sabe, yo nunca lo he visto, la verdad.
2: Rápidamente el tuit se volvió viral y Garay fue tendencia nacional. En ese momento el narrador de NFL, unas horas después, aplicó la vieja confiable: me hackearon, y que él no pudo haber sido, pues se encontraba en ese momento en Londres, como si el internet en aquellas partes del mundo funcionara diferente.
13: Aquí estamos viendo, ¿por qué fue Ten Topic, no? Él lo publica y entonces empezó a dar retweets y ya...
1: Lo publica erróneamente en el timeline. Así cuando es. Lo que quería era mandarlo por mensaje directo, ¿no, Aldo?
13: Así es, mi estimado chavo. Y mira, primero vamos a ver. Ahí. Este es el primer. Me estoy despertando a las 3:46 AM de Londres. Mi cuenta fue hackeada.
2: Enrique se hizo el desentendido y aseguró que él no lo había subido y literalmente pidió ayuda para que lo auxiliaran a recuperar su cuenta, ya que explícitamente confesó que no sabía que se hacían estos casos, recuperar una cuenta que nunca perdió, y todavía tuvo la puntada de dejar abierta la posibilidad de que la gente le respondiera en un tweet invitando a que le comentaran lo que pensaban de lo que había pasado. Claramente fue una invitación al bullying del sabroso, de ese que solo Twitter sabe.
13: ¿Por qué hacen esto? No se vale, cualquier comentario es bienvenido, y si es cualquier comentario, después de que tuiteó esto, le llegó una bola de comentarios. A ver. Soledad, más cerveza, más cuenta de Twitter. Enrique. Es de Rafa J. Ay. Después vamos a ver Raúl Moreno, lo que escribió Enrique Garay, acepta que eres de... ¿Qué dice?
1: De pico.
13: Así es. Fíjate, George Marín dice que el hacker de Enrique Garay fue André Marín, señores.
2: Con el paso del tiempo, la puntada se le olvidó a todos, y como Enrique jamás ha hablado al respecto en ningún espacio ni entrevista, quedó bajo la alfombra, así como el hecho de que le decían el cornudo de los pasillos de Azteca, después de que la Nacha Plus se paseó hasta con Cuauhtémoc Blanco.
13: ¡Órale! Ahora entiendo por qué la Nacha Plus le puso el cuerno a Enrique Garay.
2: Juan Dosal contra José Ramón. Muchos son muy jóvenes para recordarlo, pero en su momento Juan Dosal fue una especie de contraparte de José Ramón, la respuesta de Televisa a un analista más enfocado y sobre todo como conductor.
7: Pues bien, ahora estamos en Monterrey, la capital del estado de Nuevo León. Pues aquí estamos, él es Hugo Hernández, el entrenador del equipo de la pandilla de Monterrey, los Rayados. Juan Francisco Avilán, el entrenador del Tigres, también de aquí de Monterrey. Buenas noches. Es Rubén Ruiz Díaz, el portero del equipo de la pandilla. Sergio Verdirame, jugador del equipo de la pandilla. ¿Es goleador actual de la pandilla?
15: Sí.
7: ¿Cuántos?
15: 11 goles.
7: Y él es José Antonio Noriega, el famoso Tato también del equipo de la pandilla Monterrey.
15: Gracias. Hola, Juan.
2: Es por eso que la confrontación de José Ramón y Juan Dosal era inevitable, sobre todo porque en aquellos años la personalidad de José Ra era mucho más sarcástica y altanera, la kriptonita perfecta contra un Dosal que siempre pudo más su ego que su trayectoria.
16: Que se para Juan en el bufete ahí en el Gran Plaza y José Ramón estaba en otra mesa con su grupo y se acerca a Juan Dosal. Oye, que no sabes quién soy, soy tu papá. Y madres que se agarran ahí a golpes.
2: Todo empezó porque en una entrevista que le hicieron a Joserra, le preguntaron si él se cambiaría por Juan Dosal, quien en ese momento era una de las figuras más importantes del área de deportes en Televisa, a lo que el chaparro contestó que no sabía ni quién era. Como les decía, el ego de Dosal era muy grande y se puede ver en su personalidad a cámara. Por tal motivo, eso le caló enormemente. El ningunearlo fue doloroso para el de Televisa.
17: Llega y me dice, con que no sabes quién soy yo. Y yo le decía, sí, yo, sí, si quieres. No sabes quién soy yo. Sí, soy yo. Soy Juan Dosal. Sí, yo, claro, yo estaba parado así. Pero el problema es que Juan agarró un vaso. Y hacía así con el vaso en la mesa y decía, a ver a qué hora me lo estampa.
7: No,
17: pero bueno. Es lo que yo sentí en ese momento.
2: En Controvertido de 1991, José Ramón y Juan Dosal revivieron esta anécdota y recordaron aquella calorada discusión donde, dicho sea de paso, fue un programa donde el de TV Azteca los paseó durante poco más de 2 horas. Y el cómo platicaron esa anécdota fue el mejor ejemplo de que llegó como invitado, pero se quedó con el show.
17: Y cuando me dijo, no sabes quién soy, soy el mejor, soy tu padre, me dijo. Y yo le decía, no, oye, mi padre es buena gente, le decía yo.
2: La ninguneada le dolió tanto a Juan Dosal que lo que buscaba era que José R. se saliera para poder agarrárselo a golpes. Pero al final todo terminó en uno que le dio Dosal por la espalda a Fernández, pues este nunca tuvo la intención de pelear.
17: ¿Cómo que no sabes quién soy? Dice, soy tu padre. Y mi jefe le dice, no, mi papá no está mamón. Y puta, que se la balanza ahí en la concentración de Marruecos, güey, el equipo. Imagínate, ahora yo imagínate, dice, oh, con chilaquiles aquí. Yo lo que hiciste es... Y entonces Juan agarra y me dice, vámonos a la... Y yo le decía, yo me imaginaba Bueno, uno no es malo. No me, a mí no me gusta la violencia. Tampoco soy, yo lo dije, ni un ninja, ni tengo un físico así como el señor Bermúdez para impresionar. No. Sí. Y Juan agarra y me dice, ahí están las llaves de mi cuarto.
15: Vamos arriba.
17: Me dice, y yo veo, no, es el sexto piso, nos caemos del sexto piso. Entonces salte, me decía, no, ¿cómo afuera? Le decía yo. Yo le decía todo para... Total que ya, como que José Luis interviene Alberto y lo tranquilizan. Se va, y yo algo digo, no voy a decir la palabra, no se puede decir, ya no sea sangrón, algo así. Y se va, es más, me volteo, lo veo que está sirviendo su jugo de naranja, eso. Ya, me volteo así, y bolas que me llegan.
15: No.
18: ¿Y el jugo de naranja?
17: No, Juan. No.
2: Al final, ambos comunicadores llevaron una relación sana y de respeto, tanto así que, como ya lo viste, años después, lo invitó a su programa Controvertido, donde fue papeado por 2 horas y media junto al perro Bermúdez, por un Joserra que llegó en calidad de visitante y se regresó a su casa con una goleada.
19: Hasta donde es válido, y lo estamos hablando bien, que critiques a los colegas y te metes en cosas, como lo hiciste conmigo, que yo nunca te he faltado respeto.
17: Yo no he criticado a los
19: colegas. En tu programa, tú de televisión, dijiste que el Coya...
17: Yo bromeo. No, yo...
15: La expresión de él reflejaba ciertas cosas. Yo le dije, ah, no sabes, pues me presento.
17: Pero ya ves, no fue lo de la camiseta.
15: No, lo de la camiseta también. Hubo una expresión de usted en la camiseta cuando me
17: yo
15: la
17: dije,
15: regalaron.
17: No deben ponerse la camiseta.
15: ¿Por qué no?
17: En ese momento.
15: Pero dijo que no se veían bien y no todo.
17: Es como si el señor Codesal...
15: Además me roban mis invitados que yo tenía.
17: No. Yo te voy a explicar para que la gente lo entienda también. En un mundial de fútbol... Hay la señal multidestino, que es el partido, y después hay los unilaterales asociados al juego.
2: Sí. Hoy en la actualidad, si vemos el camino de cada uno, se ve quién logró una mejor trayectoria. Juan Dosal se encuentra retirado, pero honestamente quedó relegado en Televisa por décadas y casi lo corren antes de que cumpliera su jubilación, mientras que Joserra pues sigue activo. Y a diferencia de Juan Dosal, él en ESPN siguió dejando grandes momentos, demostrando que la vida, como lo dijo él mismo, es una rueda de la fortuna.
17: Ahí es cuando tenemos que estar unidos en esos problemas. Porque cualquier día nos puede pasar a cualquiera. A mí ya me pasó a cualquiera.
15: Yo creo que...
17: Es una rueda de la fortuna y da muchas vueltas el mundo.
20: Profesor Ramón, sentía coraje porque nosotros nos íbamos para arriba y ellos se quedaban abajo. El José Ramón se quedó y lo único que sabía era echar pestes de estos. Pues aquí, no, si tienen a la selección, ¿por qué nosotros no lo tenemos? Pues que hay derechos y hay que pagar. ¿Y por qué? Oye, ¿por qué te pegó Juan? No, pues no se vio. Oye, ¿y te dolió? Pues claro que me dolió. Le di una trompada que lo mandé así a la pared.
2: Productor de Televisa, se fue a los golpes con José Ramón. Siguiendo con este rubro de intentos de golpear a José Ramón, el más importante y aquel que llegó más lejos, es sin duda lo que pasó en los Juegos Olímpicos de Atenas 2004, donde la lucha por las exclusivas ya eran algo de tradición, porque por lo general, muchos atletas no tenían exclusividad, y si llegaba a ganar algo algún desconocido, es ahí donde arrancaba la pelea, que en algún momento, hasta un volado lo decidió.
21: Un volado, porque allá en México nos regalan.
22: Pero entérate,
21: un volado.
22: El día de lo de Bernardo, ahí estamos viendo esto.
21: No estamos preocupados, estamos...
22: Televisa dijo, no, a ver quién se lo lleva, ustedes o nosotros. Dijeron, pues en un volado. Ahí gana protagonistas. Los otros dicen, no, se repite tu mamá. Vámonos.
21: Sí.
22: Vámonos al estudio.
2: Pero en muchas ocasiones no fue tan pacífico como aquí, porque Televisa siempre tenía la ventaja de invertir y ganar exclusivas. Precisamente en ese Atenas 2004, Azteca se tenía que conformar con las migajas que dejara Televisa. Y eso tenía enojado a todos, incluso a Julio César Chávez, que estaba como parte del equipo de la Jusco. Ahora imagínense cómo estaba José Ramón.
23: Sí, pero es que Atenas, Televisa tiró la casa por la ventana.
24: Bueno, tenían a Ana Guevara, y con Ana Guevara era la medalla más anticipada y más...
23: Y en Televisa no sale Ana Guevara, y no sale Ana Guevara. Y nuestro equipo de analistas tenía a Raúl González, a Julio César Chávez, a Eduardo Nájera, y todos así esperando, no, pues es que Ana sigue en Televisa, puta. Y Chávez murió, y Chávez furioso, estábamos puerta con puerta, recuerda, siempre estábamos de vecinos, y Chávez furioso va y abre la puerta y les hace, ¡que les mienta la madre a todos!
2: Fueron unos olímpicos muy estresantes para el equipo de José Ramón, y eso lo tenía molestísimo. Es entonces que en medio de la justa olímpica, a Juan Pablo, su hijo, se le ocurre la gran idea de enseñarle a José Ramón, quien era el encargado de Televisa Deportes, y colérico, se le fue encima.
25: Nos ponían en el IBC juntos a Televisa y Azteca, y entonces estábamos afuera, mi papá y yo, y le digo, ese gordo gigantesco es el productor de Televisa, el cubano, cabrón. Puta,
0: no, hables, sobre no, él. No hables mal de mi Marquito Abad.
25: Fue sobre él y le dijo, ah, tú cubano, haz televisión, una televisión, ¿qué haces? Le dijo, basura, regresa a tu país. Y le hizo así la acreditación. Pues
0: es que sí, sí estuvo fuerte.
3: No, puta, entonces el güey.
0: Sí estuvo. Esto no, oye, pero
3: Abad, yo no lo había contado, oye, nunca.
0: Abad, Abad, te daste mal.
3: No, no, güey, imagínate.
4: Y el ataque, aparte de xenófobo, fue muy directo y personal. Por tal motivo, Marco Abad no se quedó quieto y se fue sobre Esdel, alcanzándolo en el baño.
3: Fue a mi papá al baño.
0: Yo creo que fue a hacer de él.
3: No, pues a esconderse, ¿no? A resguardarse.
0: No, no.
3: Bueno, resguardarse.
0: No, no, fue.
3: Iba al baño.
0: Ah, ¿sí? Pasó y se siguió.
3: Sí, se siguió.
0: Le dijo eso.
3: Y cuando quiso ver, ya no podía ni salir del baño, porque estaba Abad con toda la gente de producción, queriéndoselo.
10: En Atenas, precisamente, fue la persecución a José Ramos.
24: Sí, claro, claro.
10: Hasta el baño.
24: Hasta el baño. Ahí, y se encerró en el WC mi jefe para que no se la perdieran. Es que el jefe era muy bravo, pero pues lo suyo no eran los golpes, entonces sí tuvo que esconderse.
4: El único que se dio cuenta de lo que estaba pasando en ese momento fue Odín Ciani, quien intentó defender a José Ramón y puso literal el pecho y recibiéndolos por su patroncito.
10: No, quítate que le voy a romper. Espérate, espérate. Lo agarro. El tipo me descuenta.
0: ¿Te
10: y me pega y me abre la ceja.
4: Un Odín todo madreado le respondió la agresión con otro golpe y empezó una verdadera pelea en plenos pasillos del IBC.
10: Entonces, cuando me abre la ceja, tipo traía lentes, ¿te acuerdas? Usaba lentes.
0: Ajá.
10: Yo con la mano abierta le di un bacetazo en la cara y me meto al baño y cierro el baño. Y José Ramón se mete al excusado.
0: A la cabina.
10: A la cabina del excusado y cierra. Y yo le digo, José Ramón, ciérrale porque se van a meter y te va a matar este gigante, ¿no?
4: Odín y José Ramón se encerraron en el baño, tratando de evitar que Abad abriera la puerta, cosa que terminó sucediendo. Y acompañado de un importante número de camarógrafos y staff de Televisa, comenzó una auténtica película de terror.
10: Logra entrar él como con 10 personas de Televisa. Entonces cuando veo que entran, dije, nos van a acribillar aquí, yo empiezo a arrancar acreditaciones. Las acreditaciones que te
0: sí,
10: da
0: las
10: el Comité Olímpico.
0: ¿Sí?
10: Porque yo dije, quiero saber quién nos va a golpear, ¿no? Y eran puros camarógrafos, gente de Televisa.
0: Para separar,
10: claro. Sí, sí, pero empezó la trifulca dentro del baño, entonces...
4: Hasta que llegó Aquiles Castañeda, que en ese momento trabajaba en TV Azteca, cubriendo el boxeo, a soltar patadas y golpes.
10: Aquiles Castañeda, que llegó, entró, y a soltar patadas.
0: O sea, era bueno para el entre.
10: Muy bueno para el entre. Y entonces, se empezó a hacer la
0: sí, mecanismo. Un escándalo. Yo estaba ahí también, yo estaba adentro.
10: Y José Ramón en el baño, ¿qué pasa, Odín? Puto, avísame. No, tú cállate, espérate, puto. Total, que salimos,
0: puta.
10: Y los salen ellos, y a los dos minutos digo, José Ramón, vámonos a la oficina, ¿no?
4: A pesar de que José Ramón había estado toda la pelea escondido, cuando iba al estudio de Azteca en el IBC, todavía se le puso al tú por tú a uno de los altos ejecutivos de Televisa.
10: Y Manuel ve pasar a José Ramón, me ve pasar a mí, y le grita a José Ramón, José Ramón, un día te van a romper tu madre, ¿no? Y José Ramón dijo, ¿tú me la vas a romper? A ver, ven. Y yo, José Ramón, tranquilo ya, por favor. Yo con la ceja rota, con sangre en la cara.
4: Al final, hasta gente del ejército tuvo que intervenir, y a partir de esa justa olímpica, ya los estudios de Televisa y Azteca no están juntos más.
3: Y luego llegó el ejército, cabrón.
0: Sí, entonces, están a partir peleando, de ahí, ¿cómo puedes pelear?
3: A partir de ahí...
0: Pregúntale a Lalo Salazar, que acabó en el bote.
3: A partir de ahí, la OTI ya no se paró de...
0: Pues es que a quién se le ocurre poner... Así que...
3: No, pero...
0: Boca arriba y los goles en el mismo tribunal.
3: No.
4: El bullying a Faitelson, el hombre del momento. Este 2025 se va a cerrar con todo en cuanto a David Faitelson se refiere, porque sin duda el periodista, si algo sabe hacer, es generar polémica.
5: A mí me parece que el señor Mohamed es irrespetuoso. Hoy el turco me parece que ha dado un golpe que le falta moral, le falta ética.
6: Con Faitelson, estuvo muy desubicado, no, en serio, ¿eh? Habló de mi ética y de mi moral, porque hizo un cambio del arquero antes de la transmisión. Yo estaba del vestidor.
8: Bueno, le decimos, oye, Tony.
4: Este estilo ríspido, ácido, confrontativo, es en muy gran parte enseñanza de José Ramón Fernández, quien también en sus épocas de Imevisión y TV Azteca, antes del milenio, era igual, solo que en aquellos años no había internet.
26: De acuerdo con la presencia de José Ramón Fernández, trató muy mal a Reynoso en una llamada telefónica.
27: Qué buena memoria tiene la señora.
26: He visto que continuamente se entromete con la vida privada, el físico o cualquiera otro aspecto extra fútbol de las personas que no le agradan o no piensan como usted.
27: ¿Te refiero a mí?
26: Sí, sí. Lo hace por algún complejo o en verdad es un sarcasmo y burla indirecta? ¿Es su forma de atraer público? El señor Sequeira de Polanco, y aquí están los teléfonos.
27: Puede ser que sea forma de atraer público, sí.
26: ¿Manera de...?
27: Es válido. La televisión es para atraer público.
26: Ajá.
27: Sería muy triste que apagaran la televisión, ¿no?
4: Pero esa enseñanza tuvo un costo y uno muy alto. Si hubo alguien que sintió el rigor y en carne propia la dureza de dirección de José Ramón Fernández, ese fue David, que desde que lo tomó como su pupilo, nunca le quitó el zapato del cuello. Y Faitelson, hay que reconocerle que al menos en su etapa de TV Azteca y parte de ESPN, le aguantó todo tipo de humillaciones al aire.
27: Increíble, es el que más come, pero también es el más joven. Es un hombre dotado.
4: El bullying nació desde Imevisión, pasando por Azteca, en donde José era el conductor y jefe de David, obviamente siempre abusando de ese poder.
1: 20 años, yo creo que será, ¿a quién se lo damos a que lo corte? Al más jovencito, David Faitelson, a ver, que además tiene cara de pastel. A ver.
4: Faitelson en el podcast de Mother Soccer dijo que la culpa fue suya por no poner un alto a tiempo. Y lo peor de todo es que él mismo lo llevó a ESPN y ya estando en el líder mundial lo seguía tratando como si fuera su jefe directo, cuando realmente en el canal eran iguales. Incluso hay un video muy famoso donde le dice literalmente, yo soy el amo. Y repito, ahí en ESPN eran compañeros de trabajo.
7: Ocultado, ha secuestrado la historia de Madrid, por favor.
9: Rey, abollada bajo.
7: Correcto,
9: autobús,
7: ya, Faitelson. Faitelson, cállate la boca de una vez por todas. Ya cállate, basta. El jefe y el amo soy aquí yo, y tú eres lo demás.
4: Miedo a perder su trabajo, respeto o hasta incluso síndrome de Estocolmo. Cualquiera que fuera la razón, David se tragó 15 años de humillaciones y descalificaciones.
11: Porque para José Ramón yo sigo siendo su subordinado. El único que José Ramón se atreve a decirle cosas es a mí. No se les dicen ni a Imai, ni a Roberto Gómez Junco, ni siquiera a Hugo Sánchez, ni a Pietrasanta. Me las dice a mí, porque conmigo está como en casa y yo sigo siendo, yo siempre le dije, José Ramón, yo tengo 50 y casi 55 años, ya tengo 3 niñas, 2 de ellas graduadas en universidad, una tercera estudiando, ya son señoritas, no me puedes seguir tratando como el mismo pues hace 20 años, José Ramón.
4: Hoy en la actualidad, después de todo lo que pasó, del cómo se pelearon y lo que los llevó al rompimiento en el momento en que David pisó Televisa, ha sido una guerra encarnizada de declaraciones, ataques, acusaciones y señalamientos de los dos lados. Pero antes de eso, antes de que Faitelson decidiera cortarse el cordón umbilical de Joserra, era impresionante ver cómo lo defendía de todos.
12: La escuela del señor José Ramón Fernández es muy buena periodísticamente, pero también los hacía muy agresivos a los chavos, sí. Y los mandaba a agredir. ¿Estás de acuerdo o no?
27: Sí. Ah, bueno. Ahora, siempre hay una excepción que confirma la regla.
12: Un momentito. A ver, momento aquí. Yo no dije
11: José Ramón
12: regla.
11: No me mandó a mí a agredir.
12: No,
11: nunca me mandó a agredir a nadie.
12: No.
11: Nosotros éramos periodistas. Bueno, Dios mío. Mejor me callo.
27: Ahora siempre...
11: No puedo.
4: Cuando lo sacaron de TV Azteca, de igual forma lloró su partida. Y podría decirse que de la mayoría, sus lágrimas eran las más genuinas al aire.
13: Por un lado, hoy cuando formábamos el programa de la noche, no había forma de imaginarse. Faltaba la llamada. La llamada para aunque sea decirte, oye, estás mal, eres un tonto, vuélvelo a hacer.
27: Y bueno, pero esas llamadas seguirán. Esto es un ciclo.
14: Ya, Ramón, ¿no? ya lo llamo muy poco. Ya aprendió.
27: Es un ciclo.
14: Es un
27: seguirás
14: es
27: llevando.
14: Es un ejemplo para todos.
4: Era una relación padre-hijo abusado, donde hasta que el hijo por fin pudo emanciparse, se puso a contestarle sin quedarse callado. Pues José Ramón, a más de 2 años de que se fue a Televisa, cada que puede le sigue tirando como si sintiera cierta responsabilidad de las marranadas que anda haciendo su hijo, tratando de reprenderlo a distancia.
27: Un Frankenstein de los medios.
14: No,
27: Sergio
14: Dip. Ramón.
27: Sergio Dip.
11: ¿Te digo la verdad para cerrar ese tema?
27: Sí.
11: Tu alumno número 1. El más destacado.
27: Más imbécil, Díaz.
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0: va? Bienvenidos a Reacción en Cadena. Qué gusto saludarles en este día, uno de los días más oscuros, de los más terribles que puede tener la Copa del Mundo en la historia de una selección mundialista ganadora de la Copa Mundial. Hoy lo de España en Atlanta fue la demostración fehaciente de un equipo arrogante, de un equipo sin alma, un equipo sin espíritu, un equipo sin trascendencia futbolística durante más de 90 minutos el que jugó contra Cabo Verde. Hoy ha sido un día raro, ¿no?, en el Mundial de Fútbol, porque después Uruguay también tuvo muchos problemas con Arabia Saudita y termina empatando, pero con una disposición distinta, totalmente incomparable con lo que fue España el día de hoy. España hoy fue gris, fue sin alma, fue sin sentido. Fue un equipo que pensó que le iban a ganar a los de Cabo Verde, nada más saliendo con la playera roja al campo. Una generación de jugadores que han fracasado, la mayoría de ellos, en competencias europeas, quitando a Fabián Ruiz, todos los demás han fracasado rotundamente, empezando por Marcos Llorente, el Atlético de Madrid, pasando por Cubarsí, pasando por Gavi, por Pedri, por Fernán, por Lamin Yamal. Todos estos jugadores del Barça, que son la base de la selección, hoy volvieron a encontrar lo que es su realidad: no tener liderazgo en el campo, no tener alguien que los despierte en el campo, que sean verdaderamente arrollados por una defensa que, si bien estaba bien parada, tampoco era la octava maravilla, ¿no? Y hoy España ha hecho el ridículo. Hoy España ha hecho el ridículo en la Copa del Mundo. Iniciamos Reacción en Cadena.
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10: Y bueno, en fin. Luis, Enrique, ¿cómo están?
11: La neta bien, o sea, yo veo que ha sido, y ya lo habían dicho los españoles desde antes de que arrancara el Mundial, ellos ya empezaban a abrir el paraguas, yo creo que lo sabía y lo intuía en el Mundial de las Sorpresas. La selección de España no es una selección ganadora. La selección de España ganó una Copa del Mundo, pero es muy similar a la de Inglaterra o incluso a Uruguay, selecciones que están en un segundo rango. Uno se puede dar cuenta muy fácil, ¿no? Después del 2010, después del título, solo han ganado 3 partidos, ¿no? En los siguientes 3 mundiales. Un partido por mundial, ¿no? México tiene más partidos ganados, incluso en ese lapso de tiempo después de que la selección de España conquistó la gran miel de su historia, ¿no? Y fue, yo creo que más por un tema guardiolista de lo que vivía en aquel entonces el tiki-taka de este muy buen combinado de futbolistas del Barcelona que le dieron el título más importante a la historia del fútbol español, ¿no? Gracias. Culé, pero la realidad es que España.
10: Demasiado facto del Barcelona, el tuyo, los de hoy eran todos del Barcelona, ¿eh?
11: Es que a lo que yo voy es, esa es la realidad, España está.
10: Sí, pero
11: perdida.
10: Nada más, a ver, Enrique, perdóname, pero
11: España
10: lo que estás
11: no
10: diciendo es una
11: obviedad.
10: No es una selección ganadora. Ganó la Copa del Mundo, ganó una Copa del Mundo. México no ha ganado ni una maldita Copa del Mundo, ni una maldita Copa importante en la historia. Entonces, tienes ahí tu bandera, te pones como niño héroe, pones muchas cosas. Pero la Copa Confederaciones, por Dios, haz un comparativo con la Copa del Mundo. Oh, es una federación muy brillante catalana, perdóname. Esa brillantez que tuvo la creación del 2010, que efectivamente era comandada por dos de la Masía, bueno, uno de la Masía, porque el otro no era la Masía, Xavi Hernández y Andrés Iniesta, tenían a Fernando Torres, y tenían a Xavi Alonso, y tenían a Iker Casillas, y tenían a Sergio Ramos, tenían líderes. Hoy está Gavi, Pedri, Puti, Pendejiti, Putititi, perdóname, son una. Parecen las chivas, son puro pinche.
11: No te escuchas, Luis.
10: Abre tu micrófono, Luis.
12: Ahí está, ahora sí. Lo de Sudáfrica 2010 es una obra de la casualidad de España. Y vamos a revisar del 82 para acá. Segunda fase en el 82. Cuartos de final en el 86,
10: otra vez.
12: Octavos de final en el 90, USA 94, cuartos de final, Francia 98, primera fase, Corea del Sur y Japón cuartos, Alemania octavos, primera fase en Brasil, Rusia y Qatar octavos de final. ¿Qué nos quiere decir?
11: Es un equipo perdedor.
12: No, es un equipo mediocre.
10: Claro. España es un equipo perdedor.
12: Pero no estamos metiendo a México, Gerardo. es mediocre. Y pongo el mismo ejemplo, Inglaterra. A ver, aquí crecimos los tres generacionalmente escuchando que Inglaterra siempre, uno de los favoritos para ganar el Mundial desde el 90, que fue la primera Copa del Mundo que cubrí, Italia 90, siempre nos decían, Inglaterra, con Peter Shilton, con Gary Lineker, y ahí nos podemos ir, no pasó nada, quedó demostrado también que los ingleses, su Mundial que ganaron, fue obra de la casualidad, como España, se dice y no pasa nada, no pasa absolutamente nada.
10: Aquí no estás en la Octava Sports, ¿eh? Se dice y no pasa nada, a ver, perdóname, pero Inglaterra en el 1966 tuvo una generación muy brillante con jugadores de cepa maravillosa, después fue al 70 y también tuvo un Mundial magnífico.
11: No, tuvo y también magnífico. Le regalaron el título mundial, Gerardo, como España.
10: Según
11: ya que, te olvidaste de aquel partido.
10: ¿Cuándo le regalaron el título a España?
11: ¿Cómo acuchillaron a la selección paraguaya? Ya se te olvidó la fase de grupo.
10: Cuando tuvo que haber estado eliminado España.
11: ¿Cómo
10: Chiquimarco?
11: ¿Cómo Chiquimarco terminó? ¿Cómo Chiquimarco terminó ayudando?
10: A ver, terminas otra vez haciendo el ridículo como cuando haces los conteos de la América. España en la final contra Holanda le pusieron el pie en el pecho a Xavi Alonso y no expulsaron al futbolista de Holanda.
11: ¿Y cómo llegó a ese partido España? Iba a ser eliminado en la fase de grupos.
10: Marcelo Bielsa les puso un equipo a darle patadas en Paraguay a los españoles.
11: Era el Tata Martino, de hecho.
10: El Tata Martino, no, ya no me acuerdo quién era. El Tata Martino los puso a dar patadas. Ganó España. ¿Cuál es el problema? ¿Por qué están tan traumados con España? Parecen López Obrador ustedes. Parecen Claudio Sheinbaum. Es que los conquistaron. Ya superen. A ver, España le ha dado mucho a este país. España
11: se es que no solamente
10: para todos. Por el amor de Dios, ya dejen sus putos traumas.
11: Es que no son traumas.
10: Dejen sus traumas. España ha sido campeón del mundo.
11: Y otra
10: algo
11: cosa
10: que, mira,
11: es la matanza.
10: Enrique, te voy a decir una cosa,
11: y la matanza y la sangre que
10: corrió. Te tengo noticias, Enrique. España es campeón del mundo. México nunca va a ser campeón del mundo, ¿eh? Nunca va a ser campeón del mundo.
12: Pero a ver, es que México no está hoy en la conversación. Tú asumes que es...
10: Tú porque estás
12: no
10: traumado con España. Pero bien que tomas Pantomar.
12: A ver.
10: Y tomas vino tinto. ¿Puedo hablar? Y Rioja.
11: Yo pensé con los títulos es que alemanes que este era campeón.
10: Váyanse al carajo.
12: Nada más.
10: De verdad, pinches traumados.
12: ¿Me dejan hablar?
11: A ver. Son
10: traumados. Traumados con España. Estás traumado con España. Y te voy a decir una cosa. España tiene un punto.
12: México 3.
10: España va a estar en la final. Y te lo puedo decir ahorita. Y van a estar diciendo ustedes dos, un par de payasos, una cosa maravillosa del día 16 de julio.
12: Mira,
10: España es finalista por la campeón de región del Barcelona. ¡Tarajo!
12: A ver,
10: no mames.
12: La cámara te sigue, acuérdate. A ver, nada más. En el tema que dice que trata de involucrar un tema social, ya el rey Felipe VI. Ya se animó a ofrecer una disculpa.
10: Es Camilo VI, el cantante. X. O sea, aprende a hablar.
12: A ver, nada más terminó. Ya ofreció una disculpa en una reunión cultural en México. Va a venir Felipe VI a Guadalajara.
10: Se llama Sexto.
12: Y
10: aprende a hablar. O sea, no sabes de Cuautla, güey.
12: Ofrecer.
10: O sea, si en Cuautla no les enseñaron lo que es Sexto.
12: Eso no pasa nada. Pero no estamos hablando hoy del tema social, político. O
10: sí,
12: de México.
10: Porque eres un maldito
12: estamos
10: de España,
12: hablando
10: ¿no?
12: de que
10: y el otro,
12: España
10: el otro igual, es igual.
12: Ha navegado en la mediocridad, que su mundial fue obra de la casualidad. Punto. Ahí están los datos. Los datos son, Gerardo, los datos son irrebatibles que te acabo de dar.
10: ¿Cuántos campeonatos del mundo tiene México?
12: Es que no es México.
10: España.
12: Entiende de una vez.
11: ¿Cuántos tiene Alemania?
10: No, yo estoy hablando de España y México, porque ustedes están
12: hablando. Yo no estoy hablando de México.
10: Porque los conquistó España. ¿Yo qué quieres que te diga? Si los conquistó España, no es problema de ustedes.
11: Por eso, ¿cuántos tiene Alemania?
10: Más, si México no hubiera sido conquistado, si México fue conquistado por España y después vino la independencia, fue el peor error de México, porque hoy seríamos campeones del mundo.
11: ¿Cuántos títulos tiene Alemania?
12: ¿Qué tonterías estás diciendo?
10: ¿Por qué tontería?
11: ¿Cuántos títulos tiene Francia? Francia.
10: Va a tener ahora el 16 de julio.
12: Pero a ver, es que la conversación hoy en verdad no es México. Si te dolió mucho el tuitazo que te puse.
10: No tengo el ridículo que hiciste con José Ramón Fernández, ¿está bien?
12: ¿Cuál ridículo?
10: no ves sus programas y dices que no critiques, dices que yo critico, y o sea, ya estaría pasado rompiéndole los huevos el día de hoy a Luis de la Fuente.
12: Vamos por decir eso ya, pero no aceptas, o sea, hoy tendrías que aceptar que es la realidad del fútbol español.
10: Mira, cuando eliminen a México,
12: es la realidad.
10: A México, yo nada más quiero escuchar la crítica que tú vas a hacer a Javier Aguirre, que no lo vas a hacer por una cuestión que sé perfectamente por qué, por una cuestión comercial, por una cuestión económica, por una cuestión de intereses políticos, porque tú quieres dirigir algo en la Federación Mexicana.
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10: fanáticos. Porque quieren ser de los becados como la Federación, pero tienen tantos de la Federación. Quieren ser un becado más, no trabajar y ganar mucho dinero. Entonces, por eso, Mikel Arriola es lo máximo. Javier Aguirre es la chingonería más grande.
12: Pero
10: México
12: hoy
10: no va a salir, a ver, y te pongo una apuesta el día de hoy. Estamos hablando del día 15 de junio. España va a llegar mucho más lejos que México.
12: A ver, ¿quieres apostar? Podría ser. Pero es que hoy el tema no es México, Gerardo.
10: ¿Cuánto quieren? Pero te lo
12: tema
10: apuesto.
12: Es que no, yo no voy a apostar.
10: No, el tema es que
12: el
10: te
12: tema
10: apostar.
12: No es la selección mexicana.
10: ¿Quieres entrarle o no le quieres entrar? No seas cobarde.
12: Fíjate.
10: No seas cobarde como México.
12: El señor
10: con Sudáfrica.
11: Yo sí lo apuesto porque México va a llegar más lejos que España en este mundial.
12: Lousan, que lo conocimos, un tipazo, lo mejor que podría hacer el presidente de la Real Federación Española terminando este mundial es llevar a Javier Aguirre
10: a la selección de España. Deja de decir estupideces.
12: Tendría que llevarlo. Conoce perfectamente la idiosincrasia del español.
10: Rafa Lousan sabe de fútbol.
12: Rafa Lousan. Por eso te digo, el fracaso que se le viene a España es grandísimo.
10: ¿Para quién? ¿Para ti?
12: Para el mundo,
10: o sea,
12: para los españoles.
10: Que tú eres pitonizo, güey.
12: Fíjate cómo estás, si hoy empataron a cero con Cabo
10: Le
12: Verde, un portero de 40 años.
10: La próxima semana que le metan cuatro a Arabia Saudita, va a estar diciendo otra cosa, ¿no?
12: Pues, hoy Uruguay no pudo meterle
10: Uruguay tiene
12: mejor equipo
10: de América que
12: mejor equipo que España hoy,
10: Aguirre,
12: mucho mejor.
10: Brian Rodríguez, Cáceres, por Dios, Uruguay es un equipito.
11: Lo que pasa, Gerardo, es que pero es más canchero que España, que los chamaquitos de España, y yo creo que hoy enseñó las grandes falencias que tiene este proyecto español, y como lo decía Luis, y creo que te has enganchado. Y no es contra ti el programa, porque, o sea, entiendo y yo sé que tú como un español recalcitrante te puede llegar a doler, pero no estamos hablando entre Report Fans, estamos hablando entre periodistas.
10: Yo estoy hablando de Report Fans, yo también he criticado
11: estamos
10: España,
11: hablando,
10: animal.
11: Estamos hablando
10: pero
11: con
10: no
11: toda
10: estoy
11: la
10: haciendo
11: gran
10: un
11: objetividad.
10: Trauma.
11: Estamos
10: estoy
11: hablando
10: haciendo
11: con gran objetividad,
10: ustedes,
11: Gerardo. Y
10: España es mediocre, España es
11: mediocre,
10: España es perdedor.
11: Desde
10: a ver, pero el amor de Dios, ha sido campeón del mundo, es campeón de la Euro, es el máximo ganador de las Euros. El Real Madrid es el máximo ganador de la Champions.
11: Las Euros la ganó Grecia,
10: por el amor
11: la ganó
10: de Dios,
11: Dinamarca,
10: ¿de qué estamos hablando?
11: Grecia. Las Euros no, la ganó Italia después de tener tres mundiales que no va.
12: Hoy
11: ha sido
12: un mal día, ¿verdad, Gerardo?
11: Las Euros son fiestecitas ahí para que la gente vaya a bailar música, dance.
10: Entonces la Euro no vale.
11: Y vayan a clubes swingers.
10: A ver, ¿qué es lo que estás diciendo que el Euro no vale? Fíjate la barbaridad.
11: Ganó Grecia.
10: Sí,
11: ganó Dinamarca.
10: Sí, pero España es el
11: ganó
10: máximo ganador.
11: Italia, que no va a tres copas del mundo.
10: Pero es el máximo ganador de España.
11: Ganó Portugal.
10: Ya quisiera Inglaterra ganarla, ¿eh? Ya quisiera Alemania volverla a ganar.
11: O sea,
10: ya quisiera Francia volverla a ganar.
11: Te imaginas
10: que Portugal quisiera
12: ganarla. Hoy yo siento esta amargura de Gerardo porque en el interior sabe que se alejaron del mundial.
10: Hombre.
12: Lo sabe. Hoy quedó demostrado que es un equipo con poco oficio.
10: Este equipo.
12: Con poco oficio, ¿eh?
10: Porque
12: un equipo con oficio, más allá de lo que les diga el entrenador, dicen, hacemos un gol y ganamos y después vendrán las críticas. Pero ganamos.
10: Con Dani, con Pedri, por Dios, o sea, que se pongan nombres primero de completos y que tengan los huevos para jugar un partido.
12: Pues así les dicen ustedes en España, a Manu, a tal, son ustedes. Así les dicen.
10: Dicen. No sé, yo voy a ir a una pausa ya me
11: no, ¿cuál pausa, tío? Vamos a ver el color de tus hermanos, los que tienen la misma situación que tú, todos los españoles que hay en México, ve cómo lo disfrutaron tus paisanos.
10: Mi paisano.
6: Compañeros, con mucho gusto saludarlos. Fuerte abrazo desde las instalaciones del centro de la Ciudad de México, el Zócalo Capitalino, que alberga lo que es el Fan Fest de esta Copa del Mundo aquí en la Ciudad de México. Hay que resaltar muchas situaciones. Nos vinimos a darle seguimiento a lo que fue el duelo entre España y la selección de Cabo Verde, un equipo de los Tiburones Azules que se plantó de gran manera en el debut de la Furia Roja. 0-0 el marcador, y un equipo español que simplemente no anduvo, no pudo meterla, y muchas de sus figuras quedaron a deber en este debut. Pero aquí, en el Zócalo Capitalino, la fiesta continúa, la fiesta sigue, sea quien sea que juegue, los mexicanos ponen la fiesta, y quienes siguen esa corriente son colombianos, españoles, alemanes, gente de Europa, gente del continente americano y de diversas partes del mundo, que han hecho de este Fan Fest una verdadera locura. Hay que resaltar, para la gente que quiere venir, se transmiten todos los partidos, todos los partidos de la Copa del Mundo de manera gratuita. No hay que hacer registro, no hay que pagar un solo peso. Así que bueno, simplemente hay que accesar por la calle 20 de Noviembre, la que conecta directamente al Zócalo, y podrán ingresar sin mayor inconveniente. Si está en mochila también puede pasar, solamente les harán una pequeña revisión. Los costos para el tema de los alimentos y bebidas es algo elevado. En el tema de un refresco, alrededor de 120 pesos, el tema de una cerveza sin alcohol, porque aquí no se vende absolutamente nada de alcohol, alrededor de 220 pesos. Y bueno, combos de hamburguesa, de alitas que acompañan con papas y refresco, alrededor de 400 pesos. Así que véngase bien comido o se va a tener que gastar una buena feria. Pero de este lado, en la capital del país, se ha vivido una verdadera fiesta. Un solo aficionado de Cabo Verde, que fue arropado por decenas de mexicanos después de este gran empate, fue ovacionado, le cantaron precisamente a la selección de los Tiburones Azules, y bueno, un sinfín de aficionados con diferentes camisetas de fútbol, algunas que no sé ni de dónde vienen, pero evidentemente lo que ha provocado la Copa del Mundo en la capital del país, que sin duda se ha convertido en la mejor sede en lo que va de esta Copa del Mundo. Estaremos dándole seguimiento a la actividad de los partidos que se llevarán a cabo en esta jornada de lunes, pero por lo pronto España quedó a deber 0-0 en contra de la selección de Cabo Verde. Así las cosas, compañeros, así las cosas, amigos, desde el Zócalo Capitalino es lo que pasa en el Fan Fest y lo que pasa con los partidos de la Copa del Mundo. Yo regreso con ustedes de información desde el Zócalo Capitalino.
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14: Egipto. Egipto es historia pura del continente africano. Ha disputado 3 copas del mundo, pero su legado va más allá de resultados. Durante décadas dominó África, construyendo identidad. Su figura moderna es Mohamed Salah, símbolo de una generación que quiere más. Egipto clasificó al 2026 recuperando protagonismo, con orden y talento ofensivo, sin perder un solo juego en la eliminatoria. Su deuda sigue pendiente: trascender en un mundial. Hossam Hassan cuenta con Omar Marmoush, Mostafa Mohamed y el gran Salah. Esta vez llegan con ambición real, y cuando Egipto cree, complica a cualquiera.

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5: Dijeron, de ahí somos, ¿no? 8-0. ¿No? Pero bueno, hoy César Ramos se presenta, resuelve el partido, fue bueno, ¿no? La tensión política que se vivió en torno a este juego por tener a Irán, que va de regreso en estos momentos ya rumbo a Tijuana otra vez, hasta cruzar lo que es todo ese freeway, ¿no? Que lleva hasta San Diego, San Isidro, y cruzas la frontera, porque no pueden dormir en los Estados Unidos, aquí en territorio estadounidense, y mañana entrenarán.
6: De hecho ayer la conferencia de prensa la hicieron en Tijuana, no fueron a Los Ángeles a la conferencia. O sea, si es juegas y te vas.
5: Aplicaron juegas la de Fox.
6: Y te vas, ¿no?
5: Aplicaron la de Fox.
6: Ahora, vamos a ver si cambia esto un poco, ¿no? Hay que recordar con este tema que son días muy importantes. Se ha anunciado ya el cese al conflicto bélico, se firmarán ya los acuerdos de la paz.
5: El canal también días, que es importante para la distribución de gas, ¿no?
6: Así también es.
5: El canal de, se me olvidó, Hormuz. Entonces seguramente, no sé si en el tercer partido la situación vaya a cambiar, ¿no? Pero, ¿sabes qué me sorprende?
6: Y con el famoso albur, Luis, que si Estados Unidos, que yo lo dudo después del 4-1, pero Estados Unidos creo que también apenas viene con un par de partidos, no sé si tan bravos, pero vamos a ver si mantiene el ritmo contra Paraguay. Pero si los dos quedan en segundo lugar, se enfrentan en 16-1.
5: ¿Sabes
6: qué pensar cuando e Irán?
5: A ver, cuando ves el partido de España es normal la entrada. Cuando ves el partido de Uruguay, por lo que es Uruguay, ¿no? Para un mundial. ¿Qué otro partido fue? El de Bélgica, Egipto, lleno, y que termina la jornada con un lleno absoluto en el Nueva Zelanda contra Irán, que evidentemente hay una comunidad iraní de 3 millones, se calcula, en el área de California, dices, pese a los precios, el fenómeno de, o sea, le está dando la razón el tiempo allá en Infantino. Todos apostábamos a ver espacios en los estadios. Tú ayer estuviste en Monterrey, y en Monterrey también se llenó el estadio, ¿no? En un partido que muchos
6: decían, digo, el único que no puede presumir ese lleno es el de Chivas.
5: Claro.
6: El estadio de Guadalajara. En el Corea Chequia, creo también
5: que se guardaron para el de México.
6: No, ¿Y sabes qué pasó? Que a muchos, por lo que dicen, les ganó ya la fiesta de la celebración de selección mexicana. ¿Por qué? Porque tenían que estar en el estadio, antes incluso de que terminara el partido de México. Pero bueno, es parte de esto. Pero así cerramos Palazuelos. Hoy de nueva cuenta en un partido, insisto, bravo, de jugada,
5: saca
6: de
5: bien, ¿no?
6: Polémica. Lo termina sacando bien, pero para eso Gilberto Alcalá nos da el reporte.
7: Pues bueno, termina el partido con este resultado 2-2, Irán contra Nueva Zelanda, y César Ramos creo que cumple un trabajo muy aceptable, muy bueno. Los jugadores se pusieron a jugar, no tuvo mayor problema, creo que saca un partido que en el tema futbolístico

0: al ser cuántos partidos, ayúdame, pasan 32, ¿sí? A la siguiente ronda son 16 partidos. Ahí tiene posibilidad todavía.
1: Sí, claro.
0: Y luego, en octavos, tiene o no posibilidad. O sea, eso me gustaría preguntarle, mañana le preguntamos a Alcalá, porque hay que recordar que llegó a semifinales en Qatar, porque México quedó eliminado en la primera ronda. Hasta acá, hasta dónde, es decir, en octavos son 16, o en octavos son 8 partidos, ¿sí?
1: Así es, cuartos 4 juegos, semifinales.
0: O sea, seguramente si México logra llegar a cuartos de final, 4 juegos, difícilmente César podría seguir, ¿no?
1: Pero es uno de los candidatos grandes para la final.
0: Sí.
1: Lo reportaron hoy en TVC Deportes. Información en TVC Deportes, que sigue vivo Luis. Los queremos mucho. Nuestra antigua casa, tu casa por tantos, claro, tantos años. La casa que construyó Gerardo Velázquez de León desde chiquito. Reporta que César Ramos Palazuelos es el árbitro favorito
0: de Yanni
1: para pitar la final de esta Copa del Mundo. ¿Cuánta fiesta le haríamos acá, no? Pero bueno,
0: porque sería, aunque el doctor Codesal llegó a la final en Italia 90 como mexicano naturalizado, ¿no? Y Bricio Arturo, don Arturo, dirigió una inauguración en Estados Unidos justamente aquí hace 32 años, ¿no?
1: El famoso Arturo Bricio y el gran Archundia, que también son recordados por tener expulsiones importantes.
0: Arturo en el 98 con Zidane, ¿no?
1: Y la de Zidane y un mundial antes al Burrito Ortega, ¿te acuerdas?
0: Al Burrito. No, según yo fue en el mismo mundial.
1: No, en el 94, ¿no?
0: En el 94 no.
1: Sí, fue en la Argentina Holanda, ¿no? En el 94,
0: según yo, expulsa un boliviano. No sé si el Diablo Echeverri. El Diablo Echeverri en el partido inaugural Alemania-Bolivia.
1: Así es, así es.
0: Y en el 98 sí expulsa. ¿Quién expulsa? ¿Al Burrito?
1: Y según yo, al que expulsa a Zidane por una pisada es al Burrito Ortega.
0: Ok.
1: Que se levante y le da como que el cabezazo y le, órale.
0: Que todavía, afortunadamente, también el teniente coronel Mario Rubio en España 82 expulsa a Diego Maradona en un Argentina-Brasil.
1: Así que,
0: ¿cómo han cambiado las cosas?
1: Estamos contigo, pero el que está cerca de su gente, de su pueblo, no los españoles mexicanos.
0: ¿Quién?
1: De su Dallas.
0: Ay, sí.
1: El embajador más grande que tiene la verdadera capital de Texas. Si hay una ciudad que representa a Texas de cuerpo entero, a los republicanos, a los conservadores, ese es el tío.
0: Oye, imagínate aguantarlo desde 11 horas. No.
1: Vamos a ver.
2: Se acabó la pasión el día de hoy en Texas. La mañana más de 3,000 personas, sí, viendo el partido de España.
0: Cabrón.
2: Este bar, por ejemplo, estaba totalmente lleno. Está por empezar el partido de Nueva Zelanda e Irán.
3: Sí, sí.
2: Iván, ¿cómo está? Todos viendo el... Están viendo los partidos. Aquí ha sido una locura, ¿no? Ese es uno de los bares típicos aquí de Arlington para ver un partido. Hoy, absolutamente nada. Pero la gran excepción fue España, ¿eh? España en la jornada de hoy. Vamos a escuchar estos españoles.
3: No más porque tenemos a Lamín, tenemos a Pedri, muchos jugadores buenos y mejor equipo que Cabo Verde, digo yo, ¿verdad? Pero un empate es mejor que perder.
4: No, pues lástima el resultado, ¿no? No se esperaba, pero todos los partidos van a ser así, van a ser complicados. Entonces, qué bueno por Cabo Verde, ¿verdad? Que pudo sacar el resultado. Y ahora le toca a España los otros partidos, a ver si sacar buenos resultados para pasar al siguiente grupo.
3: Que no puede jugar Pedri como el número 10, él juega como un 8. Ese 10 es para Dani Olmo. Es que no jugaron los mejores jugadores. Lamine, Ornico no jugaron, so, si juegan ellos, pues puede ser diferencia.
2: Y le empezó, o cuando se metió al juego, cambió la diferencia del partido. Cambió la diferencia del partido, y lo que esperaba yo es que hubieran hecho ese cambio un poco.

0: poco más adelante del partido y pues el resultado a lo mejor hubiera cambiado.
1: Si es que son españoles, ¿no? Pero bueno, al final de cuentas así están las cosas. Vamos a buscar a Luisito porque ya se metió a ver qué está haciendo.

0: estás haciendo?
1: Yendo por rehidratación.
0: Rehidratación. Ah, la
1: rehidratación.
0: Rehidratación. Rehidratación. Break. Muy bien.
2: Un poquito del fútbol, pero nada, nada. Están más pendientes de cómo va Detroit-Houston, que no le importa ni a Detroit ni a Houston. Vean. Es nadie.
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8: ¿A poco no se te antoja algo fresco, acidito, con mariscos? Hoy utilizaremos camarón mexicano para nuestro platillo sabio, un orgullo de nuestra producción local que nos permite tener calidad y sabor los 365 días del año. Acompáñanos a preparar un aguachile de camarón con puré de camote.
9: Además, tras una separación de pareja, reajustar las cuentas es clave para la tranquilidad familiar. Pero, ¿cómo lograrlo sin desgastar tus finanzas? En este mes de la paternidad, analizamos la realidad económica de los nuevos hogares y te compartimos 4 claves fundamentales para reorganizar tu dinero y construir estabilidad futura.
8: ¡Comenzamos!
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9: El camarón es uno de los productos pesqueros favoritos de las y los mexicanos, ya que además de que es delicioso, está disponible en el mercado durante todo el año. Además, nuestro país es el segundo mejor productor pesquero y acuícola de camarón en Latinoamérica, según un reporte de la Organización de las Naciones Unidas para la Alimentación y la Agricultura.
8: Su consumo aporta vitamina B12, B9 y B3, las cuales apoyan al metabolismo, al sistema nervioso y al sistema inmune. Sin duda es el candidato perfecto para el platillo sabio Profeco de este mes. Un delicioso aguachile de camarón con puré de camote. Una preparación fresca y con equilibrio de cítricos y picantes.
9: Atrévete a probar esta combinación gastronómica. Para esta receta necesitaremos los siguientes ingredientes: 500 gramos de camarón mediano o grande, sal, pimienta blanca molida, 120 mililitros de pulpa de maracuyá fresca, 180 mililitros de jugo de limón, un limón amarillo, jugo y ralladura, un pepino pelado, un chile serrano, un chile habanero pequeño, medio manojo de cilantro, 40 mililitros de aceite de oliva, una cucharadita de miel y una cucharadita de salsa de soya.
8: Para la parte dulce del platillo, el puré de camote, ocuparemos 280 gramos de camote naranja, 2 cucharadas de mantequilla sin sal, 2 cucharadas de crema para batir, 1 cucharadita de miel de abeja, sal, pimienta negra molida, 1 pizca de canela en polvo, 1 cucharadita de aceite de oliva, 2 cucharadas de nuez, 2 cucharadas de queso de cabra.
9: Y para el emplatado necesitamos 1 taza de cebolla morada fileteada, 1 taza de pepino en láminas finas, 1/4 de mango petacón en cubos pequeños, 1/2 manojo de cilantro criollo, 2 cucharadas de ajonjolí negro tostado, semillas de maracuyá y tostadas horneadas.
8: Ya con nuestros ingredientes listos, empezaremos con la preparación del aguachile. Comenzamos limpiando y abriendo los camarones con un cuchillo pequeño en corte mariposa para retirar la víscera. Una vez limpios, los colocamos en un bowl y les espolvoreamos sal y pimienta blanca. Después, los refrigeramos. Mientras tanto, licuamos la pulpa de maracuyá fresca, el jugo de los limones y la ralladura, el pepino pelado, el chile serrano y el habanero, el cilantro, el aceite de oliva, la miel, la salsa de soya y salpimentamos al gusto. Colamos la mezcla parcialmente para conservar un poco de textura. Luego, la agregamos al bowl de los camarones, revolvemos y los dejamos de 5 a 7 minutos.
9: Para la preparación del puré de camote, comenzamos lavando y secando los camotes. Los llevamos al horno enteros con aceite y sal a 180 grados Celsius durante 50 o 60 minutos. El camote debe quedarnos muy suave para poderle retirar la cáscara sin dificultad. Lo machacamos y lo colocamos en un recipiente para reservarlo. A fuego bajo, en una olla, agregamos mantequilla y la crema para batir. Apagamos la mezcla antes de que hierva. Integramos esta mezcla al camote machacado con movimientos de abajo hacia arriba. Luego incorporamos la canela, la miel, el queso de cabra, la nuez y salpimentamos al gusto. Antes de servir es muy importante integrar a nuestro aguachile, el pepino, el mango y la cebolla.
8: Ahora sí, ya que tenemos ambas preparaciones listas, vamos al emplatado. En una tostada horneada colocamos el puré de camote y el aguachile.
9: Terminamos con semillas de maracuyá, el cilantro, un poco de aceite de oliva y espolvoreamos el ajonjolí.
8: Ya tenemos listo nuestro aguachile de camarón. No olviden que el platillo sabio Profeco es fácil de preparar, tiene buen sabor, aporta un balance nutricional y rinde para varias porciones.
9: En este caso, esta preparación tiene un costo de 290 pesos y 94 centavos y está pensada para 6 porciones. Anímense a prepararlo y cuéntenos en nuestras redes sociales cómo les quedó.
6: Revista del consumidor.
8: En la familia hay temas que pocas veces nos atrevemos a tocar, pero es importante y útil hablar de ello. Uno de esos temas es ¿qué pasa con la paternidad y las finanzas tras una separación? Ya que reajustar las cuentas es clave para la tranquilidad familiar.
9: Y junio, mes en que se celebra la figura paterna, representa una oportunidad para reflexionar cómo ha ido transformándose este rol. Durante una separación de pareja se requiere reorganizar las finanzas para seguir cumpliendo con las responsabilidades y mantener el equilibrio personal.
8: Además, hay que tener en cuenta que este es un tema del presente, debido a que los cambios en la estructura familiar son cada vez más frecuentes. De acuerdo con el Instituto Nacional de Estadística y Geografía, en 2024 se registraron 161.932 divorcios en México, lo que equivale aproximadamente a 33 divorcios por cada 100 matrimonios.
9: Sin duda, este contexto refleja que las separaciones forman parte de la realidad actual y que cuando ocurre no solo implica una transformación emocional. Pasar de un sistema compartido a uno individual exige una administración consciente, ordenada y sobre todo alineada con la situación presente.
8: En otras palabras, se necesita mantener un equilibrio financiero que implica cubrir responsabilidades compartidas como el sustento de hijas e hijos mientras se solventan los gastos propios. Es común enfrentar pagos como renta, servicios individuales, traslados o el equipamiento de un nuevo hogar.
9: Muchas veces esto ocurre con el mismo nivel de ingresos o incluso uno menor, lo que hace indispensable replantear la administración del dinero para que la nueva realidad no genere desgaste o desequilibrios. Para que puedas organizar tus finanzas de la mejor manera en esta nueva etapa, aquí te dejamos cuatro claves fundamentales. Toma nota.
8: Clave número uno, redefinir el punto de partida. Antes de decidir, es fundamental tener claridad sobre la situación actual, ingresos, deudas y gastos. Este diagnóstico permite construir un presupuesto realista.
9: Clave número dos, priorizar con visión integral. Las obligaciones legales, como la pensión alimenticia, son pilares del presupuesto, pero deben analizarse junto con los gastos básicos personales y el ahorro. El objetivo es cumplir con los compromisos sin comprometer tus finanzas.
8: Clave número 3. Ajustar el estilo de vida. Intentar mantener el mismo nivel de gasto que se tenía antes de la separación. Quizá no sea posible. Adaptarse al ingreso disponible es clave para evitar presiones innecesarias.
9: Clave número 4. Organizar los pagos periódicos. Contar con un calendario de pagos y ubicar fechas clave permite tener mayor control. Esta práctica evita recargos y reduce el estrés financiero.
8: Todas estas claves, junto con tu interés por gestionar tus finanzas tras la separación, te permitirán sanar tu relación con el dinero. Porque en esta etapa, la prevención no solo trata de evitar problemas, sino también de establecer las bases de una estabilidad futura.
9: También puedes seguir estas otras recomendaciones. Formaliza acuerdos para tener claridad y certeza jurídica. Crea un fondo de emergencia para respaldar imprevistos.
8: Evalúa seguros que protejan tu patrimonio y capacidad de generar ingresos. Revisa periódicamente tu situación financiera para realizar ajustes oportunos.
9: Una nueva etapa familiar merece un nuevo plan financiero. En la Revista del Consumidor de junio, te llevamos de la mano para que logres esa tranquilidad que tu familia necesita.
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0: Muy buenos días, estas son las noticias. La Universidad Nacional Autónoma de México y el Instituto Mexicano del Seguro Social ofrecen de forma gratuita los tratamientos de profilaxis preexposición y profilaxis postexposición para prevenir infecciones por VIH. Este servicio confidencial está dirigido a estudiantes, docentes y trabajadores, quienes pueden acudir con su credencial vigente a 3 clínicas especializadas del Seguro Social cercanas a sedes de la UNAM. La Secretaría de Desarrollo Urbano e Infraestructura del Estado de México emitió recomendaciones para evitar fraudes al comprar terrenos. Exhortó a las familias a revisar el uso de suelo y confirmar que no sea una zona de riesgo. También recomendó verificar las escrituras ante el Instituto de la Función Registral y comprobar que no existan litigios o que no se tengan adeudos de predial y agua en el catastro del municipio correspondiente. La Comisión Nacional del Agua inició un operativo de bombeo emergente en Piedras Negras, Coahuila, para desalojar el agua acumulada por las lluvias intensas y el desbordamiento de 3 arroyos locales. El organismo federal mantiene acciones similares en Veracruz y Tamaulipas para apoyar a los afectados. El vicepresidente estadounidense J.D. Vance aseguró que uno de los puntos fundamentales del acuerdo provisional de paz entre Estados Unidos e Irán establece que tanto Washington como el Organismo Internacional de Energía Atómica ayudarán a Teherán a destruir sus reservas de uranio altamente enriquecido. Para Noticentro informa Alicia Hernández.
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0: Muy buenos días, que tengas un excelente martes. Aquí el reporte vial. Hoy no circulan los vehículos con engomado rosa, terminación de placas 7 y 8. Evita una sanción. Extrema tus precauciones porque se encuentran cerrados los carriles laterales de viaducto Miguel Alemán, debido a obras de mantenimiento pasando el eje 1 poniente con dirección a Insurgentes. Puedes usar como alternativa los carriles laterales y el eje 3 sur. Tómalo en cuenta y anticipa tu paso. Tendrás lento avance en periférico, del Parque Naucali hacia la zona del Extoreo. Avance constante tendrás en la calzada Mariano Escobedo, de la antigua calzada de Guadalupe a la calzada Camarones. Excelentes condiciones para transitar tendrás en San Rafael Atlixco, de la avenida Río Churubusco hasta Javier Rojo Gómez. Y finalmente ya aumenta el tránsito vehicular en la carretera Picacho-Ajusco de la calle Moon hasta Periférico. Evita usar tu teléfono celular mientras conduces. Hasta aquí el reporte vial, te informa Alex Leiva.
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2: Senegal. Senegal juega con potencia y sin miedo. Además con el dolor de que luchan en el escritorio el título continental. Ha disputado 3 Copas del Mundo, pero su impacto ha sido enorme. En 2002, en su debut, derrotaron a Francia, que era el campeón vigente, y llegaron hasta cuartos de final. Una declaración al mundo.
3: Señoras y señores, Sadio Mané presenta al mundo la Copa Africana de Naciones.
2: Hoy, con líderes como Sadio Mané, mantienen esa esencia. Senegal clasificó al 2026 imponiendo su físico, velocidad y talento en África en un grupo muy complicado y hasta la última fecha. Pape Thiaw hoy cuenta con una gran generación. Nicolas Jackson, los Gueye y muchos más. No especula, no se esconde y cuando acelera puede romper cualquier defensa.

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3: ¿Qué tal? Muy buenos días. La Comisión Nacional del Sistema de Ahorro para el Retiro, la CONSAR, informó que las Afore registraron plusvalías por casi 239.500 millones de pesos tan solo durante mayo. Esta cifra se coloca como la segunda más importante en lo que va de 2026. Añadió que en los últimos 12 meses, las inversiones generadas por las Afore alcanzaron un total de 1.2 billones de pesos en plusvalías. A las 5:09 de la mañana de este martes, el Servicio Sismológico Nacional reportó un temblor magnitud 4 en Sayula de Alemán, Veracruz. Hasta el momento, las autoridades no han informado sobre algún daño ocasionado por el sismo. Pemex descartó de manera oficial que la mancha oscura detectada en los márgenes del río Pánuco, a la altura de Ciudad Madero, Tamaulipas, corresponda a un derrame de combustible. Tras reportes de pescadores de la zona, laboratorios acreditados realizaron pruebas en 10 puntos distintos del río. Los resultados arrojaron una total ausencia de hidrocarburos en fase libre. Y en el mundo, el presidente de Estados Unidos, Donald Trump, a través de su plataforma de redes sociales, aseguró que Irán aceptó el compromiso de nunca poseer un arma nuclear. Este anuncio coincide con el avance de un memorando de entendimiento bilateral diseñado para frenar meses de hostilidades y reabrir el estratégico Estrecho de Hormuz. Para Noticentro informa Alejandra Martínez Delgado.
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0: ¿Cómo le va? Muy buenos días. Qué gusto me da saludarle cuando son las 7 de la mañana en punto, hoy que es 16 de junio de 2026. Yo soy Manuel de Santiago Freda y a nombre de Carmen Aristegui y de todo este equipo de noticias estaré con ustedes las próximas 4 horas para llevarles la información más relevante de México y del mundo. Pues Carmen Aristegui se encuentra en estos momentos en Madrid, donde en unas horas se llevará a cabo una ceremonia de entrega del premio internacional de la primera edición de los premios El Confidencial de Periodismo de Investigación, donde el equipo de Aristegui Noticias ha ganado en la categoría internacional por la investigación, la serie de reportajes de Televisa Leaks, de los que pues le hemos estado hablando en estos días. Va a ser una premiación muy relevante que coincide desde luego con los 25 años del diario digital El Confidencial en España. Van a estar presentes los reyes españoles en esta ceremonia. Le contaremos, le daremos a conocer desde luego todos los detalles de esta premiación, de este merecido premio a Carmen Aristegui, desde luego al equipo de Aristegui Noticias. Así que sin más preámbulo, comenzamos con esto, que es un resumen de lo más importante. El embajador de Estados Unidos en México, Ronald Johnson, informó que su país ha transferido a un total de 313 criminales a territorio mexicano. El diplomático reportó ayer en sus redes sociales que agentes de la patrulla fronteriza de Estados Unidos en el Valle del Río Grande capturaron y enviaron de regreso a un mexicano buscado en el país por prostitución de un menor y agresión sexual. Este caso representa otro ejemplo de la fuerte cooperación Estados Unidos-México que está avanzando. Juntos estamos llevando a los criminales ante la justicia y haciendo que nuestras naciones sean más seguras, así lo dijo el representante a través de sus redes sociales. Y el secretario de Economía, Marcelo Ebrard Casaubon, afirmó que la revisión del T-MEC continúa avanzando en tiempo y forma, pese a las declaraciones del presidente estadounidense Donald Trump. Ebrard señaló que si Estados Unidos hubiera decidido retirarse del acuerdo, México ya lo sabría a través de las conversaciones formales que mantienen.
1: Esto significa que estamos como en un proceso de revisión del tratado, entonces me queda muy claro que si la decisión política fuera que no se prolongue o no siga vigente el tratado, pues ya lo sabríamos, ya nos lo habrían comunicado, ya no estaríamos en conversaciones formales. Ahora, entonces, ¿en qué estamos? Pues ahorita lo que estamos tratando de precisar es qué es lo que Estados Unidos espera para los próximos años, qué es lo que propone y qué es viable y qué no es viable desde nuestro punto de vista y qué es lo que México les propone.
0: Por otra parte, la presidenta de México, Claudia Sheinbaum, aseguró que de ser necesario, hablará con su homólogo estadounidense Donald Trump para defender

0: trabajando para que por lo menos estos aranceles disminuyan de manera importante y continúe el tratado comercial. Pero ya vamos a ver cómo se dan las condiciones.
1: Y ayer en su conferencia de prensa de Palacio Nacional, la presidenta Sheinbaum afirmó que por ahora no hay reuniones programadas con representantes de la CENTE. Sostuvo que ahora se enfocarán en planear encuentros estatales para evaluar las necesidades del magisterio.
0: El gobierno ya dio sus propuestas, ya se estableció, incluso se propuso en su momento, en la última reunión que se tuvo, una mesa técnica permanente. Entonces ya, ahí están las propuestas, pues ya. Y vamos en agosto a la escuela de qué cambios debe tener el USICAM, qué es lo que proponen los maestros, qué piensan directamente las maestras y los maestros de todo el país.
1: Y la Coordinadora Nacional de Trabajadores de la Educación exigió una postura formal de la presidenta Claudia Sheinbaum tras sus declaraciones en las que amagó corromper el diálogo debido a las protestas magisteriales realizadas durante la celebración de la Copa Mundial de la FIFA 2026. Los líderes sindicales calificaron como una falta de respeto que los anuncios sobre las negociaciones se hagan en conferencias matutinas y no por canales oficiales. Tras 15 días de huelga, ratificaron que el movimiento sigue en pie de lucha con la llegada de más contingentes de diversos estados al plantón en Ciudad de México. Esto dijo ayer Filiberto Orozco, líder de la CENTE en Zacatecas.
2: No es cerrando los canales de comunicación como van a apagar los anhelos legítimos de los maestros y las maestras. Las declaraciones de hoy de la presidenta me parecen desafortunadas. Nos parecen desafortunadas porque no abona en nada a la solución del conflicto. Que nos parecen que esas declaraciones obedecen más que nada a una incapacidad para ofrecer respuestas concretas a nuestras demandas que, insistimos, son legítimas y que además son un compromiso de la propia presidenta, un compromiso de campaña.
1: Ayer la presidenta Claudia Sheinbaum anunció que Laura Itzel Castillo, la presidenta del Senado, será la próxima titular de la Secretaría de las Mujeres en sustitución de Citlali Hernández, quien dejó el cargo hace casi dos meses para ocuparse de asuntos partidistas. Mientras Castillo concluye sus funciones al frente del Senado, la dependencia continuará bajo la conducción de Ingrid Gómez, la subsecretaria de la institución. Así lo indicó la mandataria.
0: Les puedo dar el adelanto de una vez. Una vez que termine sus labores como presidenta del Senado, Laura Itzel Castillo se va a incorporar como secretaria de las mujeres al gobierno. Ella está definiendo las fechas y mientras tanto se sigue desarrollando todas las actividades de la Secretaría, no están interrumpidas.
3: Las mujeres somos pilar de nuestra sociedad. Por ello, asumo este compromiso con convicción, entusiasmo y determinación para seguir avanzando. Quiero dejar claro que hasta el 31 de agosto mantengo una responsabilidad fundamental como presidenta de la Cámara de Senadoras y Senadores. Actualmente presido los trabajos de la Comisión Permanente del Honorable Congreso de la Unión, por lo que daré continuidad a sus actividades.
1: Morena anunció cambios en su estructura interna rumbo a las elecciones de 2027 y nombró a Manuel Jesús Zavala Salazar como delegado en funciones de secretario de organización en sustitución de Andrés Manuel López Beltrán. El partido señaló que los ajustes buscan fortalecer su estructura interna y mantener a la militancia unida en torno a su proyecto de nación para seguir impulsando la llamada Cuarta Transformación. Además, la presidenta nacional, Ariadna Montiel Reyes, así como Zavala Salazar y el secretario de Finanzas, Óscar del Cueto García, se integraron a la Comisión Nacional de Elecciones, encargada de organizar los procesos internos del partido. También le informo esta mañana que el Servicio de Administración Tributaria y el Instituto Mexicano de Contadores Públicos alertaron sobre un fraude

0: repunte, bueno, sobre un repunte de empresas fantasma creadas para vender facturas de operaciones simuladas. En el 2026 se han publicado 913 firmas de este tipo y se han detectado más de 14,000 contribuyentes vinculados a estas irregularidades. Los especialistas advirtieron que este riesgo también afecta a las empresas que reducen las facturas falsas, recomendando revisar la contabilidad cada 30 días y conservar pruebas materiales de las operaciones para no incurrir en delitos fiscales. Ayer, comuneros de Ocoyoacac bloquearon la carretera México-Toluca a la altura del Zarco en protesta por la tala clandestina que denuncian en comunidades como San Pedro Atlapulco. De acuerdo con reportes preliminares, los manifestantes interceptaron y quemaron al menos dos camionetas presuntamente utilizadas por talamontes, las cuales quedaron atravesadas sobre la vía. Los inconformes acusaron que la extracción ilegal de madera ocurre desde hace meses sin intervención de las autoridades y exigieron acciones para frenar el daño al bosque. Y las fuertes lluvias registradas la tarde de ayer provocaron inundaciones en los accesos de la estación San Lázaro de la línea B del metro de la Ciudad de México, principalmente en la zona de Taquillas y Torniquetes. A través de redes sociales, el sistema de transporte colectivo informó que desplegó personal para atender las filtraciones y realizar labores de desasolve mediante la apertura de registros y coladeras. Pese a las anegaciones en los accesos y en parte del CETRAM San Lázaro, el servicio de la estación continuó operando, ya que los trenes circulan por un tramo elevado sin afectaciones.
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0: Y en el mundo, Irán anunció el fin oficial de la guerra con Estados Unidos e Israel en todos los frentes tras la conclusión del acuerdo alcanzado con Washington. El canciller Abbas Araghchi afirmó que el cese de las hostilidades incluye al Líbano y sostuvo que cualquier ataque israelí en ese país viola los entendimientos alcanzados. Araghchi también exigió la retirada de las tropas israelíes de los territorios libaneses ocupados y confirmó que este viernes se celebrará una nueva ronda de negociaciones entre Irán y Estados Unidos en Ginebra con el objetivo de avanzar hacia un acuerdo definitivo. En más de este tema, el presidente de Estados Unidos, Donald Trump, y el vicepresidente J.D. Vance firmaron de manera digital el acuerdo para poner fin al bloqueo estadounidense de los puertos iraníes, reabrir el estrecho de Hormuz e iniciar 60 días de negociaciones nucleares, según informó un alto funcionario estadounidense a la cadena CNN. El presidente del Parlamento iraní, Mohammad Bagher Ghalifav, firmó el documento en representación de Irán. Hasta ayer en la noche todavía no se publicaba el texto, aunque Trump ha declarado que probablemente se hará público tras la ceremonia de firma presidencial programada para el viernes. Ambas partes han ofrecido versiones diferentes sobre el documento, incluido el estrecho de Hormuz, ya que Irán pretende cobrar ciertas tarifas en esta vía marítima crucial, mientras que Trump afirmó que se reabriría completamente el viernes sin peaje. Pese al acuerdo, Israel y Hezbollah, respaldado por Irán, continuaron los combates el lunes y ambas partes se atribuyeron la responsabilidad de los ataques en el sur del Líbano. También informo esta mañana que 8 tripulantes de un bombardero B-52 de la Fuerza Aérea de Estados Unidos fallecieron después de que la aeronave se estrelló poco después de despegar en una misión de prueba. El siniestro ocurrió en la base aérea de Edwards, en California, según informaron las autoridades militares. Explicaron que se determinó que se trató de un accidente irrecuperable y sin posibilidad de supervivencia. Ante estos hechos, las autoridades de la base iniciaron el proceso para notificar lo sucedido a las familias de los militares fallecidos. Y hasta aquí este resumen de noticias en nuestras plataformas de redes sociales. En X, en Instagram, en Facebook, en fin, donde estamos transmitiendo en este momento este avance de lo que va a ser Aristegui en vivo en esta jornada de martes. La invitación, por supuesto, para que se queden con nosotros a través de las estaciones de Grupo Radio Centro a lo largo y ancho de la República Mexicana. Y desde luego estamos en internet en www.aristeguinoticias.com. Y aquí comienza Aristegui en vivo.

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1: Muy buenos días, Manuel. Buenos días, auditorio. Será su último baile. Guillermo Ochoa, experimentado portero de la selección mexicana, expresó este lunes su deseo de decir adiós al fútbol profesional una vez que termine su participación en la Copa del Mundo 2026, el sexto mundial en su larga carrera. Ochoa Magaña, de 40 años, compartió su sentir a través de Letters That Unite, letras que unen, una serie lanzada por la FIFA a través de la plataforma YouTube para destacar el lado más humano de algunos de los futbolistas que participan en el Mundial 2026. La selección de México, en mi carrera y en mi vida, siempre ha sido mi brújula. Yo no entiendo mi carrera sin la selección. No sé qué sería de mi carrera sin la selección, y ahora que termine la selección, no le veo más sentido al fútbol, afirmó el portero tapatío. El arquero se sinceró respecto al largo camino que ha tenido en la selección mexicana. No le veo más sentido al seguir jugando sin la selección. He disfrutado cada momento aquí, lo he dado todo, lo he dejado todo. Me voy en paz, con la cabeza en alto y muy orgulloso de haber vivido esto, aseveró con la voz entrecortada y los ojos cristalinos. Guillermo Ochoa, quien cumplirá 41 años el próximo 13 de julio, empezó su andar con el tricolor en diciembre del 2005. Asistió a su primera Copa del Mundo en Alemania 2006 como suplente de Osvaldo Sánchez, algo que repitió en Sudáfrica 2010 como respaldo de Óscar Pérez. En su primer mundial como titular en Brasil 2014, impactó con una gran actuación ante la Canariña que le valió a México un empate sin goles. Se mantuvo como indiscutible bajo los tres postes en Rusia 2018 y Qatar 2022. Para esta Copa del Mundo, Javier Aguirre lo convocó gracias a su amplia experiencia que ha servido como apoyo para el debutante Raúl Rangel, quien fue titular en el partido inaugural ante Sudáfrica el jueves pasado en el Estadio Ciudad de México. El hecho de seguir aquí es gracias al apoyo y respaldo de mi familia. Sin ellos no lo habría logrado. Esto es algo que desde pequeño tienes que decidir y sacrificar. Hay muchas cosas que uno se pierde. Es una espiral de 22 o 23 años, de poco tiempo para la familia, detalló. Ochoa reforzó a la selección mexicana sub-23 que obtuvo la medalla de bronce en los Juegos Olímpicos de Tokio 2020. Además, levantó 6 copas de oro con la selección mayor y una Liga de Naciones de CONCACAF. A nivel de clubes, debutó con las Águilas del América en 2004, equipo con el que se convirtió en un ídolo. Luego, saltó al Ajaccio de la Liga de Francia para convertirse en el primer guardameta mexicano en jugar en Europa. También defendió los colores del Málaga y Granada en España, Standard de Lieja de Bélgica, Salernitana de Italia, ABS Futebol de Portugal y Limassol de Chipre. Recuerde que puede consultar toda la información deportiva en nuestro sitio www.aristeguinoticias.com. Muy buenos días.

0: Y cuando son las 7:19 a.m. en este 16 de junio, felicitamos a Alejandro Micael Salazar Chávez, que está cumpliendo hoy 18 años de parte de su papá Miguel Ángel. También a Julia Sofía Marín Castillo de Jalapa, Veracruz, que está cumpliendo 11 años de parte de su abuela, de sus tíos, sus papás y su hermana. Más felicitaciones esta mañana para Darío Robles, por supuesto, que hoy cumple 9 años de parte de su mamá, su abuela y sus primos. También está cumpliendo años Sara Elena Coronado Álvarez, está cumpliendo hoy 12 años de edad. Una felicitación muy grande de parte de su papá, de parte de su abuela y de su tía. Para Cedric Yael, que cumple 8 años de edad, de parte de su prima Majo Alaniz. Y por supuesto para Edna Martínez, que hoy está cumpliendo 15 años de parte de su papá Alan. Para todas ellas y para todos ellos, muchísimas felicidades, niñonautas de Quirén Miret. Es para ustedes.
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2: ¿Qué tan antiguo dirías que es el voleibol? ¿Crees que ya andaba por ahí cuando se inventaron el fútbol y el tenis? Uno tal vez pensaría que sí, pero estaría equivocado. El voli es un deporte bastante reciente y, a diferencia de muchos otros que tienen historias más largas, sabemos muy bien quién lo inventó. El voleibol nació en 1895, hace apenas 130 años en Massachusetts. Su inventor, William G. Morgan, estaba buscando un deporte que combinara rasgos de sus actividades favoritas, pero que fuera menos agotador que el básquetbol o el tenis. Combinó el balón del básquet, la red del tenis y la técnica de jugar con las manos del handball. Y del béisbol tomó la separación en sets, que al principio se llamaban innings o entradas. Inicialmente lo llamó Mintonette y luego adquirió su nombre definitivo, que viene del inglés para la palabra volea, es decir, el golpe que se le da a algo sin dejar que toque el suelo. Como no debe haber estado divertido jugar al principio con balones de básquet, en 1900 se produjeron balones especiales, mucho más ligeros y fáciles de golpear, y que seguro no dolían tanto. Con el tiempo se perfeccionaron las reglas y las técnicas, y el deporte ganó tanta aceptación que se volvió deporte olímpico. Se hizo súper popular en todo el mundo, y los países que más medallas han ganado son Brasil, la ex Unión Soviética e Italia. Claro que el vóley profesional ya no es tan tranquilo como pensaba William Morgan. Al contrario, está lleno de emoción. Remates, barridas, saques fantásticos y mucha velocidad. Pero aún tiene la ventaja de que es relativamente fácil de jugar en cualquier lado. ¿Por qué no lo intentas? Tal vez te aficiones y en todo caso te vas a divertir muchísimo.
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6: Muy buenos días, aquí el reporte vial. Intenso tránsito vehicular tendrás en la calzada de Tlalpan, de la calzada del Hueso a Tasqueña. Similares condiciones viales tendrás en Avenida Constituyentes, del Trébol Radio Centro a la Avenida Observatorio. Rezagos al avance tendrás en Avenida Horacio, de la calzada Mariano Escobedo a la Avenida Molière. Y finalmente tu avance será vuelta de rueda en Avenida 608, de la estación del metro Bosque de Aragón a Circuito Interior. Mantén tu distancia con otros vehículos para que puedas frenar paulatinamente ante cualquier percance. Hasta aquí el reporte vial, te informa Alex Leiva.
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14: Estas son las noticias destacadas de este martes 16 de junio de 2026, en los principales diarios de circulación nacional.
15: Reforma.
14: Multan a Banbienestar por fallas en controles. Alega banco afectación a su honor.
15: La Jornada.
14: Sombra de Epstein ronda Trump y la cúpula de poder. Exposición del archivo recorrerá varias ciudades.
15: El Universal.
14: Paro de la CENTE pone en jaque a 1.4 millones de niños de primaria.
15: Milenio.
14: En prisión preventiva, 9 de cada 10 detenidos en 12 meses. Rezagos. Entre abril de 2025 y abril de 2026, la población penitenciaria en México creció en más de 21.000 personas, un ritmo récord, con más de 90% de ellas en espera de juicio.
15: Excelsior.
14: Presidencia del Senado se lleva 2.1 millones de pesos al mes. Supersueldos en el legislativo.
15: El Financiero.
14: Acuerdo de paz Estados Unidos-Irán inyecta optimismo en los mercados. Rally. Repunta más de 3% el Nasdaq. el crudo amplía su caída.
15: El Economista.
14: Consumo pierde ritmo en mayo, revelan ventas en tiendas de ANTAD. Crecieron 0.8 a tiendas iguales en el periodo.
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0: Siete de la mañana con 29 minutos en la hora del centro de la República Mexicana, y Petróleos Mexicanos publicó un comunicado en donde lamenta el fallecimiento de un trabajador de una empresa contratista en inmediaciones de las instalaciones del Pozo CREM 1. Esto fue la tarde de ayer, cuando se dio a conocer sobre las 7 de la noche, señaló Pemex: expresamos nuestras más sinceras condolencias y solidaridad a sus familiares, amigos y compañeros de trabajo en este difícil momento. Respecto a las versiones difundidas en medios de comunicación y redes sociales, informamos que, de acuerdo con la información preliminar disponible, el deceso se derivó de una condición médica y no estuvo relacionado con las actividades operativas ni con una posible exposición a gases. Reiteramos nuestro acompañamiento y respeto a la familia de la persona fallecida. Es el comunicado que publicó ayer Pemex en sus redes sociales en relación, pues, con este suceso, donde lamenta el fallecimiento de un trabajador de una empresa contratista en las inmediaciones de las instalaciones del Pozo CREM 1. También ayer Pemex publicó un comunicado de seguimiento en relación con la atención derivada de una mancha oscura al margen del río Pánuco. ¿Se acuerda que platicamos justamente con Carlos Manuel Juárez? Carmen Aristegui platicó estos días con Carlos Manuel y con los compañeros y compañeras de Elefante Blanco en Tamaulipas respecto de este derrame. Pues ayer Petróleos Mexicanos publicó un comunicado de seguimiento en el que informó que, con el propósito de determinar el origen exacto de la coloración del agua, se llevan a cabo las siguientes acciones. Dice: recolección de muestras en el fondo del canal de Varadero a diferentes profundidades, continuidad a las actividades de inspección de drenajes pluviales, incluidos aquellos ubicados en vialidades externas a la refinería Madero, los cuales han sido identificados como fuentes de aporte al canal Varadero y 7.5. De manera paralela, se mantiene la operación de barreras marinas de contención, así como el monitoreo permanente de las condiciones operativas y de seguridad al interior de la refinería. Asimismo, durante el fin de semana pasado, se llevaron a cabo muestreos de agua a distintas profundidades en 10 puntos del río Pánuco, en zonas colindantes con las instalaciones, mediante un laboratorio acreditado. Cabe resaltar que hasta el momento los monitoreos realizados confirman la ausencia de hidrocarburos en fase libre. Pemex mantiene vigilancia permanente en el área y continúa ejecutando las acciones necesarias para la atención del incidente. Esto es lo que está informando Pemex en relación con este derrame que, pues, fue reportado y captado por las cámaras de Elefante Blanco, este medio tamaulipeco que dirige nuestro compañero Carlos Manuel Juárez, y que aquí, pues, reportó Karen Salas, periodista de Elefante Blanco, que elementos de la Secretaría de Marina obligaron a integrantes de su equipo a borrar fotografías y videos justamente obtenidos durante la cobertura de este derrame petrolero en el río Pánuco. Además, organizaciones ambientales, pues, han alertado sobre los daños ecológicos ocasionados por el incidente y pidieron a Pemex asumir responsabilidades. Ya Pemex, pues, informó sobre el seguimiento del derrame, pero queda pendiente la explicación de lo que la periodista Karen Salas de Elefante Blanco, pues, ha señalado justamente tras recibir ellos, como equipo de investigación, como equipo periodístico, el reporte de pescadores del sur de Tamaulipas y el norte de Veracruz sobre este derrame de petróleo en el río Pánuco, justo frente a la refinería Francisco y Madero de Petróleos Mexicanos. Nos contó aquí Karen que el equipo acudió al lugar para justamente documentar esta mancha de crudo que se extendía por el afluente. Realizó primero una cobertura aérea con un dron desde la costa tamaulipeca para registrar parte de estos daños, y tras ello, elementos de la Secretaría de Marina interceptaron a los periodistas quienes pues se identificaron como parte justamente del equipo de Elefante Blanco. Los efectivos federales exigieron la eliminación de fotografías y videos captados, según Salas, bajo el argumento de que se trataba de instalaciones federales. Además, revisaron el material obtenido con el dron y solicitaron borrar los archivos, además de fotografiar el vehículo y las identificaciones del equipo de prensa. El medio también dio a conocer que una integrante de la Marina reconoció que un buque atracó en la terminal con un problema de almacenamiento y posteriormente fue trasladado a una zona de reparación. En tanto, Miguel Ángel Verástegui Cavazos, director de la Asociación Mediadora para el Bienestar Inteligente y Ecológico de Tamaulipas, Ambienta, advirtió que este nuevo derrame agrava el daño ambiental en la región y urgió Pemex a asumir su responsabilidad, activar los mecanismos correspondientes para financiar la remediación ambiental y atender la contaminación visible en los cuerpos de agua afectados. Pues es lo que se reportó justamente por parte de Elefante Blanco en este espacio de noticias. Y pues ahí está el comunicado de Pemex diciendo pues que se está dando seguimiento, que se están recolectando muestras en el fondo del canal, que se le está dando continuidad a las actividades de inspección en los drenajes pluviales, que han sido identificados como las fuentes de aporte al canal Varadero y Siete y Medio, es decir, que por ahí podría venir justamente este derrame. Traduciendo al lenguaje simple y llano el comunicado de la paraestatal de la petrolera y señalando que se mantiene la operación de barreras marinas de contención, así como el monitoreo permanente de las condiciones operativas y de seguridad al interior de la refinería. Pues veremos qué más se conoce sobre este derrame, sobre este que nos reportó Elefante Blanco, pero bueno, falta, sigue faltando en este comunicado y desde luego una explicación oficial respecto de lo que ha denunciado este equipo de periodistas desde Tamaulipas. Son las 7:36. Vámonos a Oaxaca con el tema magisterial, lo que ha ocurrido desde luego con la CENTE, pero también pues el reporte que conocimos ayer del asesinato del expresidente chatino de San Juan Quiaje y su hijo Carlos Orocio. Diana Manso, te saludo esta mañana. Buenos días.
16: ¿Qué tal, estimado Manuel? Muy buenos días. Un gusto estar contigo y bueno, también compartirte estas informaciones, como tú bien lo mencionas, donde la noche del domingo Carlos Orocio Cruz, expresidente municipal chatino de San Juan Quiaje, en la región costa de Oaxaca, y su hijo Celestino Orocio, fueron asesinados con arma de fuego, confirmaron las autoridades locales. Las autoridades informaron que el crimen del exmandatario municipal que gobernó en el trienio 2023-2025 ocurrió en la comunidad, supuestamente cuando estaba en una zona de construcción, de una obra en construcción, y pues personas armadas llegaron y los asesinaron. Integrantes del colectivo chatino y de Producciones Chatino condenaron el asesinato del expresidente municipal y de su hijo y exigieron justicia. Ellos reconocieron el valor del expresidente, su congruencia, el servicio que tuvo para asumir el cargo de la comunidad y también pues una gestión, ellos dijeron que tuvo una gestión firme. Fue nombrado por una asamblea por el tema de los temas normativos indígenas y bueno, pues exigieron justamente que pues el castigo, ¿no? Que no haya impunidad en este doble homicidio y bueno, señalaron que este tipo de actos que privan la vida pues no se debe normalizar, ¿no? Señalaron que ante este suceso pues no se debe permitir que personas externas o intereses ajenos al bienestar común ganen como pueblo y sociedad y exigieron pues justicia. También obviamente externaron sus condolencias y solidaridad a sus familiares. También hicieron énfasis en la urgencia de trabajar desde temprana edad temas que habían olvidado, ¿no? Y desvinculado como valores, congruencia y bienestar. Bueno, las autoridades locales también se sumaron a esta solidaridad y exigencia de justicia. Asimismo, el presidente de Santa Catarina, Juquila, también se solidarizó y exigió también justicia para el expresidente municipal y su hijo, quienes desafortunadamente pues fueron asesinados. Y bueno, decirte también que días antes pues fue asesinado también otro presidente municipal en turno, que es Joel Bravo Martínez, de la Mixteca, y el jueves pasado, pues hubo un ataque, también atentaron contra la vida del edil morenista de Miahuatlán, César Díaz, y bueno, pues estas situaciones han generado también preocupación, ¿no?, y alerta por esta serie de los crímenes, atentados que ha ocurrido contra autoridades locales en Oaxaca, estimado Manuel.
0: Tremendo asunto, desde luego, Diana Manso, hay que estar muy pendientes de lo que se puede informar, de lo que las investigaciones arrojen, y que no quede impune bajo ningún concepto este crimen, Diana.
16: Sí, efectivamente, posteriormente ya alrededor de, ya la Fiscalía también de Oaxaca informó que había tomado ya cartas en el asunto, haciendo las investigaciones, y bueno, el día de hoy sabemos que así, luego hay conferencias también de seguridad, y pues vamos a escuchar también qué dicen las autoridades estatales, ¿no?, respecto a esta situación, porque sí ha generado preocupación y alerta, ¿no?, ante la sociedad por esta, pues, serie, ¿no?, de crímenes. Primero fue un atentado contra un presidente municipal, después asesinaron al presidente municipal, y ahorita ya al ex presidente municipal y su hijo. Todo esto ocurrió prácticamente en unos 5 días seguidos, entonces sí, obviamente hay una alerta, y pues vamos a estar justamente pendientes de lo que digan las autoridades.
0: Te agradezco mucho, Diana Manso, este reporte. También tienes información de la sección 22 de la Coordinadora Nacional de Trabajadores de la Educación, de lo que pasó ayer con la CENTE.
16: Claro que sí, Manuel, pues bueno, compartirte que desde pues el 25 de mayo la Coordinadora de Trabajadores de la Educación de la sección 22, pues inició en un paro de labores. Primero marchó, colocó su plantón, que se encuentra en el Zócalo de Oaxaca, que abarca unas 30 calles donde hay lonas, hay pancartas exigiendo justamente esta abrogación de la ley del ISSSTE. Y bueno, pues durante la semana pasada y en los primeros días de esta semana, ellos comenzaron con toma de la caseta de peaje de Huitzo, donde pues daban paso libre, ¿no? Esto ocurrió el día de ayer muy temprana hora, se ubicaron ahí junto con el apoyo de normalistas también, estudiantes normalistas, también al mismo tiempo en el Aeropuerto Internacional de Oaxaca, sin afectar las salidas, ¿no?, y los de pasajeros. Sin embargo, pues sí colocaron este plantón ahí. También lo hicieron de igual forma en una parte de Pemex, de una base que tiene Pemex, en una zona de abastecimiento de Pemex, que se ubica sobre la carretera federal 190. Y en estos tres espacios la gente pues siguió, ¿no?, insistiendo en que su lucha continúa y que no va a haber ningún paso atrás, señalan ellos, por esta exigencia que tienen. Pues aseguran que es importante, ¿no?, que es urgente que haya esta mesa de diálogo justamente con la presidenta, que es lo que ellos han insistido desde este 25 de mayo, y pues desafortunadamente pues eso también no ha habido una respuesta, ¿no?, para la gente en Oaxaca. Y bueno, pues ellos señalaban que van a continuar en su lucha, y pidieron justamente pues que se les pueda dar esta oportunidad de platicar con la presidenta, ¿no?, que estas negociaciones ya justamente pues logren un fin y que se logre esta abrogación tanto de la ley del ISSSTE como de la reforma educativa, que es justamente lo que ellos también están exigiendo. Y pues esto ha generado que pues varias escuelas o miles de escuelas estén cerradas en Oaxaca, los estudiantes no tengan clases. Sin embargo, pidieron también el apoyo de los padres de familia y la ciudadanía para seguir con su lucha magisterial. Y bueno, el día de hoy se prevé que también realicen estas mismas actividades estos tres lugares que han venido haciendo desde hace ya una semana para continuar su lucha. Y bueno, pues ellos continúan en estas exigencias contra que se abrogue la ley del ISSSTE.
0: Pues muchas gracias, Diana Manso, por el reporte. Seguimos pendientes.
16: Gracias, estimado Manuel, pendientes desde Oaxaca.
0: Gracias igualmente, Diana, y vamos a la Ciudad de México porque la gente dice, no nos han derrotado y no nos vamos. Elia Almanza, de Grupo Radio Centro, buenos días.
17: Así es, Manuel, buenos días, un saludo para ti, para el auditorio. Pues sí, al cumplirse 15 días ya de huelga y luego de un fin de semana de consulta a las bases, La Coordinadora Nacional de Trabajadores de la Educación sí señaló: no nos hemos cansado, no nos han derrotado y no nos vamos. En conferencia de prensa desde la caseta de Tlalpan, uno de los tres puntos de acceso a la capital que tomaron el día de ayer para dar paso libre como parte de sus protestas, bueno, la gente no quitó el dedo del renglón e insistió que las propuestas de las autoridades siguen sin atender sus demandas principales para una jubilación digna. El profesor Pedro Hernández, dirigente de la sección 9 Ciudad de México, dijo que se tienen contrapropuestas y que están dispuestos a regresar a la mesa. Escuchemos.
18: Nosotros hemos lanzado un reto, entonces cambiemos el esquema. No que todas las cuentas vayan a pensionista, sino que todas vayan al décimo transitorio, que es el régimen que tenemos actualmente quienes peleamos en el 2007 contra esta ley que nos priva de una pensión digna. Y también decimos entonces que estas respuestas son insatisfactorias y que estamos en la capacidad de regresar a la mesa con los planteamientos y poder establecer entonces un marco de negociación que permita a este digno movimiento salir adelante. Hoy no nos vamos, hoy no nos han derrotado, hoy regresan nuestros compañeros y están fortaleciendo el plantón.
17: Y bueno, Manuel, auditorio, señalaron una cerrazón por parte del gobierno federal. También rechazaron las declaraciones de la presidenta Claudia Sheinbaum en el sentido de que la disidencia busca regresar a un sistema de corrupción, además de que es falso que la abrogación de la ley del ISSSTE es insostenible. Aunque la mandataria federal pues prácticamente ha dado por cerrado el diálogo con la CENTE, incluso por parte de la SEGOP y la SEP, condenaron que estos anuncios se hagan vía la mañanera y le insistieron en que ella diga estas determinaciones o bien la apertura de la mesa de diálogo. Es la voz de la profesora Eva Hinojosa, secretaria de la sección 18 de Michoacán.
19: Somos maestros que seguiremos aquí en pie de lucha y que hoy decimos que tenemos toda la voluntad política. Hemos demostrado toda la voluntad política para el diálogo en las diferentes mesas que hemos tenido y hoy nuevamente decimos, tenemos esta voluntad política para que puedan sentarse a trabajar con el magisterio y nos puedan tener resolutivos en base a los derechos de los trabajadores y trabajadoras del Estado.
17: Bueno, finalmente, Manuel, negaron que esta huelga se haya minimizado o disminuido más bien en presencia en el plantón de la Ciudad de México. Insistieron que se trata solo del relevo en los estados y que esto se reforzará a partir del día de hoy en presencia durante la Asamblea Nacional Representativa de esta madrugada. Insistieron en este mismo discurso, le pidieron a la presidenta Claudia Sheinbaum que cualquier determinación se la diga ella directamente. Ellos continúan en la apertura al diálogo y mientras tanto, bueno, pues las protestas y los bloqueos continuarán esta ocasión este martes en Paseo de la Reforma, Manuel.
0: Te agradezco mucho el reporte, Elia Almanza, y estamos pendientes.
17: Seguimos pendientes, Manuel, buenos días.
0: Igualmente para ti, Elia Almanza, de Grupo Radio Centro. Son las 7:47, nos vamos a la pausa, no se vaya, regresamos. Esto es Aristegui en vivo.

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4: Thibaut Courtois, arquero de brazos infinitos, guardián de una generación dorada. En Rusia 2018 fue muralla y premio al mejor portero del torneo tras guiar a Bélgica al tercer lugar histórico. Sus atajadas contra Brasil quedaron grabadas como actos de resistencia heroica.
5: ¡Brasil con Ney! ¡Este buena! ¡Jugó para Marcelo, habilitado! ¡Este centro! ¡Courtois!
4: Courtois convirtió el arco en territorio inexpugnable y consolidó una carrera brillante en la élite europea. Cuando Bélgica rozó la gloria, fue el quien sostuvo el sueño con reflejos de acero. Ha jugado 13 partidos en mundiales, 2014 y 2018. No participó en 2022. En Rusia 2018 fue elegido el mejor portero del torneo tras llevar a Bélgica al tercer lugar. Su actuación ante Brasil en cuartos fue monumental. Atajadas decisivas ante Neymar y compañía que sostuvieron la mayor hazaña belga en la historia mundialista. Courtois convirtió el arco en trinchera. Bélgica tendrá la oportunidad de soñar en dejar de ser aspirante y jugar una final de Copa del Mundo con el arco bien resguardado.
6: Courtois es el mejor de todos. Courtois es el Maradona, el Messi, el Cristiano de la portería. Y es mucho mejor que el resto y está todos los días.
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10: Jesús Esquivel, te saludo con mucho gusto esta mañana hasta Washington. Buenos días, Jesús.
11: Buenos días, Manuel. Pues en la capital de los Estados Unidos y en California, parece que ya se están adelantando a los comicios presidenciales de 2028. Y es que el gobernador californiano Gavin Newsom, pues en redes sociales presentó un video en el cual él está reclamando al Departamento de Justicia y especialmente a Donald Trump, a quien considera ha ordenado a Todd Blanch, quien es todavía el Procurador General de Justicia interino, iniciar una investigación con fines políticos, en su contra y en contra de su esposa, Jennifer Siebel Newsom. En este video que dio a conocer el gobernador californiano, indica, ponme en la lista, es decir, que lo ponga en la lista de los enemigos Donald Trump porque él no tiene miedo, tomando en cuenta lo que se explica, las investigaciones políticas que el Departamento de Justicia en nombre de Trump ha llevado en contra de otros personajes que han criticado al mandatario, como el exdirector del FBI y la exfiscal del estado de Nueva York, en donde pues las pesquisas no llegaron a nada, fueron desechadas por no tener un fondo probable por parte de jueces. Ahora bien, en el caso de la esposa del gobernador de California, Jennifer Siebel Newsom, aparentemente se estaría investigando sus finanzas de organizaciones que ella dirige sin fines de lucro, dedicadas a combatir el sexismo. Se habla de que han sido interrogados por agentes federales, amigos y familiares de los Newsom en el estado de California, y que esta presunta investigación arrancó justamente cuando Todd Blanche fue postulado de manera oficial por Trump para ser el Procurador General de Justicia ante el Congreso Federal, y el gobernador de California ha acusado a Blanche de ser un encubridor del caso Epstein. El gobernador de California también dijo que él considera que esta persecución política en su contra y en contra de su esposa tiene que ver con su posible aspiración a ser candidato por el Partido Demócrata a la presidencia de los Estados Unidos en los comicios de noviembre de 2028. Debemos establecer algo, Manuel, que pues en los últimos meses hemos visto pues peleas cibernéticas y en declaraciones entre Trump y Newsom. El presidente de los Estados Unidos, en algún momento cuando estaban las tensiones del caso migratorio, pidió que se le metiera a la cárcel al gobernador de California. Y también hay que decir que aun cuando hay algo oscuro en la gubernatura de California, porque durante la presidencia de Joe Biden, y estamos hablando del exmandatario demócrata, la jefa de gabinete, Dana Williamson, del gobernador de California, fue procesada judicialmente por un caso de corrupción, pero ella misma le declaró al FBI que lo que estuvo haciendo mal nada tenía que ver con el gobernador y que podían investigar finanzas y todo de Newsom porque ni siquiera su jefe estuvo enterado de lo que hizo Manuel.
10: Efectivamente, ya está todo en Estados Unidos en clave electoral, sin duda alguna ya lleva tiempo, y ahora en términos de la política interna, pues ahí está la denuncia de Gavin Newsom y lo que esto, bueno, va a significar respecto, o está significando, respecto del uso de la Fiscalía del Departamento de Justicia, pues para los ajustes que tiene Donald Trump con los políticos opositores y que sin duda abrirá un gran frente de discusión en los Estados Unidos, Jesús.
11: Pues esas venganzas políticas de Trump hasta ahora no han sido fructíferas para el actual ocupante de la Casa Blanca. Vamos a ver qué es lo que ocurre, porque aun cuando sí, ya hay tintes de una ansiedad en la contienda presidencial, pues falta mucho. Y primero habría que ver cómo queda la conformación y dominio en el Congreso Federal en los comicios intermedios de este martes 3 de noviembre, que por ahora es el objetivo más importante entre demócratas y republicanos, porque el futuro del poder de el presidente Trump va a depender del Congreso. Y si los demócratas recuperan la mayoría representativa, el mandatario, aun cuando se considera el hombre más poderoso del mundo, va a estar totalmente acotado para gobernar en sus últimos 2 años de periodo presidencial.
10: Por eso la urgencia y todo lo que pues ha estado haciendo en las últimas horas respecto de Irán, las declaraciones que está haciendo desde Francia, con el fin de pues tratar de estabilizar en lo posible el acuerdo y de que el estrecho de Hormuz y su apertura sea una realidad para el viernes, Jesús.
11: Pues sí, aunque él tiene más urgencia de que la economía de Estados Unidos mejore, porque dependerá de eso el voto de los estadounidenses el 3 de noviembre, más allá de si está abierto o cerrado el estrecho de Hormuz.
10: Pues Jesús, te agradezco como siempre, te mando un abrazo y seguimos en comunicación.
11: Buenos días, Manuel.
10: Igualmente, Jesús Esquivel desde Washington, y le platico esta mañana que el director de la Policía Federal de Estados Unidos, del FBI, Kash Patel, informó que pues se logró desarticular un supuesto plan para atacar la Casa Blanca durante un evento de la UFC, esta empresa de artes marciales mixtas, es decir, lo que ocurrió en el cumpleaños de Trump el domingo. Dice, el 10 de junio, el FBI, nuestros socios de las fuerzas del orden, tomaron conocimiento de una amenaza potencial contra el evento UFC América 250 en Washington. Gracias a la acción rápida del FBI, múltiples individuos están ahora bajo custodia y los supuestos planes de ataques fueron detenidos en seco, afirmó en un mensaje difundido en redes sociales. En ese sentido, indicó que aunque el resultado representa lo mejor del trabajo de investigación, tampoco se encuentra fuera de lo común para los equipos de las fuerzas del orden que están construidas, dice, para detectar, responder y llevar ante la justicia a aquellos que amenazan las vidas de los ciudadanos estadounidenses, particularmente durante grandes concentraciones como la histórica pelea de UFC 250. Eso es exactamente lo que hicimos aquí. Quiero agradecer a nuestros grandes agentes y socios. Este trabajo sigue en curso y continuaremos informando al público según lo permitido, declaró Patel, que adjuntó un enlace a una publicación de la cadena de televisión Fox News en la que se especifica que dicho ataque incluiría el uso de drones explosivos. Además, concreta que son 5 los detenidos de un total de 23 presuntos implicados en el plan para atacar durante el evento que tuvo lugar el fin de semana en el Jardín Sur de la Casa Blanca. Fuentes cercanas al asunto han revelado a la citada cadena que el supuesto plan consistía en usar drones cargados de explosivos para atacar edificios cercanos al evento, provocar una evacuación masiva y dirigir a la multitud hacia un equipo de francotiradores previamente apostado. Una segunda fase consideraba el asalto a la puerta de la Casa Blanca. Oiga, lo que está relatando es pues tremendo, ¿no? Es un despliegue como de las películas de Estados Unidos. Según lo que está diciendo Kash Patel, así el servicio secreto de Estados Unidos ha dicho haber colaborado estrechamente con el FBI durante la investigación. En los días previos a este fin de semana, nuestros agentes especiales, personal de apoyo a la misión y equipos de seguridad técnica trabajaron sin descanso para identificar a los responsables y exigirles responsabilidades, explicó el director del servicio secreto Sean Curran en un comunicado. Igualmente importante para nuestra misión de protección es garantizar la rendición de cuentas a través del sistema judicial. Por ello, nuestras declaraciones formales sobre los detalles de este caso se presentarán ante el tribunal pertinente, indicó. Posteriormente, los investigadores descubrieron conversaciones en la aplicación Signal en las que varias personas supuestamente discutían un posible ataque contra el acto en cuestión. Un análisis inicial del iPhone de uno de los sospechosos identificó al menos a 23 usuarios de Signal que discutían actividades relacionadas con este asunto, tal y como declararon las autoridades. Uno de los sospechosos habría aclarado además que el objetivo era atacar a élites capitalistas, multimillonarios o políticos que recibieran donaciones del Comité de Asuntos Públicos estadounidense israelí AIPAC. Esto es lo que está informando el director del FBI esta mañana, Kash Patel, hablando de este supuesto plan para atacar la Casa Blanca durante esta actividad que se realizó el domingo por los 250 aniversario, el 250 aniversario de la independencia, pero que más bien fue un homenaje o una celebración de los 80 años de Donald Trump, y en donde pues hubo de todo con el estilo de Trump y se dieron distintas peleas de artes marciales mixtas, una de ellas la principal, en la que por cierto perdió Ilia Topuria, que es pues lo que se ha destacado pues como parte justamente de la información deportiva de las últimas horas en esta velada inédita, porque hay que decirlo, la primera vez que ocurre una actividad de esta naturaleza en la Casa Blanca, 4,000 invitados, la estructura temporal que se instaló en el Jardín Sur de la residencia presidencial, y pues todo lo que se vio, lo que no se había visto nunca, este tipo de espectáculo de puños, de patadas, de llaves, en fin, lo que son finalmente las artes marciales mixtas, y esta pelea principal en donde el hispano georgiano Ilia Topuria cayó derrotado en este combate estrella frente al estadounidense Justin Gaethje. Y esto pues también que ha dado mucho de qué hablar en términos deportivos y que pues se ha prestado a toda clase de comentarios sobre el desempeño de ambos peleadores. Así que se está informando pues eso de un posible plan para atacar a la Casa Blanca y un plan pues que incluiría, según lo que dice el director del FBI, drones explosivos. Son las 8:02 a.m, una pausa, pero antes un resumen de lo más importante.
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10: Y vámonos a Francia, a la cumbre del G7 con nuestra compañera Florencia Ángeles. Florencia, buenos días, te saludo con gusto esta mañana.
8: Florencia. Ahí estamos ahora sí con el audio, ahora sí nos escuchamos. Manuel, ¿qué tal? Muy buenos días.
10: ¿Cómo estás, Florencia?
8: ¿Qué tal, Manuel? Pues con esta reunión del G7 que hoy tuvo como primer momento, pues un encuentro con el presidente Volodymyr Zelensky. De hecho, fue el primero que llegó a esta reunión hoy aquí del G7. Y bueno, comentarte, Manuel, que había pues esta presión por parte de Europa justamente para que el tema de Ucrania no quede en el olvido luego, pues evidentemente, de este tema de la guerra en Irán y del reciente acuerdo entre Estados Unidos y ese país persa. Así que, bueno, tenemos justamente pues este tema que se discutió muy temprano. Estaban ahí sentados en esta mesa el presidente de Estados Unidos, Donald Trump, pero también Emmanuel Macron y los dirigentes de Reino Unido, Alemania, Japón, Canadá y también Keir Starmer de Reino Unido. Y decíamos, Manuel, pues esta insistencia, ¿para qué? Para que cuanto antes haya un acuerdo al respecto. Ayer el presidente Donald Trump decía que él había hablado por teléfono con Volodymyr Zelensky el domingo y con Vladimir Putin, y que hoy justamente pues hablaron brevemente antes de este encuentro, de esa discusión formal, tanto el presidente Zelensky como el presidente Trump. Estamos esperando que esta reunión que se dio de manera informal ahora se dé de manera más extensa. Lo que sí es que el presidente Zelensky dijo que esta reunión fue positiva y que es una lástima que el presidente de Rusia, Vladimir Putin, no hubiera tomado esta oportunidad del G7 para venir a discutir también un posible acuerdo. De hecho, comentó que es necesario que haya un acuerdo antes del invierno. Y vamos a ver si ya tenemos por ahí el audio justamente de una breve participación que tuvo con el servicio de noticias.

0: en el otro tema, el del acuerdo de Irán. Y pues recordemos, ahí escuchamos muy enojado al presidente Trump en torno a lo que ha dicho en los recientes momentos Israel y si está o no Líbano en este acuerdo que se ha alcanzado con Irán. El presidente Trump ha mostrado este hartazgo, Emmanuel, diciendo que pues le va a dejar prácticamente a Siria este combate contra el Hezbollah, ya que dice pues Israel no puede estar destruyendo edificios cada que hay pues o que está buscando el eliminar a una sola persona, a un terrorista, y por ello dice se lleva a muchas vidas inocentes. Es lo que dice Donald Trump. Y de hecho, pues fíjate, hace unos instantes se comenta aquí por parte de las autoridades suizas, Manuel, que ya se va a firmar el viernes en Lucerna, particularmente en Burgenstock, este acuerdo entre Irán y Estados Unidos. Esto acaba de salir hace unos instantes, lo confirman por parte de la Confederación Suiza. Burgenstock y Lucerna será el lugar donde se firme el acuerdo el próximo viernes, viernes que según el presidente Donald Trump, tendría también ya que estar abierto completamente el estrecho de Hormuz. Y bueno, mientras todo esto se discute aquí, dentro de este Hotel Royal del G7 de Evian, pues también hay protestas que se dan en los alrededores. Por ejemplo, esta que estamos viendo en la pantalla por parte de la organización Oxfam Francia, que está denunciando que hay temas importantes que están fuera de la agenda, como cuál, como el hecho del conflicto en Gaza, presentados con marionetas, estas grandes cabezas que le llama Oxfam Internacional, y dice 82% de la población en Gaza no tiene acceso a agua potable, agua limpia. Y mientras esto sucede, los líderes del G7 no hablan de este tema. También se reprocha que no se hable del cambio climático y tampoco se hable de la equidad de género. Vamos a escuchar lo que nos dijo también en entrevista esta mañana el representante de solidaridad de Oxfam Francia, Luis Nicolas Jandot.
1: Hoy hemos decidido emprender una acción simbólica porque los líderes del G7 se encuentran a pocos kilómetros de nosotros debatiendo sobre Oriente Medio. Hemos visto que durante los últimos días, incluso horas, han elogiado el acuerdo entre Irán y Estados Unidos, pero también observamos que las violaciones de los derechos humanos y los continuos ataques contra civiles en Líbano, Gaza y otros lugares no figuran en su agenda. Y estamos alertando sobre esta situación en un momento en que, de hecho, entre el 80% y el 82% de la población de Gaza no tiene acceso a agua potable.
0: Es parte de lo que se dicen estas organizaciones no gubernamentales que están justamente pues aquí también presente en los alrededores de Evian. Ahí en Evian, al ladito de donde se está esta cumbre, evidentemente, Manuel, no hay ningún acceso ni a ese tipo de protestas ni a la sociedad civil. Está muy controlado, como comentábamos ayer, esta alta seguridad. Pero en los alrededores, por ejemplo, en las inmediaciones de Evian, donde está este centro de prensa donde nos encontramos, pues aquí a unos pasos estuvo esta acción de Oxfam Francia, que también pues denuncia justamente que los líderes del G7 pues están cediendo prácticamente a todo lo que dice Estados Unidos, algo que no le enoje para que pueda desarrollarse esta cumbre. Y ahora sí, Manuel, ya tenemos pues el byte, pues momento en el que el presidente Volodymyr Zelensky habla acerca de cuándo se necesita este acuerdo con Rusia y lo que se ha vivido aquí esta mañana en esa cumbre del G7. Escuchemos.
2: Así que necesitamos un tercer país. No es Rusia, no es Ucrania. Es comprensible. Podría ser Suiza, podría ser Turquía, podrían ser países de Oriente Medio. Podría ser, no sé, no soy el presidente de los Estados Unidos. Depende del presidente hacerlo, organizarlo o no, invitarnos a ambos o no. Pero creo que Estados Unidos también podría hacerlo. Al menos ya tuvieron una reunión en Estados Unidos, en Alaska.
0: Pues eso es lo que dijo para Reuters, insiste en que tiene que ser en un país tercero este acuerdo o esta reunión entre Vladimir Putin y él. No puede ir a Rusia por cuestiones evidentes, dice. No estoy proponiendo que sea tampoco en Ucrania, sino en un territorio neutro, eso que dice el presidente Zelensky, que pues veremos qué sale de este acuerdo formal que se dará el día de hoy también aquí en Evian con el presidente Donald Trump. Y por su parte ya tanto Canadá como Reino Unido, Manuel, han dicho que pues habrá nuevas sanciones para Rusia, particularmente en lo que respecta a esta flota fantasma por la cual pues mueve justamente el petróleo en medio de las sanciones que le ha puesto la comunidad europea, Manuel.
3: Pues te agradezco mucho el reporte, Florencia, y este trabajo que está realizando en la cumbre del G7. Desde luego estaremos en comunicación contigo para que nos vayas actualizando, nos vayas contando lo que está sucediendo en Francia.
0: Claro que sí, Manuel, estamos muy al pendiente y bueno, estaremos también siguiendo esta reunión hoy acerca de los fondos.

0: fondos internacionales, está el Fondo Monetario Internacional, el Banco Mundial y también otras organizaciones internacionales. Hay una cena de trabajo el día de hoy y mañana el tema de la tecnología con los grandes líderes de esas empresas, que hablarán acerca del pues cibercriminalidad y también de cómo proteger a la infancia en Internet, Manuel. Seguimos al pendiente.
1: Muchísimas gracias, Florencia Ángeles. Te mando un abrazo.
0: Igualmente, hasta muy pronto.
1: Gracias a Florencia Ángeles desde Francia. Y hablando de Vladimir Putin, pues justamente firmó hoy el presidente ruso un decreto donde fija el 20 de septiembre como fecha definitiva para las próximas elecciones legislativas, en las que por primera vez desde el inicio en febrero de 2022 de la invasión rusa de Ucrania participarán electores de las provincias de Donetsk, Lugansk, Jersón y Zaporilla. Se convocan las elecciones de diputados para la Duma Estatal de la Asamblea Federal de la Federación de Rusia para la nueva legislatura el 20 de septiembre de 2026, recoge el decreto, que resalta que la decisión se fundamenta en el artículo 5 de una ley federal aprobada en febrero de 2014. El presente decreto entrará en vigor en la fecha de su publicación oficial, apunta el documento firmado por Putin y que se publicó en el portal de información legal de Rusia. El propio Putin alertó en abril de la posibilidad de que los adversarios extranjeros de Moscú intenten influir en las elecciones a la Duma Estatal, es decir, la Cámara Baja de la Asamblea Federal Bicameral, al tiempo que manifestó que los comicios se desarrollarán en condiciones difíciles. Los adversarios, dijo, especialmente extranjeros, fíjese, intentarán aprovechar cualquier oportunidad para dividir y desestabilizar la sociedad rusa. Así lo argumentó antes de ensalzar el hecho de que por primera vez vayan a votar en unas legislativas los residentes en las zonas de las cuatro regiones históricas reunificadas, así les llama a estas zonas anexionadas, ocupadas en el marco de la invasión a Ucrania. Y recordemos justamente que en septiembre de 2022, apenas unos meses después del comienzo de esta parte de la guerra, el conflicto territorial, pues sabemos, es previo, es de 2014 con la anexión rusa de Crimea, pues Moscú celebró un referéndum en estas cuatro provincias, en las condiciones en las que usted ya sabe y ya se imaginará, cuyos resultados a favor de la adhesión a Rusia no fueron reconocidos internacionalmente, pues sí, en medio de un conflicto armado, en medio de una invasión, de una serie de ataques que inició Vladimir Putin y ahora está fijando el 20 de septiembre como fecha para las próximas elecciones legislativas en Rusia, donde podrán votar los residentes en las cuatro provincias ucranianas que se anexionó Moscú. Es decir, que por la vía de los hechos, pues está avanzando en esta anexión. Ya había avanzado, pues, con la ocupación, con toda la gestión gubernamental, y ahora incluso a través de la participación de los residentes en las elecciones legislativas rusas. Así que ahí está, pues, esta información que le estamos dando a conocer esta mañana sobre lo que está planteando Vladimir Putin. Y nuestra compañera Rebeca Salas preparó un material sobre el G7 que podría definir justamente la próxima década. Esto es lo que nos cuenta esta mañana Rebeca Salas.
2: Mientras gran parte del mundo está pendiente de lo que ocurre entre Irán e Israel, esta semana está sucediendo otra conversación que podría cambiar el rumbo que tomará el mundo entero. En Francia se reúnen los líderes de las principales economías occidentales para la cumbre del G7. Y aunque las fotografías oficiales suelen mostrar sonrisas, apretones de manos y cenas diplomáticas, detrás de esas imágenes hay discusiones mucho más complejas. Porque en una misma mesa coinciden cuatro de los grandes desafíos que enfrenta el mundo: la guerra, la energía, la economía y la inteligencia artificial. Por supuesto, la atención está puesta en el acuerdo para detener la guerra en Oriente Medio, ya que las tensiones alrededor de Irán han vuelto a poner sobre la mesa una preocupación que parecía lejana para muchas personas. ¿Qué ocurre cuando una crisis internacional amenaza el suministro global de energía? Pero no será el único conflicto presente. El presidente ucraniano Volodymyr Zelensky acudirá a la cumbre en un momento especialmente delicado para Ucrania. Mientras Estados Unidos busca impulsar negociaciones para poner fin a la guerra, varios gobiernos europeos observan con cautela algunas propuestas que consideran podrían favorecer más a Rusia. Rusia. Por eso, para Kiev, esta reunión es mucho más que una cita diplomática. Es una oportunidad para mantener el respaldo de sus aliados. Y si hablamos de economía, tampoco será una conversación sencilla. Aunque China no forma parte del G7, estará presente en prácticamente todas las discusiones. Los líderes buscan responder a una pregunta cada vez más incómoda y que preocupa a Occidente. ¿Qué tan dependiente se ha vuelto el mundo de China para fabricar tecnologías clave? Desde baterías y autos eléctricos hasta semiconductores y minerales esenciales para la transición energética. Pero quizá el tema más llamativo de esta edición ni siquiera existía cuando nació el G7 hace medio siglo: la inteligencia artificial. A Francia llegarán algunos de los nombres más influyentes del sector tecnológico, incluido directivos de OpenAI, Anthropic, Google DeepMind y otras empresas que están desarrollando los modelos de IA más avanzados del mundo. La pregunta ya no es si esta tecnología transformará nuestras vidas. La pregunta es, ¿qué países tienen el poder para regular su avance? Lo que está sucediendo en el G7 es una discusión sobre cómo responder a cuatro crisis muy intensas al mismo tiempo. Cuatro conversaciones distintas, pero todas tienen algo en común. Las decisiones que se tomen esta semana podrían definir el rumbo que tomará el planeta durante la próxima década. 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
3: Germán Gómez García, ex empleado de Televisa y principal fuente de la investigación Televisa Leaks, al proporcionar los archivos que dieron origen a la serie, celebró durante Aristegui en vivo el reconocimiento internacional, obtenido por Aristegui Noticias. Gómez García dijo que le enorgullece haber tomado la decisión de acudir al medio, y destacó que el premio contribuye a mantener visible el caso.
4: Me enorgullece haber tomado la decisión de haber acudido a ti, y que se reconozca tu trabajo y el trabajo de tus colegas a nivel internacional, y sobre todo también que se le dé visibilidad al caso. Me causa un poco de tristeza que se le dé visibilidad a nivel internacional y no debidamente en el país donde se dio la noticia, ¿no? Pero sí, la verdad es que me pone muy contento y de verdad felicitarlos a ustedes, a ti en lo personal, y también a todo tu equipo, a Juan Omar Fierro, a Sebastián, que trabajé también muy cerca con ellos. Y pues sí, la verdad es que es una gran noticia.
3: En otros temas, Edmundo Jacobo Molina analizó en Aristegui en vivo el papel histórico de México como sede mundialista y cuestiona qué ha pasado con el país, su economía, su sociedad y su régimen político desde el Mundial de 1970 hasta la actualidad. Jacobo recordó que México 70 ocurrió apenas 2 años después de los Juegos Olímpicos de 1968, en el cierre de un gobierno marcado por la represión al movimiento estudiantil y en medio de fuertes cuestionamientos al régimen priista.
5: ¿Qué ha pasado con nuestro país? Es el único que ha tenido esta oportunidad de tres veces ser sede de un mundial. ¿Pero qué ha pasado con nuestro país, con nuestra nación, con nuestra economía, con nuestra sociedad, a lo largo de estas más de 5 décadas ya desde la primera ocasión? En el México 70, recordarás, veníamos de las Olimpiadas del 68, apenas 2 años, en un cierre de un gobierno caracterizado en su cierre por una represión al 68 estudiantil, preámbulo de lo que va a ser después el 71, en fin, con muchos problemas sociales, mucho cuestionamiento de un régimen priista que había cerrado demasiado esa vieja tradición que había logrado incorporar a amplios sectores de la sociedad dentro de el partido único y dentro de un régimen político que lograba, insisto, incorporar a los más diversos sectores sociales y que estaba encontrando justo en las Olimpiadas del 68 y en el Mundial del 70 una conflictividad social muy grande.
3: El gobierno de Jalisco decretó el jueves 18 de junio como Día de Asueto, con motivo del partido entre México y Corea del Sur, correspondiente al Mundial 2026 y programado en el Estadio Guadalajara. Sin embargo, la medida no se extenderá a oficinas gubernamentales ni centros de trabajo. El gobernador Pablo Lemus informó que se suspenderán las clases en todos los niveles de educación básica durante esta jornada. A diferencia del 11 de junio, cuando Guadalajara albergó su primer encuentro mundialista, y también se detuvieron actividades en diversas dependencias públicas, en esta ocasión las oficinas de los gobiernos estatal y municipales operarán con normalidad. 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
6: El Servicio Meteorológico Nacional de la CONAGUA le informa el pronóstico del tiempo. Para hoy, 16 de junio de 2026, una circulación ciclónica de niveles medios de la atmósfera sobre el noreste del país, en interacción con una zona de inestabilidad con probabilidad para desarrollo ciclónico sobre el sureste de Estados Unidos y el ingreso de humedad del Golfo de México, generarán lluvias puntuales intensas en zonas de Nuevo León y Tamaulipas, además de lluvias fuertes a muy fuertes en zonas de Coahuila y San Luis Potosí. A su vez, canales de baja presión sobre la mesa del norte, el oriente y sureste de México, asociados con inestabilidad atmosférica y la onda tropical número 7, que se desplazará frente a las costas de Oaxaca y Guerrero, originarán chubascos y lluvias fuertes en el norte, noroeste, occidente, centro, sur y sureste del territorio nacional, con lluvias puntuales muy fuertes en zonas de Sinaloa, Durango y Chiapas. Todas las lluvias podrían ser acompañadas con descargas eléctricas y posible caída de granizo. Finalmente, se mantendrán las temperaturas calurosas a muy calurosas en el noroeste y norte de la República Mexicana, con temperaturas superiores a 45 grados Celsius en el noreste de Baja California.

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3: ¿Qué tal? Muy buenos días. A solo dos semanas de que vence el plazo oficial para el registro de líneas celulares, el banco BBVA recordó que las principales herramientas y aplicaciones bancarias digitales utilizan el número celular asociado para enviar notificaciones y validar transacciones. Por ello, si usted no cumple con este trámite a tiempo, el acceso a sus servicios financieros podría verse afectado. Y si aún no ha registrado su celular, para hacerlo de forma remota, solo debe ingresar al portal oficial de su compañía telefónica o al enlace que le enviaron por mensaje de texto. Tenga a la mano su identificación oficial vigente y su CURP. El sistema le solicitará capturar sus datos, tomar una fotografía de su documento por ambos lados y realizar una breve validación facial con la cámara de su celular. En información internacional, activistas por la paz israelíes, la mayoría miembros de la organización árabe y judía, Juntos de Pie, anunciaron el lanzamiento de un partido político de cara a las elecciones parlamentarias. Un lugar para todos nosotros, señalaron, se opone a la ocupación de los territorios palestinos de Gaza y Cisjordania. Y de nuestro almanaque, la selección de Suiza posee el récord más insólito de las copas mundialistas, ser eliminada sin recibir un solo gol en todo el torneo. Ocurrió en Alemania 2006, donde además se convirtieron en el único equipo en la historia que se marchó de una justa mundialista sin anotar un solo gol en una tanda de penaltis. Para Noticentro informa Alejandra Martínez Delgado.
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13: De la mañana con 27 minutos en la hora del centro de la República Mexicana. Estamos de regreso Y ayer el embajador de Estados Unidos, Ronald Johnson, publicó pues un tweet, un X, ahora se llama un post, en esta red social, en donde señaló que agentes de la patrulla fronteriza estadounidense en el Valle del Río Grande capturaron y enviaron de regreso a un nacional mexicano buscado en México por prostitución de un menor y agresión sexual. Dice, bajo la administración del presidente Trump, Estados Unidos ha transferido a 313 criminales buscados a México para enfrentar la justicia. Este caso representa otro ejemplo de la fuerte cooperación que está avanzando el presidente Donald Trump y la presidenta Claudia Sheinbaum. Juntos estamos llevando a los criminales ante la justicia y haciendo que nuestras naciones sean más seguras. Y está acompañando el embajador estadounidense esta publicación de una imagen en pues las que aparecen agentes estadounidenses entregando a esta persona reclamada por la justicia mexicana, y destaca desde luego pues esto que dice el embajador estadounidense respecto de la entrega de los 313 criminales o personas buscadas, porque fíjese que tiene dos versiones el tweet. En el caso de el tweet en inglés, de la publicación en inglés, pues se dice o se habla de la palabra wanted criminals, criminales buscados, y la versión en español se habla de la transferencia a México de 313 personas buscadas por la justicia, así es el fraseo, en una versión y en la otra, para que enfrenten las consecuencias de sus actos. Esto es lo que está planteando el embajador. Recordemos que pues la presidenta Claudia Sheinbaum ha señalado en su conferencia matutina que Estados Unidos no ha atendido las solicitudes de extradición hechas por el gobierno mexicano, y pues ha reclamado una cooperación en el otro sentido, una reciprocidad en esta relación bilateral, todo esto en el marco pues de las acusaciones que ha interpuesto la Fiscalía de la Corte del Distrito Sur de Nueva York en contra del gobernador con licencia de Sinaloa, Rubén Rocha Moya, y de otros 9 funcionarios y exfuncionarios sinaloenses por cargos relacionados con el narcotráfico y por la presunta protección a la facción de los Chapitos del cártel de Sinaloa. Pues ayer el embajador Ronald Johnson aprovechó un post, una publicación en pues la que se habla de la entrega de una persona buscada por la justicia mexicana, para decir que Estados Unidos le ha entregado a México 313 personas buscadas por la justicia. La presidenta Claudia Sheinbaum, pues como le digo, ha señalado que desde el año 2018, de 269 solicitudes de extradición que presentó el gobierno mexicano, las autoridades estadounidenses no han concretado ninguna. Esto en relación a las extradiciones. Sabe usted que una cosa son las extradiciones, que son las que, digamos, van por un conducto formal, las que se someten a un procedimiento regido por el tratado de extradición entre México y Estados Unidos, y lo que tiene que ver con justamente estas entregas que se hacen también en términos de deportaciones o bien de expulsiones, como las que México también ha protagonizado, de pues varias decenas de personas que cumplían sentencia en México y que también eran reclamadas por la justicia estadounidense. Así que esto está poniendo sobre la mesa el embajador Ronald Johnson en estos últimos días, en estas últimas horas concretamente, en donde pues tenemos justamente lo que tiene que ver con las distintas declaraciones que se han ido articulando por parte de los funcionarios estadounidenses sobre la cooperación con México, sobre la forma en la que han decidido establecer ese marco de cooperación, las acciones que se han implementado y todo el debate respecto que existe en nuestro país sobre los límites de esa cooperación y las líneas rojas que, como ya le decíamos ayer, ha marcado la propia presidenta Claudia Sheinbaum. Ayer le damos cuenta con Carmen, pues, de lo que dijo el fin de semana la zarina estadounidense antidrogas, la directora de la Oficina de Política Nacional para el Control de Drogas de Estados Unidos, Sarah Carter, que pues afirmó, Sarah Carter, que afirmó que Estados Unidos está dirigiendo acciones contra funcionarios mexicanos presuntamente vinculados con organizaciones criminales, y donde lanza una advertencia a los gobiernos que no cooperen con la estrategia de seguridad del gobierno de Donald Trump. Esta mañana en la conferencia de Palacio Nacional habló el secretario de Seguridad y Protección Ciudadana, Omar García Harfuch, justamente sobre la estrategia de seguridad, sobre las detenciones que se han realizado en 2024 y 2026, y también, pues, lo que ha dicho la presidenta Claudia Sheinbaum sobre esto que estamos comentando. Si le parece, escuchamos primero a la presidenta Sheinbaum y después le presento lo que dijo el secretario García Harfuch.
14: Lo que pidió Estados Unidos, eso es muy importante. Y además no es Estados Unidos, perdón que lo haya dicho de esa manera. Lo que pidió una oficina del Departamento de Justicia de Estados Unidos, porque esto es muy relevante, a partir de un juicio que se desarrolla personas de la delincuencia organizada, pide la detención urgente con fines de extradición. Eso es muy importante, porque hay otra cosa que es el juicio de extradición. No, aquí es la detención urgente con fines de extradición. ¿Qué es lo que hace Relaciones Exteriores? Primero revisa el documento, dice no hay pruebas suficientes, le pregunta a la Fiscalía para que la Fiscalía revise si en efecto hay pruebas o no hay pruebas suficientes. La Fiscalía le dice a Relaciones Exteriores no hay pruebas suficientes. De todas maneras, la Fiscalía, al recibir este documento, abre sus propias carpetas de investigación. Y estamos en ese momento. ¿Qué fue lo que se dijo aquí? No es la primera vez que ocurre algo así. Pero además, cuando México pide la detención urgente con fines de extradición para varios casos en Estados Unidos, lo que han dicho ellos es, preséntame pruebas. Entonces, es, digamos, es un mecanismo que ocurre. Tan ha ocurrido que Estados Unidos ha negado la detención urgente porque supuestamente México no entrega las pruebas suficientes. Entonces, es parte del procedimiento que se soliciten las pruebas. Si Estados Unidos no entrega las pruebas, puede rechazarse esa solicitud de detención urgente, independientemente de la investigación que lleve a cabo la Fiscalía, y Estados Unidos tiene otra opción, que es solicitar ya formalmente dentro del juicio el juicio de extradición, que también llevaría todo un procedimiento en donde también tendrían que entregar las pruebas suficientes.
15: Del 1 de octubre del 2024 al 31 de mayo del 2026 se han detenido más de 56 mil personas por delitos de alto impacto. Se han asegurado casi 30 mil armas de fuego y cerca de 420 toneladas de droga, incluyendo más de 5 millones de pastillas de fentanilo. El Ejército y la Marina han desmantelado 2.407 laboratorios y áreas de concentración para la elaboración de metanfetamina en 22 estados de la República. En el marco de la Estrategia Nacional contra la Extorsión, del 6 de julio del 2025 al 31 de mayo del 2026, se ha realizado la detención de 1.468 extorsionadores en distintas entidades. Combatir este delito ha sido prioridad para la Presidenta de México y para las instituciones del Gabinete de Seguridad, en coordinación con las 32 entidades de la República. Entre las acciones recientes en contra de la extorsión destaca la detención en Tamaulipas de Salvador N., integrante de una organización criminal dedicado a extorsionar a comerciantes del sector empresarial. También cuenta con antecedentes delictivos en Estados Unidos en el año 2017, donde fue detenido por contrabando de armas y municiones.
13: Pues ahí está lo que dijo esta mañana la presidenta de la República, Claudia Sheinbaum, en relación con esta solicitud de detención con fines de extradición de Rubén Rocha Moya, el gobernador con licencia de Sinaloa, así como 9 funcionarios, exfuncionarios de Sinaloa por presuntos vínculos con los chapitos del cártel de Sinaloa. Lo que está diciendo la presidenta es que no hay un juicio formal contra el gobernador con licencia de Sinaloa, sino una solicitud de detención urgente con fines de extradición, para la cual no se cuenta con pruebas suficientes para llevarla a cabo. Es lo que está planteando la presidenta de la República esta mañana, en la línea pues de lo que ya ha dicho en estas últimas semanas y días en relación con el caso de Rubén Rocha Moya, con el caso de Sinaloa, cuando pues los expertos en derechos pues nos hablan de que este no es el momento procesal de las pruebas, sino de que, de acuerdo con el tratado de extradición, estas solicitudes urgentes de detención con fines de extradición se dan de manera preliminar y después se desahogaría pues el juicio de extradición con todas las garantías procesales pues para los acusados, también para los señalados, los reclamados en este caso por la justicia estadounidense, donde ellos invocan, manifiestan su voluntad de ser o no extraditados, desde luego en estas condiciones dirían que no, y presentarían y argumentarían lo que a su derecho convenga, y entonces se valoraría dentro de este juicio de extradición, ahí sí, pues cuáles son las pruebas que ha aportado Estados Unidos para poder llevar a cabo esta extradición, y si es factible y si no es factible. Pero en este momento procesal lo que se ha solicitado no es la extradición de Rocha Moya, se ha solicitado la detención provisional con fines de extradición, una distinción que los expertos en derecho pues hacen valer y hacen reconocer, porque se trata de momentos procesales distintos, en el que en este primer momento procesal no estaría involucrado la presentación de las pruebas, la presentación de esta documentación, por lo que pues refieren expertos como José Ramón Cosío, ministro en retiro de la Corte, de la Suprema Corte de Justicia de la Nación, que no tocan ahora las pruebas por parte de la administración estadounidense. Pues ahí está de nueva cuenta, y también lo que ha explicado esta mañana el secretario de Seguridad y Protección Ciudadana, Omar García Harfuch, respecto de la estrategia de seguridad implementada por el gobierno mexicano. Son las 8:39 a.m. No se vayan, nos vamos a la pausa y regresamos. Hay más esta mañana en Aristegui en Vivo.
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16: Muy buenos días, aquí el reporte vial. Extrema tus precauciones porque se encuentra cerrada la circulación vehicular en carriles centrales de la autopista México-Querétaro debido a obras de mantenimiento desde el lago de Guadalupe hasta la quebrada. Usa como alternativa los carriles laterales y anticipa tu paso. Lento desplazamiento tendrás en Aquiles Cerdán, de Tezozomoc a la calzada México-Tacuba. Similares condiciones viales tendrás en Avenida Oceanía, de Circuito Interior al Eje 1 Norte. Asentamientos al cruce con semáforos encontrarás en Cumbres de Maltrata, de la calzada de Tlalpan a la Glorieta Scott. Y finalmente tu avance será constante en Calzada de las Bombas, de Canal Nacional al Eje 1 Oriente. Recuerda usar siempre tu cinturón de seguridad. Hasta aquí el reporte vial, te informa Alex Leiva.
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19: Hola, soy Jesús May y esta es la información deportiva de Radio Red. Cabo Verde logró un resultado histórico en la Copa del Mundo. La nación africana igualó sin anotaciones ante España, una selección que es considerada de las favoritas para ganar este certamen. El jugador más destacado del duelo fue el guardameta africano Bosinga, quien tiene 40 años de edad y quien evitó la derrota de su equipo. El portero ganó gran popularidad en este partido, la cual se reflejó en sus redes sociales, pues inició el duelo con menos de 10.000 seguidores en su cuenta de Instagram y ahora tiene más de 7 millones.
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13: Ocho de la mañana con 42 minutos en la hora del centro de la República Mexicana, y esta mañana el presidente de los Estados Unidos, Donald Trump, afirmó que el acuerdo preliminar alcanzado con Irán es justo y bueno, insistiendo que no implica inversiones ni pagos a Teherán y consolida que la República Islámica no desarrolle ni adquiera armas nucleares. Declaraciones junto al emir de Qatar en los márgenes de la cumbre del G7 que se celebra en Evian, Francia. Trump indicó que el acuerdo cerrado con Irán debería tener éxito, subrayando que tras la firma prevista para el viernes se pasará a una segunda etapa que en realidad será más fácil en relación a las negociaciones sobre el programa nuclear iraní. Dijo, tenemos un acuerdo que es justo, es un buen acuerdo, indicó, para señalar que no implica inversiones ni pagos a Irán. Tenemos el derecho, dijo Trump, de entrar algún día y hacer algo si yo quiero hacer algo, o si alguien quiere hacer algo, pero no estamos invirtiendo dinero. No tenemos ninguna obligación de invertir dinero en Irán. En ese sentido, el líder estadounidense ha vuelto a cargar contra el acuerdo alcanzado con Teherán durante la etapa de Barack Obama en la Casa Blanca. Dijo, nosotros no pagamos por ello como hizo Obama. Él pagó miles de millones de dólares. Fue una locura. Vance, por su parte, el vicepresidente estadounidense, aseguró ayer justamente que uno de los puntos fundamentales del acuerdo provisional de paz es que establece el acuerdo que tanto Washington como el Organismo Internacional de Energía Atómica van a ayudar a Teherán a destruir sus reservas de uranio altamente enriquecido, avanzando así que regresarán inspectores nucleares a Irán. Vance subrayó en una entrevista con NBC que algo que se especifica muy claramente en el memorando de entendimiento es que la OIEA y Estados Unidos van a ayudar a la República Islámica a destruir las reservas de uranio altamente enriquecido. ¿Y qué dice Irán? Bueno, Irán ha dicho hoy que la guerra con Estados Unidos e Israel finalizó oficialmente ayer. Una vez finalizado el acuerdo con Washington, antes de insistir en que cualquier ataque israelí y el mantenimiento de sus tropas en territorio libanés suponen una violación del memorando de entendimiento. Así lo dijo el ministro de Exteriores iraní, Abbas Araghchi, diciendo que la guerra terminó oficialmente en todos los frentes. Desde nuestro punto de vista, dijo el ministro, las dos partes en este compromiso son Estados Unidos e Israel por una parte e Irán y Hezbollah por la otra, argumentó. El fin de la guerra en Líbano es una parte inseparable del acuerdo. A esto lo dijo al tiempo que reiteró que la guerra no termina sin que Israel se retire de los territorios libaneses que ha ocupado, así lo da a conocer la agencia de noticias MER. Además hizo hincapié a Araghchi en que la guerra debe terminar en todos los frentes debido a la conexión entre la guerra de Líbano y la guerra con Irán y a la interdependencia entre ambos frentes desde el primer día, dice, Irán consideró el fin de la guerra en Líbano como un requisito previo para el fin de la guerra con Irán. Confirmó que el viernes habrá una nueva ronda de negociaciones con Estados Unidos en Ginebra con el objetivo de lograr un acuerdo final. Tras meses de negociaciones, dijo, pudimos finalizar la primera fase de las conversaciones. Bueno, ahí está lo que está planteando Irán, lo que ha planteado Estados Unidos, estas advertencias que se están haciendo particularmente a, pues, la tentación de Israel de insistir en sus ataques en Líbano y esto que se dijo en las últimas horas por parte de dos ministros del gobierno de Benjamín Netanyahu, que sabemos que gobierna en coalición, pero que han dicho que no piensan desocupar Líbano y que además, sienten que no es vinculante este acuerdo alcanzado con Estados Unidos. ¿A dónde va este acuerdo? Bueno, pues hemos convocado esta mañana en Aristegui en vivo al embajador de carrera Jorge Álvarez Fuentes, profesor de la Universidad de las Américas Puebla, a quien le agradezco mucho que pues se tome unos minutos con nosotros para ofrecernos claridad sobre lo que está pasando. Embajador, buenos días.
20: Muy buenos días, Manuel. Qué gusto estar contigo en Aristegui Noticias.
13: Igualmente, embajador, ¿por dónde ve usted las cosas?
20: Pues yo veo las cosas caminando, avanzando, en medio de un contexto todavía confuso, porque lo que tú acabas de señalar muestra que las narrativas por parte de Estados Unidos e Irán no necesariamente son similares, son divergentes en muchos puntos, pero creo que lo que sí está claro es que la mediación de Pakistán y de Qatar ha fructificado en el sentido de que hay un acuerdo provisional o preliminar en la forma de un memorándum de entendimiento. El texto de ese memorándum no se conoce. La razón por la que no se ha dado a conocer es que, como recordaremos, en otras ocasiones Trump ya ha señalado que el fin de la guerra es inminente, que va a pasar al día siguiente, y eso no ha ocurrido, y lo que sí ha ocurrido es que ha habido filtraciones. Entonces, creo que en este momento lo que es importante es que este es un acuerdo en donde están asentados dos puntos fundamentales, y es que habrá un cese de hostilidades formal acordado entre Estados Unidos y la República Islámica de Irán, que se van a traducir en hechos concretos, que es que Estados Unidos cesará el bloqueo naval sobre los puertos de Irán y que Irán abrirá o tomará medidas concretas para que el paso de las embarcaciones por el estrecho de Hormuz comience a normalizarse. Pero claro, todo el mundo tiene presente que el estrecho de Hormuz, que se convirtió en el arma más poderosa para Irán en esta negociación, deja de lado el núcleo de la diferencia que hay entre Estados Unidos e Israel e Irán, que es el programa nuclear. Entonces, yo creo que va a ocurrir. Todo indica que en Suiza, en Ginebra, este viernes se va a firmar ese memorándum de entendimiento, que estará el negociador iraní, que es el presidente del Parlamento, que estará el vicepresidente Vance. Aunque en Estados Unidos, inclusive al interior del gabinete del presidente Trump, hay sus dudas. Marco Rubio, el secretario de Estado, el secretario de Guerra, tienen visiones no necesariamente coincidentes, y por supuesto el elefante en el cuarto en esta situación es cuál va a ser la actuación de Israel. Es efectivamente, como se afirma por la parte iraní, parte integral del acuerdo, esto es, Estados Unidos va a ejercer presión y va a conseguir que efectivamente Israel cese sus hostilidades en el Líbano. Eso está justamente con un gran signo de interrogación. ¿Por qué? Porque además, en los últimos días, en las últimas semanas, ya hay evidencias contundentes de que las diferencias entre Trump y Netanyahu se han agudizado, que hay desconfianza entre los aliados, que al interior del gabinete de Netanyahu hay visiones diferentes. El ministro de Defensa, Katz, el ministro de Finanzas dicen que no, que Israel tiene que continuar con su campaña hasta exterminar a Hezbollah. Y pues para llegarle al escenario de confusiones y declaraciones, pues lo señalado por Trump hace unas horas desde la cumbre del G7 en Evian, diciéndole, cosa que abona a la desconfianza entre los dos aliados, que en realidad Israel debería dejarle la tarea de acabar con Hezbollah Siria. Y eso, pues, genera también muchísimas preguntas que flotan en el aire. Ahora, yo creo que el acuerdo va a tener lugar el viernes, pero yo nada más enlistaría 5 elementos que van a marcar que los siguientes 60 días en esas negociaciones técnicas, pues son los asuntos de fondo. ¿Qué va a pasar con el uranio enriquecido? ¿Va a haber realmente acciones concretas para tomar control? Hay que recordar que no se sabe con exactitud cuánto de ese uranio enriquecido se encuentra enterrado en las instalaciones nucleares que fueron destruidas por Estados Unidos e Israel. Primer punto. 2, ¿qué va a pasar con las sanciones? ¿Le van a levantar las sanciones a Irán? 3, Irán no va a ceder en lo que se refiere a reparaciones de guerra. Por eso Trump está diciendo que esto no es un incentivo y se diferencia en la negociación llevada a cabo por Estados Unidos y otros países en 2015. Pero el tema también va a ser, ¿Irán está aceptando que cesará de apoyar a sus aliados en la región, Hezbollah, Hamas y otros? Entonces, Manuel, vienen unos 60 días en donde va a haber dos batallas. Una, la batalla diplomática entre Estados Unidos e Irán, teniendo Irán muy experimentados negociadores, y Estados Unidos teniendo negociadores que responden al mandato de Trump y no necesariamente muy experimentados. Ni el vicepresidente Vance, ni Steve Witkoff, ni Jared Kushner tendrán su confianza, pero eso es otra cosa. Pero la otra batalla va a ser la del lobby israelí en Estados Unidos, teniendo la perspectiva de las elecciones en octubre en Israel y las elecciones en Estados Unidos en noviembre. Entonces, sí hay, creo, luz al final del túnel, pero luego viene un largo túnel de 60 días que va a ser una batalla muy compleja.
13: Muy compleja, sin duda alguna, embajador. Hoy decía Trump que ha tenido una gran relación con Bibi, como se le conoce a Benjamín Netanyahu, pero ahora dijo Bibi tiene que actuar con más responsabilidad respecto al Líbano, e hizo algunas críticas, embajador, fuertes a Netanyahu, diciendo que no tienen que derribar un edificio cada vez que buscan algún militante de Hezbollah, dijo Trump, porque hay muchas personas en esos edificios y no todas pertenecen a Hezbollah, eso se lo puedo asegurar. Es parte de lo que hoy dijo Trump, señalando que le dejen a Estados Unidos el tema del Líbano y que ellos ya han combatido mucho tiempo a Hezbollah y que ahora Estados Unidos podría tener una participación con Hezbollah. Importante lo que está diciendo, sin duda alguna, de forma pública Donald Trump. Digo, sabemos, embajador, que Donald Trump pues dice una cosa y mañana puede decir la siguiente, o que esa estridencia, que en otro mandatario diríamos eso es calculadísimo, es un mensaje clarísimo, es algo que no deja lugar a dudas, pues en el caso de Trump puede ser simplemente un arrebato sin mayor pretensión o mayor finalidad, pero lo que está diciendo ya en público, como se ha informado por distintos medios de comunicación sobre los desencuentros en privado entre Trump y Benjamín Netanyahu, pues ya empieza a indicar que está poniendo una dosis extra de presión Donald Trump sobre Benjamín Netanyahu. Y usted ha mencionado una parte muy importante, que es el lobby israelí en Estados Unidos de cara a las elecciones. ¿Qué le sale más caro a Donald Trump en relación con el proceso electoral de noviembre y pues en su relación complicada con Israel, embajador?
20: Claro que sí. Mira, yo creo que aquí este es uno de los asuntos nodales en este conflicto, y es Israel puede actuar de manera autónoma, inclusive resistir las presiones de Estados Unidos, la verdad es que en muchos momentos Israel ha sido capaz de hacer eso. O sea, ha sido más Netanyahu el que ha dictado el curso de acción más que el presidente Trump. Pero yo creo que en este momento Trump quiere, le urge y necesita un triunfo político y mediático. Y está haciendo todo lo que está a su alcance, presionando por distintos medios para que Netanyahu y su gobierno de extrema derecha no sabotee el acuerdo preliminar llevando acciones. Y eso es algo difícil porque Estados Unidos tampoco le puede amarrar las manos a Netanyahu del todo, aunque Israel depende, claro, de la ayuda militar, del suministro de una serie de elementos que son fundamentales para el accionar de Israel en este conflicto que ya se ha prolongado durante mucho tiempo. Ahora, ¿cómo pueda efectivamente traducirse un curso de acción en donde yo creo que Israel, que no es parte vinculante de este acuerdo, y por eso Irán ha puesto el énfasis, decir, las partes son Estados Unidos e Israel, los dos, y nosotros somos Irán y Hezbollah, los dos. Y, por lo tanto, el llevar a cabo cualquier acción que vaya en contra de Hezbollah puede para Irán ser tomado, y ya lo ha hecho en el pasado, para decir, este es una violación del acuerdo preliminar que tenemos. Entonces, ese acuerdo preliminar creo que se va a materializar el viernes, que va a ver Israel cuáles son los espacios, el margen de maniobra que tiene. Creo que no va a abandonar en lo más mínimo la ocupación que tiene sobre el sur del Líbano, pero lo que va a ser muy importante es que no haya ataques contra Beirut, contra los barrios chiitas en el sur de la capital, porque como bien señalaba Trump, en eso tiene toda la razón, las medidas y los bombardeos de Israel contra edificios son una medida desproporcionada, y eso sí significa literalmente sabotear, dinamitar el acuerdo. Ahora, ¿hasta dónde se contenga efectivamente las posiciones más extremas en Israel? En Israel hay un estado de ánimo muy negativo. Ellos piensan que el acuerdo que los deja fuera, que ninguno de sus objetivos se ha logrado, que Irán va a salir fortalecido, porque otra vez, Irán tiene una larga experiencia de negociación y va a lograr, o a intentar lograr al menos, que el paquete, las sanciones, las reparaciones y una serie de cuestiones que son fundamentales, persistiendo el régimen de los ayatolás, se les habrá podido descabezar, habría habido un cambio fundamental en el liderazgo, hay una destrucción tremenda del país, sin lugar a dudas, pero Irán se mantiene, como se ha mantenido durante 47 años, en la lógica de la resistencia. Y para Israel, la idea de que se llegue a esto es prácticamente mantener lo que ellos ven como una amenaza existencial.
13: Déjeme introducir un elemento, embajador, que es el de Gaza y el de Cisjordania, porque ¿cómo quedan en esto Gaza y Cisjordania, habida cuenta de que hoy el ministro de Finanzas de Israel, Bezalel Smotrich, anuncia la cancelación de los acuerdos de Hebrón de 1997 y dice que les va a arrebatar las competencias a las autoridades palestinas en Cisjordania, donde también pues tienen sobre planificación, sobre construcción y todo el plan que ha ido presentando Israel en las últimas semanas y en los últimos meses de ampliar los asentamientos en Cisjordania. ¿Cómo queda eso ahí en este enroque?
20: Pues qué bueno que lo traes a la conversación, Manuel, porque efectivamente ese es el otro frente que ha quedado relegado en un segundo plano y hasta cierto punto olvidado. Los hechos sobre el terreno son que Israel ha reocupado Cisjordania y ha seguido una campaña militar activa en la Franja de Gaza. Las cifras así lo indican, las evidencias. Y entonces Israel se está reservando en este momento el frente en relación Palestina como un elemento en donde Israel se abroga el derecho como potencia ocupante para decir, yo voy a romper los acuerdos, voy a reocupar, inclusive haciendo algunos llamados. Es muy, muy preocupante que haya intentos de atraer inversión extranjera para que lleguen ¿a dónde? A los territorios ocupados palestinos que han sido reocupados, entre otros, por los colonos judíos, y tratar justamente de generar un cambio en los hechos, un cambio de situación, en donde Israel dice, bueno, en relación con Irán y con Israel y con el Líbano, ¿verdad? Esto, pero nosotros con Palestina.
13: Exacto.
20: Ahí es donde se va a tener que ver si efectivamente Trump es un negociador que es todo el tiempo transaccional o ve esto en términos de una estrategia de largo plazo. Porque si no hay un acuerdo, no hay un entendimiento que se alcance en el tiempo con Palestina, los conflictos en el Medio Oriente no van a cesar.
13: Uf, pues muy complicado el panorama, porque sí se queda uno pensando que esa podría ser una tentación de Israel de poder ceder frente a Irán y frente al Líbano a cambio de que se les deje hacer y deshacer en Cisjordania y en Gaza, lo que los hechos pues ya han hecho, es decir, lo han hecho por la vía de lo fáctico, pero allí hay un reto y un desafío, no para Estados Unidos nada más, embajador, sino para la comunidad internacional, para la Organización de las Naciones Unidas, para los observadores, para los relatores que ya han calificado esto de un genocidio.
20: Así es. Y fíjate, esto está ocurriendo cuando hay una cumbre del G7 en Francia. Y yo creo que los europeos, que pueden tener por razones

0: lo haya venido haciendo. La causa palestina persiste y tiene un enorme alcance hoy en los escenarios mundiales. Entonces, aquí se va a ver de qué tamaño es el liderazgo de Trump, si efectivamente esto va a conducir a un cambio en la dinámica en el Medio Oriente.
1: Pues, embajador Jorge Álvarez Fuentes, como siempre, muchísimas gracias por compartir con nosotros su reflexión, su mirada en torno a este tema, y seguimos en comunicación, embajador.
0: Claro que sí, Manuel. Muchas gracias por la invitación. Saludos a Carmen y a todo el equipo de Aristegui Noticias.
1: Igualmente, embajador, le mando un abrazo y gracias por atender siempre a nuestra convocatoria, el embajador Jorge Álvarez Fuentes, profesor de la Universidad de las Américas Puebla. Son las 9:06, una pausa, pero antes, un resumen de lo más importante.
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1: Y en el estudio de Aristegui Noticias, Julieta Sales y Alejandro Romero nos presentan lo último de lo último del Mundial. Buenos días, Julieta y Alejandro.
4: Muy buenos días, Manuel, a ti y a todo el auditorio de Aristegui Noticias.
5: Muy buen día, Manuel. Pues continuamos con la actividad mundialista en México, Estados Unidos y Canadá. Tras una jornada bastante adversa en cuanto a los resultados, creo que nadie podía haber anticipado cómo finalizaron los partidos de ayer, entonces te traemos pues un breve resumen de lo más importante que ha ocurrido en torno al Mundial en las últimas horas, iniciando por el hecho de que la selección de Irán finalmente debutó en el Mundial de 2026, esto tras meses de tensiones geopolíticas y la guerra en Oriente Medio. Sin embargo, y pese al resultado favorable en un empate a 2 con la selección de Nueva Zelanda, la numerosa diáspora iraní en la ciudad de Los Ángeles, donde se jugó el partido, y que en buena parte es contraria al régimen de Teherán, se manifestó en servicios de seguridad por ocultar banderas prerrevolucionarias y símbolos contra el régimen de los ayatolás. Muchos aficionados mostraron su rechazo al gobierno de Teherán e incluso abuchearon el himno iraní al ser interpretado en la previa del partido.
4: Manuel, auditorio, la selección de Colombia llegó el lunes por la noche a la Ciudad de México para preparar su debut mundialista ante Uzbekistán en el Estadio Azteca, programado para el miércoles dentro del Grupo K. El equipo aterrizó procedente de Guadalajara y fue encabezado por figuras como James Rodríguez, Luis Díaz y Luis Javier Suárez. También estuvieron presentes el portero del Atlas, Camilo Vargas, y el defensor Willer Dita del Cruz Azul. A su llegada al hotel de concentración en Santa Fe, los jugadores fueron recibidos por decenas de aficionados que les dieron la bienvenida. Después de enfrentar a Uzbekistán, Colombia va a jugar contra República del Congo el 23 de junio en Guadalajara y cerrará la fase de grupos frente a Portugal el 27 de junio en Miami.
5: En otros temas, el asistente de VAR de la Alemania Curazao que se jugó el día domingo, el australiano Sean Evans, provocó polémica en redes sociales, luego de aparecer en imágenes televisivas previas al duelo, haciendo supuestamente un gesto con la mano derecha. Este gesto sería reminiscente a un ok invertido, el cual se asocia a grupos supremacistas blancos en ciertas esferas. El colegiado en un comunicado lamentó el incidente y atribuyó el gesto a lo que destacó, y cito textualmente, como un tic involuntario, rechazando haber hecho consciente o deliberadamente el símbolo, con la mano tal y como se ha sugerido en las redes sociales. Tras investigar el caso, la FIFA anunció que no han encontrado ninguna prueba de infracción al código disciplinario de la instancia, y por lo tanto, el referee no será sancionado.
4: Manuel, auditorio, sobre el Grupo H, integrado por 2 campeones del mundo, España y Uruguay, parecía destinado a ser dominado por los favoritos. Sin embargo, Cabo Verde y Arabia Saudita dieron la sorpresa y confirmaron, como bien dice la frase, el fútbol no hay rival pequeño. En Miami, Arabia Saudita estuvo cerca de derrotar a Uruguay. Los saudíes se adelantaron en el marcador, pero Maximiliano Araujo rescató el empate 1-1 para la Celeste a 10 minutos del final. Horas antes, en Atlanta, Cabo Verde firmó una de las sorpresas de la jornada de estos partidos. La selección africana resistió los constantes ataques de España y consiguió un empate sin goles, además del primer punto de su historia en una Copa del Mundo.
5: Pues un poquito más en este tema, el nombre de Yosimar José Évora Díaz, de Cabo Verde, pasó en menos de 24 horas de no decir nada a los aficionados del fútbol, a ser una de las figuras tempranas de la fase de grupo. Hoy Bocinha, un portero de 40 años, quien juega en la segunda división de Portugal, presume el partido de su vida.

0: tras impedir que España le hiciera un solo gol en el debut mundialista de su selección. Évora Díaz fue elegido como el mejor jugador del partido y no pudo contener las lágrimas tras el emotivo empate. En conferencia de prensa afirmó que su carrera profesional empezó muy tarde, con 25 años de edad, y en múltiples ocasiones pensó incluso en dejar la selección. Sin embargo, optó por seguir representando a su país, que ahora lo recordará como un héroe en el deporte nacional.
1: Manuel Auditorio, Marco Curella vivió un día que difícilmente olvidará, ya que el lateral español debutó en el Mundial 2026 apenas horas después de que el Real Madrid anunciara oficialmente su fichaje por las próximas 6 temporadas. Aunque España empató sin goles ante Cabo Verde, el 15 de junio quedará marcado en la carrera del defensor que combinó su estreno mundialista con la confirmación de su llegada al club merengue. Con su incorporación, el Real Madrid suma finalmente a un futbolista español presente en la Copa del Mundo, un tema que había generado debate durante las últimas semanas.
0: Cerrando, Manuel, ayer el Mundial de Norteamérica vivió una jornada de puros empates, con una serie de rompequinielas muy importantes, iniciando por el histórico 0-0 conseguido por la selección de Curazao, quien debutó en contra de España. Más tarde, Bélgica y Egipto firmaron el 1-1. Un marcador que se repitió igualmente entre las selecciones de Uruguay y Arabia Saudita. En el último cara a cara, Irán y Nueva Zelanda empataron a 2 goles por equipo, en un partido que sorprendió por el inesperado dinamismo de ambas selecciones en la cancha de juego.
1: Manuel, Auditorio de Aristegui en vivo, finalmente pasamos a los partidos del día de hoy. Argentina hará su debut este martes frente a Argelia. El encuentro se disputará a las 7 de la noche, tiempo del Centro de México, con Lionel Messi como principal figura del albiceleste. Previamente, Francia se enfrentará ante Senegal en el Estadio de Nueva York. El duelo comenzará a la 1 de la tarde, tiempo del Centro de México también. También este martes, Irak se medirá ante Noruega a las 4 de la tarde. La jornada finalmente cerrará con el encuentro entre Austria y Jordania, programado para las 10 de la noche. Hasta aquí el recuento mundialista de hoy, Manuel. Auditorio, que tengan un buen día.
2: Excelente día.
3: Muchas gracias a ambos y no me puedo resistir a preguntarles cuáles son sus pronósticos.
2: A ver, Julieta.
1: Ay, yo creo que Argentina gana 2-0 ante Argelia, Francia contra Senegal 2-0 también favor Francia. Austria y Jordania, pues ahí sí nos podríamos ir por un empate, yo diría un 2-2. Irak y Noruega, yo le apunto a Noruega un 2-0 más o menos, pero como hemos visto estos partidos estos últimos días, la verdad es que ya no podemos predecir nada.
2: Pues a mí sí, me gustaría... ¿no?
3: Ya está todo como muy en el filito de la emoción mundialista. ¿Tú, Alex?
2: Pues a mí me gustaría subirme a este tren pues de las selecciones africanas que verdaderamente nos están demostrando en este mundial que traen muy buen nivel y que no deben ser descartadas. No sé si le alcance a Argelia para ganarle a Argentina, pero yo diría que tal vez un 2-1 a favor de Argentina. Un partido va a ser más cerrado de lo que podríamos haber presupuestado inicialmente. Creo que Francia también podría sufrir en contra de la selección de Senegal, pero se llevan yo también creo que el triunfo, tal vez ahí un 1-0. Y bueno... Noruega-Irak, yo creo que Noruega va a aprovechar que está de regreso en un mundial, creo que van a tener un buen papel, entonces un 2-0 me parece un resultado pues bastante adecuado para estas dos selecciones. Y finalmente Austria-Jordania, creo que es el que más me cuesta trabajo como decantarme por alguno, pero como dije, me quiero subir al tren de las selecciones africanas, entonces vamos con Jordania el día de hoy.
3: Pues muchísimas gracias a ambos, Julieta Sales, Alejandro Romero, un reporte muy completo de lo último en este mundial. Les mando un abrazo.
2: Gracias, Manuel, igualmente.
3: Gracias a ustedes, 9:14, y saludo ahora a Enrique Beas, director de la Octava Sports. Enrique, buenos días, ¿cómo estás? ¿Dónde estás y cómo estás?
4: ¿Cómo estás, Manuel? Qué gusto saludarte, muy buenos días. Aquí andamos en casa, es la ventaja de cubrir el Mundial ahora en México. Hoy por la noche estamos viajando hacia Guadalajara ya para poder estar justamente en tierras tapatías, igual que la Selección Nacional hoy trabaja en el Centro de Alto Rendimiento y hoy por la tarde ya viajan a Guadalajara. Curiosamente, el partido que van a estar ellos teniendo, vamos a decirlo como si fueran visita, ¿no? Porque Corea del Sur está en Guadalajara, Corea del Sur ha hecho su logística en tierras tapatías, ellos no han viajado, y la selección mexicana sí, estará trabajando incluso en un centro de entrenamiento diferente a los de Chivas, a los de Atlas, en donde está la selección incluso también de Colombia, y preparar para el menos uno, el día menos uno, que es justamente el día miércoles, el día de mañana, en donde hay la conferencia de prensa de Javier Aguirre, en donde hace ya esta revisión del terreno de juego para que el jueves a las 7 de la noche venga el partido contra la selección de Corea, Manuel, que curiosamente, y quién diría que ahora los escándalos de prensa contra jugadores están con los coreanos. Están con los coreanos. Hoy hay un enojo tremendo por parte de las posturas oficiales de los equipos de comunicación de Corea, de los jugadores de Corea, que han vetado a los medios de comunicación de Corea para decir, solamente vamos a hablar en los momentos oficiales. Esto después de haber tenido publicaciones que no gustaron por parte del seno del equipo coreano y han cerrado filas y hay una disputa, insisto, en estos momentos contra la prensa coreana. Así que, a ver, si esto termina ayudando en la concentración de la selección mexicana para poderle sacar otra mini ventaja al juego contra la selección asiática, porque es la que para muchos terminó jugando mucho mejor dentro del marco de lo que fue este grupo de la selección nacional. Pero, Manuel, a mí me gustaría arrancar el día de hoy con un video que le hizo la FIFA a Guillermo Ochoa para tratar de sensibilizar lo que está pasando con este portero que está jugando y está participando, mejor dicho. Jugando no, porque no jugó el del 2006 y 2010, pero está participando en su sexto mundial, Guillermo Ochoa.
3: Veámoslo.
5: Y ahora que termine la selección, no le veo más sentido al fútbol, ¿no? Y la selección de México siempre ha sido, en mi carrera y en mi vida, ha sido mi brújula, ¿no? Ha sido mi dirección. Yo no entiendo mi carrera sin la selección. No sé qué sería de mi carrera sin la selección. Y ahora que termine la selección, no le veo más sentido al fútbol, ¿no? No le veo más sentido a él. Al seguir jugando. Entonces, he disfrutado cada momento allí. Lo he dado todo. Lo he dejado todo. Me voy en paz, con la cabeza en alto y orgulloso de haber vivido esto.
4: Uy. Ahí están los sentimientos, las palabras de Guillermo Ochoa. Que hay que decirlo, la FIFA está haciendo una serie de contenidos diarios. Claro que han sido muy marcados el como eje protagónico de las historias, evidentemente Cristiano Ronaldo, Leo Messi, que tenemos ahí todos los datos cortesía de Julieta. El caso también de Guillermo Ochoa, porque pues están en su sexta Copa del Mundo, ¿no? O sea, apenas venía a Manuel Neuer el fin de semana jugando una quinta Copa del Mundo, el guardameta alemán, y claro que es digno de orgullo para toda la gran potencia de la Federación de Fútbol Alemán. Imagínate lo que es el caso de Francisco Guillermo Ochoa. ¿Por qué me gusta compartirlo, Manuel? Porque también, hablando ahorita de las críticas de la prensa, Guillermo Ochoa también venía de leer una carta que le dejaron, que le dejó su hijo, ¿no? Me dijo, tú también vas a ser mi leyenda de toda la vida y mi papá, ¿no? Y es ahí donde se quiebra emocionalmente en este ejercicio de esta entrevista Guillermo Ochoa, ¿no? Y ya de ahí viene la pregunta del retiro de selección nacional, ya traía los sentimientos a flor de piel. Lo comentaba la semana pasada, me tocó darle un seguimiento a Guillermo Ochoa al día de la inauguración del Estadio Azteca. Él ya sabía que no iba a jugar, pero él llega del autobús y antes de irse al vestidor sale a la cancha del Estadio Azteca, ve el escenario, se deja de querer por este monstruo de 80,000 personas, las 80,000 cabezas entregadas a Guillermo Ochoa. Y a Guillermo Ochoa, hay que decirlo, le toca tener tres grandes mundiales, para lo que entendemos como buenos mundiales para nosotros los mexicanos, viene el famoso penal atajado a Robert Lewandowski, la gran atajada a Neymar. Digamos que si algo no padeció la selección mexicana cuando estuvo en el arco Guillermo Ochoa, fue su calidad, fue su talento. Paralelamente, Guillermo Ochoa estuvo en este marco de esta generación a la que intuíamos iba a ser una selección triunfadora, una selección que iba a cambiar un poco la historia de la selección nacional, y se convirtió junto con Andrés Guardado, el Chicharito Hernández, Miguel Ayun, en esta selección de un par de escándalos, de las fiestas, de las lomas, de Morristown allá en Nueva York, e incluso también de esos personajes que vetaron a la prensa. Guillermo Ochoa, y vamos, no es un tema que lo vaya a llevar al plano personal, me tiene bloqueado en redes sociales, como otros compañeros y colegas. Me acuerdo perfecto de la broma que le hice hace 4 años, que no le gustó y de ahí me bloqueó, ¿no? Me puse atrás de su portería en el entrenamiento en California, y como le metieron ahí en el entrenamiento 7 goles, hice un TikTok, mira, le volvieron a meter 7 goles, como se los metió Chile, y de ahí pues dijo, pues, no quiero tener una relación digital contigo. Vamos, alguien que aunque tiene muchísima experiencia, creo que nunca tuvo esa personalidad para el ejercicio de las críticas, y se fueron separando poco a poco de todo el escenario del que tenía la selección nacional. Pero que quede claro, nuestro oficio al final del día no es ser porristas, nuestro oficio, nuestro ejercicio de trabajo es, pues si viene una crítica, si dejaste de ganar 3 CONCACAF National League, si te goleó Chile 7-0 en Copa América y dejaste de competir para calificar a la siguiente ronda en las 2 Copas Américas en las que disputaste, pues, es cuando uno tiene que decir, pues esta generación se está cayendo, ¿no? Y se está cayendo a pedazos como le pasó a Guillermo Ochoa. Pero eso no quita la parte humana, la parte de lo que viven los seleccionados mexicanos en el entorno del peso de esta playera. Es una playera que algo tiene que pasar, algo tenemos que encontrar y por eso quería compartirlo. Porque vino una reflexión, Manuel, el fin de semana de Javier Aguirre. Sobre todo después del partido, que a varios les dieron calambres, que a varios les pesó el escenario. Y cuando uno ve la inauguración de Canadá contra Bosnia, cuando uno ve la inauguración de Estados Unidos contra Paraguay, el 4-1, y corriendo los 97 minutos que jugó el partido, y todavía en el último minuto Estados Unidos haciendo un golazazazo de reina, es cuando dices, ¿por qué le está pesando la playera de la selección mexicana al mexicano? Y esto que hace Guillermo Ochoa es un ideal, es un sueño. Claro que dejó la vida por la selección mexicana. Él, Raúl Jiménez, que tiene 14 años anotando al menos un gol con selección mexicana, no había hecho un gol en términos de mundiales. Y hubo un momento en que Raúl Jiménez, con toda la presión, que si gritan en el tema homofóbico, que si hacen esto, que si hacen lo otro, se pierden. Y al momento de perderse, se enconan contra la afición. Y a esta generación les pasó eso. A esta generación de seleccionados mexicanos les pasó esto. Y hoy por eso, Manuel, es muy difícil saber que tenemos ídolos en selección nacional, pero el último de ellos es este hombre.
3: Sin duda, lo recuerdo perfectamente, Enrique, como promesa del fútbol nacional, como un portero que había sorprendido y que incluso había, Enrique, concitado la curiosidad de otros equipos, no de México, sino de otras partes del mundo. ¿Recuerdas que en un momento estuvo en el candelero el propio Memo Ochoa? Y la reflexión sobre su definición como futbolista a partir también de su pertenencia a la selección nacional y de portar esa camiseta verde.
4: Eso es lo que pesa en los escenarios de los mundiales y nos enteramos cada 4 años. ¿Por qué? Porque al final del día un jugador se desvive por su club, porque ahí es donde está su mecanismo de vivienda, su ingreso, ¿no? Ellos al final del día el color que defienden, el que les pagan quincenalmente o mensualmente y le llegan los bonos sabrosones, pues es a sus clubes, y a sus clubes se deben. Pero con las elecciones tienen este tema de orgullo, este tema que a veces se distorsiona con las presiones que hay. Voy a poner el caso, y de nueva cuenta gracias a Julita con el ejercicio que nos manda. Del 16 de junio del 2006, Leo Messi debuta con la selección de Argentina, un 6-0 contra el de Serbia. Se convierte en esa goleada tremenda en el futbolista argentino más joven en convertir desde 1934. 20 años después, Leo Messi vuelve a jugar un 16 de junio. Lo va a hacer hoy en Kansas City, en el estadio de los Chiefs. Y lo va a hacer también como uno de los futbolistas más veteranos. Y Leo Messi se quiso salir de selección argentina en 2 ocasiones. En la primera cuando perdieron la final de Brasil 2014. La segunda cuando perdieron por segunda ocasión las finales de Copa América. Y Leo Messi traía toda la presión, Manuel, tú acuérdate. No podía ir a Argentina ya porque era la presión y todo. Es que el Diego sí nos ganó una Copa del Mundo. Y Messi lo único que le hizo al fútbol fue ganar absolutamente todo con Barcelona. O sea, no hay un futbolista en la era moderna tan dominante como Leo Messi, ni Cristiano Ronaldo, para que no empiecen los Cristiano Lovers, ni Cristiano Ronaldo, sí, el Mr. Champions, sí, no, Pero este hombre, sí. Este hombre cambió y ha cambiado el juego. Y cuando viene el título en Qatar, ya lo arropa el país como este dios, como este ídolo, y ya lo tienen ahí, ¿no? Como sus canciones, ¿no? O sea, es el país de Diego y de Lionel. Y ahí está Leo Messi, pero le sufrió, le lloró, psicólogo, no puede dormir, ¿no? Antonella, la famosa historia de amor de Leo, que también ama a Argentina, a sus hijos que no podían pisar. Y ya cuando uno ve cada que va a Argentina y cómo lo tratan, así es. Claro, son campeones del mundo, es Argentina. Pero aquí en México, y guardando todas las proporciones, pues Guillermo Ochoa, creo que, no sé si vaya a jugar minutos. Hay una campaña para que Guillermo Ochoa termine jugando algunos minutos en este Mundial, porque tal a Rangel, según Barry, está muy nervioso. Pero Guillermo Ochoa, después de haber entregado este contenido, esta charla corazón abierto, pues ahora sí que viene el famoso tema, fútbol, pues no te debo nada, ¿no? Estamos en mano, estamos en paz.
3: Estamos en paz, vida, ¿no? Estamos en paz. Sí,
4: exacto,
3: sí.
4: ¿No? Y por eso quería compartir este tema de Guillermo Ochoa. Y rápidamente, oye, Manuel, sí.
3: Y superó el récord de la Tota Carvajal.
4: Sí, sí.
3: Mundiales, nos recuerda Porfirio Patiño.
4: Sí, la Tota Carvajal juega 5 Copas del Mundo y por eso fue durante mucho tiempo el famoso 5 Copas. Este récord es emulado y igualado, como te platicaba Manuel Neuer, el portero alemán. Lo supera Guillermo Ochoa participando, no jugando. Tiene 6 Copas del Mundo de convocatorias. Y por eso es él, Cristiano y Leo Messi. Pero sí. Guillermo Ochoa no jugó el Mundial del 2006 y no jugó el Mundial de Sudáfrica 2010. Antonio Carvajal sí juega las 5 Copas del Mundo a las que fue convocado. De hecho, viene el famoso debate de que, pues, para poder cumplir ese de 5 Copas del Mundo, don Nacho Trelles terminó dándole un juego a la Tota Carvajal cuando ya el portero, pues, era el cuate Calderón, ¿no? Pero bueno, por eso fue mundialmente reconocido durante mucho tiempo como el 5 Copas, hasta que vino Lothar Matthäus, el famoso alemán también campeón de Italia 90, a igualar esas 5 Copas del Mundo. Son, digamos, los futbolistas que tienen también ya ese récord, que también Luka Modric ahí se mete, como te decía Manuel Neuer, pero 6, ahora ya es el gran registro, y 6 sí está muy difícil. O sea, dimensionar 6 Copas del Mundo es un lapso de 20 años futbolísticos, 20 años, que es el que tiene la historia de Leo Messi de hace 20 años debutando contra Serbia, la historia de Guillermo Ochoa hace 20 años jugando el Mundial de Alemania, bueno, estando convocado en el Mundial de Alemania 2006, Cristiano Ronaldo creo que ya tenía granitos antes de que se pagara tanto dinero para ser tan guapo como es el canijo, ¿no? O sea, tú lo veías creo que hasta con brackets, o sea, y ahí Cristiano Ronaldo estaba jugando contra Portugal en Alemania 2006, ¿no? Una locura, Manuel.
3: Pues mi querido Enrique Beas, te mando un fuerte abrazo y estamos pendientes desde luego de tus reportes y de lo que transmita la Octava Sports respecto del Mundial, como siempre. Un abrazo, Enrique.
4: Sí. Dos cositas rapidísimas, Manuel, solo para no dejar, para que no me salga un granito en la lengua, como dicen por ahí, que se preparó. Atención con esto, porque la Conmebol no ha ganado, Y esto sí habla muchísimo de este crecimiento que tiene esta Confederación de Fútbol. No pudo Ecuador, no pudo Uruguay contra Arabia, la goleada de Estados Unidos a Paraguay, Brasil no le ganó a Marruecos. Claro, falta la campeona del mundo Argentina, que yo creo que va a ser la primera de ganar en Conmebol. Vendrá mañana en el Estadio Azteca la fiesta colombiana contra Uzbekistán, y Colombia no deja de ser la subcampeona de la Copa América. Pero algo está pasando con Conmebol que le cuesta hacer estos equipos, que y deja tú contra las grandes potencias europeas, contra selecciones asiáticas, africanas. Ya la Conmebol no es esa segunda gran potencia global. Y el otro tema rápido de España. La selección de España. Sí, ayer nos sorprende el 0-0 a Cabo Verde. Bien lo decían los compañeros. El Mundial de la Sorpresa es muy difícil ser una quiniela. Pero España solo ha ganado 3 partidos, Manuel. Después de ser campeón del mundo en Sudáfrica 2010. En Brasil 2014 solo ganó un juego de los 3 que jugó. Llegó al tercer partido eliminado. En Rusia 2018 ganó un solo juego de los 4 que jugó. Y en Qatar 2022 ganó un solo juego de los 4 que jugó. Entonces, ¿España realmente es la potencia que intuimos o realmente se desinfló después del título de la Copa del Mundo?
3: Gran pregunta que dejas en el aire, Enrique Beas, y pues y sin duda se despejará en este Mundial 2026. Cuídate mucho, Enrique, seguimos en comunicación.
4: Muchas gracias por el espacio, fuerte abrazo.
3: Igualmente, Enrique Beas, director de la Octava Sports. Y hablando de Julieta Sales, pues nos preparó un trabajo sobre el hombre que llevó a Francia a la cima del fútbol mundial y que ahora está a punto de decir adiós.
1: Este hombre llevó a Francia a la cima del fútbol mundial y ahora está a punto de decir adiós. Didier Deschamps está ante el último capítulo de su historia con la selección de Francia. Después de 14 años en el banquillo de los Bleus, el técnico francés se despedirá tras el Mundial de 2026, torneo al que llega con una misión clara: volver a conquistar la Copa del Mundo. A sus 57 años, Deschamps deja una huella difícil de igualar en el fútbol francés. Bajo su dirección, Francia disputó la final de la Eurocopa 2016, levantó el Mundial de Rusia 2018 y alcanzó nuevamente la final en Qatar 2022. En enero de 2025 anunció que su ciclo terminaría después de la Copa del Mundo de Estados Unidos, Canadá y México. La última etapa de su proyecto no ha estado exenta de cuestionamientos. La eliminación en semifinales de la Eurocopa 2024 provocó críticas hacia el funcionamiento del equipo y su propuesta futbolística. Pero la respuesta de Deschamps llegó sobre la cancha. Con paciencia renovó parte de la plantilla e incorporó una nueva generación de futbolistas, entre ellos Michael Olise, una de las grandes promesas del fútbol francés. Ahora Francia vuelve a presentarse como candidata al título, cuenta con una de las plantillas más completas del torneo y marca el inicio de la última aventura de Didier al frente de los Bleus. Un recorrido de 14 años que busca cerrar de la mejor manera posible, con Francia levantando nuevamente un título mundial.
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10: Muy buenos días, aquí el reporte vial. Extrema tus precauciones porque hallará semáforos descompuestos en el eje 1 Poniente al cruce con el eje 2 Norte en su tramo Manuel González. Recuerda que el paso es 1 y 1. En el oriente de la capital, debido a obras de mantenimiento, se encuentra afectada la circulación vehicular en la incorporación de Avenida Central a la Avenida 412. Anticipa tu paso. Intenso tránsito vehicular tendrás en División del Norte, de Miguel Ángel de Quevedo al Eje 8 Sur. Similares condiciones viales tendrás en Avenida Insurgentes, de Sor Juan Inés de la Cruz a Paseo de la Reforma. Y finalmente, complicado desplazamiento tendrás en Avenida Gran Canal del Desagüe, del Eje 5 Norte hasta cruzar la Avenida Talismán. Recuerda que en este mes de junio debes verificar tu vehículo con engomado azul, terminación de placas 9 y 0. Hasta aquí el reporte vial, te informa Alex Leiva.
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2: Nueve de la mañana con 37 minutos en la hora del centro de la República Mexicana, y el pasado 28 de mayo, durante pues la noche, en una sesión de la Cámara de Diputados, de más de 15 horas de discusión de reservas, pues se aprobó la reforma constitucional que aplaza de 2027 a 2028 la elección judicial federal, una sesión pues que estuvo marcada por la controversia por la aprobación de una reserva que se presentó de último momento por Sergio Gutiérrez Luna, el morenista, que permitiría la reelección, o permite, mejor dicho, la reelección de magistradas y magistrados de la Sala Superior del Tribunal Electoral del Poder Judicial de la Federación, y que se ha advertido que si se concreta pues la presencia de magistradas y magistrados actualmente en funciones en esta próxima elección judicial, pues algunos podrían permanecer hasta 17 años en el cargo. Fíjese usted nada más lo que se está planteando a partir de esta modificación, de esta reserva de último momento, por lo que dos organizaciones civiles, el Consejo Nacional de Litigio Estratégico y Laboratorio Electoral, promovieron una acción, un juicio ante la Suprema Corte de Justicia de la Nación para que resuelva una contradicción dentro del propio texto constitucional relacionada con este asunto. ¿Cuál es la contradicción? Bueno, hemos llamado, hemos convocado a Mariana Calderón, quien es la directora precisamente del Consejo Nacional de Litigio Estratégico, y a quien le doy la bienvenida esta mañana. Mariana, buenos días.
3: Hola, Manuel, muy buen día. Es un gusto estar esta mañana contigo y con tu auditorio.
2: Se aprobó, digamos, Mariana, de manera tácita esta reelección, no explícita, ¿no?
3: Efectivamente, como lo dices, es tácita. El problema es el precedente que genera esta reelección. ¿Por qué? Porque si no hacemos algo, se abre la puerta a que en cualquier cargo, incluso los de elección popular, que ya como son los magistrados electorales, se pueda hacer alguna modificación constitucional para prever que se aplace el plazo de designación. Entonces, justo por eso presentamos este juicio. Lo presentamos como un juicio nominado, pidiéndole a la Corte que abra un expediente varios, porque justo no existe el estudio de esta cuestión. Pero le estamos pidiendo a la Corte que analice la contradicción que hay en el propio texto constitucional. ¿Por qué? Porque tenemos un artículo 99 que dice que el cargo de magistrado electoral es improrrogable, que no puede haber ninguna extensión de mandato y que será por 6 años. Y después existe este transitorio que mencionas, que como bien mencionas, se metió de último momento en la reforma en materia del Poder Judicial y que permite que los magistrados electorales, además de que se les extienda el plazo a 2028, puedan ir a contienda en 2028, lo cual implica que van a estar 17 años en el cargo. Entonces, ve cómo se abre una puerta a que pues a través de cualquier reforma constitucional se puede ir prorrogando los cargos, incluso los de elección popular. Y eso es un precedente muy grave que creemos que la Corte tiene que resolver, y que resolver esta contradicción para ver qué va a pasar en 2028.
2: Incluso recuerdo que en el debate el propio vicecoordinador de Morena, Alfonso Ramírez Cuellar, pidió que se retirara la reserva, diciendo que pues era contradictoria con el espíritu de la reforma judicial que impulsó el propio oficialismo. Es decir, esto generó críticas no nada más en la oposición, esto generó crítica dentro de Morena, donde se consideró como una falta, así lo dijo Ramírez Cuellar, déjame recuperar sus palabras, porque dijo, una falta demasiado grave que trastoca el mandato del artículo 99 de la Constitución, es decir, lo que ustedes están planteando, y que desde el mismo momento en que se aprobó este artículo transitorio ya se había advertido incluso dentro de las filas del oficialismo. Y es que pues ya los actuales magistrados de la Sala Superior, que fueron designados en 2016, pues han sufrido sucesivas modificaciones de periodos, Mariana.
3: Efectivamente. Y hay varias cosas graves. Número uno, esta contradicción que existe con el propio texto constitucional. Número dos, va en contra del espíritu de la propia reforma en materia de poder judicial. Y número tres, va en contra del espíritu del mandato de no reelección que existe en la Constitución de manera histórica, ¿no? Es un mandato muy poderoso en el cual se sustenta nuestro constitucionalismo. Y esta disposición está tirando ese mandato o ese principio. Y aparte resulta contradictorio con lo que ha hecho la presidenta. La presidenta mandó recientemente una reforma para quitar la posibilidad de que los cargos de elección popular, entre ellos los legisladores, los alcaldes, los presidentes municipales, pudieran reelegirse. Y esto implícitamente es un procedimiento de reelección. Entonces, ve lo contradictorio que está haciendo y lo peligroso que está haciendo, porque está marcando el partido en el poder un precedente que permite la reelección incluso de la presidencia de la República, ¿no? Esta fórmula, si no se elimina del sistema mexicano, abre la puerta a que cualquier cargo pueda ser extendido por el constituyente.
2: Ahora, ustedes recurren a la Suprema Corte de Justicia de la Nación y exponen una serie de consideraciones por las que plantean que el máximo tribunal es el que debe resolver esta contradicción constitucional.
3: Efectivamente, es un análisis muy profundo porque no existe medio de defensa para esto. Se han eliminado absolutamente todos los mecanismos de defensa. No hay acción de inconstitucionalidad, de inconstitucionalidad porque no existe el 33% de integrantes en ninguna de las dos cámaras para poder firmar una acción. Además de que no se puede presentar una acción y no se puede estudiar la constitucionalidad de la propia Constitución. En materia electoral no se podría presentar ningún medio de defensa porque al fin de cuentas quien resolvería sería la propia Sala Superior, que en este caso serían juez y parte. Entonces tampoco existe medio de defensa. El amparo también sería improcedente porque no se pueden estudiar reformas constitucionales.
2: Por la reforma de supremacía constitucional.
3: Efectivamente. Y porque además también el amparo es improcedente en materia electoral. Entonces no tenemos ningún mecanismo de defensa y por eso vamos a la Corte a decirle, pues bueno, tú tienes precedentes en los que has abierto incidentes denominados varios, que han sido en casos excepcionales, ¿no? Por ejemplo, cuando fue el tema de la reforma controversial de Saldívar para el estudio de la aplicación de precedentes del sistema interamericano. Entonces, con base en eso, analiza este tema y resuelve de alguna manera e interpreta, porque no le estamos pidiendo que declare la inconstitucionalidad de ningún precepto constitucional del transitorio, no lo estamos pidiendo eso, le estamos diciendo armoniza qué establece la Constitución, analiza qué principio debe de prevalecer, que claramente es el de que no se pueden prorrogar los cargos, que no puede haber reelección, y resuelve y establece un mandato como máximo intérprete de la propia Constitución. Ese a grandes rasgos es el litigio y es lo que le estamos pidiendo a la Corte y creemos que es indispensable que la Corte atienda este asunto porque si no el precedente que se crea en el Estado mexicano puede ser muy grave, ¿no? En 9 años se puede incluso prorrogar el mandato de los ministros y dejar de manera perpetua ciertas autoridades en el Estado mexicano.
2: Ahora ustedes están viendo criterios del sistema interamericano de justicia, es decir, de la Corte Interamericana de Derechos Humanos, los están ponderando y los están exponiendo dentro de este juicio.
3: Sí, Manuel, también estamos trayendo justo los presentes del sistema interamericano que establecen las condiciones que se tienen que establecer para la renovación de cargos, ¿no? Pero sobre todo lo que estamos haciendo o lo que estamos utilizando como estructura argumentativa es el análisis de no prorrogar los cargos y los mandatos de manera posterior a que ya están en el cargo, ¿no? Pues eso es muy importante, y la no reelección, que son principios del constitucionalismo mexicano que han regido el actuar y de todas las autoridades. Entonces, más bien, más que traer análisis del sistema interamericano, que sí lo hacemos, es fundamental, nos regimos en estos principios estructurales del sistema mexicano, ¿no? Y creemos que es muy obvio que se tienen que salvaguardar a toda costa y el gobierno debería ser congruente con la narrativa que ha formulado, ¿no?, la presidenta Claudia Sheinbaum de no reelección. Porque esto claramente es una incongruencia y es un camino muy peligroso para que las autoridades puedan permanecer en el cargo de manera indefinida.
2: ¿Qué pasos tendría que dar la Suprema Corte, Mariana Calderón, tras la presentación de este juicio? Primero, reconocerles el interés legítimo para promoverlos, ¿no?
3: Efectivamente, yo me iría un paso antes, porque el interés legítimo es un tema fundamental, pero primero es definir la admisión, ¿no?
2: Y bajo la admisibilidad.
3: Exactamente. ¿no? Entonces tiene que definir si le va a dar entrada bajo este esta modalidad de expediente varios. Una vez que le dan entrada, le asignan un número, comienza el estudio. El interés legítimo es un tema fundamental. Las dos organizaciones hemos hecho valer que somos organizaciones que hemos trabajado por la defensa de los principios democráticos, por la defensa de las instituciones. Tenemos muchos elementos para acreditar el interés legítimo en la materia, principalmente en la materia electoral. Y posteriormente, pues ya el estudio de fondo del asunto, ¿no? En el cual, insisto, tendrán que armonizar la existencia de estos dos artículos constitucionales, dándole prevalencia al principio de no reelección, al principio de no improrrogabilidad de los cargos de elección popular, sobre todo, porque recordemos que ahora las magistraturas electorales se eligen por el voto popular.
2: ¿Cuándo se tendría que resolver? ¿Cómo son los plazos, Mariana?
3: No tenemos plazo justo por esta ambigüedad que existe en el litigio que estamos promoviendo, presentando. Entonces, dependemos estrictamente de lo que plantee la Suprema Corte de Justicia. Pero bueno, estamos convencidos de que es una oportunidad para los ministros de legitimar su designación, no nada más a través del voto popular, sino a través de sus resoluciones. Creemos que bajo la posibilidad, o más bien ante la posibilidad de que estudien este asunto y resuelvan como lo mandata el marco constitucional, pueden legitimarse en su cargo y pueden demostrar que al fin de cuentas tienen una verdadera vocación de servicio y una verdadera vocación de cumplimiento con la Constitución. Entonces, esperamos que los ministros resuelvan, si bien es un tema controversial, porque no existe una línea clara, son los máximos intérpretes de la Constitución y la ciudadanía les dio un mandato muy claro al haber votado por ellos. Y es que salvaguarden la Constitución. Y aquí claramente hay una violación a un principio fundamental.
2: Pues Mariana Calderón, estaremos desde luego pendientes de lo que ocurra con esta acción, con este juicio que están promoviendo ustedes ante la Suprema Corte de Justicia de la Nación. Te agradezco mucho tu presencia esta mañana en Aristegui en Vivo.
3: Gracias por el espacio, Manuel. Es un gusto saludarte y muy buen día a todos.
2: Igualmente, Mariana Calderón, directora general del Consejo Nacional de Litigio Estratégico. Son las 9:49, nos vamos a la pausa. No se vaya, regresamos. Hay más en Aristegui en Vivo.
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12: Hola, soy Jesús May y esta es la información deportiva de Radio Red. Todos los enfrentamientos del quinto día de actividades del Mundial finalizaron empatados. España y Cabo Verde igualaron sin anotaciones. Bélgica y Egipto empataron 1-1. Mismo resultado con el que Arabia Saudita y Uruguay repartieron unidades. Mientras que en el último duelo del día, Irán y Nueva Zelanda empataron 2-2. Estos cuatro partidos de la justa veraniega se disputaron en territorio de Estados Unidos.
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2: Jueves de la mañana con 53 minutos en la hora del centro de la República Mexicana, y esta mañana la presidenta de la República, Claudia Sheinbaum, respondió una pregunta de Gaspar Vela de Milenio sobre el plazo de los 60 días de Rocha Moya en el entendido del proceso de extradición. Bueno, la presidenta dijo que no hay un plazo de 60 días en el caso del gobernador con licencia de Sinaloa como el que está previsto en los procesos de extradición entre México y Estados Unidos, porque señala que no hay un juicio formal de extradición, sino que es una petición de detención provisional y urgente con fines de extradición, por lo que le decía yo hace rato de que pues justamente la presidenta está reconociendo que no hay un juicio formal de extradición, y el tema del tratado pues establece que las pruebas se presentan dentro del procedimiento formal. Es aquí todo un tema de debate jurídico sobre el momento procesal. Esto dijo en la mañana la presidenta Claudia Sheinbaum. También habló esta mañana el general Trevilla. Le voy a ir presentando pues algunos momentos importantes de la conferencia matutina de Palacio Nacional. Vamos a escuchar a la presidenta.
13: El próximo 27 de junio se vence el plazo de, o se estaría venciendo el plazo de 60 días para que Estados Unidos entregue la documentación de esta solicitud de detención provisional con fines de extradición de Rubén Rocha. Preguntarle si hay alguna novedad en este caso y si se sabe, se ha comentado algo de la entrega del expediente.
14: No hay plazo, no hay plazo. Habría plazo si fuera un juicio formal de extradición. Recuerden que en este caso lo que pidió una oficina del Departamento de Justicia de Estados Unidos fue la detención urgente con fines de extradición. Nosotros hemos dicho que no hay pruebas para la detención urgente y no se han entregado ninguna prueba. En caso de que se rechazara esta solicitud, todavía Estados Unidos tendría, o el Departamento de Justicia, esta oficina tendría la posibilidad de establecer un juicio formal. En este caso fue la solicitud de detención urgente con fines de extradición.
13: Ok, muchas gracias.
2: Pues ahí está diciendo la presidenta que justamente el momento procesal es el de la detención urgente con fines de extradición y no propiamente el juicio, que es precisamente donde los expertos dicen que es donde se presentan las pruebas. Entonces ahí está esta definición de la presidenta sobre el plazo de los 60 días, que ella señala que de acuerdo con el tratado pues correrían si se estuviera frente al momento del juicio, no a la petición precisamente de detención con fines de extradición. Bueno, ese es un momento. También habló el secretario de la Defensa Nacional, el general Ricardo Trevilla, sobre lo que ayer ya platicaba Carmen en este espacio y lo comentábamos, lo que reportó el diario El Universal, la compra de aviones caza y otras aeronaves por parte de la defensa, y esto fue lo que explicó el secretario Trevilla.
15: Existe un plan de desarrollo de la fuerza para el ejército, la fuerza aérea y para la Guardia Nacional. Ese plan de desarrollo de la fuerza vienen todas las acciones, todo lo que se debe realizar para tener en óptimas condiciones de operatividad al recurso humano. Y por supuesto, también contempla aspectos relacionados con los recursos materiales. Tenemos una fábrica de vestuario y equipo, tenemos una industria militar, que de ahí principalmente es de donde nos abastecemos. Pero también existe, por supuesto, el procedimiento de las adquisiciones. En el caso de la Fuerza Aérea, este plan de desarrollo de la Fuerza contempla adquisiciones a corto, mediano y largo plazo. El largo plazo es que estamos hablando hasta el 2050. Si se refiere usted a los aviones caza, esos están destinados para cumplir la primera misión. Es hablar de la sustitución de los F-5, de los aviones F-5, y eso sería a mediano y largo plazo. Corto plazo es esta administración. Ya tenemos perfectamente contemplado todas las adquisiciones que se deban de hacer para esta administración. Y van encaminados, hablando de las aeronaves, específicamente damos prioridad a aeronaves de carga, de transporte de personal y helicópteros. Helicópteros que, bueno, como ustedes bien saben, que son aeronaves multipropósitos, los aplicamos mucho en la aplicación del plan de N3E y también en las operaciones. Eso es lo que tenemos contemplado.
2: Bueno, está explicando el general Trevilla justamente este plan de desarrollo de la Fuerza Aérea para el Ejército, la Fuerza Aérea y la Guardia Nacional, estos aviones caza para sustitución de los aviones F-5. A corto plazo, dice, se adquieren aeronaves de transporte de carga. Es lo que ha explicado respecto a la información que dio a conocer ayer el diario El Universal. Y también habló el secretario de Seguridad Ciudadana, Omar García Harfuch, secretario de Seguridad y Protección Ciudadana. Más temprano le presenté justamente un byte, un fragmento de lo que señaló en torno al plan de seguridad, a la estrategia de seguridad del gobierno mexicano. En otro momento de, pues, el mensaje de García Harfuch, también habló sobre, pues, los grupos criminales, sobre el combate de los grupos criminales, haciendo, pues, una distinción, García Harfuch, haciendo una defensa de que se ha combatido, mejor dicho, por igual a todos los grupos criminales. Esto fue lo que planteó esta mañana el secretario de Seguridad y Protección Ciudadana.
16: Las detenciones que se han presentado aquí, que han sido realizadas por el Ejército Mexicano, por la Secretaría de Marina, por FGR o la propia Secretaría de Seguridad, y muchas en coordinación con los estados, no han sido de un grupo específico, han sido de todos los grupos, de todos los cárteles, pero no solo de todos los cárteles, también de todas las facciones. Igual, las acciones que se hicieron con intercambio de información de Estados Unidos también han sido en contra de todos los grupos, es decir, no es de un grupo y a otro no. También de todos los grupos han sido extraditados o expulsados a Estados Unidos, de todas las facciones también. Entonces, es difícil hablar de una colusión o de una omisión por parte del gobierno cuando hay estos resultados, ¿no? Los resultados en materia de seguridad son muy medibles. Este tipo de información que damos, de ninguna manera estamos diciendo que es una tarea terminada o que ya no hay nada que hacer, todo lo contrario. Se presentan los avances para que la ciudadanía conozca los avances, pero falta muchísimo por hacer, mucha gente por detener y, pues, laboratorios por destruir. En el sexenio anterior, cuando se habla de una colusión por parte de algún grupo delictivo, de un grupo, de un cártel, pues principalmente en el sexenio del licenciado Andrés Manuel López Obrador hubo varias detenciones sumamente relevantes en contra de cártel de Sinaloa, de cártel Jalisco, de cártel del Golfo, que también aquí en su momento en la mañanera se presentaron, en Guanajuato también. Entonces, todo esto es muy medible. Uno de los principales líderes de cártel de Sinaloa, facción Chapitos, fue detenido en el sexenio pasado.
2: Bueno, pues ahí está lo que también dijo esta mañana el secretario de Seguridad y Protección Ciudadana, Omar García Harfuch, tres momentos distintos de la conferencia matutina sobre temas de seguridad, respondiendo sobre el tema de la extradición, de la petición de detención urgente y provisional con fines de extradición de Rocha Moya y los otros nueve funcionarios y exfuncionarios sinaloenses, el tema de los caza, de la compra y la actualización de los aviones de la Fuerza Aérea Mexicana por parte del general Trevilla, y esto sobre el combate a los grupos criminales por parte de Omar García Harfuch. Bueno, es lo que le hemos presentado esta mañana. Déjeme presentarle ahora un resumen de lo más importante. Tenemos deportes y tenemos más esta mañana. Voy a regresar con una entrevista muy, muy interesante respecto de las implicaciones de lo que hace unos días anunció el presidente estadounidense Donald Trump sobre el tren de Aragua. Voy con el resumen, voy con deportes y regreso con más.
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18: Al menos cuatro personas murieron y varias más resultaron heridas este martes, tras una serie de ataques del ejército de Israel, en contra de dos localidades del distrito de Nabatillé, al sur del Líbano. Los bombardeos se produjeron pese al alto el fuego vigente desde mediados de abril, y al reciente acuerdo de cese de hostilidades alcanzado entre Estados Unidos e Irán. Según la agencia estatal libanesa NNA, las fuerzas israelíes atacaron un vehículo en la localidad de Mefdun, y minutos después, lanzaron un segundo bombardeo. El secretario general de la ONU, Antonio Guterres, llegó este martes a Puerto Príncipe para realizar una visita de solidaridad con Haití, un país sumido en una profunda crisis política, económica y de seguridad agravada por la violencia de las pandillas. A su llegada, el jefe de la ONU reiteró su respaldo a la población haitiana, que desde hace años enfrenta un avance de grupos armados, responsables de asesinatos, secuestros, violaciones y el reclutamiento forzado de menores. El FBI aseguró este martes que desactivó potenciales ataques en contra del evento de artes marciales de la UFC, realizado el domingo en la Casa Blanca, esto para celebrar el cumpleaños 80 del presidente estadounidense, Donald Trump. En un mensaje en su cuenta de X, el director del FBI, Kash Patel, informó que en torno a los hechos se ha detenido a varios sospechosos. El 10 de junio el FBI y nuestros socios encargados de hacer cumplir la ley tuvieron conocimiento de una posible amenaza contra el evento UFC 250 en Washington, D.C., que involucraba a personas ajenas a la región de la capital nacional, agrega en su mensaje. 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

¿Quién en su sano juicio lo puede culpar de algo? A la estrella del rock, Rod Stewart, le han llovido críticas desde que canceló un concierto el pasado sábado en Chula Vista, California, aduciendo una laringitis, y horas más tarde se le vio en Boston junto a sus dos hijos para ver la victoria de Escocia 1-0 sobre Haití, encuentro correspondiente al grupo C del Mundial 2026.

0: un video en Instagram mientras viajaba en un avión privado junto a sus hijos Liam, de 31 años, y Alistair, de 20, para ver el partido entre escoceses y haitianos en Boston, que se inclinó en favor de los europeos con solitario gol de John McGinn al minuto 28. Aquí estamos, volando a Boston para ver a Escocia en el Mundial. Han pasado 28 años, así que a estos chicos les he hablado de ello, pero nunca han ido. Yo he asistido a 7 mundiales. Sin Escocia no hay fiesta, dijo el popular cantante en el video. Posteriormente, Stewart, cuyo padre es escocés, fue captado en imágenes de pie levantando los brazos celebrando el triunfo de Escocia. Las reacciones a favor y en contra no se hicieron esperar. Demasiado enfermo para tocar en un concierto, pero lo suficientemente sano para beber y gritar en un partido de fútbol. Patético, señalan algunos usuarios en Instagram. Es hora de que Rod se jubile, especialmente cuando la gente paga tanto por un boleto, criticó otro usuario. Algunos lo llamaron hipócrita por cancelar un concierto y tener la desfachatez de volar al otro lado del país para un partido de fútbol. Claramente te importa un bledo tus fans, agregaron otros. Algunos sí salieron en defensa del cantante británico. El mes pasado, Rod Stewart canceló otros conciertos previstos para el 28 y 29 de mayo en Las Vegas, debido a una sinusitis y recomendaciones de descanso vocal.
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4: ¿Qué tal? Muy buenos días. Durante abril de 2026, el sistema de transporte urbano de la zona metropolitana del Valle de México prestó servicio a 179.2 millones de pasajeros, cantidad 6% superior a la del mismo mes de 2025, informó el INEGI. La distancia que cubrió el sistema fue de 30.9 millones de kilómetros. Esto equivale a dar 80 viajes redondos entre la Tierra y la Luna. Una vez más, la presidenta Claudia Sheinbaum dejó en claro que no se reunirá con los integrantes de la Coordinadora Nacional de Trabajadores de la Educación.
5: Sí, en todo caso está la Secretaría de Gobernación y la Secretaría de Educación.
4: El secretario de Seguridad Federal, Omar García Harfuch, destacó los buenos resultados alcanzados por el operativo Kukulcán en lo que va de la justa mundialista.
6: En el momento el operativo ha funcionado de manera muy, muy adecuada, muy exitosa, lo diría yo, con las entidades federativas.
4: Y de nuestro almanaque. En Inglaterra, 1966, Portugal alcanzó su participación más destacada al ocupar el tercer sitio de la competencia. Este país europeo es cuna de destacados escritores como Antonio Lobo Antunes, quien es famoso por haber resumido sus prioridades de forma contundente. Hay tres o cuatro cosas importantes en la vida: los libros, los amigos, las mujeres y Messi. Para Noticentro informa Alejandra Martínez Delgado.
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9: Diez de la mañana con 12 minutos en la hora del centro de la República Mexicana y me da muchísimo gusto saludar esta mañana al doctor Samuel González Ruiz, quien es experto en temas de seguridad y de delincuencia organizada. Doctor, muy buenos días.
10: Muy buenos días, Manuel. Un gusto saludarte y además pues poderte dar una gran felicitación a Carmen y a todo el equipo por el merecido premio que están teniendo de Televisa Leaks.
9: Muchísimas gracias, doctor. Un merecidísimo, como bien señala, premio que pues ya en unos minutos más estarán por recoger de pues en una ceremonia muy importante donde estarán presentes los reyes de España. Ya estamos justo en el filito del momento de la entrega de estos premios de investigación donde Aristegui Noticias, aprovechando el pie, doctor, pues ganó con la serie de reportajes Televisa Leaks en la categoría de periodismo de investigación. Ahí está justamente la imagen que presentó el diario El Confidencial y en un ratito le platico yo más al respecto. Por lo pronto, doctor González Ruiz, pues lo hemos convocado esta mañana para platicar con usted sobre las acciones que se anunciaron el pasado 12 de junio, este ataque militar encabezado por el Comando Sur de los Estados Unidos y que Venezuela presentó como una acción conjunta, pero que después, evidentemente, las imágenes dadas a conocer por el presidente estadounidense Donald Trump no dejaron lugar a dudas sobre la naturaleza de esta operación en la que pues fue asesinado el principal líder del Tren de Aragua, conocido como el Niño Guerrero, y todas las implicaciones que tienen a partir de el asesinato, la muerte de Héctor Guerrero Flores en esta suerte de ejecuciones extrajudiciales pues que ha emprendido el gobierno de Donald Trump con pues estas lanchas a las que señala pues de formar parte o de ser narcolanchas o de transportar narcóticos, y ahora con acciones en tierra, doctor González Ruiz, ¿qué implicaciones tiene una acción de esa naturaleza en tierra para lo que es ya la estrategia dada a conocer, publicada del gobierno de Donald Trump, doctor?
10: Pues sí, tú lo estás diciendo muy bien, es un tema central, es la primera vez que atacan un líder de una organización criminal que ellos llaman narcoterrorista con toda la fuerza y con misiles de precisión milimétrica, como tú viste. Evidentemente, para hacer eso no solamente tienes que tener, digamos, la tecnología militar a través de los satélites, sino la participación en tierra de personas que pueden guiar a través del láser el lugar preciso donde pues va a estallar ese misil, como se vio en esa imagen terrible, ¿verdad? Donde pues vuela una casa de manera completa, y lo que implica pues es que es la primera vez que pasa frente a personas que ellos denominan narcoterroristas y que es la ejecución de las políticas que el gobierno de Trump ha señalado pues, en los últimos 18 meses. Desde justamente el 20 de enero para acá, pues han cambiado, digamos, el aparato jurídico con el cual ven a estos grupos. Algunos, pues, pensábamos que eso le iba a pasar a Maduro, ¿verdad? Que no iba a haber una toma de Maduro, sino que iba a haber un misil como este que vimos ahí. Es el mismo tipo de acción que ejecutaron en Irán, si tú recuerdas, hace unos meses, ¿verdad? Es el mismo tipo de acción y la consecuencia, pues, es evidente. Están mandando un mensaje que eso puede ser utilizado en cualquier parte de América Latina, que incluso ya se están haciendo acciones como estas en el Ecuador y en el caso de Guatemala y otros países centroamericanos que se han unido a esta gran, digamos, fuerza latinoamericana, que evidentemente con el apoyo del gobierno norteamericano y del ejército norteamericano y de las agencias de inteligencia son capaces de dar estos elementos. Ahora, tú y yo leímos el indictment, que justamente también está en el juzgado, en el Distrito Sur de Nueva York, en la Fiscalía del Distrito Sur de Nueva York y la jurisdicción del Distrito Sur de Nueva York, donde se están juzgando los principales líderes. El indictment es muy claro, esta persona, el niño guerrero, logró constituir desde hace unos 15 años un grupo desarrollado desde la prisión, pero con capacidad de acción prácticamente en una buena parte de Latinoamérica. Hay acciones contra ellos en Chile y en otros países latinoamericanos, ¿verdad? Y aquí en México, según el indictment, vimos, ¿verdad?, cómo transportan drogas, fentanilo, pero lo más importante y lo más relevante es el control que tienen de la trata de personas a nivel latinoamericano, que obviamente incluyen a personas que son secuestradas de Venezuela, de Colombia, transportadas hacia México y otros países, y toda esta acción de este grupo criminal, pues permite que controlen una buena parte de los de la trata de personas en nuestros países. Así que es muy importante que la colaboración entre el gobierno mexicano y el gobierno norteamericano también se haga y se desarrolle en acciones concretas de la Fiscalía, de la Secretaría de Seguridad Pública Federal y de las autoridades locales para atacar todos estos aspectos, Manuel, que son realmente importantes.
9: Son organizaciones designadas como terroristas por el gobierno de Donald Trump, el Tren de Aragua y otras organizaciones entre las que destacan pues mayoritariamente cárteles mexicanos como el del Golfo, el de Sinaloa, la familia Michoacana, el cártel Jalisco Nueva Generación y precisamente el fin de semana, doctor González, la Zarina Antidrogas estadounidense Sarah Carter habló de la colaboración con el gobierno mexicano durante una entrevista por espacio de 50 minutos en las que detalló acciones relevantes como, por ejemplo, el operativo de febrero en Tapalpa, Jalisco, donde murió Nemesio Ceguera Cervantes, el Mencho, el líder del cártel Jalisco Nueva Generación. ¿Por dónde ve usted las cosas respecto de la colaboración entre Estados Unidos y México en materia de seguridad? Pues teniendo como antecedente y como marco esto que ocurrió el pasado viernes.
10: Sí, es un tema muy importante lo que tú estás tratando, lo que dijo la Zarina Carter, ¿verdad, Sarah Carter? Y el mensaje que envió en este canal, que es un canal conservador, Epoch Times, que está muy cercano a MAGA, y por lo tanto es usado como uno de los puntos de distribución de información por parte del gobierno norteamericano, como también lo hace con Vox News, no solamente Fox, sino Vox News en Texas. Y en consecuencia, pues tú tienes que los mensajes que vienen de ahí son, primero, como lo ha hecho el propio embajador, de reconocimiento por las acciones que el gobierno mexicano sí ha hecho. Y esas, pues las lo conectamos hoy con la mañanera, y esas están reconocidas y expuestas por el propio secretario Omar García Harfuch y por el propio secretario Trevilla, y bueno, la presidenta. Eso está reconocido, Ese no es el diferendo que tiene el gobierno mexicano con el gobierno norteamericano. Yo te pido que veas y que pases, si es posible, las imágenes de Sarah Carter que te mandan el mensaje contundente. O sea, si queremos entender qué es lo que realmente pasó, porque se lo pregunta el presidente López Obrador, el expresidente López Obrador, en su carta, ¿qué es lo que diferencia el Trump del primer gobierno a este Trump? Y la Zarina te lo contesta, y te lo contesta con lágrimas. O sea, hay un momento en que se rompe Sarah Carter porque está explicando cuál es su relación con las personas, las familias que han muerto sus hijos, sus hermanos, por sobredosis en los Estados Unidos, ¿verdad? Y se conmueve. O sea, esa es la diferencia que el gobierno norteamericano tiene que entender. Lo que produjo el envío de estas cantidades de fentanilo, principalmente a partir del cártel de Sinaloa y del cártel de Jalisco Nueva Generación, son 500,000 muertos en los Estados Unidos. Y esos muertos son muertos por sobredosis de mezcla fundamentalmente de cocaína y de fentanilo, ¿verdad?, que no están bien manejados y que producen, pues, la muerte de ciudadanos norteamericanos de todas las clases sociales. No es como lo que hizo Pablo Escobar con la piedra, con la cocaína fumable, ¿verdad?, que es la piedra, el crack, en los 80s, 90s, ¿verdad?, que atacó fundamentalmente a los barrios negros de las grandes ciudades. Aquí estás hablando de una epidemia de muertes de fentanilo que, a diferencia de México, si lo quieren entender, la presión social de los constituency, es decir, del electorado sobre los diputados y los senadores federales y los gobernadores y todos los funcionarios como Sarah Carter, la presión de las familias es un tema, Manuel, fundamental. Por eso la reacción del gobierno norteamericano está siendo así, sin piedad, porque les están matando con el uso del fentanilo a personas que conocían. Por eso Sarah Carter se le salen las lágrimas. No es una actuación, es un mensaje. Es un mensaje que tenemos que entender para poder lograr una comunicación directa de lo que significa precisamente esto, este efecto que se dio, ¿verdad? Y tú lo puedes ver. Ella dice claramente, porque lo entiende, y ese es un debate, Manuel, que se tuvo en los años 90, cuando yo estuve a cargo de la UEDO en aquel momento, ¿verdad? Si había que pegarles no solamente a los grandes capos, ¿verdad?, sino también a los militares, a los policías y a los políticos que estaban, digamos, vinculados a la delincuencia organizada, o era más importante pegarle solamente a las estructuras criminales, ¿verdad? En ese momento, 97, 98, se optó por una decisión de Estado, ¿verdad?, que también había que golpear a los políticos, a los militares, a los policías que estaban, digamos, generando el control del territorio por parte de la delincuencia organizada mexicana, ¿verdad? Y lo que te está diciendo la Zarina es que esa es la política. O sea, no pueden extirparse las rutas del fentanilo y de las otras drogas, la trata de personas y el control del territorio que tienen, si no le pegan también al aparato político y al aparato, digamos, de corrupción, de relación entre los cárteles y los municipios y los estados. Entonces, ese debate te lo está dando ella y es un elemento muy importante para entender las cosas, ¿verdad? Tú imagínate, aquí en México tenemos, nos duele a todos, ¿verdad?, literalmente cientos de miles de desaparecidos que fueron hechos por los cárteles. Y mientras la Zarina llora, porque se le salen las lágrimas, no vemos que ninguna autoridad estatal realmente se conmueva con el tema de la desaparición forzada de personas. O sea, las ven como algo que no tiene relación con este fenómeno criminal, y lo tiene. O sea, el tema de que la delincuencia organizada no sea, sea la que está haciendo las desapariciones forzadas, no implica que no haya una responsabilidad del Estado para combatirla. La existe, y mientras la Sarina llora, aquí en México no le damos el valor que tienen los desaparecidos de la delincuencia organizada. Por eso, pues, cuando Trump te eleva a los cárteles al nivel de narcoterrorismo, pues le da la facultad de usar la legislación norteamericana y utilizar las bombas, como lo vimos el viernes pasado, Manuel.
9: Pues hay que estar muy atentos, doctor Samuel González Ruiz. Recuerdo, pues, vi esta entrevista que dedicó Sarah Carter, pues, durante espacio de 50 minutos. Habla de un amigo de su hija que murió por fentanilo, detalla el caso de un joven Ángel, habla pues también de los medicamentos que se pueden comprar por internet, de un niño de 13 años, de niños pequeños. Es decir, hay una gran parte de la entrevista en la que se dedica a hablar de casos de los que ella ha tenido conocimiento, y nos llama la atención nuestro querido Marcos Martínez Chacón, periodista que durante un tiempo estuvo en Aristegui Noticias, pues sobre el canal que decidió también Sarah Carter elegir para difundir su mensaje, este Epoch Times, que usted pues señalaba como cercano a MAGA, pero que también, recuerda Marcos, ha servido para diseminar abiertamente toda clase de teorías de la conspiración y de desinformación vinculada a la parte más ultra de el círculo de Donald Trump. Así que es poderosa la manera también en la que Sarah Carter decide comunicar toda esta clase de acciones a un electorado, pues, que está ahí con Donald Trump por las recientes acciones en Irán. Es decir, hay todo un contexto también sobre el canal. Qué bueno que usted pone también el énfasis, doctor, sobre el canal.
10: Sí, sin duda. A ver, el aparato difusor de las teorías de MAGA, nos gusten o no nos gusten, está puesto sobre, digamos, un grupo de medios norteamericanos que son muy importantes, ¿verdad? Uno de ellos, pues, es sin duda alguna el Epoch Times, ¿verdad? El New York Post. También tienes Fox News, ¿verdad? Toda la cadena de Fox. Sarah Carter estuvo trabajando durante muchos años como reportera en Fox News. Tienes un canal que se llama Voz News en Texas, que transmite en español, pues que está a cargo de un grupo de empresarios de Texas, donde Karina Yapor es una de las anchor women más importantes del canal. Tienes distintos medios donde ellos comunican elementos a su electorado. Por eso yo hablaba de la difusión de MAGA, así como tuviste que Musk compró Twitter y lo volvió X, ¿verdad? Para generar también canales de comunicación, y ahorita tienes una compra de medios muy importante en la unión de Warner con la otra gran cadena que acaban de autorizar. Es decir, es un proceso de concentración de medios también por parte de MAGA. Por eso el grupo que te está enviando el mensaje, pues es un grupo durísimo que te está diciendo hacia dónde van. Mira, Manuel, déjame hacerte un comentario que es muy importante, ¿verdad? Los norteamericanos, ¿ok?, a la hora de aplicar su derecho y su derecho penal, lo que quieren es el cambio de conductas. No están tan interesados en las venganzas, que a veces sí las hacen, cuanto el cambio de comportamiento. Es decir, ellos ven hacia el futuro, no necesariamente hacia el pasado. El pasado es importante porque es lo que les ayuda a dirigir el futuro. Y entonces, por ejemplo, ¿verdad?, cuando hacen acciones contra grupos de empresas, ¿no? Por ejemplo, alguna en la que yo tuve oportunidad de analizar y participar con el tema de las... porque fui consultado por distintos empresarios, a eso me refiero, ¿verdad? El tema de el control de los anabólicos a través de las medicinas veterinarias producidas en México, pues lo que querían es el control para que no se produjeran anabólicos que fueran usados en los lugares donde se hace deporte, ¿verdad? En los gimnasios en los Estados Unidos. Entonces, todas sus acciones van dirigidas al cambio del comportamiento. Cuando ellos envían esos mensajes así, te están diciendo, deja de traficar fentanilo, deja de apoyar a los cárteles, rompe tus ligas con la delincuencia organizada, no te lo vamos a tolerar, ni el tema de fentanilo, ni el tema de trata de personas. Ve la estrategia que la señora Carter designa y señala, ¿verdad?, como consenso de las 16 agencias norteamericanas que ella comenta. Ve la estrategia que ella señala, ¿verdad? Vamos a ir a golpear a la parte política, vamos a ir a golpear a la parte empresarial, les vamos a quitar sus recursos y pues es una estrategia, pero además, ¿verdad?, vamos a usar la fuerza, incluyendo la utilización de bombas o de misiles para terminar con los jefes de los cárteles si estos no se rinden. Es un tema de un mensaje donde las reglas del juego de, digamos, de lo que implicaba el tráfico de drogas a los Estados Unidos han cambiado. Déjame decírtelo así, Manuel. Fíjate, o sea, el señor Caro Quintero está en los Estados Unidos no porque mandó muchas toneladas de marihuana. Está en los Estados Unidos porque participó en la operación o diseñó la operación para asesinar a un agente de la DEA, Camarena, y de un piloto mexicano y otras acciones, ¿verdad? Él está allá por errores de sus abogados, ¿verdad? Entonces, la marihuana tenía un efecto en la sociedad americana que era muy reducida. La heroína fue utilizada pues, desde tiempos de la Segunda Guerra Mundial para el tema de los soldados, ¿verdad? Y también generó en distintos momentos diversas sobredosis, ¿verdad? Luego vino la cocaína, ¿verdad? Y la cocaína, pues es una droga que no causa, digamos, tantas muertes, aunque sí causa adicciones, pero el crack sí las causó. Y entonces cuando el crack fue utilizado, se fueron con toda la fuerza contra Pablo Escobar hasta que lo ejecutaron en Medellín. Y ahora, después de eso, vino la crisis de los opiáceos, donde la propia industria farmacéutica norteamericana participó. Y el primer Trump, el Trump del 16 al 20, se encargó de diezmar a la industria farmacéutica norteamericana y sus relaciones con ciertos políticos, ¿verdad? Incluyendo quitándole todas las empresas, por ejemplo, la farmacéutica Purdue. Hay hasta elementos de Netflix que tratan de estos temas, ¿verdad? Y hoy es la crisis del fentanilo, pero el fentanilo aniquila de esa manera 500,000 muertos, ¿verdad?, en los últimos 5 o 6 años en la población norteamericana. El efecto que tiene es completamente distinto de los anteriores. Por eso están enfocados, ¿verdad?, en la destrucción de los cárteles mexicanos porque se metieron con el fentanilo y porque han llegado a tomar una parte del aparato del Estado en municipios y en el Estado, ¿verdad?, condicionando las decisiones de un gobierno. Entonces ellos tienen una estrategia clarísima de cómo atacarlo. Y por último te dicen, ya te designé narcoterrorista. Y en el momento en que los designaron como narcoterroristas, el sistema internacional de lucha contra el terrorismo te permite hacer operaciones como las que tuviste en Venezuela, estallando el cuartel de esta persona, del Niño Guerrero. Quién sabe cuántos muertos más hubo en ese lugar, seguramente todos los que están ahí, pero todavía no tenemos la información de cuántas personas más murieron ahí, y te están diciendo, gobiernos de Latinoamérica, ataquen al cártel del Tren de Aragua, ¿verdad? Y México hace investigaciones. A los americanos no les interesa, Manuel, venir a controlar todo el aparato de justicia mexicano. No les interesa, lo que les interesa es que México actúe para que solamente se lleven ellos a las cabezas más amplias, las más grandes, ¿verdad? Y el sistema de justicia mexicano permita limpiar el sistema mexicano. Pero para eso tiene que haber, como lo dijo el secretario Harfuch, más detenciones, más casos y más golpes, Manuel.
9: La clave, usted la ha dicho bien, es el fentanilo, porque es lo que ha esgrimido Carter en justamente en esta entrevista en distintos momentos, hablando de pues que está incluso contaminando el mercado de las drogas, de un envenenamiento, de que se trata, pues también habla de China como pieza clave, por ejemplo, en la cadena del suministro, y este punto central, doctor, en donde se considera una amenaza para la seguridad nacional, ya no nada más un tema de salud pública. Así que veremos a partir de estas acciones que se están delineando, pues lo que pueda venir en los próximos días y en los próximos meses, doctora, en relación pues con estos mensajes cada vez más diáfanos por parte del gobierno de Estados Unidos, en donde también hay que decir en esta entrevista que da Sarah Carter, pues destaca las operaciones hechas por México con inteligencia, eso sí, lo dice perfectamente, del gobierno estadounidense. Les dijimos, ahí están, vayan por él, y fueron por el Mencho, lo dice con esa claridad Sarah Carter, doctor.
10: Porque así están colaborando. El tema es que se tiene que reconocer, porque es lo que se exige en la comunidad internacional, la colaboración internacional cuando los problemas son internacionales, ¿verdad? Se tiene que dar la colaboración internacional. Hay reglas específicas para la colaboración internacional. No se trata de un problema de soberanía. Mira, Manuel, yo en mi vida he hecho muchas cosas. ¿Sabes una de las más difíciles que hice, Manuel? En el año 2005-2006 me tocó estar con el doctor Buscalia, que tú conoces, en Afganistán. Y nosotros fuimos ahí a hacer, con una institución paralela de Naciones Unidas, el entrenamiento de fiscales de Afganistán, algunos de ellos de lucha contra el terrorismo y algunos de lucha contra la delincuencia organizada. ¿Sabes cuál era el tema más crítico en la explicación que nosotros teníamos que dar? ¿Por qué su país estaba invadido? ¿Ok? Fíjate bien, la resolución de Naciones Unidas sobre la invasión de Afganistán del 2001, permite, usando el capítulo séptimo de la Carta de Naciones Unidas, la invasión de Afganistán. Fíjate bien, es un tema donde la comunidad internacional entendió que Afganistán representaba un ataque tan fuerte para la paz y la seguridad internacional, que toda entera, los 5 miembros del Consejo de Seguridad permanentes más los otros 10, autorizaron el uso de la fuerza. Entonces tú imagínate cómo le explicas a un afgano que su país fue invadido desde el año 2001 hasta el año 2020 y tantos, ¿verdad? Precisamente porque se convirtieron en la utilización de su territorio con el grupo de Bin Laden y el fomento del terrorismo, se convirtieron precisamente en el medio para atacar a distintos países, entre ellos Europa y Estados Unidos, ¿verdad?, con acciones terroristas, ¿ok? Ese es el tema gravísimo. Tú explícale a una persona por qué su país está invadido, y es porque no respetó las reglas internacionales. Entonces, es un tema muy duro lo que te estoy explicando, ¿verdad? A mí me tocaba en esos 4 meses que estuve en Afganistán explicárselos a los afganos, ¿verdad? Y así, ¿verdad? También hay que explicárselos a los mexicanos, ¿verdad? Lo que el cártel de Sinaloa, el cártel de Jalisco Nueva Generación hicieron es mandar venenos que han matado a 500,000 personas en los Estados Unidos. Y entonces no es lo que antes se decía, ¿verdad? Bueno, pues el usaron la marihuana, los gringos son marihuanos, ¿verdad? Y entonces, pues allá ellos. No, es que utilizaron una droga que saben que es tan peligrosa por la concentración que tiene, mezclándola con la cocaína, y no tienen respeto para la vida humana, ¿verdad? No la tienen en México con los cientos de miles de desaparecidos que ellos están ejecutando, y tampoco la tienen en Estados Unidos en la venta de esos productos. Entonces, ese es el tema que tienen que entender. ¿Cuál es la diferencia entre el primer Trump que atacó a los laboratorios farmacéuticos americanos y de otros países con este segundo Trump? El fentanilo. Y el fentanilo te lo explica además porque un sector del gobierno norteamericano está convencido que los chinos enviaron el fentanilo adrede, ¿verdad?, hacia los Estados Unidos como arma política. O sea, fíjate bien lo que te estoy diciendo, utilizando las ligas con los cárteles mexicanos. Y hay una pregunta que tú te tienes que hacer para entender si esto es verdadero o no. ¿Dónde más has visto crisis de fentanilo, en Europa o en Asia? No. O sea, solamente se ven esas crisis de fentanilo en los Estados Unidos. Y entonces la reacción del gobierno norteamericano, y eso no va a cambiar si llegan los demócratas, ¿verdad? Porque la presión social es efectiva en la lucha contra el fentanilo en los Estados Unidos, ¿verdad? No va a cambiar. Así llegaran en las próximas elecciones los demócratas, la presión social sobre el tema de fentanilo va a seguir, porque ya se pusieron los focos en quién le está haciendo y cómo le está haciendo y cómo hay que combatirlo, ¿verdad? ¿Tú recuerdas? La parte republicana inventó los bombardeos, pero también los bombardeos fueron utilizados por Clinton, demócrata, y los bombardeos fueron utilizados por Obama, y al señor Bin Laden, ¿verdad?, lo ejecutaron en Pakistán, ¿verdad?, en una operación como esta, fueron y echaron sus cenizas y su cuerpo al mar para que nadie pudiera tener ese lugar donde ir a llorarle, ¿verdad? Así son. Entonces, eso no va a cambiar. O sea, es un ataque central que están haciendo, que hicieron los cárteles mexicanos. Y si tú recuerdas a través del programa de Carmen, tu servidor, Edgardo, se los advertimos hace 5 años. Le dijimos, no saben, retírense del fentanilo, no saben lo que van a causar. O sea, y durante 5 años no se les hizo caso. Primero negaban, Manuel, que existieran los laboratorios de fentanilo en México, ¿verdad? Y 5 años después se encuentran los laboratorios de fentanilo, se prueba con todo, ¿verdad? Porque se llevan a todos los 90 y tantos, ya reconoce el propio embajador que fueron 300 y tantos las personas enviadas en los últimos tiempos a los Estados Unidos, ¿verdad? Y ahí lo que aquí niegan, pues yo no soy el Z40, no soy el Z41, ahí luego lo confiesan, ¿verdad? Y lo confiesan a través de sus negociaciones y de su sistema de justicia. Igual manera, ahí ya han reconocido que efectivamente encabezaron el tráfico de fentanilo. ¿Y cuáles son las conexiones, Manuel?
9: Pues, doctor, le agradezco desde luego este análisis sobre las implicaciones que tienen estas últimas acciones que hemos visto y desde luego los antecedentes. Y seguiremos conversando, doctor Samuel González Ruiz, que pues hay tema para rato. Gracias desde luego por su presencia y por su participación esta mañana en Aristegui en Vivo.
10: Y felicidades por el premio de Televisa Leak, lo celebro enormemente, Manuel.
9: Muchísimas gracias, doctor Samuel González Ruiz. Muchas gracias. Son las 10 de la mañana con 45 minutos. Nos vamos a la pausa y regresamos en la parte final de Aristegui en Vivo.
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10: Hola, soy Jesús May y esta es la información deportiva de Radio Red. Ochoa dirá adiós al fútbol profesional tras finalizar su participación en esta Copa del Mundo. El guardameta mexicano se mostró emocionado hasta las lágrimas en su última entrevista, donde reveló que se retirará tras este evento. Yo no entiendo mi carrera sin la selección, y ahora que termine mi tiempo en la selección no veo más sentido al fútbol, expresó Ochoa. El portero mexicano aún no ha tenido actividad en esta justa veraniega, la cual es su sexta Copa del Mundo en su carrera.
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11: Son las 10 de la mañana con 48 minutos en la hora del centro de la República Mexicana. Estamos en la parte final, en la recta final de Aristegui en vivo. Y la semana pasada, la Comisión Interamericana de Derechos Humanos pues realizó un pronunciamiento en torno a pues el tema del reclutamiento de niñas, niños y adolescentes por parte del crimen organizado, esto con ocasión del Día de la Niñez y Adolescencia, en donde pues estableció, dio una serie de parámetros, una serie de puntos, entre los que se encuentran un exhorto directo a los Estados de América a reforzar justamente la protección de las niñas, los niños y los adolescentes frente al reclutamiento forzado. Además, pues advirtió de varias aristas, de varias facetas de este fenómeno, en el que además pues ya están involucrados de manera muy importante las nuevas tecnologías, los nuevos vehículos y canales de comunicación. Y hemos convocado a Juan Martín Pérez, quien nos alertó precisamente de este pronunciamiento, al coordinador de Tejiendo Redes Infancia en América Latina y el Caribe, pues para hablar unos minutos sobre esto que ya ha insistido desde hace varios años la Comisión Interamericana de Derechos Humanos, en el caso mexicano desde 2018. Juan Martín Pérez, buenos días.
12: Muy buenos días, Manuel. Gracias por la oportunidad de dialogar contigo y el público. Y me sumo a las felicitaciones para Carmen, para todo el equipo de Aristegui Noticias por el nuevo premio, seguramente de los muchos más que vendrán, y por pues el periodismo independiente y la investigación que realizan. Y gracias por retomar este tema.
11: Sin duda alguna, Juan Martín, es muy importante lo que está planteando la Comisión Interamericana de Derechos Humanos, porque advierte que pues podría haber un subregistro en la región. En el caso de México, ¿qué tan cerca estamos, Juan Martín, de conocer la verdadera dimensión de este problema?
12: Pues mira, creo que la relevancia de este comunicado que realiza la Comisión Interamericana específicamente para México es que desde hace ya 15 años hemos recibido recomendaciones internacionales del Comité de Derechos del Niño de Naciones Unidas, que en los exámenes que ha realizado el Estado mexicano sobre la violencia que enfrentan niños y niñas, ha reportado en marzo de 2011 que la estrategia de seguridad vinculada a la militarización estaba teniendo efectos perniciosos, desaparición, homicidios y reclutamiento. Es la primera ocasión que le pide el Comité de Derechos del Niño a México tipificar el reclutamiento forzado. Lamentablemente esto no sucedió pese a varios intentos que hicimos las organizaciones. En 2015 el comité vuelve a solicitarlo en su examen al Estado mexicano y lo vuelve a hacer en 2024. Ya son tres ocasiones que lo plantea el comité. Y la Comisión Interamericana de Derechos Humanos hemos tenido tres audiencias temáticas donde ha citado al Estado mexicano para hablar de este tema. Solamente recapitulo, por ejemplo, cuando recordará el público en 2020 un caso muy duro de los niños en Guerrero armados con rifles de palo para defenderse de este grupo criminal, Los Ardillos, que sigue cometiendo crímenes en el estado de Guerrero. También recordemos todos los casos terribles que hemos tenido desde hace ya, en este caso, 16 años, el Ponchis y Juanito Pistolas y otros más casos que la Comisión Interamericana recupera en su reciente informe que presentó hace un mes sobre desaparición en México, y vuelve a recordar e insistir que hay patrones. Y en el caso mexicano, por un lado, no se ha querido legislar. De acuerdo al recuento que tenemos, Manuel, hay más de 50 iniciativas de reforma que se han hecho en estos 13, 14 años, tanto en la Cámara de Diputados, en el Senado y congresos locales, más de 50, y no se ha tomado la decisión política de alto nivel para reclutar, para tipificar de forma autónoma en el Código Penal Federal y en los códigos estatales el reclutamiento. Y lo retoma también la Comisión Interamericana con esto que tú decías, hay subregistro, hay una tentación a criminalizar a los que son víctimas, que también tienen, dicen ellos, un doble rol que tenemos que reconocer. Y por otra parte, también invita a superar esta idea, diría, esto no lo dice la comisión, Manuel, lo digo yo, una idea bastante clasista de pensar que solo es un tema de niños pobres que son explotados por el crimen. Y no, como lo apuntabas, la Comisión Interamericana destaca que hay nuevas formas de reclutamiento que se dan en los entornos digitales. Tenemos también bastantes casos de adolescentes norteamericanos que son reclutados en los Estados Unidos para trasladar armas a México, y no es un tema propiamente de pobreza. Entonces, esto es una complejidad que tiene subregistro porque no está tipificado. Esto tiene complejidad porque los gobiernos en la región y específicamente México se siguen negando a tipificar. Y tercero, tiene una complejidad porque esto forma parte del crimen organizado. Y en su última resolución, o su resolución, la 126 sobre derechos humanos y crimen organizado, alerta a la Comisión Interamericana que el reclutamiento es uno de los factores claves sobre los cuales tenemos que trabajar en los estados para literalmente desmantelar a los grupos criminales.
11: Y además, Juan Martín, que hay un fenómeno cada vez más acusado en relación con la captación y con la edad de las víctimas, que la edad se va reduciendo cada vez más. Hablamos ya de niños y de una manera cada vez más extensa.
12: Mira, precisamente cuando los principios que conocemos en la seguridad pública es que cuando un delito queda impune, es una invitación a repetirlo, porque un delito siempre está vinculado con una economía ilícita. Y eso me parece que es clave. No hay que perder de vista que el reclutamiento tiene como tres bases básicas. Uno es que están disponibles y son desechables, porque no los defiende el Estado como tal. Segundo, los grupos criminales necesitan cada vez más reponer a sus elementos para el control territorial, fundamentalmente para que eso se traduce en cobro de extorsiones, amenazas, información y demás. Y nuevamente los niños, niñas y adolescentes están ahí disponibles, nadie se preocupa por ellos y hay garantía de impunidad. Este tercer elemento de garantía de impunidad es muy triste decirlo, Manuel, pero en el caso mexicano actualmente el Estado es el principal cómplice de los grupos criminales porque llevamos ya 16 años con evidencia de que el reclutamiento fortalece a los grupos criminales, les da fuerza territorial, les da ojos y manos, y en lugar de sancionarlo, lo permitimos. El año pasado fue un tema de alcance internacional, recordarás, el Rancho Izaguirre. La propia presidenta de la República, el secretario de Seguridad Ciudadana reconocen el reclutamiento, reconocen que existen, digamos, usos de tecnologías, que 39 personas estaban vinculadas a este sitio con autoridades locales, y estamos ya a más de un año, las madres buscadoras lo han insistido y se sigue sin tipificar. Entonces, esto creo que tenemos que ubicarlo en la necesidad de que superemos la idea básica de que son niños que quieren voluntariamente sumarse a esto para entender que forma parte de la industria.
11: Pues Juan Martín Pérez, te agradezco muchísimo que te hayas tomado unos minutos para conversar con nosotros esta mañana y desde luego seguiremos en contacto y poniéndole atención a este que es un tema de la mayor trascendencia para nuestro país.
12: Muchísimas gracias, Manuel, por esta oportunidad y, por supuesto, nuevamente invitar al público que se acerque y busque información sobre esto, particularmente el comunicado de la Comisión Interamericana de Derechos Humanos. Gracias.
11: Muchísimas gracias, Juan Martín Pérez, coordinador de Tejiendo Redes Infancia en América Latina y el Caribe. Y estamos ya a punto de despedir la edición de este martes, pero no sin antes recordar que Carmen Aristegui se encuentra en Madrid, en España, para recibir este premio internacional de la primera edición de los premios El Confidencial de Periodismo de Investigación por la investigación Televisa Leaks, que documenta mecanismos de desinformación, manipulación y guerra sucia operados, como dice El Confidencial, desde uno de los grupos mediáticos más influyentes de América Latina. Este reconocimiento, que forma parte de los galardones que se instituyeron por el medio digital español El Confidencial con el motivo de su 25 aniversario, y que distingue trayectorias y trabajos de investigación periodística destacados por su rigor, independencia y contribución al interés público. Esta ceremonia de entrega que está a punto de arrancar en Madrid, España, en una gala presidida por los reyes de España, Felipe VI y Leticia Ortiz, unos premios que se entregarán diseñados por la artista española Lita Cabellut y pues que reconocen esta serie de trabajos periodísticos. En el caso de Televisa Leaks, pues obtuvo el premio por unanimidad como un ejemplo de periodismo de investigación valiente y original, capaz de enfrentar algunos de los principales desafíos que enfrenta actualmente la profesión, destacó en este fallo el jurado internacional. Este trabajo, que hay que recordar, fue realizado por el equipo de investigación de Aristegui Noticias, un reconocimiento muy, muy especial desde aquí, por supuesto, a nuestra directora y al artífice de este espacio de noticias, la periodista Carmen Aristegui, y también a Sebastián Barragán Hidalgo, a Brandon Julen Celaya Torres, a Regina Díaz Gutiérrez, a Juan Omar Fierro y a Lilia Saúl Rodríguez, que participaron de manera directa en la elaboración de esta serie de reportajes, pues muy amplios, que documentaron la operación de este grupo conocido como El Palomar, además del trabajo pues de todos quienes colaboraron pues con la edición, con la formación de estos videos, de estos documentos que se estuvieron presentando desde luego en este espacio de noticias. Ayer Carmen hizo un reconocimiento muy, muy especial a la principal fuente de Televisa Leaks, que fue Germán Gómez, con quien platicó ayer pues ampliamente. Desde luego la invitación para que vean la entrevista en nuestros espacios de Aristegui Noticias .com, Germán Gómez García, ex trabajador de Televisa, principal fuente de investigación y quien proporcionó los archivos que dieron origen justamente a esta serie periodística. Con esto nos vamos, me tengo que despedir. Muchas gracias por habernos acompañado. Mañana le espera el equipo de Aristegui Noticias en punto de las 7 de la mañana. Yo soy Manuel de Santiago Freda. Gracias, que pase usted un buen día.
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0: ¿Qué tal? Muy buenos días. Tome nota, la Gaceta Oficial de la Ciudad de México publicó los acuerdos para aplicar la ley seca obligatoria en perímetros estratégicos de la capital. La medida suspende la venta de bebidas alcohólicas de las 0 a las 24 horas durante los días de partido en el Estadio Ciudad de México el 17, 24 y 30 de junio, además del 5 de julio. En la Alcaldía Tlalpan, el veto aplica para colonias como Isidro Favela, San Lorenzo, Huipulco, Villa Lázaro Cárdenas y Vergel del Sur. La mañana de este martes, bomberos y personal de Protección Civil atendieron la explosión por acumulación de gas al interior de una vivienda ubicada en la colonia Santiago Acuahualtepec. Dos adultos mayores resultaron lesionados tras explotar un cilindro de gas. Y a casi cuatro meses del operativo en el que fuerzas federales abatieron a Nemesio Ceguera Cervantes, alias El Mencho, el cártel Jalisco Nueva Generación experimenta un proceso de fragmentación interna, señaló Omar García Harfuch. El secretario de Seguridad Federal dijo que hasta el momento ello no ha derivado en un descontrol de la violencia. Y en el mundo, el presidente de Estados Unidos, Donald Trump, arremetió contra Israel. En el marco de la cumbre del Grupo de los Siete en Francia, dijo que Siria haría un mejor trabajo combatiendo a Hezbollah. Para Noticentro informa Alejandra Martínez Delgado.
1: 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Noruega añoró tanto con volver. Ha disputado tres copas del mundo. La última en 1998. Desde entonces, ausencia. Pero hoy, una nueva generación levanta la mano. Erling Haaland es el rostro de esa esperanza.
2: Filtra el balón para Haaland. ¡Gol! ¡Gol de Noruega!
1: Noruega llega peleando su lugar en Europa, con talento ofensivo y ambición ganándole el grupo, y de qué forma, a los italianos. Nunca ha sido potencia, pero tiene con qué cambiarlo. Stale Solbakken pone a la cancha Antonio Nusa, Sander Berge a manejar el balón. Y cuando tienes gol, siempre tienes oportunidad.

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está uno de los grupos más influyentes del rock en español, de los más importantes, pues ya será historia de todos los tiempos luego de la muerte de Gustavo Cerati. Pero ahí está el bajista Zeta Bosio y ese gran, gran baterista Charlie Alberti y su grupo Soda Stereo. ¿Qué tal? ¿Cómo le va? Muy buenos días. Buenos días, qué gusto saludarle. Bienvenido y bienvenida al Supergol, el Supergol de la Tapatía, 103.5 FM, 1340 M frecuencia deportiva y todas las estaciones que se enlazan en este momento, la app de Radio Resultados, la Octava Sport y también, cómo no, allá en Tepic, Nayarit, la más picuda, www.radioramadeoccidente.com. Los saludamos con mucho gusto.

0: Creo que lo de ayer de España rayó en lo ridículo. Una isla de, son 25.000 kilómetros cuadrados, donde no existe el fútbol ni siquiera semiprofesional, y donde el arquero, un hombre de 40 años que se dedica más a la informalidad, esto sin denostar al equipo de Cabo Verde, pues raya de verdad en lo ridículo lo que pasó. Hola, buenas noches. Raya en lo ridículo, y bueno, pues qué decir, ¿no?, del equipo uruguayo, que si bien es cierto, Arabia había dado la gran sorpresa en el pasado mundial, allá en Qatar, derrotando en el primer juego de grupo a Argentina, donde por cierto también estaba México y Polonia, pues me parece que ayer a Uruguay, plagado de jugadores que estuvieron o que están en la Liga de México, entre ellos Federico Viñas, Rodríguez, Aguirre, y pues una gran playa de estrellas mundiales como Valverde, pues no pudieron ante los nobles árabes. Pero esto solo le da condimento, creo, al mundial. Creo que le da un contexto para seguir con la expectativa, pero además le da un marco emocionante, de verdad, para el juego que el próximo 26 de junio, que no es sino de este viernes al otro, aquí en el Akron estarán enfrentándose uruguayos y españoles. Y bien, para hoy, más actividad, 4 juegos desde la 1 de la tarde. Francia, uno de los candidatos al título para muchos conocedores, enfrentará a Senegal, Irak hará lo propio frente a Noruega. Por la noche, el campeón del mundo, Argentina, frente a Argelia, y a las 10 de la noche, Austria, frente a Jordania. La actividad del día de hoy, en este el evento más importante del mundo a nivel de fútbol. Don Raimundo González, Tito.
1: Oye, ¿cómo estás? Buenos días. ¿Todos bien? ¿Cómo estás, amigo? ¿Cómo estás, amigo Matrín? ¿Cómo amaneciste?
2: ¿Cómo estás?
1: ¿Ya bien? Unas de Mitrozón te ayudaron.
0: Te ayudaron la de té de ramo blanco.
2: Me hizo falta, pero con eso alcanzó, Tito.
1: Mira, todo bien.
0: Está bien.
1: Bueno, yo contento porque ayer mi gusto culposo, después de tantos años.
0: ¡Ah, caray!
1: ¿Se
0: te hizo realidad?
1: Se me hizo...
0: ¿Qué fue?
1: Verá,
0: deja que lo escuche Don David Medrano, a ver qué es.
2: ¿Banda o algo, Tito?
0: ¿Qué es?
3: Cuenta, Tito, cuenta.
1: Que ver a Maná, o sea, ver a
0: Oye, mi amor,
1: no me digas que no.
0: Estuviste en la conferencia de prensa donde se presentó este evento del...
1: Próximo miércoles, mañana.
0: Sabe Dios.
1: Mañana a las 9 de la noche. Yo espero que mi jefe Medrano me acompañe a ver a Maná. Es previo a la fiesta, aquí van a andar con todos sus amigos
3: aztecos. Pago por no ingentarme, imagínate.
0: Ahorita lo menos que quieres, y luego andas arreglando broncas. No había visto el video de lo que mencionaste ayer cuando no le dan chance de entrar al Canelo, y ahí vas de mi tonto. Pues luego no ves quién está viendo.
3: Hay que arreglarlas, Camberos, es que bueno, es FIFA, ¿no? Y arreglamos otra, Camberos, en pleno Estadio Azteca, güey. Al señor Salinas no lo dejaban entrar a la cancha.
0: Caray.
3: Esa es su acreditación que no daba. Y fui y agarré cortito al... ¿Sí, ese señor no entra?
0: Sí. Rápido. Oye, y ¿pero quién es? ¿Gente de FIFA o gente que contrata FIFA sin criterio como
3: gente que contrata FIFA,
0: o qué?
3: Claro, gente que contrata FIFA y que les dan el aparatito ese, Jero, y ahí les dicen, oye, güey, toda la acreditación que no se ponga verde cuando tú pases el lector no puede pasar. Así, Jero, esa es. O sea, esa es la indicación. Porque los de FIFA piensan que están en Zurich, que están en Berlín, Camberos, ¿no?
0: Sí.
3: Que el internet va a volar.
0: Pero no hay peor cosa, dicen por ahí, que un güey con iniciativa.
3: Claro, o sea, Jero, son sistemas que están hechos seguramente en la sede de la FIFA, en Suiza, vuela, güey, y esas no tienen ningún problema. Pero en el Estadio Azteca, en un estadio arcaico, con un internet arcaico, Jero, pues colapsó, y entonces ninguna daba
0: de... A diferencia del Akron, déjame decirte desde el principio hasta el final, el pinche internet vuela.
3: Pero seguramente el Estadio Guadalajara y el Estadio Monterrey son estadios muy...

0: mucho más modernos, camberos, con tecnología.
1: La tecnología, los equipos, y aquí...
0: Que va al día, claro, aquí,
1: los, pues... Los amigos de Mega, ya mi amigo Cornejo ya me olvidó, ya no me vio futuro, pero...
0: No vio futuro. No vio futuro, pero es parte.
1: Son parte, ¿no? De la... Oye, antes de que nos vayan la información, los mando a saludar mucho, fuiste el viernes a Tepa, ¿va?
2: Sí,
1: los mando a saludar mucho, Felipe, no, Chapeteadito y Lauro.
0: Pero siempre cuando vas tú, cuando va el viejo, cuando va alguien a Tepa,
1: todo llega,
0: huevitos,
1: va.
0: Tequilita, llega, siempre. Llega, siempre llega.
2: Sí, yo les dije, no lo manden conmigo, se los dije, fui claro, no lo manden conmigo, por ahí andaba, sí, llévales, y bueno, ahí está.
1: Que fueron varias, pero espero que sí lleguen, ¿eh?
0: ¿Cómo andan, bebesones?
3: Pues acá ya con la fiesta, jefe, que viene México, hoy aterrizan ¿Titito? Por la tarde a esta ciudad de Guadalajara. ¿Sí? Andan planeando llevarle serenata y demás,
0: Histórico, en Copas del Mundo México nunca ha jugado en esta noble y leal ciudad.
1: Yo contento porque ya por fin ayer no cayó, los pinches aguaceros estaban cayendo y eso por lo menos deja que se seque. Se abrió un socavón del agua ahí en López Mateos por la lateral con de norte a sur, o sea, de salida, ahí en López Mateos y Pegaso.
0: Oye,
1: y tienen como como unos 300 metros abierto por la lateral, más. A ver si está para mañana.
0: Pero ya, ayer muy noche viajé de Ciudad de México a Guadalajara, el aeropuerto de Ciudad de México atiborrado de colombianos que van llegando, Jero.
1: Sí.
0: Atiborrado, cabrón.
1: Oye,
0: invasión colombiana, No manches, cabrón, invasión colombiana, Invasión colombiana.
1: Ayer en el Harpelú, estaba el pinche Fausto narrando y decía, bueno, ¿por qué tantas camisas amarillas y rojas? Le escribo, güey, son colombianos, no dice jefe, pero son como unos 600, 700.
0: No, Jero, hay invasión de colombianos, que la vamos a tener acá cuando jueguen contra Uzbekistán, ¿no, Jero?
1: Contra el Congo. Contra Uzbekistán juegan en México mañana.
0: Contra el Congo, la República del Congo,
1: que antes era dominación belga. Y ahorita y República ayer, del Congo.
0: Correcto, acá los vamos a tener. Acá los vamos a tener la
3: conexión
0: a la República.
3: Con Bogotá es muy, muy, muy rápida. O sea, hay vuelos directos, Ciudad de México, Bogotá. Entonces yo creo
0: sobre todo hay lana. Sí. Que es lo más importante. No, porque pues, ¿qué te ganas que haya conexión si no hay billetes?
1: Que haya vuelos.
0: Con los precios del Mundial, que haya. Pero sí, Ray, conexión. Y bueno, Guadalajara también ya, Jero. Pues muchísima gente con la camiseta verde, blanca, negra del equipo mexicano. Aquí va de negro, ¿eh? No se les olvide. México va de negro aquí el próximo jueves frente a la selección, frente a los tejumingos de la selección coreana. Y sí, Ray, como dice, hoy llega el equipo mexicano. Seguramente una gran fiesta con las limitaciones del caso, ¿no, Tito? Con las verjas que pone la gente de FIFA, que aquí no puedes pasar, que hasta aquí, que hasta allá, pero bueno, el equipo mexicano ahí estará en Midtown y mañana por la tarde van a ir allá con Paul Delgadillo
3: al Sports Arena
0: y terminando se tiene que venir Pitianito Javier Aguirre a la sala de conferencias del Estadio Guadalajara, porque tiene que dar conferencia ahí en el Estadio Guadalajara al filo de las 9 de la noche.
1: No está lejos, está la entrada.
0: El tema es
1: el tráfico. Tú sabes cómo se pone ahí con el Technology Park, la salida de la gente, Rancho Contento, ahí donde vive Pavo, para acá. ¡Ay, cabrón!
0: Claro, se lo decía ayer a la gente de selección. Oye, ¿cuánto es? No, hombre, pues dije, serán 4 o 5 kilómetros. Pero debe ser más fácil recorrerlos en bicicleta que en coche.
2: Hasta caminando, ¿no, David?
0: Sí, porque luego Matrín dice, ahí a la altura de Rancho Contento se hace un cabrón embudo, como dice Camberos, y ya vienes a vuelta de rueda permanentemente todo el camino.
1: Sí, y no hay palabra de honor ni horario en el que tú puedas saber o proyectar. Sin embargo, pues en la cartera no pueden hacer carril de FIFA, ¿va? Y sí se tienen que aguantar.
3: Mira, México va a entrenar en Sport Arena de 5:30 a 5:45, pues no creo que entrenen, o sea, van a estar ahí y yo creo que van a haber entrevistas, ¿no? Nada más, porque está programado 5:30 a 5:45, o sea, 15 minutos, nada más ahí en el Sport Arena. Y van a entrenar, de 5:45 a 7, ahí, y la conferencia de Aguirre es de 7:45 a 8:15, o sea, terminando el entrenamiento, se regresa O sea, se va al estadio a hablar. Mira.
2: ¿Se lo pueden llevar en moto o en algo?
3: Sí, pues seguramente, Martín, o sea, seguramente.
1: No, ¿cómo? Traen patrullas
0: y su... Seguramente hasta el comandante Arispe estará con ellos ahí en la pinche moto. No, Matrín, que en los pinches camionetones esos blindados.
3: El jefe, en 45 minutos sí llega, ¿no? Van a entrenar de 5:45 a 7. Tito.
0: Sí, a ver, Tito, y seguramente, ponle que se alargue, porque a ver, la zona mixta van a ser 15 minutos, 5:30, 5:45, ponen tres güeyes ahí a responder. Uh-huh. Después nos van a dar 15 minutos para ver el entrenamiento, estirándose, poniéndose esas liguitas como de trolines, y ya después, Tito, nos sacan, y entonces ellos le van a dar duro al entrenamiento. No sé cómo le vayan a hacer, esa es mi duda. ¿Van a sacar a toda la gente del complejo? Si no, vamos a sembrar algunos ahí con Paulta que nos estén chismeando.
3: Yo creo que lo cierran, jefe, o sea, lo cierran para que nada más esté las selecciones que entrenan. No creo que pongan partidos, no creo que pongan actividad. Me supongo.
0: Pero por ejemplo, Tito, una pregunta. ¿Ahí no hay socios? O sea, el club es solamente de un dueño.
3: Creo que sí, nada más se rentan las canchas.
1: Porque son dos o tres socios,
0: Y aparte, claro, hay canchas como de pádel y de tenis, no he visto ahí. Creo que hay pádel también, creo que hay canchas de pádel también. Entonces, esa es mi duda, porque ayer dije, oye, si nomás nos sacan a la prensa, pero dejan ahí, vamos a sembrar ahí un 2-3 cuartos con Paul, que nos digan el parado del equipo y alguna fotito con el teléfono, ¿no?
1: Algo.
0: ¡Claro! Ya.
2: Hay que mandarle a Paul, ¿no?
1: No se le acerquen a Martín, ¿sí? Está bien malo. No, dice que ya pasó. Pues ya,
2: ya lo malo ya, ¿no? Pasó. Ya,
1: pero,
2: lo...
1: pero te oye, está bien muy... muy
2: tocadón.
1: Malito,
2: no, pero me estaba cargando la santísima.
1: Pues ponte un pinche...
3: un guento.
2: ¿Tienes ahí cubrebocas o algo?
1: Cubrebocas.
0: ¿Qué hiciste en Tepa? ¿Qué andas tan malo?
2: Nada, yo creo desde el sábado ya... No. Fue cuando me prendió, como dices, David, me prendió
1: da
2: sabroso.
1: Miedo porque ya de viejo pega más fuerte. Hoy,
2: me duele toda la caja torácica, todo, por temperatura de 39, sí, por todo, pero bueno.
1: Ya, ¿cómo sufres?
2: Cara. Mucho. Pero mira, aquí estamos.
0: Oigan, ¿hay boletos para allá para el jueves o no?
1: Sí.
3: Muchos.
0: Sí. ¿A cómo? Más o menos, más, how much, más o menos.
3: De todos los precios que quieras, desde 80 hasta 100 mil.
0: Porque ayer me encontré a dos cabrones de Hermosillo ahí en el aeropuerto que están... Oye, Medrano, ¿y habrá boleto? ¿Traen lana? ¿Traen lana? Pues, hasta $5,000, hasta $5,000. Ah, no, sí van a encontrar. Ah, no, sí van a encontrar.
1: No tienen problema.
0: Hijo de su chingón.
1: Pero además...
0: Camberos, ¿no sabes cómo me lamenté no traer un par de boletos?
1: No, si pues no, se son electrónicos, no son físicos.
0: Claro, oye, se lo hubiéramos aplicado como a mi amigo el doctor allá en... ¿Cómo se llama? En Rancagua, ¿te acuerdas, Jero?
1: En pinche Rancagua.
0: Claro, sí. ¿Te acuerdas que los clavamos?
1: Sí.
0: Fíjate, Tito, traíamos boletos nosotros de esos Face Valium de Alianza. Que te, ya ves, Alianza, ¿cómo te...? No, pues es el precio de la carátula, ¿no, Cameros?
1: Ajá.
0: Y ya ándale, que nuestro amigo, don Carlos Salcedo, nos invitó a un palco. Don Carlos, por el Titán, le dieron boletos en una zona VIP y nos invitó a Cameros y a mí a un palquito con butaquitas, y nos estaban sobrando esos dos boletos. Ya íbamos en el camión, y ¿cómo iríamos a hacer, camperos? Ahí traemos, güey, como $500, $600 que alcanzan ya pa la comida aquí en este pinche rancho horrible. Ya íbamos, Tito, y a la bajada del camión, en el mismo autobús que nosotros iba, un compañero mío de la prepa, un doctor, que andaba de pelada porque lo andaban buscando. ¿Te acuerdas, camperos, que fraude al INS y no sé qué? Oye, te están faltando dos boletos. Ay, pero tan caro. Déjame
1: pero contigo. Lo hubieran visto con esa apresuramiento, ese nervio que le caracteriza. No. Vente para acá, vente, y casi los jala. A ver.
0: Vente, Cameros, ya
2: me acuerdo. Tanto, ¿no?
1: Y yo con la del abuelo, así, ¿qué quieres? No, ven para acá.
0: Cameros, dije, ya picó el gallo. Le cerré el ojo, oye, los dos boletos que le sobran a Alianza, sí se los venderán 500 a cada uno, sí, ya ves que Cameros también entiende muy bien el cabrón.
1: No, hermano, están demandados los güeyes, a ver si todavía los tiene primero.
3: El señor Alianza jala.
1: Y según, pero es nuestro amigo, igual nos hace el favor en unos 500, 600.
0: Sí, tú, echa los mil y ahorita te los traigo. Listo, ahí están. Y ayer cuando los de Hermosillo, yo creo que está $5,000 dólares y pagamos,
3: dice un conocido amigo mío, dice, pues yo tengo de $4,600, si quieren, ahí están. Y dice, y lo peor es que me los arrebatan.
2: Pues ya los no, sí, vendido,
0: Tito.
2: Ya.
0: Tito, y seguramente, hasta antes del partido, todavía, Tito, seguramente hasta el jueves a mediodía van a estar en esos precios. Quizá ya en el que aguante al apretón final, ¿no, Camberos? El que aguante al apretón final, al jueves a las 5 de la tarde, puede que los pueda conseguir más baratos, ¿no?
1: Hay porque gente aquí que consiguió a $1,500, $1,200, juego de así, Corea, güey. Claro, y así, conocidos cercanos del club. Y se llama diciendo la página, es lo que traigo, $1,200. Que no es poca cosa, estás hablando de 21,000 o 22,000 pesos.
0: Aguantas hasta el final, hasta el último momento, y los que se empiezan a ahorcar, que pensaron que iban y que ya no quisieron soltarlos en su momento queriendo más lana, lo sueltan en lo que sea, Camberos.
1: Que iban a matar víbora en viernes, dijeron, no.
0: Claro.
2: Cuestión de sopilotearlo, ¿no, David? Andar ahí alrededor, ¿no? Para que no te gane el tiempo, ¿no? Porque hay que irse más temprano el jueves, ¿estás de acuerdo?
0: Mira, Matrini, sobre todo, y estar en el tema de las redes ahí chiquiteando, y ahí va a ver cómo anda la cosa.
3: No, Marito Limón, me estás preguntando itinerario de selección. Yo no trabajo en federación, no lo sé. Van a llegar en la tarde, pero no lo sé.
0: Oye, de veras, a ver, aclaro, tipo, ni trabajo no. En el departamento de prensa de la federación, ni en el de FIFA. No sé a qué hora sale la selección, no sé en qué autobús, no sé si van a atender, no sé quiénes jugadores van a ir.
2: Oye, la otra, David, Camberos, y no los puedes meter a una foto, no los puedes meter
0: Es el sueño de mi hijo, sí, es el sueño.
2: Pregunta de
0: híjole,
2: él.
0: Digo, qué bonito sueño, pero voy, en este momento es imposible.
2: Sí, porque así ha estado últimamente. Oye, ¿y tú no te puedes acercar aunque sea una foto?
0: Le digo, pero mire, cuando Gilberto Mora venga con Cholos, puede ir al hotel y no tiene ningún problema, ¿no, Jero?
1: Claro, ¿no te han dicho, güey, de repente, ¿te puedo dar esta playera que traigo? Sí. Oh. No, nomás una firma, nomás la firma de Ochoa, ¿no?
0: Sí,
1: y ya.
0: Exacto.
1: Ah, pero ¿cómo crees que con una acreditación tú te imaginas que con mi saco de la empresa, en este caso Azteca, voy a meterme con la playera en nada el hombro?
0: Fírmale, antes de la entrevista,
1: por favor.
3: Ya te tengo tus dudas resueltas sobre Sport Arena. Son 15, sí, más de 15
1: dirígete
3: socios.
1: Dirígete al aparato.
3: Son más de 15 socios.
1: Pone tu boquita cerca de la, sí, del aparato.
3: Y desde el 7 al 29 de junio,
0: sí,
3: nadie más que los fantasmas que puedan andar ahí, o la Llorona y así,
2: la Llorona vital,
3: pueden ingresar al complejo. Todo está controlado por FIFA y solamente, por ejemplo, ahora que venga selección, en los 15 minutos que van a dar para medios, solamente gente acreditada va a poder ingresar, pero no hay nadie. Les avisaron a los socios que el pádel se van a jugar ahí con mi amigo JC, JC Pádel o a las canchas, ahí, pero nadie puede usar el complejo del 7 al 29 de junio.
0: Por cierto, Ray, con un tema importante, insisto que a FIFA le vale, pero que uno tiene que irlo vislumbrando. ¿Dónde nos vamos a estacionar? ¿En la carretera? Van a dejar entrar al complejo, ¿estás de acuerdo?
3: Yo creo que los carros de medios sí, jefe.
1: Los medios acreditados deben de tener un lugar ahí en el estacionamiento, güey.
0: Sí. Yo tengo mis serias dudas, Camberos. Por el tema, a ver, tendrías que hacer una revisión personalizada de cada coche, meterle el aparato abajo, que no traiga explosivos, como son los recintos de FIFA, Camberos. Yo creo, Tito, que van a decir, ay, la de Nogal está amplia, mira, ahí por el libro.
3: No te me acelere, no te me calientes, plancha.
0: Dime.
3: Estacionamiento para prensa, tú tranquis.
0: No, Tito, sí hay. El lugar lo conozco. El tema es que lo permitan.
3: Sí, ya me están diciendo que sí. Quien organiza ese complejo.
0: ¿Quién te está diciendo?
3: Pues don Paul.
0: Ah, y te está diciendo que ya habló con FIFA para que nos dejen entrar.
3: Oh, entonces no, pues.
2: Ya está arreglado, señor Padrán, usted llegue.
1: Oye, prepárense. Vamos a ver cómo sí.
0: Prepárense, Ray. ¿Cómo sí? Pues nos vamos a estacionar en el acortamiento de la carretera.
1: Oh, pues que no estás entendiendo que uno de los dueños ya dijo que sí a haber estacionamiento. ¿Cuál es tu duda?
0: ¿Y quién maneja el complejo? Tito lo acaba de decir. Que desde el 7, ¿quién maneja el complejo?
1: Ya tiene la información.
3: Mira.
1: Que medios acreditados van a tener un lugar.
3: En Atlas te revisan así, como dices. Con los perros para ver si traen explosivos.
0: Y sí, es la FIFA. Claro.
3: Entonces seguramente al momento que te ingresen para el lugar de medios, pues sí te van a pasar a que el perro te huela.
0: Y ya que estás hablando con Paul, la otra pregunta. Seguramente habrá gente afuera. me ¿Qué sabe, que, Paul? ¿La va a dejar entrar?
3: Que todo ordenado y pasan. No, ahí en Atlas. No, en el complejo no. O sea, en el complejo podrán pararse toda la gente que quiera, pero no van a poder ingresar. La gente no, solamente acreditados.
2: Ah, correcto. Ahora sí, para que ni vayan, como bien dices, no, David, no, o sea, vayan.
3: Facilítense todas las cosas. No vayan porque no le van a permitir el ingreso.
0: Donde no nos dejen entrar al estacionamiento, ¿le van a chillar las orejas a Paula?
2: Sí, seguramente. Pero van a estar dando una información.
3: Es Jorge, un amigo que es socio de ahí también.
0: Ah, no fue Paula. También a Jorge le van a chillar las orejas si no nos dejan entrar.
3: Pensé que venía de buenas porque está en Guadalajara.
2: Estás en tu casa,
3: va a comer tortilla ahogada, pozole, enchiladas, chorizo.
0: Pasito, porque el mundo FIFA así es. A ver, güey, ¿qué les dijeron a los poseedores de palcos y plateas en el Azteca? Aquí tengo una orden, y el juez, señor, desacerca para acá, es territorio FIFA. Y aquí las reglas las pone FIFA. Pero que el país, y que un magistrado, y que un tribunal, y que... sí señor, nada más, que de esa verja para acá, hasta el día 20 es territorio FIFA. Después del día 20, ahí sabrá. Pero por ahora, que le vaya bien, señores, a los de los palcos para atrás que querían sus estacionamientos, territorio FIFA, camberos.
1: Sí. Sí, no, son sus reglas, su juego, su pelota, su...
0: Ellos ponen las reglas, su país.
1: Oye. Dice Javier Guerrero, ¿a poco están mejor las canchas de allá de Paul que las... Mira, instalaciones de la UV, que no aceptaron un centro de entrenamiento? Yo creo que es un tema de seguridad. Ahí en la UP, ¿no?
0: Y de dinero.
3: Y jefe Medrano.
1: ¿También?
3: Jefe Medrano, sí, te tengo otra opción para que no te enojes. Mi amigo Abel, ¿cuál? Lemus, me dice, mira, ¿qué? Yo trabajo aquí en el Parque Industrial de Nogales, en Computime. Dice, y es una opción para estacionarse aquí en el campus, con previo registro.
0: ¡Ah, muy bien! Muy bien, Abel Lemus, tienes ahí en la lista, pinche Abel. Esa me gusta, Tito.
3: Amigo Abel, anótanos en la lista, por favor, amigo.
0: Sí, ya nomás.
3: Estacionamos ahí y listo, caminamos al complejo, nomás que no caiga un tormentón, ¿verdad?
0: A ver, pero FIFA estableció para los que quisieran ser sedes oficiales cuáles eran las reglas. Y aquí dijimos en su momento por qué el Estadio Jalisco se bajó, ¿no, Tito?
3: Porque no quisieron comprar el pasto que FIFA les decía.
0: Correcto, o sea, FIFA te dijo, si no, tienes que montar esta cancha y tienes que comprarla con este proveedor, camberos.
1: Sí.
3: El proveedor que como los jodió ahí en Monterrey,
1: mira,
3: ¿verdad?
1: Mira, para que te pongas de buena, gracias, se demandaron el calendar FIFA Media App Sport Arena. Se abre, se ve el mapa y ahí señala Media Parking Inside.
0: Ah, correcto. Ya. No, oye, entonces, FIFA te dijo, todos los que quieren ser sedes oficiales necesitan... Para entrar esta montar esta cancha y comprársela a este proveedor. Y el Estadio Jalisco dice, oye, güey, pero ¿cómo? ¿Para dos entrenamientos una cancha que me cuesta 12 millones de pesos, camperos?
1: A ver.
0: Es la norma. Y los 15 socios estos que dice Chetito, le entraron, camperos, y compraron la cancha y la montaron.
1: Déjame platicarte algo, Medrano. Eso lo he aprendido con mi amigo Nacho García de La Paz, de Todos para sus Pies. Hablo de la Asociación Mexicana de Franquiciatarios. Una franquicia, las hamburguesas que son las oficiales, la que quieras que se franquician, no gana de lo que te venden y de lo que vas a vender. El que vende la franquicia gana porque tú le provees todos los insumos. En el caso, por ejemplo, de Todos para sus Pies, pues lo de las uñas, los ese es el negocio, que tú provees los insumos de los franquiciatarios.
0: ¿Y Nachito también provee las pedicuristas?
1: Todo, claro, las capacita, claro, güey. Claro,
0: mira.
1: Claro, él se encarga de la capacitación.
2: Esa calidad.
3: Pero por ejemplo, Sport Arena sí, pues tuvo que adecuar su cancha para
0: Tito,
3: que fuera a ser tremendo.
0: ¿Sí?
3: Pero también no hay que dejar de lado que FIFA les paga por la renta y no les paga un peso.
1: Ahí está.
0: Tito, a ver. Tito, el Estadio Jalisco te costaba 12 millones de pesos y te pagan $100,000 por entrenamiento, Tito.
3: O sea, al Jalisco sí no le iba a convenir porque era más el gasto que lo que FIFA te iba a pagar por la renta. Pero, por ejemplo, a la Academia Aga, la FIFA le pagó una renta por la utilización de las canchas mientras lo que entrena Colombia.
0: Tito, porque entrena diario Colombia. Ahí sí, Tito, ahí.
3: Al Sport Arena también le pagó por la renta.
0: Sí, Tito, pero a ver, al Sport Arena México entrena un día, $100,000.
1: Sí, tú te refieres a la inversión que se hizo, claro, por cancha, los días que cancha, van a usar las instalaciones,
0: ¿no? Sí, en la academia, mira, Martínez, ahora, Ray,
3: de negocios.
0: En la academia, en la academia, a ver, pero, por ejemplo, FIFA va a pagar después de julio, ya le va a tocar a Prodi ese dinero.
3: No creo, pues a quien rentó.
0: ¿Van a pagar después de julio? ¿Eh? ¿Van a pagar después de julio?
2: Sí, pero el contrato está a un nombre, ¿no, David?
0: No lo sé, Matriz, pero bueno. Por ejemplo, Sparks, oye, ahí sí conviene, porque ¿qué te digo? Entre chiquitos y grandes, ponle que Colombia haga 10 o 12 entrenamientos, son $2,000,000. Acá, el tema es que digo, seguramente fue un gusto de los socios, y qué bueno, Camberos, ¿no? Que. Sí. Oye, voy, pues quién tener el por encima de un mundo de clubes privados que hay en Guadalajara, Camberos del Estadio Jalisco, de la Primavera, por encima de un mundo, Sports Arena podrá presumir que tuvo la selección.
2: Sí. Y que le va a sacar lo que.
0: Como, oye, como te acuerdas, Jero, para el 70, el Providencia tuvo a Brasil, ¿te acuerdas? Sí.
1: Ahí estuvo, pues hay muchas fotos ahí en el club que yo he visto y otras que guardan en el informador donde están. Oye, algunos hasta fumando en los camastros, tomando sol. Sí. Con un pinche coctelito y con su cigarrito ahí a todos los
0: platica,
1: niños.
0: Oye, no nos platica Barry Delgadillo que
1: entre ellos, sí.
0: Que a ellos su mucama o su señora de servicio,
1: su nana,
0: los llevó a ver, y dice Barry que tenía pedazos buenos y que los brasileños se le tiraron como
1: Ribeliño, dice, yo vi un viejo bigotón, dije, este es Ribeliño, se acercó con el cigarrito y, vengan niños, vengan, yo les firmo, ya sabes, ¿no? Como los viejos mañosos, vengan para acá niños, yo les firmo, aquí las cabezas, y el pinche.
2: Como el viejo chulo, ¿no? Así, colmilludos.
1: Sí, ¿cómo le decían el bigote que juega fútbol o el bigote más elegante de Brasil?
0: Pero
1: empezó dice que a burlar a la dama. Vi que le gustaron mis medias, señorita.
2: Ah, caray.
0: Dice Barry que la señora estaba muy bien, sí, ¿no, Camero?
1: Sí, que la nana tenía muchotes, pedazotes buenos. Dice,
0: sí. Entonces, Ray, pues el Providencia toda la vida ha presumido, y con esas fotos, como sí, dice Camberos, Pelé, entrenó en el Providencia. Pelé, entrenó en el Providencia. Entonces, Tito, pues eso se presume toda la vida. Acá también seguramente dirán, Memo Ochoa, el histórico Memo Ochoa, entrenó en el Sport Arena.
2: Oye, de estatus, ¿no? El asunto.
1: Por cierto, y claro, Memo Ochoa, vi con atención la entrevista, y sí se le salen las de San Pedro, el güey como que recuerda.
3: Es que leyó una carta de su hija.
1: Emociones encontradas. A eso iba, entre la carta, yo creo que se ha de sentir el que mucha gente, si no menosprecia, por lo menos se va con las estadísticas que no fueron favorables, él le hizo la lucha.
0: No, pero por supuesto.
1: Tratando de ir a mejores ligas, no le dio, o no hubo la oportunidad, porque incluso habló alguna vez que iría a Italia, al Milán, XY. Y al sentir esa impotencia, su último mundial, la carta de su hija, pues se quebró, y se ve que es de buenos sentimientos, el tour lo dirás.
0: Aparte, Jero, él tiene, güey, los últimos 4 años, Camberos,
1: sí,
0: tratando de alargar este sueño, los vivió lejos de la familia. La familia de Memo vive en Madrid, su señora con los hijos, las hijas ahí estudian en Madrid, y entonces Memo anduvo por aquí, por allá, viviendo en Italia, en aquel pueblo, viviendo solo. Claro, en Chipre, viviendo solo, para tratar de llegar a esto, a la famosa, al famoso sexto partido. Y yo estoy sexto convencido, mundial. Jeros, de que, al sexto mundial, de que cuando Javier intuya, o si está, o en algún partido definido, Camberos, con un rol definido, le va a dar chance de que entre unos minutos para que sea esa la despedida, ¿no?
1: Pues por lo que estoy viendo, cabrón, de aquí para adelante, el único definido era el primero, ya no veo yo para adelante que vaya a haber otro.
0: Bueno, Jero, definido para bien o para mal, a ver, si aquí mañana, claro, si aquí mañana al 85 estamos ganando 2-0, Memo, adentro, ¿no? Sí, ya está.
3: Y fíjate, jefe, quien trae un broncón, broncón interno con su gente es Corea del Sur. La vez que estuve ahí, un día terminando la conferencia, el encargado de prensa de la selección nos invitó cordialmente a la prensa México, bueno, a la prensa que no fuera coreana, que saliéramos, y se encerraron, y les digo a mis colegas, algo pasó aquí, algo. Ya con tantos años, jefe, pues la ves venir, ¿no? Dije, algo sucedió aquí. Y sí, lo resulta que se filtraron unos audios de reporteros coreanos hablando mal de Son y de otras cosas, entre por el servicio militar, creo que se, que no lo hizo como debe ser, por haber ganado un torneo y demás. Y ahora resulta que todas las entrevistas que había, face to face, con la prensa coreana, las conferencias que daban, nada, cero, silencio total en Corea del Sur. Está bien, hombre.
1: No, a ver, déjame decirte algo, güey. Hay algo
0: con que, todo que tú acabas
1: de ir. No, tú acabas de ir Oriente. Sí. Si hay algo que ellos priorizan sobre todas las cosas es la honorabilidad. Y para ellos, sí. Y para ellos, créeme, que no cumplir con un tema de servicio militar del país sí es una afectación o sí es algo que influye muchísimo. Olvídate el fútbol. Tienen muy claras, güey, sus prioridades ellos en cuanto a la honorabilidad, el país, la entrega y todo esto, Digo, yo no digo que esté bien o está mal. Pero los orientales así son, güey. Sobre todo ellos, güey. Coreanos,
3: japoneses. Y como se filtraron esos audios, ¿sí?, de los reporteros hablando.
1: Otro que también, bueno, causa, llama la atención, porque llegó también hasta las lágrimas, Scaloni no detectó que estaba en la conferencia de prensa ayer Martín Palermo, que fue su compañero en Estudiantes. Dice, Martín, sos vos, Martín. Y dice, sí, aquí estoy, pero no le hablo como ahora como compañero, como periodista quiero hacerle esta pregunta, X, ¿no? Perdóname antes de contestarla, pero pues pasamos tiempos jodidos cuando yo estaba roto de la rodilla y fuiste el único en Estudiantes que se acercó y empieza Scaloni a querer que...
2: Se llaman sentimientos, señor Medrano.
1: Oye, pues qué... propio de la primera ronda decía yo, ¿no? Pero qué decepción, sí, España y Uruguay.
0: Propio, ayer. Jero, y Bélgica,
1: como
0: propio
1: quieras,
0: de la primera ronda. Propio de la primera ronda. No olvidemos que hace 4 años Argentina perdió con Arabia, ¿te acuerdas el show? Y terminó siendo campeón del mundo, pero propio de la primera ronda.
1: O sea, como el campeón del mundo abre el mundial normalmente, o eso claro. Era antes, recuerden también en Italia 90, Argentina con aquel gol de Roger Milla pierde ante los Leones de Camerún en un resultado que cimbró, después ya le dio a Argentina para llegar hasta la final.
0: Máxime ahora que, insisto, van a pasar los 8 mejores terceros lugares. Así es que con calma, camberos.
1: Sí.
0: Con calma, y seguramente estos equipos, España, Uruguay, Bélgica, todos estos van a estar en la siguiente etapa.
1: Este güey que nomás le gusta meter hebra, ¿cómo meter hilo para sacar hebra?
0: Sacar hebra.
1: Al Giovanni Rivera. Buenos días, pues no van a decir nada del vendehumo de Bielsa o porque es amiguis de Medrano y de ustedes. Bielsa bueno, no ha ganado nada, recuérdenlo, no sean tontitos.
3: Yo sé quiénes son mis amigos y Bielsa no es mi amigo.
1: Medrano.
0: Mío sí, es mi amigo y es un personaje del fútbol mundial que sin haber ganado nada, camberos, no dura una semana libre.
1: Aún así, para coraje de muchos.
3: Pero yo creo que también todo es cíclico, ¿no? Porque en los últimos
0: años... Ah, no, ya está muy grande.
3: Ya no le ha ido bien, no le ha ido bien.
2: Se le está acabando.
0: Tito, él mismo lo dice. Dice, yo la verdad no entiendo por qué soy tan buscado si mis números en cuanto a títulos no son buenos. Yo he ganado muy poco... He ganado muy poco para que de repente me vengan a buscar de selecciones, de clubes de Europa, de clubes sudamericanos.
1: Fue el caso de México, ¿te acuerdas?
0: Claro, dice, güey, porque, wey, a ver, pues, si yo soy gente de fútbol, camberos, y mis números, güey, un fracaso monumental con Argentina en una Copa del Mundo, camberos. Sí. Y después de eso, fueron los chilenos por él.
1: Sí.
0: Después de eso, fueron los chilenos por él, y ahora los uruguayos que habían fracasado con Diego Alonso fueron por él, o sea...
1: Incluso, mira, no es flor de un día, porque ahorita rápido me vino a la mente otro argentino, el Sampaoli, no volvió a dirigir más después del fracaso en Chile.
2: Uruguay lo clasificó bien, digo, es parte del inicio del torneo.
0: Insisto, y es un hombre como Guardiola, obsesivamente casado con su idea de juego. Para bien o para mal, obsesivamente casado con su idea de juego. Para muchos es una virtud, para otros es un defecto.
3: Es que, jefe, después de su éxito en Inglaterra, después ya no ha pasado nada,
0: No, Tito, a ver, yo creo que a nivel selecciones su mejor trabajo fue Chile. Un equipo chileno que estaba estancado, que no había pasado nada en Copas del Mundo, y él llegó e hizo esa, la famosa generación dorada, ¿no, Jero?
1: Sí.
0: La famosa generación dorada del fútbol chileno.
1: Que esa es... Todavía andan jugando los cabrones después de...
0: Todavía, 15 todavía años. Arturo Vidal, Gary Medel,
1: Charles Aránguiz,
0: Charlie Aránguiz, Alexis Sánchez, toda esa bola de güeyes, ¿no? Sí. Ese ha sido su mayor éxito, Tito, en cuanto a logros. Después, pues bueno, el tipo te trabaja con una filosofía, con una forma de ser, con una forma de entender el fútbol, insisto, para bien o para mal. Esto, o sea, hay quien considera que quien es demasiado terco, una virtud, y otros que consideran que es un defecto, Tito.
3: Pero deja tú la necedad. A mí me parece que futbolísticamente, no sé, algo le ha faltado a Marcelo para dar ese,
0: a lo mejor,
3: ese brinco, ¿no?
0: A lo mejor tener otros futbolistas, Tito, a ver.
3: Puede ser.
0: Pochettino lo quemaban en leña verde, ¿no? Pochettino no debió llegar al Mundial. Pochettino no debió llegar al Mundial porque los partidos de Estados Unidos eran un desastre, Camberos, Tito.
1: Sí,
0: un desastre.
1: Sí.
0: Un desastre. Ya la gente lo pedía, oye, ¿cómo le van a pagar 8 millones de dólares ese? ¿Cómo? Hoy, Pochettino es Dios.
1: Yo creo que junto con Marruecos, los que mejor han jugado hasta hoy. Y Australia, sí, por el orden, quizá.
0: En el fútbol mundial hoy, también insisto, para bien o para mal, eres tan malo o tan bueno como tu último resultado, ¿no?
3: Jefe, pero también hay una parte creo que interesante para los entrenadores. Tú decías de caso de Bielsa que a lo mejor no ha tenido los jugadores, bueno, a lo mejor él no ha tenido la capacidad de que con esos jugadores...
0: Correcto, entrenador, también.
3: ¿No?
0: O sea, yo también,
3: creo que,
0: Tito.
3: Yo creo que son dos partes ahí.
0: También, pero lo que no puedes negar, Tito, es que el tipo es un top mundial como entrenador. Si tú haces hoy una lista de los top técnicos top mundial, que seguramente estará Guardiola como number uno y Mourinho 3 o 4, en esa lista va a estar Bielsa.
2: Es más, si lo pones entre los 20 del mundo, tiene,
3: ah, no,
2: tiene
3: si lo pones entre los 50, puede ser.
0: No, Matrín, yo dije 20.
1: Las botellas.
3: Pero es que, por ejemplo, ¿en qué podemos pensar que Bielsa es...?
2: Que no todo, pero las botellas.
3: ¿Por qué podemos pensar eso? Lo
0: hoy regresa al Madrid. Con todo y que sus últimos trabajos no han sido nada del otro mundo.
1: O sea, sí, pero a ver, ¿por qué basas tu criterio en que sea todo? ¿Porque no ha dejado de tener chamba?
0: No, Jero, a ver, porque es un... Porque siempre es buscado por equipos importantes.
1: Ah, cabrón, el de Inglaterra era piterísimo, el Leeds, no, ese no manches.
3: No, pero lo ascendió.
0: Jero.
3: O sea, sí, quizás...
0: Pero fue un reto que él asumió para ir a ascenderlo.
3: Y lo ascendió. O sea, creo que después de ese logro, no recuerdo
0: lo
3: de Bielsa más que su trabajo con Chile, pero ¿y en fuera?
0: El de Chile, bueno, ahora, Tito, a los uruguayos calificándonos al Mundial. Pero, insisto, tú sabes que traes a Bielsa y se acabaron los grillos, ¿eh, Tito?
3: ¿Se acabaron los qué, jefe?
0: No hay grillos. Los grillos se van, o los echa.
1: Y las tapas de las hieleras también se chingan.
0: Porque... Oye, ya viste, Luis Suárez se retiró y un mes antes del Mundial dijo, no, siempre no, profe, quiero regresar, que le vaya bien. Usted ya dijo que se iba, que le vaya bien. Listo. En otro ray, con cualquier otro técnico, la figura de Luis Suárez al técnico le tiemblan las patitas y lo mete. Pues estamos viendo acá, Tito, estamos viendo acá.
3: No, o
0: trajimos.
3: Sea, yo no cuestiono el carácter.
0: No, eso es que es un todo. No. Para, o
3: yo
0: sea,
3: lo
0: es un todo.
3: Lo que digo es que me parece que a Bielsa le ha faltado un brinquito para...
1: Títulos.
0: Ah, no, pero títulos, no vayas tan lejos, sí, títulos. O
3: sea, un brinquito, o sea, para
0: ser... brincote, o sea, títulos, no es cosa poca.
1: Sí. Oye, te pregunta el Sayón, buenos días, señores de la radio, bebezones. Oiga, don Medrano, ¿usted también transmite desde el baño caminando y meando?
0: Pues seguramente también nosotros tenemos... muchísimo tiempo transmitiendo
1: ahí vamos.
3: Oye, por ejemplo, cuando Bielsa, Vergara se entrevistó con Bielsa, ¿qué le dijo Bielsa, jefe, para llegar a Chivas? Dijo, no, ¿cómo es usted, no?
0: Dijo, nosotros al segundo mes nos agarramos a brazos.
3: Porque sí se vieron, ¿verdad?
0: Tito, repito, en el Hotel Aqua de Santa Fe fue la entrevista. Y hay, porque, y te digo porque hay un testigo, el doctor Rafael Ortega. El doctor Rafael Ortega, mi amigo, el Atotonilco, fue el intermediario y él fue testigo de esa charla. Cuando
1: varias horas, creo, ¿verdad? Muy prolongada.
0: Sí, claro. Y cuando Marcelo le dice, me parece muy bien, señor Vergara, solamente trabajaríamos de una forma. Con el único que voy a tener contacto de la parte directiva va a ser con usted. No quiero a nadie más. No voy a permitir a nadie más. Y dice Rafa que cuando terminaron la junta, que ya venían en el avión, Jorge le dijo, oye, Rafa, ¿sabes qué? No voy, no podemos.
1: Oye, mi forma de pero ser. Aparte no platicaste también que le dijo, y no quiero verlo más que cuando hoy que me contrate, sí, y cuando me despida.
0: El día que me corra, cabrón, el día que vea, claro, el día que vea que entro es cuando me va a correr. Y dice Rafa que cuando venía en el avión, rumbo a Guadalajara, en el avión de Jorge, Jorge le dijo, ¿sabes qué, Rafa? No voy. Como soy yo y como es el señor, en 2 meses nos vamos a agarrar a madrazos, ¿no?
2: Sí, tenía lógica cada aquí con su carácter. Y Jorge, ya ves que era
0: con su forma de ser, Matrín, claro.
1: Y no estaba ni bien ni mal ni uno ni otro. Yo creo que entendieron de forma madura.
0: Ya ves que, oye,
1: que no iban a poder trabajar.
0: A Rafa, oye, platica Rafa Puente, ¿no? Cuando lo contrataron de qué. Rafita Puente, ¿qué fue aquí? ¿Director deportivo, asesor? Sí, ¿qué fue,
3: Tito? Chivas, director deportivo junto con Palencia.
0: Director deportivo, dice que cuando se entrevistó con Jorge, le dijo, sí, Jorge, nada más te pido una cosa, déjame a mí la decisión de elegir al técnico para poder yo darte resultados, perfecto. Y dice Rafa, cabrón, voy llegando a Guadalajara en la mañana en el radio y voy oyendo la radio y los escucho que dicen, y el técnico de Chivas va a ser John Banchip. El técnico lo voy a elegir yo. Si ya llego allá, Tito, ¿cómo se llama ahí donde está en Circuito Madrigal las oficinas de OmniLife? Así ¿esa no. zona? Circuito Madrigal, ¿no?
1: Sí, completo, complejo,
3: JBC, ¿no? Las oficinas de OmniLife están en el Circuito Madrigal.
1: No, pero no están en Circuito ahí. Madrigal, sí. Están en Lomas Altas.
3: Por eso.
1: Están en Lomas Altas.
3: La calle se llama Circuito Madrigal.
1: Madrigal es aquí, y Lomas Altas junto a la femenil, donde está, es
3: que OmniLife
1: paseo de Lomas
3: está
1: Altas.
3: Pasando la femenil. Correcto. Por Circuito Madrigal.
0: Ahí, dice Rafa, y voy llegando ahí. Y después, pues, ya cuando me dejan ahí, voy llegando ahí a Circuito Madrigal. Ajá. para entrevistarme, dice, güey, y lo primero que voy viendo, a Banchip saliendo de la oficina de Jorge, dándose un abrazo.
1: ¿No? Siempre sí.
0: Y dice, puta madre, pues ya, imagínate, ¿cuál fue el resultado, Cameros? Pues le fue pal orto a Rafa Puente, ¿no? Y sí. Rafa dice, güey, ahí me tuve que haber ido.
1: Comprado el cruce, correcto.
0: Gracias. Dice, ahí me tuve que haber ido. Dice Rafa, ahí me tuve que haber ido. Estaba claro que mi proyecto pues no los había convencido, ¿no, Camperos?
1: Sí, pues, ¿para qué? Al buen entendedor, pocas palabras.
0: Pero la primera condición que ponen. Que sí, ¿no? ¿Mande?
2: ¿Para qué le decían que sí, pues?
1: Lomas, ¿no? Del Valle, sí, hombre. A uno de los de la
0: que femenil. Que sí.
1: Al lado de la femenil, hombre, sí, Lomas del
0: que
1: Valle.
0: Que sí, ahí, en la esquina. ¿Tenía o tiene casa un amigo? ¿Te acuerdas, Tito, que llegamos a ir a unas fiestas ahí?
1: Casa Tosca.
0: ¿No te con el Totó López, Héctor López?
3: Ah, sí, claro.
0: Ahí sí, casonón que tenía ahí en la esquina, ¿te acuerdas, Tito?
3: Casonón. Éramos educados.
1: Oye, dice Uriel.
0: Y ya ves, Quero, una vez estuvimos ahí en un bautismo.
3: No era bautizo, jefe. Bautizo.
0: Era bautizo al chico Elizalde. Con su bandono, no, un cabrón ese.
1: Sí, pinche Totó le gusta pura música agropecuaria.
3: Sí, mi Totó es así. Esas.
1: Es que hablan que cantan gangoso.
2: Cuando de pronto.
3: Mira, me encanta.
1: Como las de pecho.
3: Pecho y maquis.
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5: Muy buenos días, aquí el reporte vial. Continúan las cortes a la circulación vehicular en Paseo de la Reforma, entre Avenida Hidalgo y la Glorieta de la Diana Cazadora, así como en Avenida Insurgentes, entre Antonio Caso y la Avenida Chapultepec. Mejor dirígete a Circuito Interior, Avenida Chapultepec, el Eje 1 Norte y Eje Central Lázaro Cárdenas. En otro punto de la capital, complicado avance tendrás en Periférico en su tramo calle 7, entre Avenida Pantitlán y la calzada Ignacio Zaragoza. Buen avance tendrás en Avenida Canal del Moral, entre la calle Puente Quemado y Javier Rojo Gómez. Si te sientes cansado o distraído, detente en un lugar seguro y descansa un momento. Hasta aquí el reporte vial, te informa Alex Leiva.
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16: 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Mientras que la actividad del día finalizará en San Francisco con el partido entre Austria y Jordania que será a las 10:00 p.m.
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1: ¿Qué opinan de las acciones del Tato, donde dice que Monterrey no tiene el dinero que se dice y que los clubes regios ya no le van a soltar la lana que le soltaban a sus empresas? Van a venir vacas flacas. Está curando en salud, claro que tiene lana y mucha. Luis Villalobos, buen día señores, cuádrenlas. Don Papitas, no estuvo con Rafita. No inventes por convivir, Medrano. ¿No estuvo John Chip cuando estuvo Rafa Puente Jr.?
3: Según yo no. Según yo no. Pues,
1: ¿quién sería? ¿A quién se lo impusieron?
3: Es que cuando hizo las... O sea, sí estuvo Rafa...
1: Don no, Medris, pon atención.
3: No recuerdo, Jero. A lo mejor sí, y fue cuando ya decidieron irse Rafa Puente y Palencia. Es que fue entre... Creo que el presidente en ese tiempo era el banquero.
1: No, era Rafa Ortega.
3: No, el banquero. ¿Quién era el banquero?
1: Sí, Herrero.
3: Herrero. Herrero. Ah, Herrero puso a la Volpe.
1: Sí, claro.
3: Y en ese tiempo estuvo ahí Rafa Puente, Palencia.
1: Salvador Castillo, buen día, tío. Ayer falló la truchería en Telemundo y me tocó ver el de Uruguay por VIX con truchería y no se cansaron de mencionar jugadores que juegan o jugaron en el América. Por eso prefiero mil veces cualquier alternativa diferente a Televisa. Saúl Rodríguez, buenos días, chiquitos míos. Yo tengo una pregunta y comentario para Tito. ¿Por qué tanta tiradera de calabaza para Bielsa? Hay técnicos que no han ganado títulos, pero han dejado un legado grande que cuenta más como la Volpe. Saludos y besitos.
3: No, yo solamente pregunté. Para mí Bielsa sí, le hace falta.
1: No, yo también difiero un poquito con el lado que sea del top de los entrenadores de todos los tiempos.
3: Sí, o sea, pero pues digo, yo estoy de acuerdo que Bielsa ha hecho un buen trabajo, pero no le ha alcanzado para ese pasito.
1: Dice Fernando Añas, Roberto se apellida Rivelino, no Riveliño. José Daniel, buenos días señores perversos. Sí, muy dramática y de novela la historia de Ochoa, pero eso no significa que debieron llevarle un mundial solo para hacerle el homenaje. ¿Cómo ves? Ya te revento. Sí, va a llorar. Aurelio Pérez, excelente día. ¿Qué tan cierto es que Dijuca regresa al Atlas? Y otra cosa, ¿vieron la pelea entre argentinos y argelinos en Nueva York? ¿Qué corriente los argentinos de verdad?
3: Oye, Jero, por cierto, el diario A Bola de Portugal ha sacado una información donde dice que el jugador Luis Esteves está a un paso, o se rumora que está a un paso de llegar al Atlas. Negociación que está dispuesto, es aquí donde me brinca, que está dispuesto a desembolsar cerca de 6 millones de euros. No sé, ahí es cuando...
1: Puede ser
3: fichado por Atlas, pero sí dice que a bola ha sacado esta información de Luis Esteves, que pertenece a ver.
1: Otra vez.
22: Buen día, amigos. Venimos escuchándolo rumbo al trabajo, al fabuloso mercado San Juan de Dios. Y mi hija de 5 años dice que si ustedes ya están grandecitos, ¿por qué dicen muchas groserías?
1: Mi nombre tiene razón.
22: Es Carlos Hernández Acevedo.
1: Saludos, mis amigos. Saludos a todos. Gracias por ser parte de mi vida. Hoy en mi cumpleaños. Ah, don Iván Arochi. Oye, por cierto, hoy, allá en Tonelá, le mando un saludo a mi amigo el presidente Sergio Chávez, que muy seguido nos sintoniza. Allá en Tonalá habrá un evento en la Plaza Cihualpili hoy a la 1:00 p.m. Tonalá le rinde homenaje en vida con su presencia una leyenda del fútbol mexicano, la develación de la escultura en honor a Jaime Pajarito, Jaime Cleofas Pajarito, destacado futbolista tonalteca que dejó huella en el balompié nacional, defendió los colores de la selección Chivas, Atlas, Tigres y Atlético San Luis. De Tonalá para el mundo, toda la familia Pajarito, un saludo. El tema es que Medrano hace amigo de Bielsa y de Martino y por eso los defiende. de Bielsa lo entiendo más, aquí trotando en Santa Tere. Ah, muy bien.
3: Tranquilos.
1: Tranquilos, bebesones. Vámonos. Vámonos, Matrín. Vámonos. Sí.
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2: ¿Qué tal? Muy buenas tardes. El porcentaje de hogares con internet en México se duplicó en la última década al pasar de 39.1% en 2015 a 78.3% en el 2025. El INEGI informó que 104.9 millones de personas son usuarios de internet, lo que equivale al 86.1% de la población de 6 años o más. Este martes en el Diario Oficial de la Federación se publicó el decreto por el cual se expropia por causa de utilidad pública una superficie de casi 20.000 metros cuadrados de terrenos ejidales en Huimanguillo, Tabasco. Estos terrenos serán utilizados para conectar al estado con el sistema del ferrocarril del Istmo de Tehuantepec. Destaca la presidenta Claudia Sheinbaum que durante el segundo semestre de 2026 se concretarán más inversiones públicas y mixtas en distintos sectores.
5: Que haya crecimiento es importante, pero si no hay distribución de la riqueza, ¿cómo era? 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
2: Y de nuestro almanaque. Argelia es uno de los invitados a la justa mundialista de este 2026. Este país es el más grande de todo el continente africano y del mundo árabe, y es también cuna del popular café frío con hielo. Fue alrededor de 1840, durante la ocupación francesa, cuando los soldados estacionados en la fortaleza de Mazagran comenzaron a tomar esta bebida para combatir las temperaturas extremas. Para Noticentro informa Alejandra Martínez Delgado.
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25: Hola, ¿qué tal? ¿Cómo están? Bienvenidos a En la Línea de Juego, en fusión con Máximo Avance, el programa que tiene que ver con el mundo de las probabilidades, tendencias, estadísticas y toda la información, pero de una manera previa a la jornada deportiva más atractiva del día. Y hoy, vaya que va a ser una jornada muy atractiva con respecto al Mundial 2026, porque entra en acción el último baile para Leo Messi. Va a salir con un parche especial en su manga, tanto él como Cristiano Ronaldo, los primeros en la historia de los mundiales que van a disputar, que van a jugar, importante señalarlo, van a jugar o disputar 6 Copas del Mundo, obviamente consecutivas. Así que hoy Leo Messi se convertirá en el primer futbolista, saldrá como capitán, por supuesto como titular, que estará jugando en 6 mundiales distintos. Todo comenzó en Alemania 2006, después Sudáfrica 2010, Brasil 2014, Rusia 2018, Qatar 2022 y ahora Estados Unidos, México y Canadá 2026. Pero también hablaremos de todo lo relacionado a la agenda con respecto a la selección de Francia, que también entra en acción, Noruega, por supuesto que también estará en acción. Así que saludamos con muchísimo gusto a la gente que nos escucha a través de la radio en el 1110 de AM. También nos encuentran a través de redes sociales, plataformas digitales. Ahorita para redes sociales y plataformas digitales estamos un poquito más temprano de lo habitual, pero lo importante es que ya estamos más que listos para darle con el previo de lo que está por ocurrir en esta jornada del Mundial, donde para muchos, hay que decirlo, hoy arranca la Copa del Mundo, muchos aficionados alrededor del planeta que son Messi lovers, que son bicho lovers, y que están muy al pendientes de, más allá de la actividad de sus países, de lo que va a ocurrir con Leo Messi y Argentina, y con Cristiano Ronaldo y Portugal. Argentina, que es una de las candidatas naturales, así ha sido, por lo menos es una de las selecciones que ha estado presente desde Argentina 78 con

en la historia de Argentina en los mundiales. Y bueno, ya en Alemania 2006 fueron eliminados por penaltis con Alemania, en 2010 por goleada con Alemania, en 2014 también les ganó Alemania la gran final, y ahora van por el bicampeonato. Pero también estaremos hablando de Noruega, estaremos hablando de otras selecciones, y por supuesto al tanto de campeonato, pero también estaremos hablando de Noruega, estaremos hablando de otras selecciones, y por supuesto al tanto de

0: no les dejaron portar sus banderas dentro del estadio de Los Ángeles, recinto donde se disputó el duelo ante Nueva Zelanda. En los videos en las redes sociales se observa a personal del estadio retirando todas las banderas de Irán que se encontraban colocadas por los aficionados.
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9: Muy buenas tardes, aquí el reporte vial. En el norte de la capital, un accidente complicará tu avance en Avenida Ceilán, a la altura del Eje 5 Norte. No te distraigas ante el volante y ten mucha paciencia. En otro punto de la capital y con lento avance hallarás Periférico, de Prolongación Marcelino Buendía a la calzada Ermita Iztapalapa. Desplazamiento constante tendrás en Plutarco Elías Calles, de Andrés Molina Enríquez a la estación del metro Coyuya. Y finalmente, favorable avance tendrás en Boulevard Luis Donaldo Colosio, de Felipe Carrillo Puerto hasta su incorporación con la avenida Primero de Mayo. Respeta los pasos peatonales y cede el paso siempre a quienes cruzan. Hasta aquí el reporte vial, te informa Alex Leiva.
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1: Ya estamos de regreso en hashtag la radio del mundial. Las mejores reacciones de lo que está sucediendo en esta justa veraniega. Jesús May, quien sigue saludándolos con mucho gusto. Una de la tarde con 42 minutos. Ya está en la recta final el compromiso entre Francia y Senegal, que se mantiene empatado sin anotaciones. Pero nosotros vamos a escuchar más reacciones de lo que pasó anoche en un polémico partido.
0: Reacciones de Irán.
1: Y es que la selección de Irán, que es una de las que más conversación ha generado en este certamen, pero no solamente desde ahorita o por lo que pasó ayer, sino desde hace varios meses, incluso cuando se dio su clasificación, cuando se anunciaron las sedes de entrenamiento para todos los países, desde hace ya mucho tiempo la selección de Irán, por todos los temas y todos los contextos políticos que existen precisamente entre la nación de Irán y la nación de Estados Unidos, pues este equipo de fútbol ha generado mucha conversación. Ayer un auténtico partidazo, y ayer los futbolistas iraníes dieron un auténtico duelo en contra de Nueva Zelanda. Empataron 2-2, un partido que comenzaron perdiendo desde el minuto 7, después lo empataron al minuto 32. En el segundo tiempo los neozelandeses de nueva cuenta se fueron arriba en el marcador, y después apareció en el minuto 64 Mohamed Mohebi para darle el empate con un remate de cabeza formidable a su equipo allá en un gran ambiente que se vivió en el estadio de Los Ángeles, un ambiente que también por varios momentos vivió momentos tensos, y ya se los estaré platicando porque de verdad en este juego de Irán sucedieron demasiadas cosas. Los festejos de los futbolistas iraní, lo que sucedió con cuando se entonó el himno nacional de Irán, que varios aficionados lo abucharon, varios aficionados que por supuesto no eran ni neozelandeses ni de Irán, por supuesto. La Copa del Mundo pues está realizando también en Estados Unidos, y en este enfrentamiento acudieron varios aficionados estadounidenses que por supuesto abuchearon, ¿no?, el himno de Irán por todos los temas que ocurrieron. Algunos fanáticos en redes sociales denunciaron malos tratos por parte de oficiales de la FIFA, que mencionaban, les estaban pidiendo se quitaran sus camisetas de su selección, que les estaban arrebatando las banderas de su país. Desafortunadamente también hubo enfrentamientos entre aficionados de Irán ahí mismo dentro del estadio y también afuera del recinto de Los Ángeles. Gianni Infantino, que bajó al vestidor a platicar con los futbolistas de Irán. Demasiadas situaciones las que sucedieron en este duelo, para que a final de cuenta los seleccionados de Irán tuvieran que regresar acá a México, a Tijuana, después de que no se les permitió quedarse en territorio norteamericano. Vamos a escuchar declaraciones de los futbolistas de Irán, Mohamed Mohebi y Mehdi Taremi, que hablan acerca de la mala organización que ha tenido la FIFA contra ellos, porque consideran que están siendo perjudicados por todo este conflicto que Estados Unidos está manteniendo con su país.
0: Reacciones de Irán.
2: And you know, everything is like disaster.
1: Saben, todo ha sido un desastre para
2: it's
1: nosotros.
2: Lo
1: que hacen no está bien. Nosotros no buscamos excusas. Tenemos que seguir y concentrarnos en los siguientes dos juegos para tratar de hacer feliz a toda nuestra gente.
3: And I think, Mehdi, we must come here 2 days before the game.
1: Desde que vinimos aquí, llegamos ayer, ni siquiera los dos días antes del juego, nos despertamos en la mañana, entrenamos y en la tarde a jugar. Estamos cansados. Se supone que deberíamos estar aquí 2 días antes del juego. Creo que estas situaciones no son buenas y ahora tenemos que regresar a México.
0: Reacciones
1: no pueden ser suficientemente competitivos, mencionan los futbolistas de Irán, y es que es una realidad que han sufrido este tipo de situaciones. Tendrían que haber llegado, tendrían que haber hecho su campamento de entrenamiento allá en Estados Unidos, donde están programados sus compromisos, pero por los temas migratorios no pueden permanecer en territorio norteamericano, y por eso están realizando su campamento de entrenamiento en territorio mexicano aquí en Tijuana. Pero vámonos de nueva cuenta con Alfonso Galindo, que nos tiene una importante información de lo que está sucediendo en esta justa veraniega.
4: Amigos de Hashtag La Radio del Mundial, el partido entre Francia y Senegal se mantiene 0-0. 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Si apuestas al marcador correcto de 2-0 de Francia sobre Senegal, cobraría 6,000 pesos. Bienvenidos al juego.
1: Muchas gracias a Poncho Galindo por esta información de lo que está sucediendo en la justa veraniega. Continuamos con información de este duelo, del enfrentamiento entre Irán y Nueva Zelanda. También una situación que generó mucha conversación fueron las posturas, ¿no?, de los representantes de la selección de Irán, y por eso vamos a escuchar ahora a su director técnico, Amir Galenoei, que precisamente habló acerca de estas injusticias que él considera su selección está viviendo en la Copa del Mundo. Mandó un mensaje fuerte para Gianni Infantino, el presidente de la FIFA, el cual tuvo ahí en el vestidor minutos después de ofrecer la conferencia de prensa. También mandó un mensaje fuerte para Donald Trump, el presidente de los Estados Unidos, así que vamos a escuchar el contundente mensaje y la crítica que lanzó el director técnico de Irán para este certamen de la Copa del Mundo.
0: Reacciones de Irán.
5: که حدود 70,000 جمعیت که اکثرشون هم ایرانی بود با قلبشون ایرانو.
1: De lo siguiente de lo que quiero hablar es de la injusticia y la opresión que está sufriendo mi equipo iraní.
5: مسئله بعدی هم میخوام راجع به مظلومیت تیم ایران.
1: Creo que estuvimos tanto tiempo volando que ni siquiera estuvimos en la tierra. No nos dieron el tiempo suficiente para venir aquí y preparar el partido, estar semanas atrás como todas las elecciones, y justamente llegamos anoche. Inmediatamente después tuvimos que jugar el partido y ahora nos dicen que tenemos que también irnos, a pesar de que esta noche es vital para nosotros. Pero bueno, para el próximo partido tendremos que recuperarnos. Pero es que volvemos a lo mismo. Tenemos que subirnos a un avión de nueva cuenta y volver a Tijuana. Eso es un gran problema para nosotros. Tenemos que regresar aquí a Los Ángeles. Estos viajes nos están haciendo sufrir. Y hasta nosotros mismos sabemos que es muy gracioso las decisiones y la planificación de la organización para nuestro equipo. Se suponía que íbamos a venir a Los Ángeles 2 noches para enfrentar este duelo y no nos lo permitieron. Planeábamos estar aquí esta noche, recuperarnos y regresar mañana a Tijuana al mediodía. Pero nuevamente no nos dieron esa autorización. Por eso les estoy diciendo que la selección de Irán es el equipo más perjudicado de todas las selecciones en esta edición de la Copa del Mundo. También les había dicho que nuestra llegada tardía hace que no podamos adaptarnos. Esto tiene un fuerte impacto para todos nuestros jugadores. Nuestros jugadores fueron sustituidos por calambres. Tuvimos que hacer de todo, ajustar estas tácticas. Y ahora el equipo tiene que recuperarse hasta mañana. El equipo médico debe de darnos un informe amplio para ver qué es lo que pasará con los jugadores. Hay la dura crítica del estratega de la selección de Irán respecto a esta situación, y es que al principio de este duelo se había mencionado, porque de entrada la selección de Irán está haciendo su campamento en Tijuana, Baja California. Se había mencionado que para este enfrentamiento que tenían en Los Ángeles contra Nueva Zelanda iban a poder pasar la noche en territorio norteamericano y al día siguiente regresar justamente a territorio de la República Mexicana. Sin embargo, de último minuto le avisaron a toda la delegación iraní que ese permiso había sido cancelado, que no se había autorizado y por eso tuvieron que regresar a medianoche a Tijuana. Esta situación de los viajes que por supuesto le dificulta el tema del rendimiento a todos los deportistas, escuchábamos lo que mencionó el estratega, le pesan las piernas y tienen calambres los futbolistas precisamente porque no están teniendo pues una buena preparación, están viajando demasiado porque están realizando su campamento en un país y la FIFA programó sus enfrentamientos en otro país. Escuchemos lo que mencionó Gianni Infantino, el presidente de la FIFA, que consciente de toda la situación que está viviendo la selección de Irán, se le hizo buena idea bajar al vestidor de este país a reconocerlos y a decirles que a pesar de que sí, que la FIFA está siendo injusta con ellos, pues todo el mundo está orgulloso de su participación. Escuchemos lo que mencionó el presidente de la FIFA en el vestidor de la selección de Irán.
0: Reacciones de Irán.
6: Tonight was a tough game with a bit more luck you win.
1: Hoy fue un partido muy bueno y muy difícil. Toda su familia, todos sus amigos y todo el mundo deben de estar orgullosos y están viendo lo que ustedes están haciendo en esta Copa del Mundo. Y eso mismo lo deben de demostrar en sus siguientes dos partidos en esta Copa del Mundo, demostrarlo a todo el mundo. Ustedes son más fuertes que cualquier cosa y ustedes están mandando un mensaje muy fuerte. Lo vieron en todo el estadio aquí. Estaba detrás de ustedes, apoyándolos. Y eso es lo que muestran al mundo, que son muy fuertes. Vendré al siguiente partido para estar con ustedes. Ahí las declaraciones de Gianni Infantino, el presidente de la FIFA, que bueno, también la cara de los futbolistas iraníes, yo creo que pretendía Infantino llevarse el reconocimiento de todos los futbolistas de Irán, pero la cara era de incomodidad por parte de todos los jugadores iraníes, que la verdad, pues sí, no le están pasando bien por todos los temas, sí, migratorios, por todos los temas políticos que se están viviendo entre su país y Estados Unidos, y ahora esto también está manchando el deporte y está manchando su participación. No solamente algunos los futbolistas no pueden ingresar de manera constante al terreno norteamericano, sino también algunos directivos de esta selección no pudieron ni siquiera acompañar a su país en este debut de la Copa del Mundo. Se tuvieron que quedar en México, en Tijuana, y presenciaron el duelo pues desde televisión. Y es el caso de Mohammad Nani, el secretario de la Federación Iraní de Fútbol, que habla acerca de lo que significó este compromiso y que también confirmó anoche que la selección de Irán de momento va a permanecer en Tijuana para realizar su campo de entrenamiento.
0: Reacciones de Irán.
7: Dice, todos nosotros nos encanta y México es nuestro segundo país. A las 12, bueno, al 12 de medianoche van a llegar a Tijuana a las 12. Mañana tenemos recovery a la mañana. Y los que no jugaron el día de hoy, mañana a la tarde tienen entrenamientos y vamos a prepararnos.
1: Pues una difícil situación la que está viviendo la selección de Irán, y con todo y esos problemas que también terminan siendo externos a ellos, pues anoche tuvieron una gran participación y empataron 2-2 ante Nueva Zelanda. ¿Qué es lo que sucede? Ya es medio tiempo en este duelo entre Francia y Senegal, siguen empatados 0-0, al rato juega Irak contra Noruega, Austria contra Jordania, y el partido estelar, la actual campeona del mundo, Argentina, comandada por Lionel Messi, tendrá participación contra Argelia a las 7 de la noche, tiempo del centro centro de México, en Kansas City, así que ese es el partido más importante para este día. Nosotros nos despedimos, muchas gracias por haberme acompañado en esta edición de Reacciones Hashtag La Radio del Mundial. Gracias a Oscar Camarena en los controles. Soy Jesús May, que tengan un excelente día.

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0: tal? Muy buenas tardes. México se ha consolidado como el primer destino de asilo en América Latina y octavo a nivel mundial, con aproximadamente 175 mil personas migrantes integradas desde el 2019, según el informe anual del Alto Comisionado de las Naciones Unidas para los Refugiados. Añade que pese a una reducción del 87% en ingresos irregulares, las solicitudes de asilo se mantuvieron en 70.500 en 2025. El Banco de México dio a conocer que las reservas internacionales del país registraron una disminución de 549 millones de dólares, con lo que su saldo total se ubicó en los 255.183 millones de dólares. El INEGI informó que en abril el empleo en el sector manufacturero descendió 0.2% en comparación con marzo. De esta forma, hiló 3 meses de contracciones. 18 de las 21 ramas productivas registraron despidos, encabezadas por el sector de la fabricación de equipo de transporte. Y de nuestro almanaque, por quinta ocasión, las Panteras Negras de Ghana están presentes en una justa mundialista. Este país es el territorio habitado más cercano al centro geográfico de las coordenadas de la Tierra, el llamado punto cero, donde se cruzan el Ecuador y el meridiano de Greenwich, el cual se ubica en el Golfo de Guinea, a pocos kilómetros de sus costas. Para Noticentro informa Alejandra Martínez Delgado.
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1: 2:00 PM en punto. ¿Qué tal? Qué gusto saludarle ya en este martes 16 de junio del año 2026. Yo soy Bianca Aguirre y a nombre de este gran y extraordinario equipo, como siempre, le damos la más cordial bienvenida. Muchísimas gracias, de verdad, por tomarse el tiempo y buscarnos en el cuadrante a través del 88.1 de FM. También estamos en el 1110 de AM aquí en la Ciudad de México. Gracias para quienes están en el 700 de amplitud modulada en Guadalajara, Jalisco, y también en el 1540 de AM en Monterrey. Esta es la información que le presentamos el día de hoy. A pesar de que el gobierno federal dio por cerrado, el magisterio asegura que no se retirará de las calles. Además, exigen que sea la presidenta Claudia Sheinbaum quien les informe directamente sobre el futuro de las negociaciones. Esta mañana, la presidenta Claudia Sheinbaum rechazó que exista un plazo para que Estados Unidos presente pruebas contra el gobernador con licencia, Rubén Rocha Moya, y otras 9 personas. Y recordó que México también ha enfrentado negativas de extradición por parte del gobierno estadounidense. El secretario de Seguridad, Omar García Harfuch, confirmó un nuevo reacomodo en la estructura del cártel

0: Jalisco Nueva Generación, tras la muerte de Nemesio Ceguera Cervantes, alias El Mencho. Mientras tanto, las autoridades también investigan los vínculos de esta organización criminal con el cártel de Sinaloa. Y en el plano internacional, tras reunirse con el presidente de Ucrania, Volodymyr Zelensky, en el marco de la cumbre del G7 en Francia, Donald Trump exhortó a Rusia a avanzar hacia un acuerdo de paz para poner fin a más de 4 años de guerra y aseguró que hará todo lo posible para impulsar una solución negociada. Así, arrancamos con la información.
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0: Dos de la tarde con 2 minutos. Qué gusto que nos esté acompañando en este martes. Por cierto, un poco lluvioso aquí en esta zona del Trébol Radio Centro. Y por cierto, le mandamos un fuerte abrazo y justamente vamos a iniciar con información de las calles de la Ciudad de México, porque nuevamente integrantes de la Coordinadora Nacional de Trabajadores de la Educación mantienen sus protestas y bloqueos viales en Avenida Paseo de la Reforma. Y es que este martes suman ya 23 días de plantón y movilizaciones. Y es que el magisterio insiste en buscar la abrogación de la ley del ISSSTE de 2007 e intenta pactar una reunión con la propia presidenta de México, Claudia Sheinbaum, precisamente para conocer el reporte en materia vial y, por supuesto, las alternativas en la zona. Hacemos contacto con Octavio Ojeda. ¿Cómo estás, Octavio? Bienvenido, buenas tardes. Adelante.
2: Hola, ¿qué tal, Bianca? Un gusto en saludarte. Buena tarde para todos. Como lo mencionas, continúan estas protestas por parte de la CENTE, quienes hoy tomaron todo el Paseo de la Reforma en el sentido de la Alcaldía Cuauhtémoc, desde por lo menos, desde el Eje 1 Norte, está el primer corte hacia la zona de Lieja, es decir, de Oriente Poniente, por lo que el tránsito es complicado en esta parte centro de la Ciudad de México. Hay por lo menos 3 grupos que se manifiestan en este momento sobre los carriles centrales del propio Paseo de la Reforma. Uno de ellos está a la altura del Eje 1 Poniente Rosales y su continuación Bucareli. Ese es uno. El siguiente, el más importante, el que ya recorrimos, está a la altura de la Avenida Insurgentes, los cuales están obstruyendo también el servicio de la línea 1 del Metrobús, esta que va de Indios Verdes hacia el Caminero. También la línea 7 obviamente se ve muy afectada por esta situación, y en donde estamos ubicados en este momento es en las inmediaciones de la columna del Ángel de la Independencia, donde otro grupo importante de esta coordinadora se manifiesta a la altura del pie de la propia columna del Ángel de Independencia, por lo que también el Paseo de la Reforma en esta parte centro de la ciudad afecta hacia la zona centro de la ciudad. Asimismo, hemos recorrido la Avenida Florencia y esta está completamente cerrada desde la Avenida Chapultepec con dirección hacia el circuito interior, por lo que hay que utilizar una posible alternativa en este momento, la Avenida Chapultepec, si es que van con dirección hacia la zona centro o también hacia la zona poniente, ya que además el circuito interior puede ser una opción para los automovilistas en vez de utilizar el Paseo de la Reforma si es que van con dirección hacia la zona norte del Valle de México, porque la Avenida Insurgentes, reitero, está completamente cerrada a la altura precisamente del Paseo de la Reforma. Pues así la situación, por lo menos están estos cortes viales entre el Eje 1 Norte y la Avenida Lieja sobre los carriles centrales del propio Paseo de la Reforma, por lo que hay que evitarlo, y eso obliga también a que aficionados de la selección de Colombia también se den cita y lleguen a este lugar a tomarse algunas fotos, porque mañana su selección debutará en el Mundial en el Estadio Ciudad de México. Pues así la situación hasta este momento, un día que por lo menos aquí sí hay sol, no como en otros puntos que ya está lloviendo, por lo que hay que tomarlo en cuenta esta parte centro de la Ciudad de México, donde pues llegan más aficionados de Colombia y aprovechan también el cierre total del Paseo de la Reforma por esta manifestación de la Coordinadora Nacional de Trabajadores de la Educación. De momento la información, Bianca, hasta aquí mi reporte.
0: Así es, Octavio. Bueno, pues a tomarlo bastante en cuenta. Lamentablemente esta afectación está desde muy temprano y pues está afectando justamente toda esta avenida, muchísimos centros de trabajo, de estudio, negocios, clínicas también. Y bueno, es el pan que se está viviendo en estos días de estos pues maestros justamente. Ellos, bueno, pues están manifestándose justamente por todas sus razones muy válidas y bueno, pues estamos viviendo justamente los efectos de estos bloqueos, de estas marchas. Y bueno, mientras tanto te mandamos un fuerte abrazo, Octavio Ojeda, y seguimos al tanto. Si así se requiere, pues regresamos contigo más adelante.
2: Claro que sí, estamos muy pendientes y buena tarde para todos.
0: Buena tarde, gracias Octavio. Y justamente en este tenor le cuento que los docentes pues advirtieron que no van a dar ni un paso atrás, por lo que continuarán con la huelga nacional hasta que las autoridades federales atiendan sus demandas. Además, rechazan los señalamientos que se han hecho sobre su movimiento desde la presidencia de la República. Elia Almanza, tú nos tienes todos los detalles. Adelante, buenas tardes, te escuchamos.
3: Bianca, buenas tardes, un saludo para ti, para el auditorio. Ya lo señalabas, Bianca, pese al cierre del diálogo por parte de la presidenta Claudia Sheinbaum, la Coordinadora Nacional de Trabajadores de la Educación insistió en que el movimiento no está derrotado, no se va y tampoco se repliega. Por el contrario, reforzarán las acciones en la capital y los estados. Al concluir la Asamblea Nacional Representativa este martes, el profesor Pedro Hernández, dirigente de la sección 9 Ciudad de México, llamó a la presidenta Claudia Sheinbaum pues a que sea ella quien les informe directamente de las decisiones sobre el diálogo y que no ocupe el espacio de la mañanera y medios afines para criminalizarlos. Escuchemos al profesor Pedro Hernández.

0: Entonces nosotros hemos expresado con claridad nuestro punto de vista.
1: Y bueno, Bianca, auditorio, destacó que la CENTE es un movimiento que tiene historia de más de 40 años en reivindicar los derechos de las poblaciones más necesitadas, por lo que van a continuar así, mejor organizados e insistiendo en sus demandas, porque dijo, esta lucha no termina hasta que termina. Las movilizaciones de este martes, Bianca, Paseo de la Reforma, ya lo reportaba Octavio, y desde ahí, la sección 9 hizo un llamado a maestros y maestras de las escuelas de educación básica de la Ciudad de México a dar por concluida lo que llamó una pausa, y bueno, retomar las movilizaciones para reforzar protestas del magisterio en la Ciudad de México, lo cual también significaría que mañana no habría clases en la capital del país. Sin embargo, bueno, de eso y lo que resulte, también con más movilizaciones estaremos al pendiente, Bianca.
2: Claro que sí, seguimos atentos. Elia Almanza, buenas tardes.
1: Seguimos pendientes, Bianca, buenas tardes.
3: La entrevista.
2: Dos de la tarde con 10 minutos. Vamos a la entrevista de este martes. Y justamente como le acabamos de informar, le cuento que la Coordinadora Nacional de Trabajadores de la Educación mantiene su presencia en las calles y está asegurando que su movimiento pues no está derrotado y no se va a retirar y tampoco se va a replegar. Tras el cierre del diálogo anunciado por el gobierno federal, los maestros insisten en que sea la propia presidenta Claudia Sheinbaum quien les informe directamente sobre el futuro de las negociaciones. Y justamente para hablar de este tema, sobre las movilizaciones, las mesas de diálogo y el rumbo del movimiento magisterial, saludamos con mucho gusto al profesor Pedro Hernández Morales. Él es secretario general de la sección 9 democrática de la CENTE aquí en la Ciudad de México. Profesor, ¿cómo está? Buenas tardes.
4: Bien, aquí estamos.
2: Gracias por tomarnos la llamada. ¿Qué mensaje en este sentido, profesor, está enviando ahora la CENTE al gobierno federal al decir que no se va ni se repliega aún después de que se dio por cerrado el diálogo?
4: Mira, primero precisar que de nuestra parte no hemos cerrado el diálogo. El día jueves que estuvimos aquí en Gobernación, solo acordamos con los funcionarios del gobierno de México que declarábamos una pausa para que cada uno consultara pues de las propuestas que hasta en ese momento se pusieron sobre la mesa. No hemos tenido comunicación en estos días más que lo que la presidenta dijo en la mañanera, por eso la expresión de nuestro compañero Israel, que necesitaríamos que la presidenta nos dé pues directamente, si considera que ya no hay posibilidad de diálogo, bueno, pues que no lo diga, para que no sea frente a una cámara donde no hay posibilidad de derecho de réplica ni una cuestión de poder precisar las cosas.
2: Profesor, ¿quién fue exactamente quien les comunicó que el diálogo se había ya cerrado totalmente? Y en este sentido le pregunto, si hoy usted tuviera frente a frente a la presidenta Claudia Sheinbaum, ¿qué sería lo primero que le diría?
4: Bueno, ningún funcionario nos ha expresado que ya no hay diálogo, nada más lo que se dio durante la mañanera, donde la presidenta expresó una posición, pero podremos decir oficialmente no tenemos una comunicación que nos diga que ya no hay ninguna posibilidad. Si estuviera frente a la presidenta, yo le diría que necesitamos pues avanzar en una solución para que este conflicto pues no nos rebase a nadie. No se trata de uno pierde, otro gana, sino que necesariamente es encontrar algunos mecanismos para que podamos avanzar en la resolución de las demandas que ella reconoce que son válidas.
2: Maestro, ustedes piden justamente que la presidenta pues les hable directamente. En este contexto, ¿ustedes consideran que los intermediarios han fallado en la construcción de los acuerdos?
4: Consideramos que tienen un límite y ellos nos lo han expresado. El tema de la abrogación, nos dicen que ya no tienen posibilidad de poner sobre la mesa alguna situación. En ese sentido no descalificamos a los interlocutores, sino que planteamos que entonces el nivel de interlocución tiene que ser más alto para que pues podamos no dar tantas vueltas y lograr entendernos

0: ver pues también qué margen o qué posibilidades hay para que desde la presidencia se pueda generar otro espacio.
1: Maestro, ¿qué tan cerca o qué tan lejos están hoy de conseguir sus principales demandas, esto en comparación con el inicio de las movilizaciones?
0: Mira, ese es el día 16 de la huelga y diario ha habido movilizaciones, algunas muy numerosas como la del principio, el primero de junio, otras pues en una situación compleja como ayer en las casetas de entrada a la Ciudad de México, hoy aquí en Paseo de la Reforma, y bueno, pues vemos que no hemos descansado, no hemos logrado que tengamos otra condición. Entonces, en ese sentido, bueno, pues nuestros compañeros de los distintos estados plantean que van a, y de hecho ya lo están haciendo, hoy llegaron más maestros de Zacatecas, de Oaxaca es siempre el fin de semana un recambio, y bueno, pues hoy en la noche en nuestra Asamblea Nacional veremos hasta dónde tenemos otra condición para mañana realizar algunas actividades.
1: Para quien nos está sintonizando en estos momentos, estamos platicando con Pedro Hernández Morales, él es secretario general de la Sección 9 Democrática de la CENTE aquí en la Ciudad de México. En este sentido, Pedro, pues, ¿qué mensaje le manda pues a la gente, a la ciudadanía, a los capitalinos que nos están escuchando en estos momentos, pues que han resultado afectados, se ha afectado pues las clases, los trabajos? Ustedes siguen aquí. ¿Qué mensaje les manda, maestro?
0: A los ciudadanos, mira, estamos ahorita en Reforma, frente del Caballito, está desarrollándose un partido de fútbol de la CENTE contra Forest, ojalá pudieran ver las imágenes, y bueno, pues ya vienen los compañeros que estuvieron en el Ángel, nos vamos a reunir todos aquí, hay turistas que están pasando, que preguntan, hay carteles en otras lenguas, y bueno, lo que estamos diciendo es que en México no están resueltas muchas cosas y que necesitamos entonces que la presidenta atienda.
1: O sea, a pesar de las afectaciones, usted no les manda un mensaje directo, tal vez un ofrecimiento de disculpa. Finalmente hay afectaciones a los capitalinos, maestro.
0: Claro, y lamentamos mucho. Ojalá no fuéramos un problema de tránsito, sino un problema que puede resolverse. Sí solicitamos a la ciudadanía, a los de a pie, a los que se transportan, a los que van a su trabajo, ofrecemos una disculpa por estas afectaciones, pero no es un propósito pues nuestro, es que no tenemos otra forma de expresar que no se están resolviendo las cosas. Ojalá nos entendieran, hay quien ha expresado su comprensión, hay quien ha expresado también su molestia, por supuesto, siempre implica una situación difícil, de por sí una ciudad caótica, una ciudad que no tiene pues todas las vías, estuvo en una situación muy difícil la ciudad por estos preparativos para el mundial, todavía vemos afectaciones en calles, en avenidas, en el metro, etcétera. Ofrecemos una disculpa y esperemos que pronto podamos retornar a nuestros sitios de origen. También es necesario que nuestros maestros, nuestras maestras vayan a sus comunidades. Agradecemos mucho a la octava el espacio. Vamos a retomar, aquí ya vienen nuestros compañeros que estuvieron en el Ángel de la Independencia. Buenas tardes.
1: Maestro, finalmente, solamente una última pregunta. ¿Qué va a seguir? ¿Cuál es el siguiente paso del movimiento? Hoy están ahí en Paseo de la Reforma. ¿Qué acciones se tienen contempladas para esta semana, maestro?
0: Mira, es que cada día va decidiendo nuestra Asamblea Nacional Representativa, va decidiendo las acciones. Más tarde esperamos poder decirles. Hoy estamos aquí y vamos a seguir adelante.
1: Entonces, ¿van a permanecer aquí todavía esta semana en la Ciudad de México?
0: No lo sé. Eso depende de cómo podamos recibir alguna respuesta. Te agradezco porque ya está aquí la movilización de los otros compañeros. Gracias.
1: Bien, le agradecemos también. Gracias, buenas maestro tarde. Pedro Hernández. Buenas tardes.
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1: 2:19 PM. Vamos a pasar a otros temas. Le cuento que mi querida compañera Carmen Aristegui y su equipo de profesionales recibieron hoy un reconocimiento internacional. Esto gracias a una investigación sobre una de las televisoras más grandes e influyentes de América Latina. Más detalles en la siguiente pieza de Ilse Aguilar.
3: Carmen Aristegui y su equipo Aristegui Noticias fueron galardonados en España con la primera edición de los premios El Confidencial de Periodismo de Investigación por la investigación Televisa Leaks en la categoría internacional. La serie de reportajes liderados por la periodista mexicana develan cómo una de las empresas televisivas más grandes del país gestó una campaña de desinformación para beneficiar intereses políticos y económicos. El reconocimiento entregado este martes en Madrid en una ceremonia presidida por los Reyes de España forma parte de las preseas creadas por el medio El Confidencial con motivo de su 25 aniversario para destacar las trayectorias e investigaciones periodísticas por su rigor, independencia y contribución al interés público. El rey Felipe VI reconoció la labor del periódico El Confidencial y la tarea de las y los periodistas del mundo.
4: Hay mucha vocación detrás de lo que hacéis. Vocación apasionada por una profesión que ha sido y será tan necesaria para la democracia, aún más quizás ante lo que nos apunta este futuro, que nos asalta vertiginosamente con los algoritmos y la inteligencia artificial.
3: De acuerdo con el jurado internacional, Televisa Leaks fue seleccionado por unanimidad como un ejemplo de periodismo de investigación valiente y original. En la voz, la periodista Carmen Aristegui.
5: No entraré en muchos detalles, hay personas que amablemente nos confiaron de qué manera se presionó a diferentes instancias, tanto mediáticas como políticas y de otro tipo, y empresariales incluso. Me reservaré esos nombres porque fueron personas que confiaron en nosotros para decirnos lo que estaba pasando en relación a que no podían publicar tal o cual cosa, no podían hacer eco de la investigación que nosotros publicamos en Aristegui Noticias y que transmitimos en vivo durante el programa de radio que compartimos con Grupo Radio Centro en el país.
3: En la misma categoría, el jurado entregó dos menciones de honor, una para Dirty Payments, un proyecto colaborativo de 21 medios de más de 20 países para exigir rendición de cuentas a las instituciones. La segunda mención de honor fue para la periodista Alina Manrique por los niños perdidos en la guerra interna de Ecuador, donde documenta el incremento de desapariciones en el primer año del conflicto armado. Mientras que en la categoría nacional, la presea fue otorgada a La Marea por su reportaje sobre la industria de la gestación subrogada en España. Por trayectoria, el medio El Confidencial distinguió al periodista Tim Beckett, exdirector ejecutivo de The New York Times. Para Grupo Radio Centro, Ilse Aguilar.
1: Muchas felicidades a Carmen Aristegui y a todo su equipo. 2:22 PM. Es momento de marcar la primera pausa de este martes. No se vaya, todavía hay más información para usted.
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1: 2:26 PM, ya estamos de regreso aquí en la Octava Noticias. Soy Bianca Aguirre y le cuento que ayer el embajador de Estados Unidos en México, Ronald Johnson, confirmó que desde la toma de protesta del presidente estadounidense Donald Trump han sido detenidas y entregadas al menos 313 personas que eran buscadas por la justicia mexicana. A través de su cuenta de X, el diplomático detalló sobre la captura de un ciudadano mexicano que era requerido por la administración mexicana por los delitos de prostitución infantil y agresión sexual, quien fue arrestado por la patrulla fronteriza en Valle del Río Grande, en Texas, cerca del Río Bravo. Y precisamente en más temas de seguridad bilateral, esta mañana volvieron al centro de debate las acusaciones por narcotráfico reveladas el pasado 29 de abril por el Departamento de Justicia estadounidense contra Rubén Rocha Moya, gobernador con licencia de Sinaloa, y otros 9 funcionarios mexicanos. Al respecto, la presidenta de México, Claudia Sheinbaum, aclaró que hasta el momento no existe un juicio formal de extradición en contra de los señalados. Mi compañero Daniel Rosas nos cuenta detalle de este y más temas que se desprenden de la conferencia matutina presidencial. Adelante, Dani, buena tarde.
22: Hola, Bianca, muy buena tarde para todas y todos. Bianca, la presidenta Claudia Sheinbaum negó que exista un plazo para que Estados Unidos entregue pruebas en contra del gobernador con licencia Rubén Rocha y las otras 9 personas sobre las que solicitó una detención urgente con fines de extradición. Precisamente porque aún no existe un proceso formal de extradición, es que no comienza a correr el plazo de 60 días. Además, reiteró que el país vecino también le ha negado a México extradiciones solicitadas bajo el argumento de falta de pruebas. Esto dijo.
23: No hay plazo. Habría plazo si fuera un juicio formal de extradición. Recuerden que en este caso, lo que pidió una oficina del Departamento de Justicia de Estados Unidos fue la detención urgente con fines de extradición. Nosotros hemos dicho que no hay pruebas para la detención urgente y no se han entregado ninguna prueba.
22: Sobre ese tema, Bianca García Harfuch negó que Rubén Rocha o las otras 9 personas señaladas por Estados Unidos cuenten con protección federal. Tampoco la han solicitado. Explicó que en el caso del gobernador con licencia por su cargo, él cuenta con protección estatal. En otro momento, el secretario de la Defensa, Ricardo Trevilla, evitó pronunciarse sobre el general en retiro Gerardo Mérida, quien se entregó a Estados Unidos tras ser incluido en el grupo de funcionarios o exfuncionarios presuntamente ligados con el crimen organizado. Aquí el momento.
0: La Secretaría de la Defensa Nacional no tiene nada que opinar a este, en relación a este asunto. Es un tema que lo lleva específicamente a la Fiscalía General de la República o otras autoridades en Estados Unidos. El general Mérida Sánchez, él pasó a situación de retiro en el año 2022 y de ahí no tiene ninguna relación laboral con la Secretaría de la Defensa Nacional. La única relación que pudiera tener es en aspectos administrativos.
22: Y en otro tema, Bianca, el secretario de Seguridad, Omar García, confirmó que hubo un reacomodo del cártel Jalisco Nueva Generación tras la muerte de Nemesio Ceguera. Por ejemplo, Juan Carlos Valencia, quien fuera su hijastro, que tomó ahora más relevancia. Además, reveló que dicha organización tenía vínculos con el cártel de Sinaloa, el cual sigue siendo de relevancia para el Gabinete de Seguridad. Aquí parte de lo que se dijo.
2: ¿En algún momento hubo algún tipo de financiamiento o de refuerzos de personal por el sur de Sinaloa? Nada más.
4: ¿Intercambiaban personal, dinero? ¿Cómo funcionaba esa alianza?
2: Un refuerzo financiero y de personal.
4: ¿De qué lado? ¿De qué bando a qué bando?
2: De Cártel Jalisco a la facción de Cártel de Sinaloa.
22: Y en temas de seguridad local, García Harfuch reconoció el dispositivo Kukulkan puesto en marcha con motivo de la Copa Mundial de Fútbol. Vamos a escucharlo.
2: En el momento el operativo ha funcionado de manera muy, muy adecuada, muy exitosa, lo diría yo, con las entidades federativas. Aquí el trabajo que hizo la Policía de la Ciudad de México en la inauguración pues también demostró el orden y que toda la gente pudiera salir a divertirse. Al momento estamos bien en todos los estados de la República y así continuaremos.
22: Y a propósito del Mundial, Bianca, aún no está descartada una reunión entre la presidenta Sheinbaum y el rey de España, pero los detalles aún se están afinando. Finalmente, en temas de política local, la jefa del Ejecutivo se pronunció en contra de las iniciativas como la que presentó el PAN en Chihuahua para que las gubernaturas se alternen entre un hombre y una mujer. Reiteró que ella está en favor de las mujeres en estos cargos, pero no necesariamente de este mecanismo en particular. Vamos a escuchar lo que dijo.
23: Planteado en otros estados de la República, yo no estoy de acuerdo. No porque no apoye que haya mujeres en los puestos de elección popular, obviamente pues ha sido parte de lo que hemos defendido siempre, pero debe abrirse y que en todo caso a la decisión de los partidos políticos, de acuerdo a una norma que se establece, en donde no puede ser que a las mujeres se les dé los estados o los municipios con menos votación de ese partido, sino que se le debe dar a las mujeres los de mayor votación o por lo menos una paridad, es una regla suficiente para la participación de las mujeres.
22: Y es que explicó Bianca que este tipo de mecanismos lo que hacen es abrirle la puerta ya a ciertas candidaturas determinadas. Bianca, la información del día de hoy.
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1: Dos de la tarde con 32 minutos, iniciamos esta vuelta por el mundo en Francia, donde en la segunda jornada de la reunión del Grupo de los Siete, los jefes de Estado celebraron el acuerdo para llevar la paz a Medio Oriente. Mientras que en otro tenor, los mandatarios buscan presionar a Rusia para terminar con la invasión ucraniana, la cual ya cumplió 4 años. Edgar Sapiña, de la agencia de noticias EFE, nos tiene más información.
24: Buenas tardes, Bianca, y a todo el auditorio de Grupo Radio Centro. La cumbre del G7 que empezó este lunes en Evian, Francia, y que termina este miércoles está marcada por el acuerdo de paz entre los Estados Unidos e Irán y que se ratificará este viernes en Suiza, permitiendo la reapertura del estrecho de Hormuz y haciendo bajar los precios del petróleo después de una espiral inflacionista. Todos los miembros del G7 aprobaron el acuerdo logrado. Además, este martes abordaron otros conflictos como la guerra en Ucrania con su presidente Volodymyr Zelensky en la mesa de diálogo como invitado, a pesar de no ser miembro de esta organización.
25: Fue un invierno terrible para nosotros, pero tienen que entender que no queremos pasar por el mismo invierno. Y Rusia tiene que saber que nosotros tuvimos un invierno terrible, pero el de ellos tampoco será sencillo. Así que creo Mi propuesta es diálogo.
24: Durante las discusiones, los líderes, incluido el presidente de los Estados Unidos, Donald Trump, estudiaron imponer nuevas sanciones a Rusia con el objetivo de que negocie la paz con Zelensky. Además, los miembros del G7 buscan acuerdos para la democratización del acceso a los minerales críticos claves en tecnología, la lucha contra las desigualdades en el mundo, la investigación contra el cáncer o el uso de las redes sociales en menores de edad. Reporteo desde Diane Edgar Zapiña, de Agencia EFE.
1: Muchas gracias, Edgar. Y justamente desde Evian, Francia, hoy el presidente de Estados Unidos, Donald Trump, exigió al primer ministro israelí, Benjamin Netanyahu, mayor prudencia en sus acciones dirigidas al Líbano. Desde la cumbre del G7, Trump se mostró en desacuerdo con Netanyahu, tras asegurar que las hostilidades entre Israel y Hezbollah se han alargado sin fin, cobrando la vida de cientos de personas. En ese contexto, el mandatario republicano también precisó este martes que el acuerdo de paz con Irán podría ser formalizado a finales de esta semana en Ginebra, Suiza, incluso teniendo en cuenta posibles acciones futuras de Israel. Es la voz de Donald Trump.
3: Israel ha estado luchando contra Hezbollah por demasiado tiempo y demasiada gente está muriendo. Y no tienes que derribar un edificio de apartamentos cada vez que estás buscando a alguien, porque hay mucha gente en esos edificios de apartamentos y no todos son de Hezbollah. Eso te lo puedo asegurar. Y yo sugerí ayer a Israel que deje que Siria se encargue de Hezbollah, porque para ser honesto con ustedes, creo que harían un mejor trabajo haciéndolo. Y si Israel no puede hacer el trabajo sin matar a todos los demás, él hará el trabajo. Siria hará el trabajo.
1: Y cerramos este viaje internacional en Colombia, donde fue liberado el ciudadano estadounidense, quien presuntamente abusó sexualmente de un menor en un balcón en el barrio Navarra, en Bogotá. En este contexto, el propio presidente Gustavo Petro aseguró que fue una confusión, pues el hombre sacó al niño, que fue adoptado en ese país, por una obstrucción en vías respiratorias al momento de ingerir alimentos. Además, el mandatario afirmó que las imágenes que se hicieron virales engañaron a los colombianos, quienes en masa fueron a defender al menor. Mientras tanto, la directora del Instituto Colombiano de Bienestar Familiar, Astrid Cáceres, descartó cualquier signo de abuso o violencia física contra los tres menores involucrados.
7: Estados.
1: Dos de la tarde con 36 minutos. Iniciamos nuestro viaje nacional justamente en Michoacán. Le cuento que Carlos Torres Piña, fiscal de la entidad, confirmó hoy que presentó la solicitud formal ante el Congreso local para separarse temporalmente de su cargo. Esto para buscar la candidatura de Morena a la gubernatura del estado. Y es que se espera que mañana el Congreso del Estado vote si autoriza o no la solicitud del funcionario. Por otra parte, en conferencia de prensa realizada este martes, el aún fiscal de Michoacán también informó que Silvano Aureoles, exgobernador de la entidad, caerá tarde o temprano, pues refirió que es buscado tanto a nivel nacional como internacional debido a que cuenta con dos órdenes de aprehensión vigentes. Escuchemos al fiscal estatal.
8: Sí, sí, hicimos llegar este oficio al Congreso. Esperemos que lo autoricen mañana, porque todavía el pleno tiene que convocarse y autorizarla. La solicitamos por 45 días, hasta por 45 días. Es el oficio que metimos. Con efectos del día 22, de acuerdo al reglamento, el encargado del despacho pues tiene que asumir esta responsabilidad mientras no esté el titular para las tareas que deban de seguirse realizando.
1: Y ahora nos trasladamos a Guerrero, porque Beatriz Mojica, senadora de Morena, solicitó licencia, esto para ir por la gubernatura del estado en el 2027. De entrada, la legisladora participará en el proceso interno de su partido. Esto luego de que se diera a conocer que el próximo 22 de junio se publicará la convocatoria para seleccionar a los coordinadores estatales. Es la voz de Beatriz Mojica.
9: Presento esta licencia con responsabilidad y con pleno respeto a las reglas de Morena. Creo en la participación democrática, en la unidad y en la convicción de que siempre debe ser el pueblo el que marque el rumbo.
1: Y precisamente rumbo al próximo proceso electoral del 2027, la dirigente nacional de Morena, Ariadna Montiel, adelantó que será mañana cuando se presente formalmente el plan de trabajo de la coalición con el Partido del Trabajo y el Verde Ecologista. Al respecto, horas antes, la legisladora del Verde, Yasmín Bugarín, confirmó la alianza para el periodo electoral. Sin embargo, la incógnita sigue siendo si irán juntos o no a la candidatura de San Luis Potosí, un estado que actualmente es gobernado por el Verde Ecologista. Recordemos que el próximo año se renovarán al menos 17 gubernaturas en todo el país. Por lo pronto, escuchemos a la presidenta de Morena, Ariadna Montiel.
10: También venimos conversando cómo vamos a hacer el procedimiento para los coordinadores estatales en términos generales, porque les tengo una convocatoria. El día de mañana a las 11 de la mañana vamos a hacer una conferencia de prensa, nuestra compañera Citlali y yo, para presentarles a los medios el plan político integral de la ruta de la definición de los coordinadores estatales. Así que esos detalles se los daremos mañana. A ellos también se los hemos dado de manera general.
1: Y además hoy la morenista Ariadna Montiel también confirmó el nombramiento de Manuel Jesús Zavala como el nuevo secretario de organización del partido Guinda. Sin embargo, detalló que será el Consejo Nacional quien ratifique este nombramiento en los próximos días. Esto en sustitución de Andrés Manuel López Beltrán, quien renunció hace unos días a su cargo para buscar una diputación federal por el estado de Tabasco. Y cerramos con temas migratorios, porque se mantiene el reforzamiento de la seguridad en la frontera sur de Estados Unidos. Tan solo en el Río Bravo han sido desplegados cilindros gigantes equipados con alambre de púas y sensores de movimiento. Esto como una medida para seguir frenando el flujo de migrantes hacia el territorio estadounidense. El reporte completo es de nuestra corresponsal Sandra Gómez.
11: Hola, ¿qué tal, Bianca? Te saludo una vez más con muchísimo gusto. Y pues bueno, mira, las boyas flotantes del Río Bravo a la altura de Eagle Pass, Texas, se colocaron hace 2 años por parte del gobernador Greg Abbott, pues para evitar más cruces de migrantes. Sin embargo, durante la administración de Donald Trump, pues endurecieron las políticas migratorias para contener el paso de los indocumentados. Y ahora decidieron instalar cilindros flotadores gigantes en color naranja. Y pues bueno, desde este jueves se han estado observando pues la llegada de trailers cargados de estas boyas, según lo dio a conocer en entrevista la activista del condado de Maverick, América García. Esos obstáculos pues tendrán alambre de púas, además de sensores que podrán detectar a personas o cualquier movimiento extraño que cruce precisamente por el río, y que tendrán una dimensión estimada de poco más de 500 millas. Pero ¿qué te parece si escuchamos a la activista América García, quien nos platicó sobre este tema? Adelante.
12: En las otras boyas que se encuentran aquí, se desplazan considerablemente en el Río Grande, cuando llegan tormentas o crecidas, e incluso cuando se producen descargas de agua desde la presa Amistad, situada aguas arriba. Estas boyas parecen estar hechas de espuma expansiva, recubierta por una especie de capa resistente en su exterior. Sin embargo, como podemos apreciar aquí, el grosor de dicha capa varía a lo largo de la estructura.
11: Bien, hasta aquí mi información. Nosotros seguimos al pendiente. Hasta pronto.
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1: Dos de la tarde con 42 minutos. Hoy en nuestra sección de Voces Olvidadas le presentaremos el caso de Yeritza Bautista, quien fue víctima de tentativa de feminicidio. Sin embargo, el Poder Judicial de la Ciudad de México resolvió liberar a su agresor. Un hecho que fue calificado por colectivos y activistas como un grave retroceso institucional. La información completa en la siguiente nota de mi querida compañera Ilse Aguilar.
14: El pasado 9 de junio, el Poder Judicial de la Ciudad de México, mientras se preparaba para descansar por la inauguración del Mundial de Fútbol, notificó a Yeritza Bautista que su agresor sería puesto en libertad luego de que magistrados reclasificaron el delito que sufrió de tentativa de feminicidio por estrangulamiento a violencia familiar. Las magistradas Blanca García, Erika Reséndiz y el magistrado presidente Rafael Inti Castillo también establecieron que en la sentencia ella no merecía reparación del daño y ordenaron retirar las medidas de protección pese al latente riesgo de violencia feminicida. Colectivas y activistas han denunciado posible corrupción y ausencia de perspectiva de género en esta resolución. Escuchamos a Yeritza Bautista.
16: Carlos, que ya había sido sentenciado dos veces por dos jueces diferentes en dos juicios diferentes por el mismo delito feminicidio en grave tentativa, el miércoles 10 de junio del 2026, él volvió a las calles. Exijo la destitución de estos tres magistrados, los denunciaré pública y por la vía administrativa, porque legal no la hay.
14: En 2022, el caso de Yeritza logró una sentencia histórica de 11 años y 8 meses contra su agresor, misma que incluso la exfiscal de la Ciudad de México, Ernestina Godoy, presumió en su momento. Sin embargo, durante los últimos 6 años, el proceso penal se repuso en al menos 3 ocasiones, a través de amparos y recursos solicitados por el violentador.
16: Su resolución no fue basada ni en los hechos ni en las pruebas. Fue comprada con dinero y con mucho poder. Las diferentes abogadas que han revisado la resolución, abogados que tienen el conocimiento legal, me dicen, o sea, es una resolución impunemente sesgada.
14: Yeritza solicitó apoyo a los Centros de Justicia de las Mujeres y a la Secretaría de las Mujeres Federal, institución que suma 2 meses sin titular, quienes hasta el momento no le han respondido. Hoy, Yeritza teme por su vida y lamenta que la decisión del nuevo Poder Judicial local sea un mensaje de impunidad para las víctimas.
16: Tristemente, él se fue con el mensaje del Estado y del sistema diciéndole, tú lo que hiciste, lo hiciste porque puedes hacerlo y lo puedes volver a hacer. Y eso es lo que siempre hemos dicho nosotras, que matan a las mujeres, violentan a las mujeres, asesinan a las mujeres, violan a las mujeres, queman a las mujeres simplemente porque pueden hacerlo.
14: Para Grupo Radio Centro, Ilse Aguilar.
1: 2:46 PM. Es momento de marcar la segunda pausa de este martes. No se vaya, ya vienen los deportes.
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27: 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México ha tenido partidos memorables en el torneo. Algunos resultados los ha sacado con un buen fútbol, pero otros con garra y corazón. Uno de esos se dio en 1998 cuando se enfrentó a Países Bajos. México llegaba con mucha incertidumbre a este mundial por los resultados en los amistosos del equipo de Manuel Lapuente. Había nombres importantes, pero expectativas bajas. Los resultados cambiaron la percepción de manera rápida.
28: Francia 1998. La fiesta ha comenzado y el mundial ya se vive aquí y ahora.
27: México venció 3-1 a Corea del Sur y empató con Bélgica 2-2. Su boleto se definiría en la última fecha frente a Holanda. El partido no pudo empezar peor. Al minuto 18 el equipo mexicano ya perdía 2-0 y parecía que vendría una goleada dolorosa. México se fue al descanso y el orgullo le llegó a todos los jugadores de la selección. Ese partido no lo podían perder. Ricardo Peláez y el Cabrito Arellano entraron a la cancha y el Matador Hernández estaba destinado a algo importante. Minuto 75. Tiro de esquina. Remate dentro del área y Peláez se acercaba al equipo mexicano que no bajaba los brazos.
29: ¡Peláez! ¡Gol!
27: El tiempo se agotaba. El cansancio era evidente y la derrota inminente. Pero el corazón mexicano no se rinde. Y los 15.000 mexicanos en Saint-Étienne le dieron el último grito de inspiración que necesitaba la selección para conseguir lo que había buscado en todo el segundo tiempo. Minuto 94. Trazo largo de la defensa mexicana. Ricardo Peláez gana en el aire y prolonga el balón a terreno de nadie. Pero de la nada, como un ninja silencioso, el matador Hernández corrió y le ganó la espalda a la defensa neerlandesa. Con su último aliento y máximo esfuerzo, estiró la punta de pie mientras el balón caía para conectar el esférico y vencer a Edwin van der Sar. México le había empatado a la dos veces finalista del Mundial en ese momento. Los octavos de final nos esperaban. Aquel día no solo se consiguió un punto y una clasificación a octavos de final. Aquel día nació una leyenda llamada Luis "El Matador" Hernández.

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3: Dos de la tarde con 50 minutos. Vamos a los escenarios con Edgar Estrada.
4: Se dio a conocer el tráiler de Shrek 5, en el que se confirma la voz de Eugenio Derbez, pero la ausencia de Alfonso Obregón como el ogro. Tiene previsto su estreno en cines el 30 de junio de 2027. Y Sigo Vivo es una canción introspectiva sobre sanar y aceptar heridas. Es el nuevo sencillo de Dani Distance en colaboración con las chilenas de Yorca. Dani platicó para Radio Centro Noticias.
5: Sigo Vivo es una canción que habla de la resiliencia, de las ganas de mantener, de aguantar, de a pesar de cometer errores y a pesar del conflicto, todavía seguimos vivos y seguimos con la energía de querer ir más allá y sobresalir, sobrepasar estas situaciones.
4: Y este miércoles 17 de junio se realizará la Noche de Museos Mundialista. De esta manera, el arte, la cultura y el fútbol se encuentran en una jornada para todos los públicos. Se podrán recorrer los museos de la ciudad desde nuevas miradas y celebrar la cultura en todas sus expresiones, desde picnic y danza en el Museo Estudio Diego Rivera, recorridos por las exposiciones más recientes del Museo Tamayo, cine y charlas sobre el fenómeno futbolístico en el Carrillo Gil, danza folclórica en el Museo Mural y talleres, conversatorios, intervenciones sonoras, hasta visitas guiadas en el Museo del Palacio de Bellas Artes y un concierto especial del Coro Gay de la Ciudad de México en el Palacio de Bellas Artes. Por cierto, el Museo Textil de los Pueblos Indígenas y Afroamericanos ya está abierto al público, un nuevo espacio de la Secretaría de Cultura para reconocer la grandeza de los pueblos, frente al Templo Mayor. Por otra parte, Fundación Calmecac, cuyo principal objetivo es salvaguardar el agua que provee el Valle de México, alista a partir del domingo 21 de junio, en el solsticio de verano, una experiencia inmersiva histórica, cultural y patrimonial a través de recorridos agroturísticos en las chinampas de la zona de producción de San Gregorio Atlapulco, Xochimilco.
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3: Dos de la tarde con 52 minutos. Vamos a lo mejor de la información deportiva con Enrique Beas. ¿Cómo estás, Enrique? Bienvenido, buenas tardes.
8: ¿Cómo estás, Bianca? Qué gusto saludarte. Muy buenas tardes. La selección de Francia le está ganando 2-0 a Senegal. Un espectáculo ver a este equipo francés. Gol de Kylian Mbappé, que llegó a 13 goles históricos en Copas del Mundo. Seguramente romperá en esta misma Copa del Mundo el récord histórico que guarda y tiene Miroslav Klose. Ya está a un tanto de Ronaldo, a dos tantos del jugador alemán, así que seguramente será el futbolista con más goles en la historia, Kylian Mbappé, que insisto, ya al minuto 87 lo gana 2-0 la selección de Francia ante Senegal. Déjame te platico que ayer fue un día peculiar, Bianca, que no se daba desde 1954, en donde cuatro partidos terminan en empate el mismo día. Ayer fue uno de esos justamente momentos que tuvo esta Copa del Mundo en Canadá, Estados Unidos y México. Ayer empató la selección de Bélgica, por ejemplo, contra la selección de Egipto, 1-1. Ya lo habíamos dicho también el día de ayer, había empatado la selección de España contra la selección de... justamente contra la... perdón, Bianca. Además...
3: No te preocupes, Enrique Beas. Toma aire, Enrique.
8: Se me fue de largo la salivita. Perdón, Bianca, perdón, amigos de la octava. Les comentaba, también empató la selección de Irán contra Nueva Zelanda en un muy buen partido, por cierto, el día de ayer por la noche en Los Ángeles, y en donde sale uno de los temas peculiares, Bianca, de la selección de Irán, porque están reclamando el trato que están teniendo. Ayer, Bianca, ya sabíamos, el juegas y te vas, pero ya los futbolistas ayer en zona mixta decían, Es increíble que el desgaste que nos hacen dar, no hay momento de recuperación, al momento también de llegar el recorrido, pues es algo que no le pasa a ninguna otra selección. Ayer sus capitanes levantaron la voz, con todo y que Gianni Infantino, Bianca, ayer fue al vestidor de la selección iraní para decir qué bien, qué buena actuación, ese es el fútbol. Pero caramba, pues por más que Gianni Infantino, la máxima figura de la FIFA en términos administrativos, no pueda resolver este tema que Estados Unidos le ha impuesto a la selección iraní por no haber aceptar su campo de entrenamiento en Estados Unidos, es realmente ridículo, Bianca. Así que bueno, estaremos muy al pendiente. Ya para cerrar la información, la selección mexicana terminó ya su entrenamiento en el CAR. En un par de horas estarán viajando a la ciudad de Guadalajara, en donde concentran ya el día de hoy. Mañana entrenan en Sports Arena, ya en Zapopan, y todo listo para que el jueves a las 7 de la noche venga el partido contra la selección de Corea del Sur, el segundo juego, y además trascendental para buscar el liderato del grupo, en donde México está aspirando a quedarse con ese liderato y terminar jugando, atención, en la Ciudad de México para los 16avos e hipotéticos octavos de final en caso de seguir avanzando. Bianca, la información deportiva, y de nuevo cuento una disculpa, dice, se mató una flemita.
3: No te preocupes, nos pasa a todos. Gracias, como siempre, querido Enrique Beas.
8: Fuerte abrazo, Bianca.
3: Un fuerte abrazo, Enrique.
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3: Y regresamos nuevamente a las calles de la Ciudad de México con Octavio Ojeda. ¿Cómo estás, Octavio? Cuéntanos, ¿cómo van las cosas por allá?
11: Bianca, ya en este momento completamente liberada la vialidad del Paseo de la Reforma entre la Avenida Lieja y el Eje 1 Norte tras el retiro de manifestantes, por lo que ya no hay ningún problema para los automovilistas que desean desplazarse hacia la zona norte de la ciudad o hacia la zona poniente. Únicamente nos reportan una marcha sobre el Eje Central Lázaro Cárdenas, la cual ya está dejando atrás lo que es la Avenida Juárez y se incorpora hacia las inmediaciones del Centro Histórico, por lo que en unos momentos más el Eje Central estará completamente libre a la circulación con dirección hacia la zona de Tlatelolco. Lo que sí, la mala noticia es que ya en algunos puntos del Valle de México, sobre todo en la zona sur, ya empieza a llover, por lo que hay que tomarlo en cuenta, y también tenemos el reporte de fuerte lluvia en la zona oriente, es decir, en las inmediaciones de la alcaldía de Iztapalapa. De momento la información, Bianca, hasta aquí mi reporte, a conducir con mucha precaución.
3: Así es, Octavio, y también el Metrobús de la Ciudad de México está informando un aviso para la línea 7, esta que corre de Indios Verdes a Campo Marte. Ya se restableció el servicio y por favor pide tomar en cuenta el retraso considerable en toda la línea, mientras tanto que el metro está informando que debido a la presencia de lluvia en distintos puntos de la ciudad, se implementa una marcha de seguridad de las líneas 2, 3, 8 y B, una medida que reduce la velocidad de los trenes para garantizar un trayecto seguro. Por ello, hay que tomar todas las precauciones. Gracias, como siempre, Octavio. Y le cuento que la Fiscalía General de la República impugnó el amparo concedido a Abraham N., alias Don Rodo, hermano de Nemesio Oseguera Cervantes, alias El Mencho, fundador del cártel Jalisco Nueva Generación. Esto contra el auto de vinculación a proceso que le fue dictado el año pasado. Ahora será un tribunal colegiado quien resuelva este recurso presentado por la institución. Cabe resaltar que el amparo en favor de Don Rodo, quien fue detenido en el año 2025 en Jalisco, ordenó dejar sin efecto su vinculación a proceso por los delitos contra la salud y portación de armas de fuego de uso exclusivo. Son las 2 de la tarde con 59 minutos. Muchísimas gracias por habernos acompañado en este gran martes aquí en la Octava Noticias. Soy Bianca Aguirre. Por favor, cuídese mucho, que tenga muy buen provecho. Y no olvide que hay más noticias hoy en punto de las 8 de la noche con Carlos Castellanos. E inmediatamente después, a las 9, la retransmisión en el 1110 de AM. Como siempre, un honor haberle informado.
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0: 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Costa de Marfil. Costa de Marfil es talento en estado puro. Ha disputado 3 Copas del Mundo, muchas veces enfrentando grupos imposibles. Su generación dorada tuvo nombres como Didier Drogba y Yaya Touré.
12: ¡Sí, Didier!
0: Hoy una nueva camada busca escribir su propia historia. Costa de Marfil clasificó al 2026 con potencia física, velocidad y calidad individual, superando a Gabón en el grupo y sin conocer la derrota. Siempre peligrosa, siempre impredecible, Emerse Faye cuenta con Nicolás Pepé, Amad Diallo, el joven Bassoumana Touré, porque cuando su talento se alinea, puede competir contra cualquiera.
13: Se terminó el juego, señores. Ha ganado Costa de Marfil.
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14: ¿Qué tal? Muy buenas tardes. El gobierno del Estado de México lanzó la convocatoria oficial para el programa Apoyo al Desempleo para el Bienestar, dirigido a personas de 18 a 64 años. El beneficio consiste en un apoyo económico de 3,000 pesos mensuales, el cual se entregará hasta en 3 ocasiones. El registro será del 22 de junio al 5 de julio en la página de la Secretaría del Trabajo mexiquense. La Secretaría de Hacienda y la Federación de Sindicatos de Trabajadores al Servicio del Estado acordaron un aumento salarial general del 9%. La FEDSE señaló que el incremento es retroactivo a enero de este 2026 y beneficiará a 800,000 empleados públicos. La CONAGUA dio a conocer que se formó el potencial ciclón tropical 1 sobre el Golfo de México. Se localiza a 105 kilómetros al suroeste de Corpus Christi, Texas, Estados Unidos, y a 105 kilómetros al sur-suroeste de Reynosa, Tamaulipas. Añadió que sus bandas nubosas originan ya lluvias intensas en Nuevo León y Tamaulipas. Migrantes que se encuentran varados en Chiapas saldrán en caravana este viernes 20 de junio. Se trata de la tercera caravana en lo que va del año, que tiene como objetivos principales la Ciudad de México, Monterrey y Guadalajara. En el mundo, en Sevilla, España, las autoridades implantaron chips en palmeras ornamentales para evitar que sean robadas. La inédita medida fue puesta en marcha después del robo continuo de palmeras en el distrito de Sevilla Este, donde bandas organizadas extraían los árboles por las noches. Para Noticentro informa Alejandra Martínez Delgado.
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15: Los hábitos de consumo en el deporte mundial se han transformado de la mano con las nuevas formas de entretenimiento, y este mundial será un gran ejemplo de la búsqueda por atraer a nuevos públicos. 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
18: Lo malo de la Kings League es que se puede hacer todo, ¿no?
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0: Hola, hola, amigas, amigas, bienvenidos y bienvenidas a otro episodio de estos especiales previo a la Copa del Mundo, hashtag la radio del mundial. Esto es Sin Visa. Estamos platicando lo que sucede alrededor de la Copa del Mundo, lo que sucede alrededor de la cancha de juego. Y bueno, en este capítulo vamos a hablar sobre estas nuevas formas de consumir el fútbol, sobre los hábitos de consumo de las y los aficionados, con la pregunta de si nos estamos alejando o hay más posibilidades de acercarse a este bonito juego. Me acompañan el periodista Ignacio Suárez, el productor Javier Martret, el periodista Enrique Beas, yo soy Juan Pablo San Esteban. Y bueno, para comenzar, quiero ir contigo, Ignacio Fantasma Suárez, sobre, bueno, se ha hablado mucho también si el fútbol en el mundo está perdiendo cierto público, si se necesitan cambiar algunas reglas, se necesitan cambiar algunos formatos para acercar a nuevos públicos. ¿Tú cómo ves este tema, Ignacio? Te saludo.
1: ¿Qué tal, Juan Pablo? Javi, Enrique, qué gusto saludarlos. Pues no es que tengan público, yo creo que está aumentando el público, pero es un público en diferentes plataformas, muy diferente a la manera que lo consumíamos los viejitos como yo, ahora con los streaming, con las redes sociales, con las nuevas plataformas y aplicaciones. El auditorio se ha masificado, las generaciones añejas lo siguen consumiendo a través de la televisión, las nuevas generaciones a través de aplicaciones. El tema es de que el mundial, el gran problema es que está elitizando, ¿no? A final de cuentas está llegando a élites y te están cobrando no solo precios estratosféricos para asistir al estadio, que en México son impagables, y que va a ser el mundial más caro de toda la historia, sino también para el consumidor, incluso de la televisión. En la televisión abierta en México vamos a tener 32 partidos. El único dueño de los derechos audiovisuales y digitales es Televisa. Televisa le arrendó 32 partidos a Azteca para que los tengan en televisión abierta. Pero también hay una grave problemática. Si tú pensabas que si tú tienes un changarrito de comida rápida o de esas fonditas, o tienes un restaurante y ibas a pasar tus partidos de fútbol, pues uno pensaba, ay, pues voy a tener VIX, compro VIX y de ahí lo replico y todos felices y contentos, y me entero que no es así. Tú, si tienes VIX, no lo vas a poder poner en tu pantalla. Bueno, de ponerlo, sí lo vas a poder replicar a tus pantallas que tengas en tu changarro o en tu restaurante. Pero eso implica una multa millonaria. Si tú tienes una empresa y tienes un changarro, ya sea de comida rap, de las fonditas donde comemos todos, de menú del día y todo, y pones tu televisión con VIX, eres propenso a que te multen de esa manera. Si tú tienes un restaurante establecido y en VIX lo replicas, tienes una eres propenso a que te multen de esa manera. La única manera que los negocios de comida o los bares puedan tenerlo es a través de Sky o de Easy. Y dices, bueno, pues si yo tengo todo el mundial, bueno, pues sí, contrato.

0: televisión abierta, los que no te cobran y que tienen que ser, eso es gravísimo. Nunca se había vivido. Y ahora Santiago Nieto modificó la ley del merchandise para la transmisión de estos servicios. Y si tú, en tu local, aunque no tengas VIX, que no tengas Sky, que no tengas Easy, si tú pasas ahí el partido de televisión abierta, eres propenso o a que te multen porque no tienes la licencia, o a la corrupción de los agentes de gobierno que te van a decir, a ver, usted está pasando aquí el mundial, enséñeme su lista. Va a haber un gravísimo problema de corrupción que va a tener el país en este mundial. Y es lo que se viene.
1: Sí, correcto. Te saludo, Enrique Beas. Bueno, hablando además, bueno, ya habla Fantasma sobre esta dificultad en cuanto a las plataformas de poder. También a la par, paralelamente, aparecen nuevas redes, ¿no? Para poder consumir de cierta manera los partidos de fútbol en este mundial. ¿Qué es lo que vamos a ver? ¿Se va a volver a romper los récords de transmisión? ¿Todo el mundo va a estar girado, ya sea en internet, en la televisión, en VIX, en las plataformas en las que se pueda ver? ¿O vamos a ver que estas nuevas formas de entretenimiento quizá empiezan a ganar terreno?
2: Mira, lo que dice Nacho es muy cierto, es muy sano y muy sabio. Qué gusto volver a saludar en este muy buen espacio de Sin Visa. Hay que entender que en México la gente que tiene acceso a internet, según los últimos datos del INEGI, no supera el 70% del país. Entonces ya de entrada en esta plataforma, el 40% del país no podría ver todo el mundo al completo. En los últimos estudios, sin hecho de tenerte ya mucho más cercano a este último dato, la última revisión que yo tuve fue de enero. En México hay 23 millones de personas con un sistema de televisión de paga, cualquiera que sea, satelital, cable, ¿no? Y pues ya de ahí entrada, estamos hablando que cuántos tienen Easy, pues todavía un mercado ya también pequeño. Entonces, de entrada por la oferta, por el producto como tal, ya se descartan a 40, 45 millones de mexicanos que puedan ver todos los partidos, ¿no? Este dato no es menor porque a diferencia de países desarrollados, de países que hoy, sobre todo los que contienden realmente por el control de los entretenimientos, hablo de Estados Unidos, de Europa, de Inglaterra, pues tienen una cercanía, Estados Unidos del más del 90% ya con esas plataformas corrientes, en Inglaterra, en Alemania incluso está casi pegado al 97%, y esto lo que nos deja es que aunque tú puedas poner hoy la Champions en una nueva plataforma, puedas poner la Premier League, incluso nuestro fútbol mexicano, las Chivas en Prime, pues ya de entrada le pegas a un gran grosor del sector. Y ojo, esto no es campaña, porque esta es la famosa manera en la que a veces todavía con la mano en la cintura, tanto Televisa como Televisión Azteca, echan a andar a veces a sus jilgueros, a sus periodistas, a sus reporteros, para decir, ¿no?, que el fútbol tiene que estar en la tele abierta. El tema es que en México, mientras no cubramos esta data, pues realmente no le estás llevando el fútbol a todas las comunidades, que además, dicho sea de paso, es un sector que se identifica, que le gusta, ¿no? Hay un esfuerzo muy grande por parte del gobierno, principalmente en la Ciudad de México, con las 6 alcaldías, y otros esfuerzos paralelos también, más allá de poner un tema partidista, para poder generar que existan las pantallas. Y mira que fue una negociación fuerte y amplia con la misma Televisa, que es acreedora de los derechos, para poder tener espacios públicos que tuvieran todos los juegos, porque una cosa son los juegos que van en tele abierta, otra cosa son los FIFA Fan Fest que van a estar en las tres sedes, y otra, pues que realmente la gente en un pueblo mágico pues pueda encontrar, porque con pretexto del turismo puedan encontrar ese salvoconducto de tener una pantalla y que puedan ver el partido de Suiza contra Bosnia, ¿no? Que no lo voy a llevar la tele abierta, si es que alguien quiere ver Suiza contra Bosnia de la banda acá en México, ¿no? Pero de que este es el nuevo escenario que en México se tiene que tomar en estas lecturas más complejas, es una realidad. ¿Cuál es la apuesta hoy oficial que tienen todos los grandes conglomerados mediáticos? Y va a venir Netflix por fin a irrumpir con la selección mexicana en el siguiente proceso.

0: eso para la Copa Oro, por ejemplo, y Nation League, que al final del día no va a haber ya tiempo que ceda a los nuevos patrones de consumo, al nuevo esquema de modelo de consumo de las propiedades de entretenimiento. ¿Y cuál es ese? Pues a partir de una plataforma que tú cobres un tema mensual, porque ese es el nuevo esquema, o ahora lo que está haciendo VIX, que cobrar hasta 800 pesos, si es que no aprovecharon cuando Cristian Castro estaba encuerado con el VIX ahí en medio, pues si no aprovecharon esa opción de los 499 pesos, van a pagar como 900 pesos, 1000 pesos, por tener todos los partidos del Mundial en OTT o diagonal. Van a permitir que las audiencias que son todavía tradicionales a la plataforma y al control, el control en la mano para que nada más cambies de canal, te van a poner esos mosaicos otra vez en la plataforma de Easy si compraste este paquete. Pero no hay marcha atrás. Este es el camino. ¿Quiénes tienen esos recursos? Y te lo podría llegar a poner, por ejemplo, en el tema de los reality show, o te lo puedo poner en el tema de las series. Hoy las novelas, cada vez se acortan los presupuestos para poder tener, aunque son grandes masas, todavía la televisión abierta, y que ya el único producto que a lo mejor sobrevive muy bien en México pues es el tema del fútbol, ¿no? Pero todo lo demás, pues tú ya lo estás consumiendo en Netflix, ya lo estás consumiendo en HBO Max, ya lo estás consumiendo en Prime, pero sigue siendo un sector privilegiado, un sector que tiene un modelo socioeconómico muy diferente al de la mayoría en nuestro país, ¿no?
1: Sí, correcto. De pronto sí es verdad que las plazas públicas se pueden volver una opción para que la mayoría de la gente pueda ver la cantidad de partidos. Javier Martrete, saludo también de pronto a como estábamos acostumbrados con este nuevo modelo del Mundial, 48 selecciones, muchos más partidos, otros horarios. De pronto es muy complicado también poder seguir todos los encuentros como antes se hacía, ¿no? Por no decir imposible, aunado a esto, lo de las plataformas y que más bien podrías de pronto ver el resumen en red social y ya te ahorraste el partido de Bosnia, como mencionaba Enrique. ¿Cómo estás, Javier?
2: Sí, ¿cómo están, Nacho, Enrique? Un gusto estar de nuevo aquí con ustedes. Sí, la verdad es que un Bosnia-Jordania, pues no es que lo quiera ver, ¿no? Podría ver el resumen. Sí, la cantidad de partidos que hay en este Mundial, pues la verdad es que hace imposible seguirlos todos como se hacía en mundiales con 24 selecciones, ya con 32 ya se empezaba a volver difícil realmente seguirlos. Me gusta eso que dices de las plazas públicas, me gusta y sí veo el esfuerzo legislativo por intentar democratizar no el fútbol como dice la FIFA y Gianni Infantino, ¿no? O sea, dárselo a la gente, que sea un tema de interés público, ¿no? Un mundial lo debería ser porque mueve masas, ¿no? O sea, al grado de que, por ejemplo, ahora en los partidos de México, pues van a ser días de asueto, ¿no? Se da libre el día en escuelas, oficinas, algunas dependencias de gobierno, ¿no? Me parece curioso y un poco cínico también de parte de Televisa, que pues obviamente ellos fueron los que pusieron la pasta, ¿no? Pero pues también, y sus investigaciones ahí de corrupción, ¿no? De cómo amañaron también desde mucho tiempo antes estos derechos de transmisión. Entonces yo creo que por ahí hubo una negociación fuerte. Lo que decía Nacho Suárez también me parece escandaloso, ¿no? O sea, querer multar a la fondita. Yo creo que esos son como amagos o amenazas nada más para intentar controlar que esto no suceda, lo cual me parece ridículo. Estamos cambiando las formas de consumir el fútbol. Yo siento que eso es el tema, que no es que me preocupe, ¿no? Más bien me hace sentir como muy viejo. Ya no me estoy adaptando yo. Cambia tan rápido estas tendencias. Es duro darse cuenta que como un cuarentón, pues tú ya no eres el foco de interés, tú no eres la audiencia a la cual la FIFA y este fútbol están considerando, ¿no? Entonces, pues sí, yo creo que la manera de consumir el fútbol está cambiando tan rápido que tendremos que ajustarnos, ¿no? Por ejemplo, todas estas maneras paralelas o subproductos que no son ver el juego en sí, ¿no? Como lo que tú decías, ver el resumen en los highlights de YouTube, ver al streamer video reaccionar a un partido clipeado, ¿no? La emoción está en otro lado, ¿no? Entonces, a mí también se me hace un poco fantasioso creer que todas estas cifras macroeconómicas y de audiencias son reales. Yo creo que es otra forma de manipular a que tú, pues, ¿no? Compres los derechos, que te hagas de VIX, ¿no? O sea, te están vendiendo, pues, espejitos. Entonces, me gusta el tema, desconozco un poco los mercados, las formas de consumo, ¿no? El telón de las empresas de marketing, como aquí, como veas, como Nacho, que tiene mucho, mucho tiempo en el negocio, y me parece interesante, ¿no?
1: Correcto, Nacho. Entonces, bueno, dificultad para ver los partidos. Te preguntaría también si después de este 2026 esto de los derechos de transmisión va a cambiar, va a pasar a otras manos, seguiremos igual, seguirá creciendo más bien esta dificultad para acceder a los partidos de fútbol, no solamente en la Copa del Mundo, y si tú crees en verdad que la afición o los nuevos públicos cada vez les cuesta más pasar 90 minutos frente a un televisor.
3: Mira, el que paga manda, y si la caja de registradora de FIFA le sale bien y obtienen las ganancias que ellos han presupuestado, que están alrededor de los 13,000 millones de dólares, pues son capaces de aumentar a 60 equipos, a 80 equipos o a 100 equipos, y no me valen si lo puede ver la gente o no, mientras ellos puedan facturar. Ellos van por el dinero, no van por la calidad de su producto. Creo que han abaratado el mundial, pero mientras el consumidor lo siga pagando, no les va a importar hacerlo de mejor calidad, ni mucho menos. A medida de que siga sonando la caja registradora, esto se va a ir prostituyendo de mayor manera. En este mundial, pues tuvieron problemas la FIFA para vendérselo a un mercado tan grande como es China, tuvieron muchísimos problemas para vendérselo a un país también de enorme población como es la India, porque algo está pasando, algo también, yo creo que son signos de alerta que tendrían que tomar en cuenta, pero que si sigue sonando la caja registradora, ¿no? En estos últimos días nos hemos dado cuenta que los boletos que estaban guardando la FIFA y que manipuló las cifras y sacó a la venta unos cuantos para ir creciendo, y que ahora, al darse cuenta que no hay la demanda que ellos esperaban, lo está tratando de sacar a través de portales de reventa, nos habla de que las cuentas, a lo mejor como ellos lo habían hecho, no les salen, aunque las van a maquillar, no nos van a decir, esto fue un fracaso, creo que nos equivocamos. Yo no veo a la FIFA diciendo, sí, no, tenemos que regresar a las raíces, yo no lo veo así.
1: Sí, correcto, más allá, cada mes se agotaban los boletos y cada vez se volvían a abrir ventanas de compra de boletos, ¿no? Eso también, bueno. Y Enrique, entonces, más allá de que esto después del 2006 o en esto vaya a, de 2026, perdón, vaya a terminar, más bien esto ya es como la tendencia normal de la evolución de los consumos.
0: Es que mira, esto creo que nosotros lo estamos corriendo también con una, ¿cómo decirlo?, con una postura también desde nuestra óptica de generación por el proceso que nosotros vivimos evolutivo de este consumo, ¿no? Si hoy tú lo pones para los que somos padres de familia, de chavitos que hoy ya traen una convivencia con las plataformas, me acuerdo perfectamente el momento en donde en la pandemia, mi hijo tenía en la pandemia 4 años, le ponía un canal de televisión abierta, las caricaturas en el 5, él vivió un shock al saber que su contenido se frenó para ponerle anuncios. Y decían, y cuando regresó la segunda parte de los anuncios, después de regresar de seguir viendo su caricatura, es como, ya no lo quiero ver, ya, o sea, reclamó ese momento. 4 años. ¿Por qué? Porque él crecía con YouTube Kids, crecía con otras plataformas. Hoy te lo voy a poner, por ejemplo, en Brasil. Si hay una televisora más grande y fuerte a nivel continental, bueno, a nivel latinoamericano, que Televisa o que está a la par de Televisa, es TV Globo en Brasil. TV Globo no va a transmitir todos los partidos del Mundial. Va a ser Casu TV, una plataforma de streaming. En Brasil, el país por excelencia en términos de narrativa global, futbolero, ¿no? Si el fútbol tuviera que tener unos colores, tuviera que tener un sonido, tuviera que tener un ambiente, este es el brasileño. Y que la única plataforma que va a tener todos los juegos es Caso TV.
2: Un youtuber.
0: Entonces, claro que nos tenemos que parar y nos tenemos que dimensionar y tenemos que empezar a hablar hacia dónde van. Nacho no me dejará mentir, tan solo la semana pasada, la final de Champions League, en las dos plataformas arrojaron números de no más de 1 millón de espectadores, por cierto, en vivo del juego entre el Arsenal y el PSG. Yo creo que también pegó mucho ya este nuevo horario, que también está pensando ese horario al mercado ya chino de la Champions. Así que vayamos acostumbrándonos a ver la final de Champions con luz del día, a las 10 de la mañana, como se va a jugar la final de la Copa del Mundo, 10 de la mañana. Pero lo curioso es que el juego por la noche, que también iba solamente por la plataforma de Fox One, Nacho, y para no mentir, más de 1 millón de personas, ¿no? Sí. ¿Cuánto fue?
3: Sí, más de 1 millón de personas, no tengo no recuerdo ahorita en este momento el dato, pero fueron más de 1 millón de personas, que tampoco es para espantar, de acuerdo a los promedios que se manejaban siempre aquí.
0: Exactamente, entonces hubo dos momentos muy importantes, creo yo, en esta nueva industria, para ver esos nuevos alcances con Tubi, antes de que lanzara incluso como tal en la plataforma de Fox One, con la Champions Cup, aprovechando dos fenómenos. Cuartos de final, 16avos de final, ¿cómo fue? Cuartos de final América Chivas, semifinal Cruz Azul América. Entonces, el Clásico Nacional y luego el Clásico Joven, superando los 13 millones de reproducciones en la plataforma de Tubi. Era gratuita. A lo mejor, y es un esquema que también en México se tendría que apoyar. No tenemos la cultura de pagar. O sea, si ya nos costaron nuestras caguamitas, ya no nos da para comprar también la plataforma, ¿no? Y tenemos una cantidad de piratería que también, hablando de eso, la FIFA ha salido con esta búsqueda de tumbar este tema de piraterías, ¿no? Entonces, sí estamos hoy por hoy situados en un cambio de esquema. En un cambio de esquema. Total y absoluto. ¿Quiénes van a ser los principales actores? Estos conglomerados internacionales que tengan más recursos para la compra de derechos, que puedan aguantar estos esquemas de inversión con apuestas a 5, 6, 8 años. El caso de DAZN. ¿Quién compró el Mundial de Clubes? DAZN. ¿No?
1: Sí.
0: Que nadie pudo llegar al precio del Mundial de Clubes porque dices, este experimento, ¿qué va a pasar? Pero hoy vamos a ver, o sea, el Mundial, que no nos sorprenda que en el 2030 vamos a tener como principal casa de ejercicio del Mundial, por fin, porque vamos a ver si Televisa tiene esta capacidad de renegociar, de ejecutar, después de los grandes golpes, quién sabe cómo le vaya a dejar el modelo final de negocio con esta plataforma de VIX. Habrá que ver y estar muy, muy al pendiente, pero que no nos sorprenda que en el 2030 los actores del Mundial que nosotros consumimos durante toda nuestra vida, y hablo, bueno, Nacho a lo mejor vivió otra etapa, y con todo respeto a don Ignacio, sabe que siempre lo cabuló así, pero lo hablo de la manera muy formal, que lo vivió siempre con Televisa, ¿no, Nacho? O sea, nosotros TV Azteca, Televisa, pero seguramente por ahí tuvimos aquel Mundial de DirecTV, ¿no?, de Corea-Japón 2002, pero por ahí y nos toque ya nuevos esquemas. También fuimos parte del servicio de Sky, ¿no? Si no tenías Sky no podías ver todos los partidos, ahora es con VIX. Antes te llegaba vía antena, vía satelital, pues ahora te llega vía banda ancha, ¿no? Banda ancha, vía streaming, vía internet. Entonces, creo que no nos sorprenda que en el 2030 el Mundial vaya a ser con la Yun TV, ¿cómo se llama su canal de televisión? De sí, canal de YouTube, que arroja muy buenos números, y que no nos sorprenda que sea Netflix versus VIX.
3: Y a mí no me extrañaría que las nuevas, porque es la tendencia que ves con los youtubers, o sea, a final de cuentas, el periodismo como lo conocimos, bueno, malo, regular, pues está, podríamos decir, que está en vías de extinción, porque ahora todas las marcas, los equipos buscan más a youtubers, más entretenedores que analistas en sí del juego, ¿no? Yo no descartaría que, como dice bien Enrique, que los próximos mundiales a lo mejor sean showman los que estén narrando para hacer divertido el producto, y entonces habrá más pausas, si no de hidratación, pues a lo mejor de la pausa para ir al baño o cosas que puedan comercializar de alguna manera, porque los mercados como los conocimos ya no son y van a cambiar necesariamente, nos gusten o no.
1: Sí, interesante lo que mencionas, Nacho, lo que menciona Enrique también. Primero esto del influencer como, pues sí, el principal narrador, el que te presenta el producto, que además esto, pues sí, es una tendencia que se va a seguir. Javier Martret.
2: Sí, ¿no? Que ya hay casos, lo de Ibai, ¿no? En su momento también, ¿no? Que transmitió los primeros partidos de Messi, que tenía los derechos, ¿no? Con Paris Saint-Germain. Esto de Case o Case, no sé cómo se llame. A mí me surgen un montón de dudas, ¿no? Por ejemplo, dicen que hay un récord de audiencia, récord de ventas, el mundial que más va a llegar a más países y a más televisiones o a más dispositivos. Pero por el otro lado también hay muchos actores del mundo del fútbol, nuevos modelos como lo que mencionaba la Kings League o Piqué y sus choros, ¿no? En donde hay una preocupación real eso se percibe en cómo llegarle a estas nuevas generaciones a través de lo que ellos consumen, ¿no? Sin entrar en el dilema ético, conceptual, filosófico de quién genera los hábitos de consumo, si son las grandes plataformas o los grandes influencers o los medios de comunicación, o son las propias audiencias las que van generando nuevas dinámicas. Sin entrar en ese detalle que nadie tiene la respuesta, me parece una contradicción que por otro lado se venda más que nunca, pero por el otro lado se busquen maneras de cambiar el juego o ajustar. Por ejemplo, muchas nuevas reglas que se quieren implementar para hacerlo más ágil. Yo no sé tampoco qué tanto tenga que ver con, ya dentro de la cancha, en cómo se ha robotizado o se ha estandarizado mucho, se ha perdido la creatividad, la espontaneidad, todo es ya métricas, data, son súper atletas, ya se ha perdido un poco de lo romántico, bueno, no un poco, un montón de lo romántico. No sé si a las nuevas audiencias un partido de 90 minutos pueda llegar a ser aburrido, incluso para mí. La final de la Champions fue un partido aburrido, fue un partido malo, ¿no? Entonces, yo no sé dónde estamos cuando unos dicen, ¿no?, que el negocio fluye, hay cada vez más usuarios y en más plataformas y va a entrar este nuevo actor, que si Netflix, que si el otro, que si ViX. Y por el otro lado están intentando mover incluso las reglas del juego para hacerlo más atractivo. Yo estoy perdido, insisto, yo ya me considero como obsoleto para entender esto. Siento que se mueve demasiado rápido como para que yo pueda tener un análisis profundo de qué es lo que está pasando, ¿no?
1: Esto que mencionas, Javier, fantasma dentro de la cancha, sí, la FIFA sí está intentando también mover por ahí. No vamos a ver en este 2026, pues bueno, que van a intentar acelerar los saques de banda, los saques de meta, los cambios. Esto va acorde a esta tendencia de consumo que cada vez todo es más rápido, ¿no?
3: Todo es más rápido, pero también te van a vender absolutamente todo. El VAR ya te lo están vendiendo y lo vamos a ver en el Mundial. A lo mejor sí van a buscar agilizar unas cosas, pero también van a prostituir en aras de generar más dinero, algo como el VAR, que era implementar la justicia. Ahora lo vimos en el campeonato mexicano, donde te pasaban fueras de lugares que ni siquiera eran dignos de repetirse, pero te pasaban la repetición con la tecnología del VAR, porque tenía que salir a Amazon. Y a final de cuentas, esta pausa de hidratación, aunque juegues en la noche y juegues a menos 15, es un pretexto para comercializar el producto. No sé si algún día lo veamos como el fútbol americano y entre el equipo ofensivo y el equipo defensivo, porque de verdad el fútbol como lo generamos parece que les estorba.
1: Correcto, Enrique. Entonces, bueno, tenemos que más bien nosotros adaptarnos a esto, ¿no?
0: No, obvio, y te voy a decir algo, esto que decía Javi, yo a lo mejor no tenemos las respuestas, pero es muy sencillo. ¿Qué jóvenes aguantan los 90 minutos de la trama futbolística hoy, como también nosotros lo consumimos? Están en una second pantalla, ¿no? En el second screen. Y si no hay una conexión con esto, se paran y hacen otra actividad. Hace mucho tiempo los gringos, ¿no? Tú puedes ir al juego de béisbol, y el juego de béisbol, en el diamante, son muy pocos de los que viven la experiencia del béisbol que te aguantan la ruta completa con la atención específica en el diamante. Viven toda la experiencia de la comida, de las pantallas, de las actividades, incluso en las mismas zonas. Ha cambiado mucho, un juego que, por eso muchos decían que era obsoleto, obtuso. El caso de la NFL, la gente que también está en el estadio está viviendo toda otra experiencia que no solamente está, como le llaman, en el parrillado. Y así nos podemos ir. Vamos a ver una inclusión de nueva forma de cantar los himnos. Seguramente la presentación de los equipos muy al estilo del Mundial de Clubes como es en la NBA. Hay que acordarnos que en el Mundial de Clubes estuvo este famoso narrador, que se me fue el nombre, de Vox, de Let's Get Ready to Rumble, ¿no? Y ahí arrancamos el juego, ¿no? Y esto provocó esta nueva capacidad de ver cómo captamos. Esto que ustedes dicen es, la FIFA dice, nosotros, y lo platicábamos también en otro espacio de Sin Visa, esto es revenue, esto es lana, esto es billete. Entonces la estrategia de Gianni Infantino no es realmente cómo va a lograr que Haití y Curazao regresen a un mundial, sino más bien va a ser ahora cómo carajo sabemos que todos jueguen un mundial y vuelva a cobrar más derechos de transmisión, y vuelva a cobrar más derechos de propiedad de marcas, y vuelva a cobrar tal, y esto es ascendente. Y hay hoy por hoy, yo creo que una vanidad que creo que eventualmente la FIFA se tendrá que separar, que está muy, muy dada en la conversación, sobre todo mercadológica, de los grandes capos de la industria en Estados Unidos, que es la NFL contra el fútbol. O sea, yo creo que hay que separarnos, ¿no? Y yo se los decía en el otro capítulo, estos nuevos liderazgos tendrán que venir de alguien que otra vez ponga en el centro el fútbol a partir de una visión sudamericana, ponga una visión de Europa. A ver, el caso del medio tiempo, el show de medio tiempo que vamos a vivir en esta Copa del Mundo. La BBC ya dijo, yo voy a tener mi transmisión oficial en el momento en el que vaya a salir Shakira cantando con BTS, BTS, Madonna, producido por Christian Martin de Coldplay. Yo voy a poner a mis analistas en ese momento prime a platicar de lo que pasa en el fútbol. Pues eso tú dirás, oye, qué conservador eres, qué obsoleto, qué tradicionalista. Porque a lo mejor BTS, imagínate lo que hoy es el ARMY, ¿no? No hablemos mal del ARMY porque nos cancelan y nos funan y valió cacahuate en este podcast. En serio. O sea, es una banda muy, muy selecta. Pues entonces, imagínate, los van a llevar a esta parte del mundial. Entonces hubo un mercadólogo que dijo, no, es una estupenda idea, güey, que en esos 30 minutos conectemos con todas las audiencias del planeta Tierra. Entonces, ¿cómo nos vamos a reinterpretar esto? ¿Quién va a ganar? De nueva cuenta tiene que ser con liderazgo. Si hoy ya el Infantino está expuesto a este liderazgo de complacencia, ¿no? De entregar el fútbol a los Estados Unidos.
1: Correcto. Javier Martret, ya para concluir.
2: Sí, justo ese era mi comentario también, ¿no? Es muy obvio que este mundial, pues el mercado gringo es el mercado, posiblemente el mercado número uno en todo el mundo. Y para llegarle a la mayor cantidad de gringos posible, pues tienes que, sí, americanizar tu producto, ¿no? Entre muchos de estos cambios es obviamente el tema del show del medio tiempo, ¿no? Como dice Beas, la NFL, por ejemplo, a mí me cuesta un montón de trabajo. O sea, yo la disfruto, me parece que yo consumo la NFL. Y sí, la cantidad de anuncios es ridícula, ¿no? O sea, la cantidad de tiempo muerto que pasas aventándote comerciales es ridícula. Pero también es ridículo ver un partido de la Liga Mexicana en Televisa con una mención o un anuncio o un lo que me digas cada minuto. Es más, he contado hasta que son como 50 segundos te avientan algo, ¿no? También ya empieza a ser difícil de ver. Compaginar esta visión romántica que tenemos nosotros, los rucos, que ya estamos fuera de la mira de la FIFA como auditorio, donde veíamos, disfrutábamos la pasividad del juego. Yo luego hasta disfruto de un partido sin audio, por ejemplo, ¿no? Puro sonido ambiente, ¿no? Un poco la esencia del juego, el arte. Es como, ahora es como ir a un museo y que te avienten anuncios entre obra y obra, ¿me entiendes? Me estoy viendo muy exagerado, pero me preocupa eso. Pero bueno, independientemente de eso, por ejemplo, la FIFA también, toda la queja que se ha hecho en torno a los estadios de Estados Unidos en este mundial, que no van a dejar a los gringos hacer su famoso tailgate, ¿no? Que es una tradición norteamericana de los deportes, donde la gente llega horas antes al estacionamiento y se ponen a chelear y las barbecues, ¿no? Los gringos están acostumbrados a estas experiencias donde los estímulos vienen de todos lados, ¿no? Yo no sé, veas tú ahí, me podrás decir ya para cerrar, si esto es porque es el Mundial en Estados Unidos, no sé si en España o en Marruecos se vaya a implementar igual o en Arabia Saudita, ¿no? Entonces, este tema de la diplomacia cultural de Estados Unidos querer imponer un modelo no solo de negocio, sino de consumo a todo el mundo, vaya a permear, vaya a terminar siendo, ¿no? Este es un buen ejemplo de lo que decías del medio tiempo en la BBC. Pues claro, porque pues no hay esa audiencia que sí está acostumbrada en Estados Unidos, ¿no? Básicamente hay que irnos acostumbrando, supongo, ¿no?
0: Veas. Ojalá en serio que los tiempos de Infantino, que creíamos que iba a ser el redentor post-Platter, ¿no, Nacho? Que dijimos, no, ya la libramos con este brother que va a transparentar la pipa. Pues es muy normal, es tan, tan coqueto, tan sexy, tan jugoso la exposición al poder, al recurso que te da el fútbol en todo el planeta, que ya en Infantino no pasó ni 2 años para hacer de esto una FIFALANDIA muy a estilo de Disney.
1: Ahí está, pues, muchas gracias, Fantasma Suárez, Enrique Beas, Javier Martret, yo soy Juan Pablo San Esteban, esto es Invisa, esto es hashtag la radio del mundial.
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7: ¿Qué tal? Excelente tarde, auditorio. Continuamos con el reporte vial. Encontrarán carga vehicular sobre la avenida Juárez entre Revilla Gijedo y el eje central Lázaro Cárdenas. Por otra parte, ya se normalizó la circulación en ambos sentidos sobre Reforma entre el circuito interior y la avenida Hidalgo, así como en Insurgentes entre el eje 1 Norte y la Glorieta. Para terminar, en el sur de la ciudad, la calzada del Hueso presenta tránsito lento entre la avenida División del Norte y Canal de Miramontes. Y recuerda que si tienes placas de discapacidad, no pagas para aquí en la ciudad, con el reporte vial, Manuel Adauto.
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13: ¿Qué hace? Sale Malagón. Malagón salió con un temor tristísimo.
11: es curioso pensar que hace 4 años nadie se hubiera imaginado que el nombre de Luis Ángel Malagón fuera un tema de conversación central para la Copa del Mundo. Fue cuando llegó con América sin mucho foco y logró consolidarse a tal grado que a sus 29 años tiene un palmarés que ya lo hubieran querido tener guardametas como Guillermo Ochoa o José de Jesús Corona.
14: Me costó uno y el otro para llegar aquí, hoy ya estoy aquí, ¿qué quiero? Quédame mucho tiempo, entonces le agradezco a ese güey de que se salió hace, hoy tengo 27, que me salió a los 13 años de mi casa a tu casa y que sigue siendo el mismo güey de que quiere más, más, más, más, no pierde ese hambre, no pierde ese ADN y nada, quiero seguir trabajando y logrando muchas cosas.
11: Sin embargo, ese ascenso meteórico que cosechó en menos de 3 años lleva consigo una ida y venida de caídas, avances, retrocesos, polémicas, títulos, pero sobre todo lesiones, las cuales curiosamente han llegado en momentos específicos cuando Luis Ángel necesita refrendar su éxito con la selección mexicana, como en los Juegos Olímpicos de Tokio.
15: Y de Charlie, ¿no? ¡Cuidado! Ese balón termina por sacarlo el cuadro mexicano, fuerte, durísimo, impacto entre el arquero mexicano y Mauricio Pineda.
11: O en la Copa América del 2024, donde indiscutiblemente iba a ser el titular de la selección mayor.
16: Desafortunadamente para Luis Ángel Malagón parece que se terminó el sueño de la Copa América luego de que hoy se le realizaran estudios. Estos mismos estudios han arrojado un desgarre muscular de segundo grado.
11: Y ahora en la Copa del Mundo de este año.
17: Y lo... ¡Ah! Mira Malagón.
18: Se latigó, se latigó.
17: Se tiene que detener todo.
11: Malagón fue del cielo al infierno en menos de 2 años y es muy probable que esta caída en picada sea el comienzo de su decadencia. Luces, micrófonos, que comience el salseo.
19: Esa presión, ese estrés tiene que ver.
20: Tiene muchísimo que ver.
11: Malagón es un caso curioso, algo muy similar a lo que pasó con Moisés Muñoz, llegar a Coapa en una edad avanzada, e incluso con un pasado en el extinto Monarcas Morelia, y ambos llegaron a América con más dudas que certezas, pero terminaron convirtiéndose, si no en leyendas, en estandartes de títulos en América.
21: Metiendo el servicio. ¡Cabezazo de Moisés!
11: ¡Gol! Luis a los 19 recibió la oportunidad en la Copa MX. Y no fue hasta finales de ese año que Malagón se pudo ganar la confianza para convertirse en arquero titular.
22: ¡Viene Marcel contra Malagón! ¡Marcel se lo quita! ¡No! ¡Qué atajadón de Malagón!
11: Tras la desaparición de los Monarcas, Luis continuó su carrera en Necaxa. Ahí logró destacadas actuaciones que incluso le permitieron ser parte de la selección preolímpica de Jaime Lozano. Fueron 2 años y medio con Necaxa que, si bien no era protagonista del fútbol mexicano, estuvieron en esos torneos peleando puestos de liguilla.
23: Termina por tomarla Leo Fernández, dispara, atrás, ahí está otra vez, el ángel de Necaxa.
11: Fue ahí cuando su vida cambió por completo, pues con la salida de Guillermo Ochoa, llegó a Coapa, que como lo decíamos hace un momento, no había sido un movimiento que la afición esperara, tal como sucedió con Moisés Muñoz. Más de uno levantó la ceja preguntándose incluso, ¿quién era Malagón?
24: Somos América.
25: Sí fue complicado porque imagínate, llegas a un equipo con bastantes jugadores pesados, de calidad, sí. Henry.
26: Con exigencia.
25: Obvio, aparte aquí te exigen cada partido.
26: Sí.
25: Cada ley tienes que ganar todo porque si el América pierde, literal, casi casi es un fracaso, ¿sabes?
11: Sin embargo, pudo quedarse con el arco y a partir de aquí el resto es historia. Fue fundamental para obtener el primer tricampeonato en la historia de los torneos cortos, siendo clave especialmente en el bicampeonato.
17: Un bomboncito para el remate, otra vez muy buen remate.
22: ¡A Vega le pegó! ¡Luis Ángel!
11: Pero con ese ascenso llegaron varios problemas, entre ellos las lesiones. Desde el verano del 2024, su nivel empezó a verse mermado por la fatiga muscular que de a poco fue dañando su cuerpo. Y quizás el primer gran golpe que recibió fue justamente perderse la Copa América, en la que por primera vez se perfilaba ser el titular de la selección mexicana.
20: Entonces, puede ser que Malagón tenga ya un problema del tendón ahí, que esté ya de mala calidad las fibras y se haya roto
27: de,
20: por eso.
27: De tiempo atrás.
20: De algunas semanas atrás. semanas o meses, que lo hayan sacado con puras fisioterapias y él, a final de cuentas, jugó muy bien la final, no pasó a mayores, pero siempre pasa algo donde si esto no se lleva de la manera adecuada.
11: Y justamente a raíz de esta lesión fue que surgió la primera polémica en la que se vio envuelto, pues Pietrasanta, en su papel de Patiño y payaso de la televisión deportiva, insinuó que había fingido la lesión.
0: Tengo una duda, ¿Malagón se lesionó el pretexto izquierdo o el miedo derecho? ¿Alguien sabe?
11: Malagón cayó en el juego y le contestó comenzando con una guerra declarada contra el narrador de ESPN.
2: Famosamente se han dicho mil cosas, y sobre todo de alguien cercano ahí de ustedes, de los Rayos, que chaval, qué pena, porque siempre he sido un tipo muy profesional que se ha mantenido sobre un perfil.
3: ¿Qué se ha dicho?
2: No, ellos saben, no quieren entrar en polémica, simplemente... Ahí los estudios van a ver que estoy rotísimo.
11: A tal grado que hubo un confrontamiento físico, encarándolo con cierta violencia. Y aunque no se comprobó nada, lo que sí es un hecho es que en redes sociales, cada que Luis ha tenido oportunidad, no ha dejado de increpar a Pietra con insultos y amenazas.
4: Él me puso, cuando quieras nos vemos y ahí lo arreglamos, ¿no? Así bravito el Malagón. Pues obviamente no voy a ir a darme a golpe con Malagón, porque además el caballero de la noche le dice, no, me van a matar.
11: Lo que es un hecho es que aún con el tricampeonato su nivel venía a la baja, y tras perder la cuarta final consecutiva se viralizó una declaración de la conductora de ESPN, Eli Patiño, en la que reveló un escándalo que puso en jaque al guardameta, asegurando que su esposa lo iba a denunciar por violencia familiar.
7: Malagón está en una situación personal muy delicada, que inclusive podría poner en peligro su continuidad en selección mexicana. Muy delicado.
8: A ver, no puedes decir más que eso. Sí. Vamos ayudándole a la gente. ¿Es familiar?
7: Sí.
8: ¿Es legal?
7: ¿Es qué, perdón?
8: ¿De orden legal? Sí. ¿De orden jurídico? Ya. Con eso...
11: Malagón, como ya lo venía haciendo, no dudó en confrontar a los periodistas y explotó contra los dos conductores, además de tener la desatinada decisión del peor ejemplo de un control de daños, su asesor o el de la América, quien haya sido el que incitara a la pareja a grabarse. Definitivamente es un enemigo más del portero, pues en lugar de ayudarlo lo perjudicó aún más. En este video completamente artificial, brota inseguridad e incomodidad de la actual pareja, y eso todos lo vieron.
26: ¿Qué tal, americanistas? ¿Cómo están? Espero que todo bien. Simplemente este video es para agradecer y que sepan que estamos muy bien, mejor que nunca, esperando la llegada de nuestra niña. Y nada, tristes por la difamación que se ha hecho sobre mi persona, pero bueno, al final ya son cosas que uno no decide. Les mando un fuerte abrazo, que estén bien y que los bendiga. Saludos.
11: La gente empezó a sacar sus propias conclusiones por el lenguaje no verbal de Brenda. Fue entonces que Malagón optó por amenazar con demanda, algo que casi a un año podríamos especular solo fue eso, una amague.
27: Y yo, que tengo un oficio de investigador increíble, eso es mentira. No hay absolutamente nada hasta ahora. Su equipo legal, con el cual ya hablé, va a tomar serias cartas en el asunto.
11: Lo que es una realidad es que claramente Luis Ángel tiene problemas con su temperamento. No puede controlarse cuando le hacen críticas o hablan de él, pues se ha enfrascado en discusiones hasta con aficionados, uno de ellos una señora.
28: No soy mamón, se los voy a decir, soy muy buen rollo, mucha gente me conoce, soy a todo dar, pero que digan que soy mamón me remolesta, porque vengo con todas las ganas de ilusión de estar con ustedes, somos paisanos todos, güey. Al final del día estamos paisanos en la mano, y que alguien venga y me tache ese nombre, te juro que, pero bueno, y que alguien venga y me tache ese
11: Lo hemos dicho en muchas ocasiones en este canal, el principal problema de los futbolistas mexicanos recae en la poca educación, valores y desarrollo que llevan desde pequeños, pues la mayoría deja los estudios para dedicarse a patear un balón, con el fútbol como única escuela, y de repente llegan los millones de pesos, y eso no cualquiera puede manejarlo con facilidad.
29: El deportista de tan solo 27 años de edad fue visto en un centro comercial muy exclusivo comprando mucha, pero mucha ropa de diseñador. Lo que nos llamó la atención es que el arquero no iba solo, ya que lo pudimos captar muy bien acompañado de esta guapa rubia. Pero no solo eso, también nos dimos cuenta que las compras no eran para él, sino para su bella acompañante. Vean cómo Malagón les coge un bolso.
11: Luego de esa lesión que lo frenó de estar en la Copa América, se le suma la que tuvo en 2020 y que lo dejó fuera de los Olímpicos, generando un patrón de lesiones. Sus músculos ceden ante la presión. El estrés que él carga es tan grande que termina por romperse. De acuerdo con el doctor Meraz en ESPN, fue fundamental para que se rompiera el tendón de Aquiles hace unos días, pues este tipo de lesiones viene en gran parte por el estrés que llega a sufrir el atleta.
20: Pero el estar en un estrés constante de recuperarse, de estar en condiciones para su equipo, de estar en condiciones para el mundial, llevan a un estrés acumulativo que no hace que los músculos descansen adecuadamente.
11: Esta rotura de tendón de Aquiles fue la gota que derramó el vaso en la crisis de Luis Ángel Malagón, pues el 2026 lo arrancó con muchos problemas en su cabeza, partiendo con que perdió la titularidad de la selección mexicana a meses del mundial.
22: ¡Sale Malagón! Malagón salió con un temor tristísimo.
11: En su club la cosa no fue distinta, pues América ha tenido un arranque de semestre de pesadilla, firmando sus peores registros desde que llegó Jardine, y Luis claramente no estaba ayudando a salir de esa crisis, pues los goles que le estaban metiendo eran el fiel reflejo de su baja de juego.
22: Bajo el disparo de Luca, contrarremate, gol de Juárez.
11: Tanto así que en el partido ante Querétaro, sin importar lo débil del rival, Jardine decidió hacer rotaciones y advirtió que a partir de ahí Cota sería titular en liga, mientras que Malagón en CONCACAF.
1: Sabiendo, entonces, por ejemplo, ya te anticipo, ante Mazatlán va a jugar Cota otra vez, y después del partido de Mazatlán, ahí vamos ver cómo estamos en la tabla.
11: Y es que sus polémicas con su esposa y hasta lo de su fiesta, en la que estuvo presente Álvaro Morales, no ayudaron en nada al momento que vivía, pero definitivamente esta lesión que lo deja fuera del mundial es el pico. A partir de aquí será solo caída. En estas últimas semanas, su pareja fue tendencia por lo que ha posteado en redes sociales, pues no ayuda en nada a la situación del portero, dejando mensajes abiertos a la interpretación, de nuevo, como si el enemigo de Malagón estuviera en casa.
3: Al final, la verdad siempre encuentra su lugar, y el tiempo, que es el mejor testigo, se encarga de poner cada cosa y a cada persona exactamente donde pertenece. Nada queda oculto para siempre. Cada quien termina frente al reflejo de sus propios actos.
5: En las buenas y en las malas, el mensaje que dejó Brenda Zúñiga en sus redes sociales tras la lesión de Luis Ángel Malagón.
11: Hoy, Luis Ángel pasó de ser el mejor portero de todo el fútbol mexicano a estar fuera del mundial y ser tachado como conflictivo e incluso con problemas de temperamento, acusado de violencia familiar, pero sobre todo, con una incapacidad de manejar la presión, al grado de romperse en momentos claves, y todo en menos de 2 años.
6: No hay mucho que hacer contra la biología, los tejidos tardan en recuperarse lo que necesitan de tiempo y ya está.
11: Podrá levantarse de esta decadencia. Solo el tiempo lo dirá.
9: Bueno, van 3 veces que me pruebas con el pie, güey. ¿Por qué no se da? No, pues también te das de otro lado. Acá no puedo dar a nadie.
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13: Muy buenas tardes. Entre enero y abril de 2026, el país registró 34.5 millones de visitantes internacionales, un crecimiento del 9.7% respecto al año anterior. Sin embargo, el Instituto Mexicano de Ejecutivos de Finanzas alerta que la derrama en divisas cayó 1.2%, lo que se traduce en casi 150 millones de dólares que no llegaron a México. Carlos Torres Rosas tomó posesión como nuevo director general de Nacional Financiera y del Banco Nacional de Comercio Exterior, tras su nombramiento por la presidenta Claudia Sheinbaum. Hasta el 15 de junio de este año se desempeñó como secretario técnico del Gabinete de la Presidencia de la República. La Comisión Federal para la Protección contra Riesgos Sanitarios, la COFEPRIS, publicó la guía no regulatoria para la clasificación de productos como suplemento alimenticio. Este documento tiene como objetivo orientar a los usuarios sobre los criterios para identificar si un producto puede clasificarse como suplemento alimenticio conforme a la legislación vigente. El gobierno de México, a través de su Programa Mundial Social, emitió una guía de recomendaciones obligatorias para garantizar la seguridad de los connacionales que se trasladen a Estados Unidos y Canadá. Llamó a los viajeros a inscribirse de inmediato en el sistema de registro para personas mexicanas en el exterior con el fin de facilitar su localización en caso de cualquier emergencia. Para Noticentro informa Alejandra Martínez Delgado.
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Hola, hola, ¿qué tal? ¿Cómo están, amigos, amigas? Bienvenidos a esto que se llama Reacciones, hashtag la radio del mundial, transmitiendo totalmente en vivo a través del 1110 de AM en la Ciudad de México y el 1340 allá en Guadalajara con nuestros amigos de Frecuencia Deportiva. Sexto día ya del Mundial de México, Estados Unidos y Canadá, y tenemos mucha información. Debutó ya la selección uruguaya, debutó también la selección francesa hace tan solo unos minutos, consiguió una victoria 3-1 en contra de Senegal. Estaremos hablando de eso, también del tema polémico, porque ya tuvo partido la selección de Irán, al final no se pudieron quedar en territorio estadounidense y regresaron a dormir en Tijuana. Todo esto y mucho más en esto que es Reacciones, hashtag la radio del mundial.

0: Reacciones, hashtag la radio del mundial. Arrancamos con información ya de la selección uruguaya. Les comentaba ayer, la garra charrúa debutó en esta Copa del Mundo con un empate 1-1 en contra de la selección de Arabia Saudí. Se ponía adelante la selección saudí al minuto 41 con un gol de Al-Amri. Y después parecía, se sentía como que iba a conseguir la victoria el conjunto asiático, pero al minuto 80 Maxi Araujo, jugador del Sporting de Lisboa, con pasado el Liga MX con el Toluca y también con el Puebla, consiguió el gol de la igualada. Pero para hablar más acerca de este tema, para analizar, para desmenuzar qué pasó y por qué Uruguay no pudo conseguir la victoria en este partido, nos conectamos directamente hasta tierras uruguayas con nuestro compañero Juan Pablo Dragonetti. Juan Pablo, adelante.
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2: El partido de Uruguay se puede dividir perfectamente en los dos tiempos y fueron prácticamente dos partidos distintos. En el primer tiempo se notó mucho la falta de fútbol en jugadores importantes como Matías Viña en el lateral izquierdo, Rodrigo Bentancur en la mitad de la cancha y Darwin Núñez en la delantera. Esos jugadores venían de arrastrar una prolongada inactividad y apenas pudieron generar algo realmente bueno. En el caso de Bentancur fue porque el fútbol uruguay pasaba más por el costado izquierdo entre Matías Viña y Maximiliano Araujo que por la mitad de la cancha donde él estaba, algo que también pasó con Federico Valverde. El primer tiempo pasó desapercibido porque el fútbol de Uruguay no pasaba por ahí. En cambio, a Viña se le notó la falta de continuidad en River Plate y que se venía recuperando de una lesión. En el caso de Darwin, tuvo muy pocas chances de gol y no las resolvió bien, también producto de varios meses de inactividad. Así que el buen arranque de Uruguay de los primeros minutos se fue diluyendo. Arabia llevó a Uruguay contra su arco, Muslera atajó una muy buena y en el rebote, pimba, gol de Arabia Saudita, que era coherente con lo que venía haciendo en ese momento el partido. A partir del segundo tiempo hubo muchos cambios. Bielsa por lo general se demoraba mucho en hacer cambios, esta vez los hizo casi de arranque. Metió a Canovio por Darwin Núñez, por ejemplo, uno de los cambios más ascendentes, y lo que le permitió también dejar a Federico Viñas como único 9 y habilitar que Fede Valverde se pudiera hacer la diagonal que él más quiere por derecha hacia el medio para atacar mejor. Y eso ahí ya empezó a mostrar cambios. Uruguay salió mucho más agresivo, mucho más potente. Y empezó a avasallar a Arabia Saudita, que empezó a decir, vamos a resguardarnos como podamos y a conservar el empate. Hizo todos cambios defensivos a Arabia Saudita, buscando que su arquero, que fue figura, no fuera vulnerado, y así aguantó. Uno de los jugadores que entró, que me llamó poderosamente la atención, fue De la Cruz, Nicolás De la Cruz. Nicolás De la Cruz no jugaba desde mayo, desde un partido Copa Libertadores que Flamengo le gana 3-1 a Cusco de Perú, 3-0, perdón, y encima había jugado apenas unos 20 minutos, así que venía de jugar muy poco y no se le notó la falta de fútbol a Nicolás De la Cruz, y eso fue muy importante para el rendimiento de Uruguay. Brian Rodríguez entró y para mí jugó su mejor partido en Uruguay, al menos desde un buen tiempo a esta parte. Un rendimiento, la verdad, que me dejó muy gratamente sorprendido. Llega el gol, se empata por intermedio de Maximiliano Araujo y después Uruguay sigue intentando una y otra vez, pero no termina de vulnerar. Si hubiera terminado la impresión con el primer tiempo, yo habría quedado profundamente decepcionado y preocupado de la selección, pero el segundo tiempo a mí me mostró lo más interesante, es que Bielsa hizo los cambios rápido, a tiempo, y los hizo todos. Y para mí acertó en todos los cambios que hizo. Y si Uruguay hubiera jugado así durante el primer tiempo, estoy seguro que habría ganado el partido, pero eso ya estamos hablando de algo figurativo y contrafáctico. Algo que no pasó y que nunca sabremos qué habría pasado, sí, pero dejó la impresión de que por lo menos se batalló y se luchó y se dejó al rival contra el arco. Si hay que elegir empatar de alguna forma, que sea de esta.
0: dos partes muy diferentes. El rendimiento de Uruguay, lo mencionaba bien nuestro compañero Juan Pablo Dragonetti, en la primera parte, terrible, decepcionante, y en el segundo tiempo, de la mano de Bielsa, justamente de Loco, con esas modificaciones, logró corregir un poco. Aún así, este grupo queda totalmente abierto con el empate entre la selección de Cabo Verde y España, y este empate 1-1 en

0: segunda parte, lo que se planificó tácticamente. ¿Cómo lo viste en ejecución?
1: No, bueno, un rival que debimos superar y concedimos minutos en el primer tiempo que no indican que hayamos hecho las cosas bien.
0: Bueno, respecto a los cambios y ajustes tácticos que hubo, los cambios y ajustes tácticos que hubo para la segunda parte en cuanto al rendimiento, ¿cómo lo vio?
1: Bueno, el partido cambió, pero no sé si cambió por los cambios o por otros motivos.
2: Si bien tuvo dos momentos diferentes, el primer tiempo y el segundo, lo que sucedió en el segundo tiempo, estábamos en condiciones de hacerlo en el primero, no pudimos. En el segundo tiempo cambió mucho el partido y hubo opción, hubo movilidad, hubo desmarcación, profundidad y situaciones de gol. En el primer tiempo el equipo estuvo apagado, sin dinámica, sin presión, sin provocar errores, sin profundidad.
3: Marcelo, por acá Patricio de los Santos para Radio Carro Deportiva de Uruguay. Pocas veces se lo ve hacer variantes al descanso y en este caso hizo dos variantes. Preguntarle qué era lo que buscaba con esas variantes y cómo vio los ingresos de Canovio y de Juan Manuel Sanabria.
2: Lo que dije con anterioridad, ¿no? No estuvimos dinámicos y tampoco estuvimos profundo por los dos costados. Entonces Sanabria por izquierda y Canovio por derecha, me pareció que le podían dar una movilidad que el equipo no había tenido. Y tampoco digo que es directamente influencia de los ingresantes, del dominio y de la peligrosidad del equipo. Pero bueno, yo perseguía eso, ¿no? Un poco más de intercambio de posiciones, asociaciones, sorpresa, cambio de ritmo, todo lo que nos faltó en el primer tiempo.
4: Las impresiones de Loco Bielsa, que modificó, que cambió, que le movió un poco al caldo y que al final le dio resultados estos cambios al conjunto uruguayo. Escuchemos ahora al capitán del conjunto uruguayo, a Federico Valverde.
5: Reacciones de Uruguay.
6: Bueno, creo que nosotros pensamos en nosotros, regalamos, hay que ser sinceros, regalamos el primer tiempo, no jugamos como habíamos trabajado, no es lo que buscábamos, creo que nos apresuramos mucho, queríamos ganar el primer minuto, a veces hay que tener un poco más de paciencia, hacer nuestro juego. La segunda parte mejoramos mucho, y bueno, se notó, cambió todo, la mentalidad, la intensidad de todos los jugadores, de todos nosotros. Atacamos más, presionamos más, empujamos más, y bueno, agradecer el apoyo de la gente que fue fundamental hoy.
7: ¿Cuál fue la diferencia entre el primer y segundo tiempo, Federico?
6: La intensidad, las ganas de hacer nuestro juego, las ganas de hacer lo que trabajamos en el día a día, que era, bueno, tener la pelota, buscar los espacios, llegar al área, pegarle al arco, bueno, eso es lo que hicimos en el segundo tiempo y se notó mucho.
8: Preguntarte, decías que no salió en el primer tiempo lo que tenían en el plan de juego. ¿Cuál era ese plan de juego que les costó y por qué le está costando tanto a las selecciones sudamericanas ganar en el debut del Mundial? Gracias.
6: Bueno, yo no miré mucho, la verdad, durante todo el Mundial no miré mucho fútbol, me enfoco siempre en tratar de mejorar mi equipo, mis compañeros, yo principalmente. Como te digo, creo que nos apresuramos a intentar ganar sin hacer nuestro juego. Como te digo, en el segundo tiempo creo que fue fundamental llegar al área, correr a los espacios, hacer paredes, correr al área, como te digo, presionar cuando no teníamos la pelota, empujar desde los defensas hasta el ataque. Se notó mucho, hubo un cambio totalmente radical desde el primero al segundo tiempo y bueno, tenemos que quedarnos con el segundo tiempo.
4: Pues ahí las sensaciones de Federico Valverde, una selección uruguaya que sin duda va a tener que mejorar, que va a tener que luchar por esa primera plaza del grupo, que está totalmente abierto todavía este grupo H, que pinta para ser uno de los más competitivos de esta Copa del Mundo. En otros resultados, la selección de Irán, con toda la polémica que ha estado envuelta con el tema de que no los dejaron quedarse en Estados Unidos, que tuvieron que hacer su campamento en tierras mexicanas, justamente en Tijuana.

0: cubana y la selección iraní. Y los iraníes en general están muy agradecidos con México, con el país, con su gente, por arroparlos, por el recibimiento que han tenido y por el apoyo que ha manifestado la generalidad de la gente en México, sabiendo que han sido maltratados, han sido ninguneados, han sido rechazados en Estados Unidos. Así que es muy relevante la reacción que ha tenido la afición mexicana con esta selección iraní, que empató 2-2 en contra de Nueva Zelanda el día de ayer, en un partido que se definió por un gol de Mojevi al minuto 64. Se ponía adelante la selección de Nueva Zelanda con Just al minuto 7. Después Reza Yan al 32, que empataba 1-1. Después doblete de Just con asistencia de Chris Woody. Como les mencionaba, Mojevi al 64 ponía el marcador final de 2-2. Vamos ahora a escuchar justamente a Rami Reza Yan y también a Gianni Infantino, que después del partido se metió al vestidor de Irán y dio un discurso emotivo, un discurso con mucho significado. Así que escuchemos primero al defensor de la selección de Irán y después a Gianni Infantino, presidente de la FIFA.
1: Reacciones de Irán.
2: And you know, everything is like disaster actually for us. It's not the right thing for it, but we don't follow the excuse. We're just looking forward. We're having hope for the next two games, and we will do our best for our people, and we bring the joy for our supporters.
3: And I think, Mehdi, we must come here 2 days before the game. Yeah. Yesterday we came, start the trip, I think at morning, and we arrive at afternoon, and we direct go to the training, and we get tired, you know. I think supposed to be we came here 2 days before the game, and this kind of things, I think, is not a little bit fair, you know. We need to get fair competitive, you know.
1: Reacciones de Irán.
4: Tonight was tough game. With a bit more luck, you win. But you showed to your families, to your friends, to your people, to the world, that you are in the World Cup, that you perform, and you have two more games to go. And in these two games that you have to go, you will make again everyone in the world proud of what you do. Thank you for being here. I understand, but you are stronger than everything. And you send a strong message to the entire world. Like tonight, you united the whole stadium here. You united the whole stadium here behind you, behind Team Melli. You are showing to the world and sending such a strong message. So thank you very much. I come for the next match to play with you.
0: Pues ahí las palabras del defensor de Irán y también de Gianni Infantino con este gesto, ¿no? Se ha criticado mucho al presidente de la FIFA acerca del recibimiento, de cómo no ha puesto un poco más de orden, de cómo no ha sido un poco más estricto con el trato de la gente de Estados Unidos hacia la selección de Irán. Creo que lo hace bien Gianni Infantino, aunque más que el mensaje, más que el discurso, más que las palabras, debería con acciones, con cosas específicas, darle su lugar a la selección iraní, porque no es posible que en una Copa del Mundo se trate así a una selección, se le dé ese trato despectivo, de rechazo a una selección que de la como Irán, porque hay que dejar la política y el deporte en un lado, no hay que mezclarlos, y creo que mucha gente en Estados Unidos no ha entendido eso, que el deporte y la política no tienen por qué estar ligados siempre en este aspecto. Yo tengo algo muy importante que decirles. De momento, la selección de Irak y la selección de Noruega están empatando 0-0 en el primer tiempo. 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Vamos ahora a analizar un partido que se llevó a cabo el día de hoy, la selección subcampeona del mundo, la selección francesa, quizá la máxima favorita para coronarse en esta Copa del Mundo, arrancó su participación con una victoria, 3-1 en contra de Senegal. Un primer tiempo en donde Francia tuvo el dominio del encuentro, pero Senegal, a base de contragolpe, a base de espacio, con esa velocidad que caracteriza al equipo francés, tuvo acciones claras de peligro. De hecho, Nicolas Jackson entregó un balón en el palo y que por poco se termina metiendo a la portería del equipo francés, pero después es prácticamente imposible contener por 90 minutos a un equipo con la calidad que tiene el conjunto francés. Al 66, a pase de Michael Olise, el jugador del Bayern, se la puso a Kylian Mbappé, un balón al espacio dentro del área pequeña, y Kylian Mbappé con una media vuelta y un toquecito logra meter su primer gol en esta Copa del Mundo. Después, al 82, aparece el del Paris Saint-Germain, Bradley Barcola. Al 90.5, en tiempo agregado, un Mbappé ponía el 2-1, pero Kylian Mbappé firmó su doblete al 96, así que la selección francesa, que arranca con el pie derecho y que levanta la mano, ya lo sabíamos, pero que vuelve a confirmar que es una selección con un nivel brutal. Imagínense los cuatro que tiene adelante Francia. Por derecha, Olise, como media punta, como 10, Ousmane Dembélé. Por izquierda, Désiré Doué. Y como centro delantero, Kylian Mbappé. Es algo brutal y que espanta a cualquier defensa. Así que Francia arrancando con 3 puntos en este grupo I de la Copa del Mundo. Vamos ahora a hablar acerca de la selección argentina, la albiceleste, actual campeona del mundo, que debuta hoy en punto de las 7 de la tarde, hora del centro de México, en contra de la selección de Argelia. Así que vamos a escuchar al técnico, al director técnico campeón del mundo y que repite ahora con la selección argentina, Scaloni. Y vamos a escuchar una pregunta que le hizo un viejo conocido, Martín Palermo, figura de Boca, figura de Argentina, y que llevó hasta las lágrimas al entrevistador, o al que preguntó en este caso, que era justo Martín Palermo. Escuchemos estas palabras.
1: Reacciones de Argentina.
5: Hola, Leo.
6: Oh, Martín, ¿estabas acá de que empezó?
5: Sí, bueno.
6: Perdona, es que la luz esa me tapa y no te
5: veo. Bueno, Martín Palermo, de Dispor. No te hablo como periodista, sino como compañero que fuimos. Y bueno, mi pregunta es de esa época que compartimos lindos momentos en Estudiantes, y si te imaginabas de esto, ¿no?
6: ¿Qué me había imaginado, Martín? Me extraña. Qué alegría verte. Y me emociona porque hemos vivido cosas muy muy fuerte junta. Mira, te emocionaba también. No lo había visto, la verdad. Y aparte, él particularmente se comportó muy bien conmigo. Yo viví una época en Estudiante muy bonita, pero antes de esa época linda, yo estuve 3 o 4 meses sin jugar y fue uno de los que me abrió las puertas y con su alegría. Bueno, es un amigo del fútbol, Martín, te aprecio un montón. Gracias por estar. Y sabes lo duro que es esto, sabes lo lindo que es estar acá y lo duro que es, pero con mucho respeto, mucha ilusión por empezar un nuevo campeonato del mundo y hacerlo de la mejor manera. Sé que los chicos se van a brindar al máximo y prometemos eso, ¿eh? Gracias, Martín.
0: Pues ahí este ambiente que se está viviendo en la selección argentina con los actuales ídolos y con los ídolos del pasado. Vamos ahora a escuchar qué dijo Scaloni sobre su rival, sobre cómo visualiza él a la selección argelina.
1: Reacciones de Argentina.
6: Bueno, Argelia es un rival similar a Marruecos, juega bastante similar, tiene grandes jugadores, tiene un gran entrenador que lo conozco también y que hace jugar a su equipo muy bien. Y viendo el partido Brasil-Marruecos, creo que eso es un buen ejemplo, no confiarse. Ya hemos visto también ahora España, que no hay rival fácil. Por eso, cuando uno se pone, parece que pone a responder que no hay rival fácil, parece que el entrenador se pone play y responde siempre lo mismo, pero a nivel de selecciones han hecho mérito para estar en un mundial y el caso de Argelia es un caso que a nosotros, bueno, nos preocupa porque es un buen equipo y tiene jugadores en grandísimo nivel. Así que será una buena prueba, sabiendo que no es definitiva, pero que es importante.
0: Un rival importante, un rival y nos ha demostrado esta Copa del Mundo que cualquier rival es complicado, que en una Copa del Mundo nada es fácil. Creo que si alguien lo sabe, es justamente Scaloni, que desde hace unos años él decía que ciertas selecciones eran complicadas y se burlaban un poco de él, y ahora el Mundial nos ha demostrado que cualquier enfrentamiento puede ser peligroso, no importa qué tan favorito salga. Y por último, escuchemos qué dijo Scaloni sobre cómo va a afrontar esta Copa del Mundo la selección argentina.
1: Reacciones de Argentina.
7: Tranquilidad, seguro, porque es un partido de fútbol y nosotros ya tenemos la experiencia de que del último mundial que no es fundamental el primer partido, más allá de que sí, es importante. Tenemos la tranquilidad de que no se acaba en el primer partido, pero estamos bien, estamos tranquilos. Vamos a afrontar un muy buen equipo que tiene grandes jugadores, pero estamos bien. Si la palabra es tranquilidad, bueno, esa. Estamos confiados y creo que llegamos en un buen momento.
0: Tranquilidad, la palabra clave de lo que dijo Scaloni, una selección argentina que llega con la Copa del Mundo bajo el brazo, que sabe que el aspecto mental, que el aspecto de calma es sumamente importante. Hoy juega Argentina, les decía, a las 7 de la tarde en contra de Argelia, y el último partido de esta jornada del día de hoy, Austria en contra de Jordania en punto de las 10 de la noche. Vamos ahora a despedirnos ya. Les agradece Diego Alonso en la producción, de Víctor Rodríguez, Poncho Galindo, también Camarena en los controles. Muchas gracias. 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
6: ¿Qué tal? Excelente martes, auditorio. Continuamos con el reporte vial. Florencia presenta avance constante desde la avenida Chapultepec y hasta llegar a Reforma. Por otra parte, debido a la presencia de manifestantes, continúa cerrada la circulación sobre la avenida 5 de Mayo desde el eje central Lázaro Cárdenas y hasta llegar a Simón Bolívar. Como alternativas viales pueden ocupar el eje 1 Norte o Fray Servando Teresa de Mier. Además, servicios de emergencia se dirigen hacia Circuito Interior con dirección hacia Reforma antes del desnivel, por lo que te recomiendo mantenerte atento en la zona. Y recuerda que para reportar algún bache aquí en la Ciudad de México puedes marcar al 072. Con el reporte vial, Manuel Adauto.
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9: Jared Borghetti, también conocido como el zorro del desierto, es el autor de uno de los goles más recordados de las Copas del Mundo.
10: Pues para mí ese es un reto, como siempre. Estar aquí es una oportunidad más de jugar al fútbol, de divertirme dentro de la cancha.
9: En Corea y Japón 2002, la selección mexicana inició el torneo con 2 triunfos, pero esos 6 puntos no aseguraban su clasificación a los octavos de final. En el tercer partido, se jugarían el pase frente a la poderosa escuadra de Italia, y fue ahí donde el nacido en Culiacán, Sinaloa, regaló a la afición un momento memorable para los amantes de este juego. A los 34 minutos del primer tiempo frente a los Azzurri, después de una posesión muy larga, de lado a lado de la cancha, el balón llegó a los pies de Cuauhtémoc Blanco, quien mandó un centro al área mientras Borghetti, de espaldas a la portería, se suspendió en el aire por unos instantes para conectar un cabezazo cruzado que se incrustó en la portería de Gianluigi Buffon. Sin duda, uno de los mejores goles de México en la historia de los mundiales. Incluso el legendario portero italiano llegó a mencionar en distintas entrevistas cómo aquel gol de Borghetti fue uno de los mejores que le marcaron en su larga trayectoria. El partido terminaría empatado un gol y México avanzó a la siguiente ronda. Los italianos pedían al árbitro brasileño Carlos Eugenio que ya diera el silbatazo final.
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0: ¿Qué tal? ¿Cómo le va? Muy buenas tardes. Buenas tardes. Bienvenido, bienvenido. Esto es la fiesta del verano, Radiorama. Radiorama llevándose usted este programa con mucho gusto. Así que, güey, pues póngale Radiorama en la fiesta del fútbol. Aquí estamos con mucho gusto en la cabina huevo, no, en la satelital, ¿no? Así se llamaba, en esta hermosa cabina central desde Guadalajara para todo el país. Con mucho gusto y bajo el patrocinio de muchos de los anunciantes que confían en nosotros. Vaya, vaya jornada la que estamos viviendo el día de hoy. Ya en tiempo suplementario, unos segundos de que termine el partido, una gran y estoica defensa que Senegal, ex colonia francesa, le dio a los galos. Sin embargo, apareció uno de los jugadores de los más grandes del mundo, Kylian Mbappé, y con un doblete está derrotando Francia 3-1 a Senegal. Con esos 2 goles llega a 14 en los mundiales, supera a Messi con 13 y se pone solamente a 2 de los 16 de Miroslav Klose en la historia de los mundiales de fútbol. Supera también a un histórico y francés también, a Jules Rimet, y con eso, pues, Francia está consiguiendo sus primeros 3 puntos. Esto es Radiorama en la fiesta del fútbol, y bueno, mañana, qué decir, ¿no? Como preludio, como previo al juego de nuestro país, bueno, más adelante Irak estará enfrentando a Noruega, Argentina, Argelia, la expectativa por ver al campeón del mundo, y Austria contra Jordania cierran la jornada del día de hoy. Y para mañana, bueno, pues se presenta otro de los equipos latinoamericanos, otro de los equipos del continente del sur, del cono sur, y Colombia, que enfrentará a Uzbekistán en la cancha del Estadio Azteca. Pues una gran expectativa, miles y miles y miles de aficionados que han llegado a este país, una verdadera ola cafetalera, lo cual nos da muchísimo gusto, y que bueno, ojalá aquí para los FanFest, para los Vibra Jalisco y para todos los que estamos expectantes y viendo los juegos de fútbol, y aunque pues sí aparece como exclusiva de VIX, ojalá que se pueda activar este asunto para todos los Zona Fest. Don Martín Ochoa Magaña terminó el juego, gana Francia 3-1 al equipo senegalés en un resultado importante para los galos.
1: Cero, ¿cómo estás? Muy buenas tardes. Sí, como que Francia dio cuenta lo que pasó ayer y adelante dijo, basta de sorpresas, doy, le pone orden a la situación. El equipo galo 3-1 a Senegal, que todavía tuvo una oportunidad en el último suspiro del partido para cerrar el encuentro 3-2, pero bueno, un 3-1 que parece contundente para el equipo francés, que obviamente finalista hace 4 años, automáticamente lo pones como favorito para llegar a los partidos más importantes, a los partidos donde se juega el título de este torneo de cada 4 años. Así es que Francia, y la noticia obviamente que das, ¿no?, de Kylian Mbappé, que ya se mete ahora sí a la mesa de los grandes en el mundo, en la historia de los goleadores, con sus anotaciones, y le da paso a que tiene todavía mucho camino por recorrer en partidos también del día de ayer, que estaremos platicando. Obviamente este de Francia es el que más llama la atención, Irán contra Nueva Zelanda, ese 2-2 que el día de ayer también llamó poderosamente la atención, y el de Bélgica contra Egipto, que ya lo habíamos platicado, pero este de Irán y Nueva Zelanda también llamó la atención porque los iraníes salieron respondones el día de ayer.
0: ¿Cómo estás, Jonathan Sierra? Muy buenas tardes.
2: Buenas tardes, Jero. Martín, tendencias que han pasado en este mundial, es la tercera ocasión que un jugador que entra desde el banco en menos de 2 minutos anota. Hoy pasa con Barcola, que acaba de entrar al 80 por Dembélé. anota dos minutos más tarde. El día de ayer con Bélgica se le había atribuido el gol a Romelu Lukaku, que llevaba 20 segundos en el terreno de juego. Ya después en la revisión hay un desvío que marca el cambio de la trayectoria de la pelota, se le quita el gol a Romelu Lukaku y termina siendo sancionado como autogol, pero bueno, Lukaku es el que provoca con apenas 20 segundos en el terreno de juego la anotación. Y ayer algo histórico en Copas del Mundo: de 4 partidos programados para la jornada del 15 de junio, los 4 terminaron en empate. Es algo atípico y algo que no es común de ver. Solamente una ocasión en la historia de los mundiales, en un mismo día habían existido 4 empates. Fue en 1958 y las coincidencias nos llevan a decir que el 15 de junio del 58 hubo 4 empates el mismo día. 15 de junio del 2026, 4 empates el mismo día. Hay que poner alarma para el 15 de junio de 2030, porque es probable que haya muchos empates ese día.
0: Mira, Jonathan, amigos, Martín, en la medida que estamos viendo un mundial atípico, un mundial que por primera vez en la historia tiene 48 juegos, un mundial que por primera vez en la historia lo organizan 3 países, un mundial donde hay muchísimo para ver, para analizar, para sacar estadísticas, pues a mí tampoco me parece que sea como la, como me parece que sea tan fuerte, pero pues hay que aprender, ¿no? A entender y a ir descifrando poco a poco todo este tipo de situaciones y de estadísticas que nos da Jonathan. Sí,
1: digo, lo raro es que lo que tuvo que transcurrir, ¿no? Del 58 de Suecia.
2: Y algo poco común, Martín.
1: No, y espérame, y más por los rivales. España contra Cabo Verde, sí, que era un partido quizá hasta regalado para que el equipo ibérico ganara. Bélgica lucía favorito sobre Egipto. Uruguay con Marcelo Bielsa se erigía como favorito ante Arabia Saudita. Y qué decir de Nueva Zelanda contra Irán, ¿no? Que eran favoritos, sin embargo terminan los 4 partidos empatados.
0: Caliente, ¿verdad? Todo te vas en las apuestas.
1: Mira, es lo que pasa es que no es cosa menor, ¿no? Lo que dice Jonah, ¿no? Hoy vamos a ver 4 partidos donde seguramente los cuatro favoritos van a ganar. Ahorita yo apostaría que Noruega gana, Argentina gana y que Austria le va a ganar a Jordania. Hoy vamos a ver los 4 favoritos ganar, vas a ver.
2: Debería de acomodarse, ¿no? Que, dice la lógica.
0: Que si bien es cierto, como en este caso, que son favoritos, pues tampoco es así como que vas a retirarte y hacer el gran negocio, ¿verdad?
2: No, los momios no son...
0: Ni te vas a ser productor como aquel o como el Robbie, ¿verdad? Por la gran creatividad que te caracteriza.
2: No, pero ayer, a pesar de que hubieras sido con los momios favoritos, no hubieras ganado. El momio, si tú le hubieras metido en Caliente MX a los 4 empates, no conozco nadie en el mundo y dudo que haya una persona en cualquier rincón del planeta que le haya metido empate a los 4 partidos. Si lo hizo una persona con 100 pesos, se hubiera llevado 80,000 pesos. No, el empate del Cabo Verde contra España pagaba más 1,100. Era el más sorpresivo. Y ya de ahí, como se van multiplicando los momios en probabilidades, 4 empates, 80,000 pesos por casi.
0: Y el tema de Uruguay a Saudi Arabia tampoco es cosa menor, ¿eh? No,
2: claro.
0: Estuvo a 10 minutos Uruguay de perder, como fue en el Mundial pasado de Qatar, que Arabia abre con el triunfo frente a Argentina con un inesperado a toda luz resultado. Ayer así los tenían, con una playa, ¿no?, de jugadores internacionales. Y varios de ellos también, como Brian, como Aguirre, como Viñas, que juegan o jugaron o pasaron por el fútbol mexicano.
1: Y que el empate se da prácticamente al 80, como mencionas, ¿no? Con Araujo, que hace el gol del empate en una jugada ya más desesperada y fortuita, ¿no? En un rebote, una mala salida del arquero. El arquero la deja prácticamente muerta ahí. Araujo no tiene la culpa, la acomoda y la pone adentro para que esto se empatara y salvara más o menos el pellejo el equipo de Marcelo Bielsa, que obviamente sigue siendo favorito para pasar a la siguiente ronda, y más cuando sabemos que hay terceros lugares que se pueden meter, ¿no? Hoy de manera sorpresiva Arabia está en el segundo lugar, sabemos que no va a terminar ahí, que no. España va a reaccionar, y que Uruguay no va a terminar como primer, quizá como segundo, y en caso de que sea así, con este empate, le abre el panorama por completo a Arabia Saudita para meterse a la siguiente ronda.
2: Oye, hay un tema con los equipos sudamericanos, ahora que hablamos de Uruguay, no ha podido llegar la victoria para la Conmebol, la CONCACAF ya ganó, Oceanía sacó puntos que no esperaba hacerlo, África ya ganó, Europa ya ganó, los equipos de Sudamérica, Paraguay, Estados Unidos le metió 4, Marruecos empató a 1 con Brasil, van 2 sudamericanos que no ganan, enseguida Ecuador que perdió 1-0 con Costa de Marfil, gol, también sobre la hora,
0: último suspiro,
2: y Uruguay que empata contra Arabia Saudita. Queda todavía Argentina hoy y Colombia mañana, que tendrán, oye, que ser los encargados ahí de sacar el pecho.
0: 6 de 10 calificaron en Sudamérica. Paraguay, si bien es cierto, no perdió en sus últimos 8 enfrentamientos, calificó de panzazo porque se dieron una serie de victorias, ¿se acuerdan? Una mezcla de resultados donde Venezuela pierde, donde Bolivia también pierde, y ahí califica en último lugar y de panzazo. Me parece que, por lo menos el caso de Paraguay, no va a tener mucho futuro en esta Copa, hablando de los sudamericanos, pero yo coincido con Martino, y Argentina tiene que ganarle a Argelia, el favorito Noruega a Irak, y sobre todo también Austria a Jordania, también me parece que van a ser triunfos de los equipos favoritos.
2: Hoy Noruega se juega mucho, porque en el grupo en el que está, ya vimos en hace un momento, ni siquiera en la mañana, al filo de la 1 de la tarde que arrancó el juego, Senegal salió a cerrarse, a hacer una buena defensa contra Francia, le colgó el cero cerca de 70 minutos, y bien dicen que el que perdona pierde. En la primera mitad Senegal pega una pelota en la base del poste, tiene otro mano a mano con el guardameta que desaprovecha dos jugadas claras que en el segundo tiempo se convirtieron en goles en contra, y Noruega hoy tiene que ganarle a como dé lugar a Irak, porque en un grupo que comparte con Francia y Senegal tendrá que empezar con el pie derecho, porque si no se le va a ir la posibilidad.
0: Bien, antes de ir a la pausa, y nada más para dar una repasada, ¿no?, lo que sucedió ayer en el grupo G, donde pues no es poca cosa, ¿no?, los faraones, vaya que también le dieron mucha batalla a este equipo belga, que torneo tras torneo, mundial tras mundial, Eurocopa tras Eurocopa, saltan y se ponen, si no en el grupo 1, por lo menos en el grupito abajo 2 del 5 al 10, entre los favoritos, con grandes individualidades, pero ayer lo vimos, ¿no? Un autogol tuvo que salvar el resultado al equipo de Bélgica.
1: Sí, y siempre sale como caballo negro. Hay cada torneo que es caballo negro y siempre termina decepcionando.
0: Vamos hasta algún punto allá en la Ciudad de México, donde mañana vuelve a tener actividad el Estadio Azteca. Hablábamos de una gran ola colombiana, la facilidad en los vuelos directos a Bogotá, a Cali, desde Guadalajara, desde la Ciudad de México, y además pues el billete, que es el que manda, han facilitado la ola cafetalera amarilla, roja y azul, y saludamos como siempre con mucho gusto y el agradecimiento a nuestro buen amigo Luisito Castillo. ¿Cómo andas, Luis? Buena tarde.
3: Buena tarde, mi querido Jero, ¿cómo estás? Qué gusto saludarte. Oye, sí es una ola muy buena, porque hoy fíjate, todavía se están vendiendo a 23,000 pesos en promedio los boletos para el partido de mañana. Hay disponibles, y como tú dices, los colombianos traen plata, ¿no? Traen plata, la conectividad, que también hay vuelos directos de Medellín, ¿no? Y eso hace que mañana al menos los colombianos vayan a hacer una buena entrada, una gran entrada en el Estadio Azteca, tomando en cuenta que muchos de ellos, como suele pasar, no pueden entrar a territorio estadounidense.
1: ¿Qué tal, Luis? ¿Cómo estás? Martín Ochoa te saluda. Además de que hay esperanza en este equipo colombiano, ¿no? Hay efervescencia en Colombia por la forma en que calificaron, por los jugadores que tienen allí en el viejo continente, como que sienten que esta puede ser la generación que estaban esperando y que les dé ahora sí una buena alegría.
3: Con un Luis Díaz, ¿no? Con James Rodríguez en su último Last Dance. El gran tema, Jero, Martín, desde 1990, 1990, siempre la misma esperanza con Colombia, y no pasa absolutamente nada. Es la misma historia de los Valderrama, de los Freddy Rincón, de los Arnold Iguarán, de los Higuita, y hoy ojalá sí sea el momento en que haya un punto de quiebre para el fútbol colombiano. Yo, me parece que sí,
0: El Palomo Usubiaga, Leo Álvarez, el Tino Asprilla que vino aquí al Necaxa. No, qué gran generación, qué gran generación. Te quiero hacer una pregunta al margen de todo, Luis, porque te oigo eufórico y a Martín ya me arrebataba el micrófono. ¿Quién es más tu amigo, Pechocho, Ray o Martín? Porque veo que tienes buena química con los tres.
3: Con Pechocho, con Martín, con todos, contigo, que los quiero y los estimo mucho, a productor Osvaldo también, ¿no?
0: Pechocho, todos Pechochín. Qué bonito trabajar en un ambiente tan cordial y con un gran amigo como Luis Castillo. Oye, platícanos el tema que preocupa a todos, el de las marchas. Yo, los profes, perdón, y tengo muchos amigos profesores, son bien grillos. Nomás vino el Juego de México y las bloqueos y vino todo. Luego pasó el de México y se calmaron. Y como que otra vez volvieron a remeter. ¿Cómo está la cosa ahí en Ciudad de México?
3: Siguen queriendo negociar los profesores del... Iba a decir otra cosa, pero no me cuelgan. Los profesores del... Ya ves lo que le pasó a Mauricio May,
0: sí,
3: ¿no? Los profesores del CENTE. Están intentando negociar y ya la presidenta dijo que ella no va a negociar con los líderes de la CENTE. Mañana seguramente va a ser un día, entre comillas, normal. Fíjate, tenemos 4 o 5 meses con muchas manifestaciones en la Ciudad de México y a partir de que vino ya la cuenta regresiva para el Mundial, aumentaron. O sea, el diario está cerrado, pasó de la reforma, pero diario es diario. Entonces, tienes que buscar otras vías alternativas. Lo que yo veo que el punto de inflexión va a ser el próximo miércoles, es decir, mañana de 8 contra República Chequia. Ahí es donde realmente sí pueden entrar, tristemente, a ver, de Jero, Matrín, Pechocho, ¿dónde anda el Pechocho? Hay grupos de choque que se meten entre los que realmente tienen una manifestación y un deseo real de poder manifestarse por diversas situaciones, ¿no? Tristemente siempre se meten ahí grupos de choque o reventadores, como les conocemos.
0: Oye, y en otro orden de ideas, después de aclararnos esto, pues ahora el punto neurálgico, hablando de la selección mexicana, está acá en Guadalajara, entrenarán por la tarde en un club privado, en la Sports Arena, ya en la salida a Tequila, Puerto Vallarta, y bueno, pues todo listo para que lo que son las cosas, que fue la casa de Javier Aguirre por 3 años y pelos que estuvo acá en Chivas, se va a convertir hoy ahí en su habitación, donde era el antiguo Club Deportivo Guadalajara. Ahí se levantó la plaza Midtown y ahí está el hotel sede de la selección mexicana, que hoy ya pernoctará previo a su juego del día de mañana frente a Corea.
3: Oye, el jueves escogieron un buen lugar ahí en Midtown, ¿no? Para hospedarse.
0: No, es tosco de las plazas tosquitas. Oye, y además, en el tema logístico...
3: Sí. Y ahí se retira Javier con Chivas. Yo me acuerdo, estaba muy 92, un partido Chivas UDG.
0: Sí. No, dice nuestro colaborador y gran amigo, el negro Demetrio Madero, que fue con su compañero en la central, que se amarraban, como un traía ya la rodilla izquierda bien del otro la derecha, casi se amarraban para que los dos con la buena corrieran y pudieran alcanzar.
3: Exactamente. Sí, dos grandes veteranos, ¿no? Entrenó por la mañana aquí en el CAR la selección mexicana. A ver, pueden arrancar con línea de 3, eso es lo que podría darse el próximo jueves allá en el estadio Ciudad de Guadalajara. Por cierto, no, hay periodistas que hoy igual y no hacen reportes allá en Guadalajara, ¿sí saben por qué?
1: ¿Por?
3: Bueno, la FIFA los invitó a un recorrido allá en Tequila.
1: Ah, a gusto, allá se la van a pasar. No creo que regresen sanos. Y si van a unos cantaritos que son muy famosos, tampoco van a regresar, hermano,
3: Arrancó a la 1, hasta al final no le pusieron hora. No, seguramente van a terminar muchos. Diré una... creo que muchos no van a llegar,
1: Diré un amigo como chango con ataques.
3: Oigan, yo les platico esto, pero les tengo que decir algo, mi hijero, Matrín, y el Pechocho, ¿dónde está? Y pero productor, yo ando en Dallas,
0: Ah, estás allá, ya en Dallas. ¿Qué actividad que vamos a ver por allá, Luisito?
4: ¿Cuándo llegas?
0: No, yo el viernes, pero vamos a Houston.
4: Perfecto. Ah, perfecto. Ah, nos vemos en Houston, porque yo de aquí me muevo a Houston para el partido del fin de semana. Allá nos vemos. Y aquí hay un, no es que esté sitiado, pero sí hay alerta, porque ya llegaron los famosos aficionados ingleses y los croatas, aficionados ultras, y ya las ciudades, los condados, ya pusieron la alerta a la policía,
0: Sí.
4: Habla de 4,000, 5,000 elementos de seguridad, hoy solamente en el banderazo, en el desfile de estos aficionados.
0: Esta ola naranja que también ya supo en Manhattan lo que era fue en Dallas el juego contra Japón, ¿verdad?
1: De Holanda.
4: Sí, señor, fue en Dallas.
0: En Dallas, sí, allá las calles de Arlington ya vieron lo que era realmente esa ola tulipán, esa ola naranja, y que en su generalidad son gente alegre, pero con los ingleses, caray, tienen que tomar mayores providencias de ese juego. Sí, claro.
4: Los hijos de la guerra.
0: Sí, claro, ¿no? Y que no es menor cosa, el juego será el día de mañana a las 2:00 p.m, tiempo del centro de México, y es de los que yo creo, junto al Uruguay y España, han levantado mayor expectativa por la equidad que presentan los dos equipos.
4: Fíjate, Croacia, venimos saliendo del entrenamiento. 2018 finalista, Qatar 2022 tercer lugar, con una misma base. O sea, es un equipo normalmente participa.
1: Sí, que se ha metido como caballo negro, ¿no? En las últimas ediciones, junto con quizá con Marruecos, la sorpresa también del mundial pasado, Luis, pero que hoy con ese avance y con esa experiencia, obviamente no los podemos descartar que no puedan hacer cosas importantes, ¿estás de acuerdo?
4: Exactamente, mira, Luka Modric, que es el last dance de a los 40 años, Luka Modric, pero ya está el cambio generacional que viene con el entrenador que tiene desde 2017 dirigiéndolos. Eso en México es impensable. Un proceso de casi 10 años no lo conocemos, ¿eh?
0: Impensable. Mi Luis, tenemos que ir a la pausa. Muchísimas gracias por este enlace desde Dallas, Texas, donde ya platicamos sobre cómo está. ¿Tranquilo? ¿Humedón? ¿O ya hace calor?
4: No, fíjate que había estado lloviendo, hoy ya son 35 grados centígrados. Ya es el clima veraniego tejano, así que vente con tu shortcito, vente con tu playerita corta y tus tenisitos para caminar.
0: Entonces dejamos la chaqueta aquí en la...
4: La chaqueta...
1: Dile,
4: me
1: sin miedo.
4: Allá en Guadalajara,
1: ah,
4: ¿no?
1: Eso.
0: Hazme el favor de darme bien el clima el viernes, ya que estemos por allá. Gracias, mi Luis. Un abrazo.
4: Abrazo grande a todos.
1: Saludos, mi Luis.
0: Cuídese mucho. A nombre de todo el equipo, si Dios quiere, hasta mañana.
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8: Una de las derrotas más dolorosas de la selección mexicana en un mundial se dio con Javier el Vasco Aguirre en el banquillo y fue frente al máximo rival de la CONCACAF, Estados Unidos.
9: Between neighbors Mexico and the United States was again at issue as they met to decide which would qualify for the World Cup quarterfinals.
8: Fue en el Mundial de Corea y Japón 2002, donde México llegó a los octavos de final tras quedar en primer lugar del grupo G, por encima de Italia, Ecuador y Croacia. Por su parte, Estados Unidos avanzó en segundo lugar del grupo D, con 4 puntos, por lo que el escenario era el ideal para derrotar al país vecino. El partido se volvió complicado para los mexicanos muy temprano, y fue a los 8 minutos que comenzaría la pesadilla, cuando el delantero estadounidense Brian McBride cruzó su disparo para vencer el arco de Óscar el Conejo Pérez. México no lograba llegar al marco del portero Friedl y fue al minuto 65 que el equipo del Vasco sufrió otro duro golpe, cuando el atacante Landon Donovan anotó de cabeza el segundo tanto a favor de Estados Unidos. El juego se fue apagando para los mexicanos y en un acto de desesperación, el capitán Rafa Márquez salió expulsado tras dar un cabezazo al delantero Kobe Jones y terminando así con la ilusión de los aficionados. Esa eliminación en Corea y Japón 2002 convirtió el 2-0 en contra en una tradición norteamericana, 2-0. Ese fue el primero y el más doloroso en la historia del fútbol mexicano.

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1: Thibaut Courtois, arquero de brazos infinitos, guardián de una generación dorada. En Rusia 2018 fue muralla y premio al mejor portero del torneo tras guiar a Bélgica al tercer lugar histórico. Sus atajadas contra Brasil quedaron grabadas como actos de resistencia heroica.
2: Brasil con Ney. Este buena jugó para Marcelo, habilitado este centro. Courtois.
1: Courtois convirtió el arco en territorio inexpugnable y consolidó una carrera brillante en la élite europea. Cuando Bélgica rozó la gloria, fue el quien sostuvo el sueño con reflejos de acero. Ha jugado 13 partidos en mundiales, 2014 y 2018. No participó en 2022. En Rusia 2018 fue elegido el mejor portero del torneo tras llevar a Bélgica al tercer lugar. Su actuación ante Brasil en cuartos fue monumental. Atajadas decisivas ante Neymar y compañía que sostuvieron la mayor hazaña belga en la historia mundialista. Courtois convirtió el arco en trinchera. Bélgica tendrá la oportunidad de soñar en dejar de ser aspirante y jugar una final de Copa del Mundo con el arco bien resguardado.
3: Courtois es el mejor de todos. Courtois es el Maradona, el Messi, el Cristiano de la portería. Y es mucho mejor que el resto y está todos los días.
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4: Muy buenas tardes, vamos con las noticias. El gobierno de México anunció que un documento de casi 500 años de antigüedad firmado por el español Hernán Cortés, de valor incalculable, fue recuperado en Estados Unidos y devuelto a México, luego de más de 3 décadas desde su robo. En la Ciudad de México, la Secretaría de Gestión Integral de Riesgos y Protección Civil activó la alerta amarilla debido a la intensificación de lluvias fuertes y la posible caída de granizo para la tarde y noche de este martes 16 de junio. La medida preventiva abarca 11 alcaldías. Las autoridades capitalinas advirtieron sobre el riesgo de encharcamientos, corrientes de agua en calles y avenidas, así como afectaciones a la movilidad vial. La jefa de gobierno, Clara Brugada, informó que la Ciudad de México hila 2 trimestres consecutivos, reduciendo la percepción de inseguridad ciudadana.
5: Entre diciembre del 2025 y marzo del 2026, la percepción de inseguridad bajó de 61 a 57%.
4: En información internacional, el exdiputado Eduardo Bolsonaro, hijo del expresidente Jair Bolsonaro, fue condenado a 4 años y 2 meses de cárcel por el Tribunal Supremo por coacciones a la justicia por sus gestiones ante el gobierno de Estados Unidos para que impusiera sanciones contra Brasil. Para Noticentro informa Alicia Hernández.
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8: Deportes. ¿Cómo están? Bienvenidos. Esto es el show del Octavo Sports desde Kansas. Hoy la campeona del mundo, la Argentina, entra en actividad y con ello quizá la esperanza de poder salvar un poquito la dignidad de los equipos sudamericanos, que no ha sido lo que uno hubiera esperado. Quizá Argentina, quizá Colombia, y digo quizá porque lo de Argelia también llama la atención, ¿eh? En 2014 fueron la revelación. Y en su 5ª Copa del Mundo, me parece que no va a ser nada sencillo para el equipo de Lionel Messi. Una invasión argentina que, como siempre, es espectacular y que sueñan con el bicampeonato. Un bicampeonato que no llega desde 1962, con Brasil, que lo ganó en el 58, y también cuatro años después. Colombia también va a tener actividad. Lo de Colombia, que siempre da esperanza, que también siempre da ilusión, pero que regularmente no llega a cumplir con las expectativas que uno esperaría. Pero Argentina es otra cosa, Argentina está en otro nivel, Argentina se cuece aparte, aunque ojito con la maldición también del campeón, lo sufrió Alemania en 2018, y hoy Argentina lo peor que podría hacer es relajarse. Un equipo que tiene algunas lesiones, un equipo que tiene algunas dudas, un equipo que no llega al 100%, pero que es competitivo, que va a tener el debut de Facu Medina en la absoluta, el lateral del Olympique de Marsella, que tiene en McAllister también, en Fernández La posibilidad, lo de Almada, que es el heredero de las glorias de Ángel Di María, y Lionel Messi, que se pudo recuperar también de un tema muscular. Hoy la Argentina y Kansas está vibrando porque la albiceleste, la campeona, va a debutar en su copa, en la copa que esperan que sea no nada más de la fe, de la ilusión, de la esperanza del bicampeonato, sino también de consolidar lo que puede ser la última esperanza de Lionel Messi de seguir trascendiendo en el gran legado que ha tenido. Y lo platicamos al estilo del show del Octava Sports. Bienvenidos.
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9: Bienvenidos amigos, qué gusto saludarlos, muy buenas tardes, aquí vamos a este hashtag, la radio del mundial. Luis Enrique Alfonso, ya lo decía, los sudamericanos, Conmebol, pues en estas primeras muestras, no han conectado, no han levantado, pero hoy Argentina se cuece aparte, ¿no? Hoy vimos ya a la selección de Francia dando una cátedra al equipo de Kylian Mbappé, la segunda mitad, ese es dominante el equipo de Didier Deschamps. Y ahí viene la otra gran aspirante, la selección de Argentina, ¿no? Después de ver que España ayer pecheó, vamos a ver cómo termina siendo ya la selección de Argentina, estas que le pongan sabor, no solamente con sus aficionados, sino en la cancha. Nacho Fantasma Suárez, Miguel Ángel Luis Castillo, qué gusto saludarlos, Nachete del alma, Nachete querido.
10: ¿Qué onda, don Quique? ¿Y ahora qué, te regresaron? ¿Te quitaron la visa? ¿Qué demonios estás haciendo ahí en tu casita?
9: A las 6 de la tarde llega el Uber para irme al AIFA y volar a Guadalajara y estar ya en la noche en tierras donde México estará jugando mañana. Le decía a Luis ayer en Reacción en Cadena, no ubico este lugar donde entrena mañana la selección mexicana, ha ido en Zapopan. Entonces vamos a ver qué tal está y todo listo para que en Guadalajara se le ponga el sabor al partido de México contra Corea, mi querido Nacho.
10: Hasta que vemos decentemente al señor Luis Castillo, hoy yo creo que sí.
11: ¿Cómo están?
10: Me da gusto verlo hasta colores, ¿no? qué gusto saber de ti, don Luis.
11: Estamos aquí, Nacho, en el FIFA Fan Fest de la ciudad de Dallas. Ahorita nos movemos al banderazo de Inglaterra y Croacia, con casco, con chaleco, porque nos ha dicho la policía de aquí del norte de Dallas, tengan cuidado si se van a meter al banderazo, porque hay posibilidades que choquen las dos aficiones, Entonces, aquí, muy tranquilo, llegando aficionados argentinos.
9: ¿Pero a poco lo van a hacer partido en el mismo lugar, Luis?
11: No, pero es probable que choquen, o sea que cuando caminen lleguen a encontrarse. Ese es el tema. Ese es el tema. Les pongo un ejemplo. Hoy hemos hablado con autoridades de Arlington, de Dallas. Hay 4,500 elementos de seguridad dispuestos para poder hacer un anillo de seguridad en torno a estos dos, llamémosle así, banderazos, desfile. Porque sí les llama mucho la atención, ¿no? O sea, no es lo mismo en el 94, Nacho, que aunque sí había hooligans, no tocaron aquí en Dallas, pero hoy sí hay una alerta por los ultras de Croacia, ¿no? Con los hooligans, que aunque oficialmente no entra, Nacho, como tú dices, oficialmente no, es como, por ejemplo, los Barras Bravas de Argentina, oficialmente no viajan, no salen de Argentina porque tienen que ir a firmar con el juez. Siempre aparecen acá, hasta tu amigo Uriel Pérez.
10: Exactamente, sí. ¿No? Eso siempre dicen, tienen que firmar. Yo creo que hackean todo con bonos y siempre van a estar ahí.
9: Pero a ver, Luis, ¿qué tal el FanFest allá en Dallas? Porque
11: no, a ver, para ahorita sí es extraordinario, está puesto en lo que es la Feria Estatal de Texas, que es un lugar

0: ¿no? Algunos aficionados aquí sentados. Yo no sé si ojalá podamos retratar lo que pasa en el FIFA Fan Fest de Guadalajara, de Ciudad de México. Aquí atrás justamente hay una zona exclusiva donde te sientas, aire acondicionado, pantallas. ¿Cuál es la diferencia que aquí te pone la señal internacional? No te ponen señal de ninguna televisora. Si no
1: Ah,
0: estás
1: sí.
0: viendo la señal, sí.
1: ¿No hay narración?
0: No hay narración. Ese es el tema, me llama mucho la atención.
1: Mira, acá pues, todos los fanfests son con las transmisiones de Televisa, ¿no? Luis Enrique que está con problemas ahí de conexión
0: Porque
1: desde
0: acuérdate
1: la
0: que
1: sede.
0: Televisa sí te da los derechos. O sea, si tú quieres comprar
1: Sí.
0: y en su... Es,
1: Tienes que
0: Televisa
1: comprar
0: es
1: la
0: la que maneja
1: casita.
0: todo. Todo. No tiene las licencias de FIFA en México.
1: Cualquier fanfest tiene que ir con su transmisión, ¿verdad, Nacho?
2: Ahí
1: ¿Hay
2: es con
1: mejor forma?
2: contrato. Cuando son públicas, son con contrato. Si tú contratas aparte, pues tú puedes ponerle Azteca, donde sea. Pero en los fanfest, en los grandes, bueno, en las transmisiones masivas, porque también en ella hay ayuntamientos, te la tienes que quitar por el canal de las. Del canal 5, por donde o
1: Ahí
2: por VIX.
3: me escuchan bien, ¿no?
1: Te escuchamos, Luis Enrique. Te escuchamos para meternos ya de lleno a este tema de que Argentina tiene que dar la cara por Sudamérica. Y que la Conmebol se nos cae a pedazos, Luis Enrique. A pedazos.
3: O sea, pedazos como el aquí en el centro de medios de.
1: No, sí, trae muchos, muchos problemas para la conexión. Pero Nacho, ayer ya lo platicabas un poco. Me queda claro que Ecuador lo sorprende Costa de Marfil. Paraguay es exhibido por la selección de Estados Unidos. Brasil no pudo contra Marruecos. Y ayer Uruguay pudo haber sacado a lo mejor el partido contra Arabia. Pero no más, no levantan los equipos sudamericanos, ¿no? Pero no es
2: Mira,
1: de ahorita, Nacho, es.
2: si tenemos que poner en el grado de decepciones, a mí el que me decepcionó mucho fue Brasil. Más allá de que si tienes delantero o no, o sea, la selección no jugó a nada, no te identificas con ese fútbol brasileño. Ver a Rafinha por derecha me parecía un exceso. No todos los zurdos pueden jugar bien a perfil cambiado. Uruguay ayer, a pesar de que tuvo un mal primer tiempo, me gustó lo último que vi de Uruguay, siempre arriba, siempre luchando, siendo el Uruguay que es, sin ser una enorme potencia, pero es alguien que lucha. Decepcionante también Paraguay, que no metió las manos con Estados Unidos, le pasaron por encima. Y de esta Argentina yo tampoco le tengo tanta fe. Es un equipo que creo que ya pudo haber perdido ese encanto que tenía en los buenos tiempos de Messi, ¿no? Porque si cuando juegas con Messi, pues ya no es ni la sombra de lo que era, ¿no? Aunque puede anotar ayer algunos golecitos, algún pase de la chistera, pero no, Messi ya camina.
1: Digo, acaba de iniciar, Luis, el Mundial, pero las tendencias se siguen corroborando, ¿no? Que pues, realmente esa cuentagotas también ya buenas actuaciones de los equipos sudamericanos.
0: A ver, pero tenemos que entender algo, ¿no? Se amplió el ingreso de equipos sudamericanos en el Mundial. Argentina hoy debuta, va a ganar seguramente. Brasil le costó mucho frente a Marruecos, no olvidar que quién es Marruecos. Y me parece que son los dos representantes del fútbol de la Conmebol. Hoy Francia dio un golpe de autoridad en la mañana, ¿no? Ganando 3-1 como tenía que ganar. O sea, me parece que conforme avancen los días, esto irá tomando su nivel. Hoy Argentina, ¿tú crees que siquiera a Argelia le va a sacar un punto? No, aunque decía Luis Enrique, en 2014 fue la sorpresa. Argentina con 9, con 8, le gana Argelia. O sea, la calidad de los argentinos está por encima de todos. Es por eso que creo que estamos dramatizando con los de la Conmebol. Tendríamos que revisar paso a paso. ¿Quién realmente compite en Conmebol? ¿Colombia compite? O sea, yo lo decía hoy, que ya lo escucharon seguramente aquí en la Octava Sports con Jero Camberos. Hacíamos un análisis con Matrino Ochoa, con la gente de...

0: Radiolama Colombia. Eternamente ha sido la promesa desde que me acuerdo que cubrí mi primer mundial en Italia 90 con Valderrama, Leo Álvarez, René Guita, después el tren René Iván Valenciano, Asprilla, Valencia, o sea, siempre ha sido lo mismo, siempre ha sido lo mismo, o sea, hoy Colombia que ya le entregaron al Tata Lorenzo una Virgen de Guadalupe, hoy en la conferencia de prensa, Colombia es un equipo mediano, mediano, entonces, así como México que no ha podido dar el estirón, pero creemos que por ser sudamericanos, pueden el bloque sudamericano de Conmebol trascender, son solo dos, acaso tres con Uruguay. No, o sea, yo no veo este planteamiento de que dicen de están decepcionando, falta Argentina. Colombia puede arrancar ganando, pero igual puede perder con Uzbekistán, es la verdad.
1: Pues es que entonces ese subcampeonato de la Copa América, esa generación de tremendos futbolistas, por ejemplo Ecuador, pues no jugaron dos ecuatorianos la final de la Champions, Arsenal y PSG, y por eso estaban y que creían que se iban a comer a la selección de Costa de Marfil. Creo que también hay un dejo de...
0: Mira, es el mismo fenómeno, veas, cuando México tenía a Hugo en el Real Madrid. Es el mismo fenómeno. Hugo en un equipo de élite. Hugo entre los tres mejores del mundo. Tampoco pasó nada.
2: Sí, o sea, a final de cuentas es un juego de conjunto, un jugador solito no te va a ganar, porque si no Cristiano Ronaldo ya a lo mejor hubiera llegado a lo mejor a una final de la Copa del Mundo, con trabajo ganar una Eurocopa con muchos asteriscos, pero sí yo todavía esta Copa del Mundo, por más que todavía no arranca como le esperábamos hoy Francia, sobre todo en el segundo tiempo, mostró ese potencial que tiene, aunque bueno, también el rival tampoco era tan exigente, le hizo sufrir más de lo que debió haber sufrido, ¿no?
1: Pues sí. Ahora, lo que me gustaría es que presten atención, compañeros, dejando a un lado el tema de Conmebol, por cierto, nada más para platicar, Noruega sigue ganándole 2-1 a la selección de Irak. Y también este partido que pintaba, que era uno de los juegos flojos de la primera ronda, pues ya los noruegos también, parte de sus culturas vikingas en Boston, le pusieron demasiado ambiente y el estadio también repleto. Siguen pasando los juegos, siguen pasando los partidos que creíamos que a nadie les interesaban. Y
0: hoy se anunció el millón de aficionados, ¿no? O sea, esto... El tiempo le da la razón a Gianni Infantino. Hay quien pague, ¿no?
2: Sí.
0: Hay quien pague en este mundo, ¿no?
2: Sí, a final de cuentas, pues, o sea, a final de cuentas es un mundial en Estados Unidos, es para cierta clase. No es que no hay quien pague, lo alejas de gente del común denominador o el aficionado común y corriente que va a los partidos. Ese no está en los estadios, pero sí hay otros que evidentemente iban a llenar.
1: Muchísimos otros, o sea, se vuelve a corroborar la demanda que tuvieron por el tema de los boletos, Nacho, hicieron su ecuación y les está saliendo el juego, insisto, hasta ahora. En los debuts de cada una de las selecciones faltan ya nada más dos partidos más el día de hoy y los cuatro de mañana para ver a todas las selecciones y... No ha habido queja absoluta de ambiente, de escenario, que no esté acorde a lo que realmente representa la fiesta. Con todo y que hace un año en el Mundial de Clubes, muchos también anticipaban y se adelantaban a que esto iba a ser un fiasco. Mentira podrida. Los que se acordaban que en 1994 el Mundial no prendió, pues una invitación a que vean, Luis lo acaba de decir en Dallas, ahí están ya los ingleses, ahí están ya los croatas. Ya no es ese Mundial del 94 tan lejano que a lo mejor nadie sabía ni qué estaba pasando. Hoy los restaurantes, hoy los bares, más abonado a estos ejercicios de FIFA Fan Fest, pues han dejado... Es más, Abraham Guerrero, nuestro compañero también en Canadá, reconoce la euforia también ya de Toronto con los canadienses viviendo el Mundial, ¿no? Pero bueno.
2: Oye, Luis, tú que a ver, ¿qué estás ahí en Estados Unidos? Ahí también tienen la bronca que los restaurantes, o sí lo pasan, sí pasan los partidos del Mundial.
0: Fíjate que yo he andado en uno, dos, tres, en todos te los pasan. En todos, ¿eh? Voy a investigar eso, si pagaron, por ejemplo, el Alive, que seguramente sí pagó, que es de el señor Bush y del señor Jones, que está justo ahí, hace el triángulo con el estadio de los Vaqueros y el estadio de los Rangers. Ahí, ¿qué hacen? Cada que viene la pausa de rehidratación, ellos meten sus comerciales locales de su publicidad. Ahí, en los demás, que he estado en 6, 7 que he visto fútbol, normal, ¿eh? La cadena Fox. No sé, voy en inglés. En Fox en abierta. Voy a checar eso si están pagando algo.
1: Los 104 juegos están en abierta.
0: Los 104 juegos en Fox. En Telemundo también entiendo yo que están arrancan muy temprano, ¿no? Y terminan pasadita la 1 de la mañana, que es 2 de la mañana en el este, con todos. O sea, yo he visto. Ahí voy combinando entre Fox y en este, que está uno de tus alumnos en Telemundo, Miguel Gurbitz, como uno de los estelares, y terminan en la noche. O sea, es decir, tienen una barra muy completa todo el día por los partidos previo, y ya después van con un programa, con el resumen de los goles, y después todo el análisis de, haz de cuenta, tipo los protagonistas o la jugada, pero en abierta absolutamente, ¿no?
2: Decía, amigos ahí de
0: yo, por ejemplo, te pongo un ejemplo.
2: Tu de mundo, yo, porque ya dicen que son exacta, muchos de tu DN.
0: Con mi DirecTV tengo un teléfono gringo, de AT&T me da la oportunidad de entrar a DirecTV, pero como es teléfono de Phoenix, a mí me da la señal de Arizona. Y es todo el día en Telemundo, todo el día en abierta.
1: Increíble, increíble, pero bueno. Vamos a escuchar esto, Charlie, Nacho, Luis, amigos de Hashtag La Red del Mundial, y opinamos después de este comentario.
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4: El jueves en Guadalajara para, pues, prácticamente asegurar el primer lugar.
5: No, la verdad que no es como que nos dé igual, pero no estamos como así como que tenemos que ganar. Creo que tenemos que vivir el partido, tenemos que prepararnos bien, tenemos que mejorar nuestro desempeño, tenemos que hacer un gran partido, y por supuesto que queremos la victoria, pero tampoco nos podemos obligar o presionar nosotros mismos a ganar, a querer ser más de lo que tenemos que hacer. Tenemos que ir paso a paso, tenemos que afrontar el partido de la mejor manera, y eso es lo que nos estamos comprometiendo y trabajando, a hacer grandes partidos, a buscar siempre ganar y a estar preparados para si no pasa en algún momento, ¿sabes? Porque también el golpe que nos podría dar no ganar por presionar a los demás podría ser fuerte, pero este equipo tiene que tener mucha estabilidad, ir paso a paso, y eso es lo que nos tiene que distinguir.
6: Y ganar, cualquier entrenador en el mundo,
5: sí, claro,
6: dirige una potencia o no potencia, te firma ganar sus partidos de la fase regular. No,
5: claro, o sea, y ahí después ganar.
6: Vas a estar más cerca de mejorar si el resultado te acompaña.
5: Sí, claro, siempre, a ver, el partido de Sarri, imagínate que no hubiéramos ganado, fuera un desastre.
6: Es más, no estaremos ni aquí.
5: Pero el rendimiento que tenemos, sabemos que lo tenemos que mejorar, y mejorar ganando, corregir ganando siempre es mejor. Entonces hoy vamos contra Corea y el objetivo es ganar. Que tenemos que, lo que me refiero es que no podemos estar de que, ay, si perdemos se nos acaba el mundo. No, tenemos que ir. Y para mí vamos a estar mucho más cerca de ganarlos si llegamos bien preparados y hacemos un gran partido también.
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1: Estas son las palabras de Luis Romo, que las dio en una entrevista el día de ayer para David Medrano y el Warrior en Televisión Azteca. Evidentemente han tomado mucha relevancia ya en las plataformas digitales, en las redes sociales. Se están acabando a Romo por la medianía y la mediocridad de las mismas. ¿Cómo es posible que el futbolista no tenga la ambición realmente de que ponga, de que se hace ganar? Le quiso quitar importancia y relevancia al resultado, Nacho, del partido contra Corea. Y es cuando dicen, ojalá que no juegue ni un solo minuto Romo. Pero no
2: Romo
1: es parte
2: no
1: también.
2: Es Enrique Veas, ¿no? O sea, Romo no es Enrique Veas que saca los pompones cuando es Chivas o cuando es la selección. Creo que las declaraciones son reales. No tenemos por qué crear esas expectativas de que es un super equipo que le va a ganar a Corea. Hace 6 meses jugó contra Corea con un equipo totalmente distinto, porque hasta empataron en el último minuto con un gol de Santi Jiménez contra Corea en el 2-2. Mañana es un partido, yo creo que es el más complicado de la serie, de los tres, y se juega también el liderato. Yo creo que si México no logra sacar una victoria, que no va a ser nada fácil, porque Corea no es Sudáfrica, es un esquema con cinco volantes, con dos contenciones, con dos interiores, con un solo delantero, todos son rápidos, todos son veloces, la velocidad le duele a los mexicanos. Creo que si mañana llega a empatar México, el peligro latente de perder la primera posición en el grupo es mucha, porque estarían empatados en puntos, el cierre de Corea sería contra Sudáfrica, que en teoría ya estaría eliminada, y México se jugaría todavía contra Chequia, y Chequia tratando, Nacho, de mover la patita
1: que en este
2: para
1: mundial, al pasar los ocho mejores terceros.
7: Oye, te acabo de dar una clase de fútbol, Nacho, jornada. ¿Tú qué dices, que eres el único que le entiende porque eres el que juega? Se ve que Nacho estudió bien a Corea y te acaba de dar una clase de cómo futbolizar la conversación en lugar de meterte en otros temas.
1: Pues ahí está. ¿Algún comentario de las declaraciones de Romo, Charlie?
7: Sí, o sea, entiendo lo que quieres decir de que no son ambiciosas sus declaraciones. Yo también esperaría que... Me gusta más el hecho de imaginemos cosas chingonas, como decía el Chicharito. O sea, siempre será mejor tirarle. Pero de repente cuando te vas tan al extremo de decir vamos a ganarle a Corea, etcétera, caes en la ingenuidad.
2: Es una presión innecesaria.
7: Sí, estoy también en eso de acuerdo. Pero desde que lo dijo Javier Aguirre, me parece que lo están repitiendo los jugadores, este tema de no nos estamos fijando en el liderato de grupo. Carajo, el liderato de grupo es lo que prácticamente te va a llevar hasta cuartos de final.
2: Eso es más criticable. Lo de Aguirre es mucho más criticable porque es el jefe. Sí. Esa es la bandera, es el estandarte, es el general. Sí. Es el que da las indicaciones.
8: Pasar como segundo. Pasar como segundo, Nacho.
2: ¿Eh?
8: Pasar como segundo.
7: Hay una voz ahí.
8: México va a Los Ángeles. México va a Los Ángeles y es su verdadera casa.
7: Y después, Luis. Y después, Luis.
8: Pero en Estados Unidos la gente va a arropar a México, cosa que no pasa en México.
7: Pero no es lo mismo. Incluso Los Ángeles, que es la segunda ciudad con más mexicanos del mundo, no es lo mismo. El Estadio Azteca es el tema de la altura, la contaminación, no viajar tanto.
8: No, es un mito, Charlie, es un mito.
7: No, a ver, el hecho de que México es la selección que menos viaja de todo el mundial gracias a que se queda en la Ciudad de México. Eso es uno, el trajín, no vas a viajar tanto.
8: ¿Cuántos partidos
7: que vas a hacer
8: juega
7: irte a Guadalajara
8: en un periodo mundialista? Luego, México, el USA, luego, ¿y cuántos en México?
7: El tema de la altura, por supuesto que
8: la altura les afecta más a los mexicanos.
7: Históricamente, dos, la contaminación, tres, el ambiente absolutamente mexicano para enfrentar a los rivales.
8: Dejar la Ciudad de México es perder un gran ventaja. Hay más ambiente aquí, ventaja, mexicano, es, que en México.
7: Es perder, sirvo, dejar el estadio.
8: Hay más ambiente.
7: No terminar como Dallas, primero de grupo.
8: En Los Ángeles.
7: La gran ventaja que te va a hacer.
8: No. No conoces entonces. Y ya puedo hablar. Ha viajado mucho con Next Tour. No conoce entonces.
7: ¿Ya puedo hablar?
1: Adelante, Charlie.
7: Bueno. Dejar la Ciudad de México, dejar el Estadio Azteca es perder al menos cuatro factores que son clave para pensar que México puede aspirar a cuartos de final. Después de Los Ángeles viene Dallas y después viene una serie de salidas de ahí ir avanzando, pero el hecho de dejar
8: Los
7: el Estadio
8: Ángeles
7: Azteca
8: y Dallas
7: pierdes una
8: son
7: gran
8: más
7: ventaja
8: sedes que el propio Estadio Azteca.
7: De los factores
8: les guste
7: que
8: o no les guste,
7: que México, independientemente de lo que pase en la cancha del Vasco Aguirre, de los jugadores que estén, dejar el Estadio Azteca es perder la gran ventaja, la única, la principal razón por la que México puede llegar a los cuartos de final.
8: Esa es una mentira.
7: Eso de dejar el primer lugar de grupo al, pues vamos a ver, estamos pensando en Corea, para mí sí es importante. Esa es la que no me gusta ni de Romo ni de lo que dijo Javier Aguirre en un momento.
2: Sí, porque si vamos a hablar de que el Estadio Azteca no te pesa y no te pesa la altura, pues estamos atentando hasta contra la física.
8: Mira, por eso, como segundo lugar. Claro. A ver, nada más les pregunto algo. Como segundo lugar, México podría ir a Los Ángeles, Dallas y Houston. Las tres ciudades más
1: Los
8: mexicanas,
1: Ángeles,
8: ¿eh?
1: Houston.
8: Las tres.
2: A donde vayas,
1: Estados Unidos, Los Ángeles.
2: Es lo mismo.
8: Ahí está.
1: Ahí les va. 16avos Los Ángeles, 8avos Houston. Atención con esto, el de cuartos de final sería en Boston, la semifinal en Dallas. A ver, Nacho, pues ese sí el camino.
8: Ahí está ya. Ya está.
1: Con los dos en Ciudad de México, 16avos y 8avos. Que imagínate lo que sería para este tema. Yo sí estoy completamente a
9: favor. Yo,
1: o sea, es que pese a la localidad, llevan aquí concentrados, llevan ya un mes concentrados, Nacho.
2: Espero ver que jueguen un poquito mejor contra Corea, porque si juegan como contra Sudáfrica, contra Corea,
1: por eso va a ganar mismo es Corea. Trascendental lo que les puso esta de Romo. Tiene que bajarle ya dos rayitas el buen Javier Aguirre y volver a impregnar la necesidad. Es cierto, no quiere decir que estaba papita o como fue la frase que ocupó con Cuauhtémoc Blanco, la pechito, pero México, el poder detonar la oportunidad de jugar 16avos e hipotéticos 8avos de final en el Estadio Azteca, sí es una ventaja competitiva. Llevas un mes ya concentrado aquí en la Ciudad de México, porque ni Corea que está en Guadalajara, igual que Colombia, claro, o los que están en Tijuana, no tienen la altura ni las condiciones de la ciudad, que son atípicas y diferentes a todas las plazas de este mundial.
7: Sí.
1: A todas. La de mucha mayor altura. Entonces, sí, sí creo que ahí México sí pudiera sacar, sobre todo específicamente, ese juego que todos intuimos, soñamos y anhelamos, que nos jugaríamos contra Inglaterra. Ese es el que realmente habría que emocionarnos para preparar. Y por eso sí me molesta a Romo. Yo no le había escuchado este tipo de declaraciones ni en Cruz Azul, ni en Gallos, ni con Chivas. Romo no, es uno pues de los que da la cara cuando vienen las crisis de Chivas.
2: ¿Cómo va a hablar de eso en Rayados, en Chivas? Si esta es la selección, tendría que hablar de Rayados, en Chivas hablar de Chivas y contar con la
1: estoy
2: selección.
1: Hablando no, de la no, personalidad, Nacho, estoy hablando de la personalidad. ¿Y estoy hablando de que Romo, de que Romo
2: esté como tú haciendo chaquetas mentales. Ay, sí, ya vas contra Inglaterra.
1: No es de chaquetas mentales, Nacho. No, o sea, pero quiso aminorar el tema de Corea.
7: Sí, está bien, Enrique, pero no metas el tema de los clubes, no trates de llevarlo hacia lo local, porque ahí ya perdemos todos. Aquí lo que se critica es más bien la mentalidad del grupo. No es solamente Romo, sino es Javier Aguirre. Es el hecho de que no estén pensando en quedar primeros de grupo. Eso debería de ser preocupante, porque sí hay una ventaja clara en jugar en el Estadio Azteca, aunque estemos arropados en Los Ángeles, o en Houston, o en Dallas.
2: Los calendarios de la FIFA siempre protegen, tratan de proteger a los locales en la manera de lo posible.
7: ¿Te acuerdas cuando no lo hicieron en el 86?
2: ¿Y por qué? Pasó que te tuviste
7: se equivocaron.
2: A jugar contra Alemania a Monterrey. Y siempre
7: a Monterrey, que era una fiesta mexicana.
2: Pensando en protegerlos. Por eso, el llegar a uno tiene más ventajas que analizaron prácticamente todos para los primeros de grupo.
7: Y además la otra, que no estamos tomando en cuenta. Olvídate de la sede. Piensa en el rival. Es diferente enfrentar a un tercer lugar que a un segundo de grupo.
2: Ah, pues sí.
7: O sea, también esa. De repente se nos cruzan los cables y queremos hacer una defensa ultranza de que siempre vamos a ir con México y vamos a apoyar y no vamos a criticar. También hay factores y los tenemos que poner en la mesa como periodistas que somos. Sí es muy distinto quedar en segundo lugar que en primero.
1: Pues, de todas maneras, creo yo que la situación no es la mejor.
8: A México le convendría quedar como segundo lugar, pero no han entendido. México, el camino como segundo lugar está más llano. Acuérdense de mí, ¿eh?
1: ¿Tú
8: ahí va a estar. Las ciudades donde lo pusieron como segundo lugar es el camino para llegar a una semifinal, aquí en Dallas.
1: Ese camino, Luis, el segundo lugar, es enfrentar a Canadá o Bosnia. O Suiza, con este resultado que le sacó Qatar, ¿no? Y de pronto es enfrentarte en octavos de final a Países Bajos, que es lo mismo que Inglaterra hoy en día. Inglaterra
7: es más,
1: y Países Bajos,
7: yo creo.
1: Y ese será en Houston, no en el Azteca. Entonces, y luego ese camino...
8: Qué bien sería, ¿no?
1: Ese camino te pondría a la postre un hipotético juego contra o la selección de España, selección de Colombia y el camino de Francia. Del otro lado, después de los cuartos de final sería, si se cayó Brasil, sería Marruecos. Sería la selección de Marruecos como primer lugar de ese lado para los cuartos de final en Miami. O sea, de nueva cuenta, tiene toda la razón Nacho, que es una chaqueta estar hablando toda esa línea de tiempo. Pero a mí nada más lo que me llama la atención, me enerva, es un tema de mentalidad. O sea, es este tema de que Javier Aguirre ha querido bajarle los decibeles al equipo. No, ¿sabes? Sí. Ojalá que así no sea el partido contra Corea del Sur, porque si es... Y de nueva cuenta, Romo no va a jugar. Y Romo va...
8: Pero por ser responsabilizamos a Javier. ¿No será la opinión personal del señor Romo? ¿Por qué Javier? O sea, porque si también hubiera dicho Luis Romo, estamos para campeones del mundo. A ver, nada más. Si Romo dice, estamos para campeones del mundo, ¿qué estuviéramos diciendo? En verdad, ustedes son como las gatas de Angora.
7: ¿Ya nos digo gatas?
8: O gatos de Angora. Gatos de Angora. Está bien, gatos de Angora.
7: ¿Ya nos dijo gatos?
2: ¿Qué? A ver,
8: mira, gatos de Angora, no sé, Nacho, te lo escribo en el privado.
7: Oye, al final de cuentas es...
8: Pero es que nada, es una opinión individual. Ningún chile les embona. Es una opinión individual, no es del grupo.
7: Ay,
8: no,
7: pero
8: es de
7: ¿y no te mordiste la lengua, doctor? ¿No te acabas de morder la lengua? Bueno.
8: Yo sigo diciendo, ya supiste que es lo de gato de Angora, ¿no?
2: No.
8: Ahorita te lo digo, Nacho, en privado. Pero bueno, es que también tenemos que entender que ellos lo que tratan, una cosa, y eso sí es algo de lo muy asertivo que ha dicho Peláez, 6-7 veces mundialista ya ahora, dice, una cosa es lo que decimos hacia afuera y otra cosa es el mensaje hacia adentro. Y Nacho, que ha estado inmerso en selecciones adentro, no como nosotros, sabe que muchas veces... El mensaje hacia afuera es distinto a lo que se dice adentro, Nacho. Y a ti te consta. Sí, es sí, muy sí, diferente.
2: Por eso me extraña lo que hizo Aguirre. Porque Aguirre, desde hace mucho tiempo, su discurso, su verborrea, es crear expectativas. El Aguirre que conocimos hace 10 o 12 años ya no existe. Y él fue el que puso tiro, es tu general. Es como, es cierto, tienes que pegar, sí, tienes que estar positivo y vamos a los 16 y vamos a llegar a semifinales. Sí, decirlo es muy bonito, pero si te pone tiro, oyes a tu general diciendo eso, pues tú sigues por esa ruta porque está poniendo el tiro. Yo no entiendo por qué queríamos que Romo dijera lo que no se atrevió a decir Aguirre.
7: Sí, no, y además, independientemente que sean opiniones personales, pues, por lo menos estamos hablando de Aguirre y de Romo, que van en el mismo sentido, que no les interesa el primer lugar de grupo, y creo que es un error, aunque adentro digan otra cosa, pues externarlo, porque al final tú sabes que tienes un micrófono, y ¿qué estás haciendo? ¿Engañando a la gente? O sea, para mí, tú declaras lo que gol de Noruega, ya se puso 3-1 contra Irak, minuto 76. Bueno, yo creo que es un error, pero está bien. Como dice el doctor Castillo, hay que darle.
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9: Hashtag la radio del mundial. ¿Qué tal? Excelente tarde, auditorio. Continuamos con el reporte vial. La avenida 20 de noviembre presenta buen avance entre José María Izasaga y Mesones, al igual que la avenida Álvaro Obregón desde Insurgentes y hasta llegar a la avenida Cuauhtémoc. Por otra parte, encontrarán avance complicado sobre Periférico en su parte poniente, con dirección hacia la ciudad, desde Mundo E hasta la zona del Parque Naucali, por lo que te recomiendo anticipar tus tiempos de traslado. Y recuerda que si no realizas la verificación vehicular a tiempo en la Ciudad de México, obtienes una multa de aproximadamente 2.300 pesos y restricciones para circular. Con el reporte vial, Manuel Adauto.
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1: No, antes de las picaditas, si les parece, mejor vamos con el toma y daca, si te parece, mi Vic, porque tenemos...
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1: Kylian Mbappé va por el récord, va a ser el máximo goleador, Nacho, histórico, ¿no?, de los mundiales, ¿no? No hay
2: caminando, diría la Volpe, caminando. Hoy metió 2, le toca el lunes contra Irak, que es un flan. Va a tener mínimo 5 juegos para meter más de 2 goles. Yo creo que va a ser el máximo goleador en la historia de los mundiales, sin duda alguna, salvo que se lesione, pero si no, va a ser el máximo goleador de la historia de los mundiales.
1: Es una locura, locura. La verdad, lo que está pasando con Kylian Mbappé. Este es apenas su tercer mundial. Además, la otra, Nacho, Mbappé va a jugar 2 al menos mundiales, 5 mundiales también. O sea, su primero lo ganó a los 17 años.
2: O sea, esa es una enorme ventaja sobre el resto. Salvo que venga una lesión, que se retire. Pero yo creo que desde esta Copa del Mundo va a ser el máximo goleador en la historia de los mundiales.
1: Sí, va a llegar el 2030. O sea, va a superar la barrera de los 20 goles. O sea, va a ser algo Que ahora también cada vez hay más partidos.
2: Y cada vez más partidos, pues entonces es más fácil.
1: Pero bueno, vamos con el siguiente toma y daca. Escuchen lo que dicen los jugadores de Irán.
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20: De malos tratos en el Mundial.
21: Sabes, todo ha sido como un desastre para nosotros. Pero no ponemos excusas. Estamos pensando aquí en el futuro. Tenemos esperanza en los siguientes partidos y daremos lo mejor por nuestra gente y darle alegría a todos los que nos apoyan.
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1: Nacho, lo que le están haciendo a Irán no tiene nombre, ¿no? O sea, con todo y que ayer Gianni Infantino fue, ¿sí viste? Hablar con ellos.
2: De cínico todavía, o sea, ese cínico desvergonzado se atrevió a darle la cara cuando no los defendió. En lugar de haberle dicho, ¿sabes qué? Obligar al país sede a que estuviera, cinco y qué fue, a uno de los jugadores iraníes se le venció la visa. Eso es inaudito en la historia de los mundiales. Hubiera sido con otro país, hubiera sido en Qatar, hubiera sido en Rusia, seguramente hubieran puesto el grito en el cielo. Es infame la desvergüenza de Infantino de todavía darles la cara y permitir lo que les están haciendo.
1: Sí, la verdad es que sí, es increíble. Increíble. ¿No? ¿Estás, Luis? ¿Nos escuchas? Parece que había regresado Miguel Ángel Luis Castillo. Vamos al siguiente toma y daca. El buen Pepe Anán, que ya saben que nosotros nos escuchamos también en Puebla, saludos. En la que buena, su equipo también en la línea deportiva hace una reflexión interesante de Brasil que la compartimos.
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22: Pues sí, desde el 2002 que fue campeón del mundo, no ha vuelto a ver la suya. Me llama la atención una liga tan rica donde se pagan altos sueldos en Brasil, se ha vuelto muy poderosa económicamente hablando, y que no tenga un centro delantero de peso. Ese centro delantero que tiene Brasil podrá jugar aquí en la expansión, ¿eh?
23: Sin mayor problema.
24: Pero no te vayas muy lejos, don Pepe. México también paga una fortuna y los centros delanteros también pueden estar en la de expansión.
22: No compares al centro delantero de Brasil con Raúl Jiménez.
23: La de Brasil es la que mejor paga en todo el continente americano. Ajá. De ahí me parece que es la mexicana y la MLS, o al revés, la MLS primero y la mexicana.
22: Creo que es la MLS, pero es Brasil, MLS y México.
23: La que mejor paga es la liga brasileña en todo el continente.
22: ¿Y qué está pasando en Brasil?
23: Pues hay muchos extranjeros, se están llenando de extranjeros como cualquier otra liga. Lo que está pasando aquí en México, lo que está pasando en Italia, lo que está pasando en Inglaterra, se están llenando de extranjeros y el futbolista local pues está perdiendo sus oportunidades.
22: Pero Brasil era el yogo bonito, Brasil jugaban en las playas, había millones de brasileños con buen nivel, llegó, ¿y qué está pasando?
25: No creo que sea tanto el tema ese de los extranjeros. Entonces, porque ¿cuántas ligas tiene Brasil? O sea, no es...
22: ¿Y cuántos jugadores brasileños juegan en Europa? También.
25: Sí, exacto. Yo creo que es más bien el tema de cómo el fútbol se ha emparejado. O sea, hay un equipo bien preparado físicamente.
22: Te compite.
23: Sabes que ya es muy físico el fútbol también.
25: Y entrenadores, pues hoy ves a lo mejor equipos bajos que traen un buen entrenador. Pues más o menos se sabe acomodar tácticamente. Técnicamente entiendo que trabajan bien. Físicamente realmente se ha vuelto más...
22: O sea que ya no es suficiente con que tengas una gran técnica individual. No.
24: ¿Tú crees que se ha acercado
22: antes,
24: mucho?
22: Antes eso te hacía la diferencia, ¿eh?
24: Es que ya viste ayer a Alemania, no estaba tan cerca. Ya viste a Sudáfrica lo mal que juegan. ¿Verdad? Cabo Verde, que hoy le sacó de milagro el empate, no sabemos ni cómo, pero yo no creo que se hayan acercado tanto.
25: Pero también es...
22: No es que se acerquen futbolísticamente, se acercan físicamente.
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1: Saludos a todos los amigos de La Qué Buena allá en Puebla. Saludos a todo el equipo de Línea Deportiva con el buen Pepe Anán. Reflexión absoluta la que hace Nacho. ¿Dónde están los nueve brasileiros? Sí, se lesionó uno de ellos, que es Rodrigo, ¿no? Pero aún así, ¿no? Que no es nueve.
2: No, pero está lejos. Creo que le está pasando lo del síndrome del 82, que a lo mejor estabas muy chavito, pero en el 82 tenía, cuando estaba Sócrates, ese que era un equipazo que jugaba por nota, Toniño Cerezo. ¿Qué tenían? no tenían centro delantero, tenían un tipo que era Serginho, que era más malo que tú con tu equipo de gorditos con el que juegas. Se llamaba Serginho, no Serginho, no, era malísimo. Yo creo que ahora le pasa así, pero no tiene ni a los Sócrates, ni a los Eder, ni a Toniño Cerezo, ni a Zico. Y este equipo, si no tiene Sponge, te vas a quedar ahí, porque no todo lo va a poder hacer Vinicius, no todo, y a este equipo evidentemente no tiene un 9. Y ¿sabes lo que me sorprende? Es que Ancelotti no meta al jugador del Real Madrid, de jovencito, Hendrik, cuando no tiene más opciones.
1: Sí, esa es la increíble, ¿no? Pero bueno, señor productor, ponga todos los mensajes durante las picaditas. Hoy sí no leímos nada, ¿verdad?, de mensajes. Una disculpa, dice saludos a todos, sobre todo el señor Castillo, que ayer José Ramón Fernández le propinó semejante periodicazo en el hocico en redes sociales. Espero que ya le duela tanto. ¿Qué está más aburrido, el Mundial o estos programas? La gente quiere que ya hablemos de Fren Juárez, güey, que se va a ¿dónde?
2: A Hungría.
1: A Hungría, le duela tanto. ¿Qué está más aburrido, el Mundial o estos programas? La gente quiere que ya hablemos de Fren Juárez, güey, que se va a ¿dónde?
2: A Hungría.
1: A Hungría. Dice, la pendejada del siglo, Los Ángeles son más ambiente mexicano que México, jaja, pobre baboso. Dice Luis, cálmate, por favor, ¿qué pasaría si Cheque Legano le empata a México? Si mi abuela tuviera huevos, sería mi abuelo. Luis, ¿por qué defiende tanto a Aguirre? Ya veas, no manches tus pajas mentales. Fantasma, comparte un refrán para calmar a Beas, Castillo y Carlos, por favor. Si le regalan 10 penales a Messi, ya no dejen a Luis. Tome cuando trabaja, desde que empezó el Mundial habla puras. Por cierto, hablando de ese tema de goleo, Messi también está en esa línea, ¿eh? Vamos a ver si Leo Messi puede meterse de lleno también a esta batalla, a esa pelea de goleadores, ¿eh?
2: No lo creo. Sí va a meter, yo creo que va a meter goles, pero no creo que... No le va a competir al Mbappé.
1: Vamos a ver. Vamos a una pausa, compañeros. Regresamos con picaditas del Mundial.
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4: Donald Trump sería el encargado de entregar el trofeo del mundial al país campeón el próximo 19 de julio en el MetLife Stadium de Nueva York. Según Talksport, el presidente de Estados Unidos será parte de esta ceremonia igual que el año pasado cuando le entregó el título del Mundial de Clubes al Chelsea en el mismo recinto. En aquella ocasión, recibió críticas por tomar protagonismo, querer quedarse el trofeo y hasta recibir una medalla.
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4: El duelo entre Argentina y Argelia ya comenzó, pero no en la cancha. Pese a que este encuentro se llevará a cabo en Kansas City, anoche varios aficionados de Albiceleste se juntaron en Nueva York, específicamente en Times Square, como ya también lo hizo Brasil durante este torneo. El problema en esta reunión fue que los aficionados de Argelia también se juntaron ahí, y ambas aficiones protagonizaron con atos de bronca antes del partido que tendrán sus naciones este martes.
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4: Tras su primer partido en el mundial, la selección de Irán se quejó por la forma en la que están siendo tratados en el torneo. El entrenador del equipo habló tras el duelo y dijo que después del partido les dijeron que tenían que marcharse inmediatamente, sin importar que para ellos era muy importante disponer de tiempo para recuperarse. Les pidieron subir a un avión y regresar a su campamento en Tijuana y eso les preocupa mucho. Por otra parte, Gianni Infantino fue al vestuario del país a felicitarlos y hasta publicó el video en donde se ve que les dice: "Les agradezco su presencia en esta competencia. Sé cómo se sienten ahora, pero son más grandes que todos estos problemas y están enviando un mensaje muy poderoso al mundo".
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4: Sabri Lamouchi fue despedido como entrenador de Túnez después de la derrota 5-1 ante Suecia en la primera jornada del mundial. Aunque parezca rara la destitución de un director técnico en plena Copa del Mundo, esta no es la primera vez que sucede. Andy Beattie fue el primero con Escocia en 1954. En 1998 sucedió con tres entrenadores: Cha Boon-kun de Corea del Sur, Henrik Kasper-Kax con Túnez y Carlos Alberto Pereira con Arabia Saudita, pero una vez que terminó el tercer encuentro. En el 2010, Raymond Domenech dirigió los tres partidos con Francia, pero terminando fue destituido en automático. La última vez que sucedió algo similar fue en el 2018 con Julen Lopetegui y España. Lopetegui fue despedido 48 horas antes de su debut con la Roja, ya que fue firmado por el Real Madrid, cosa que no le gustó a la Real Federación Española de Fútbol.
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4: Y en la Ciudad de México, esta tarde la afición colombiana hará un banderazo en el Ángel de la Independencia. Los cafeteros que vienen al mundial y también sumados a los que ya viven aquí se reunirán a las 6 de la tarde en el Monumento Nacional a un día del debut en la Copa del Mundo. Los organizadores invitan a los asistentes a portar banderas, instrumentos musicales y todo el entusiasmo posible para demostrar el apoyo a su selección en uno de los momentos más importantes del fútbol.
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5: Muy buenas tardes, vamos con las noticias. El Instituto Mexicano de Ejecutivos de Finanzas estimó que el torneo internacional de fútbol dejará una derrama económica máxima de 1.2 miles de millones de dólares, equivalente al 0.15% del Producto Interno Bruto. Para este periodo de junio y julio, se prevé la llegada de entre 750 mil y 800 mil turistas, principalmente extranjeros. Con este panorama, el organismo prevé que el crecimiento anual total del Producto Interno Bruto mexicano se ubique entre 1.1% y 1.15%. La Secretaría de Desarrollo Económico del Estado de México proyecta una derrama superior a 5.170 millones